0: Esto, sé fiel, cuídate hoy, sé sincero hoy y cosecharás un mejor futuro mañana en el nombre del Señor. Y lo último, la tercera cosa que yo veo en él es David había forjado una vida espiritual de adoración. Era un músico lleno y un talentoso músico, lleno de Dios. Escucha lo que te voy a decir. Aquí hay un principio. Construir una vida privada de devoción es el fundamento para una vida pública de servicio. La vida espiritual de los héroes de la fe se edifica en un altar diario de devoción. No es el resultado de una experiencia mística aislada. Por eso David es un buen ejemplo para mí. Tomó tiempo para poner un fundamento de servicio, de integridad y de devoción a Dios antes de ser un héroe nacional. Y por eso Dios le confió el trono, ¿no? Hay personas buscando vida espiritual saludable en una conferencia. Voy a ir allá para que me pongan las manos y voy a salir hecho un héroe de la fe y voy a llenarme del Señor y vengo en una nube para que se apague después de 6 días. ¿Por qué? Porque una montaña de oración o de adoración tiene que ir acompañada con un altar diario de búsqueda. La vida espiritual, y ponme atención en lo último que digo acá, la vida espiritual se construye con la disciplina diaria de la búsqueda de Dios, no con un platillo espectacular espiritual el domingo en el servicio. Aquellos que están queriendo construir una vida espiritual comiéndose una bandeja paisa espiritual el domingo no van a llegar muy lejos. No se vive la vida espiritual así. Tú tienes que levantar un altar a Dios todos los días, y ese altar tiene que tener el acercarte a Dios, a su palabra, en oración, en adoración y en pensamiento, todos los días. Usted dice, sí, pero yo hago eso y no siento nada. ¿Qué te importa? Síguelo haciendo. ¿Qué te importa? La disciplina de buscar a Dios al final, en algún momento, yo no sé por qué es así, pero te aseguro, en algún momento, mientras levantas el altar otra vez un día, la gloria de Dios va a bajar y tú vas a decir, todos esos meses valieron la pena. Tres cosas que son un fundamento importante, ¿sí? Construye un fundamento de servicio, ¿sí? Construye un corazón de integridad y construye una vida espiritual de devoción a Dios. Esas tres cosas son un excelente fundamento para construir tu futuro. Amén. Vamos a orar, ¿sí? Te ponemos el corazón, Señor. Te pongo mi corazón, mi vida, a tus pies. Esta iglesia entera, hoy te levantamos un altar, Señor. Te levantamos un altar a ti. Ayúdame, Señora. Dame un corazón de siervo, de servicio. Dame un corazón que pueda hacer equipo con otros, con mis padres, con mi esposa, con mi esposo, con mis hermanos. Ayúdame a hacer equipo con mis padres. Ayúdame a hacer equipo con mi familia. Ayúdame a servir. Dame un corazón como el tuyo, que sabe lavar pies. Dame un corazón íntegro, Señor. Te ofrezco mi mente, mi corazón, mis pensamientos, mis motivos, mis luchas, mis fortalezas las pongo aquí a tus pies, Señor. Ayúdame a vivir en lo secreto para ti. Ayúdame a vivir para lo que es bueno, para lo que es mejor, para lo que es justo. Ayúdame a ser fiel en lo poquito que tengo ahora, en lo que alguien me prestó, en el negocio que me han confiado, en esa clase de niños que inicié. Ayúdame a poner un buen fundamento hoy, Señor. Ayúdame, Señor, a serte fiel hoy, donde nadie aplaude, donde no hay gente viendo. Ayúdame a serte fiel hoy. Dame la fuerza de tu Espíritu Santo, como le diste a David el poder de tu Espíritu Santo. Yo abro los brazos hoy para que tu presencia me llene, Señor. Ayúdame a abrazar lo que es mejor. Ayúdame a aprovechar este momento en la vida. Ayúdame a ser el mejor amigo de alguien. Ayúdame a ser una persona honesta y justa hoy por ti, Señor. Ayúdame a poner buenos fundamentos en mi vida financiera. Ayúdame a poner buenos fundamentos de preparación en esta etapa de mi vida donde estoy. Ayúdame, Señor. Si estoy arrancando un nuevo negocio, ayúdame a hacerlo de la mejor manera, Señor. Ayúdame a no hacer de aquellos, Señor, que quieren comerse las manzanas antes de sembrar las semillas, Señor. Dame la fuerza, el dominio propio, Señor. Ayúdame a levantar un altar para ti, Señor, en donde te ame en la quietud, en el silencio y en lo privado, Señor. Abre mis ojos a las maravillas de tu ley. Abre mi corazón a la belleza del fuego de tu Espíritu y de tu presencia. Ayúdame a procurarla en mis pensamientos, en donde quiera que yo esté, y que todo lo que yo haga sea un altar para ti, aún mi trabajo, que sea un altar para ti, aún el cuidado de mis niños, un altar para ti, aún, Señor, pasar el trapero o lavar los trastos como una ofrenda de adoración a ti, Señor. Aún tomar un avión y volar 6 horas, si es el caso, como una ofrenda para ti, Señor. Quiero vivir para ti, Señor. Quiero vivir pensando en ti, Señor. Y moldea mi corazón, Señor. Moldea nuestros corazones para vivir de la mejor manera este momento de la vida, Señor. De la manera que glorifique tu nombre. Oro, Padre, que vengas al corazón de aquellos que hoy te vinieron a buscar, que han escuchado esta palabra, que son sinceros diciendo: Yo no sé lo que es eso, yo no sé lo que es buscar a Dios, pero quiero a Dios en mi vida. Yo oro por ellos, oro por los que están diciendo: estoy buscando una salida espiritual, una respuesta espiritual, estoy buscando una vida espiritual diferente. Y ven a sus vidas hoy, Señor. Si tú eres una de esas personas, dile conmigo: Señor, te abro mi corazón. Te abro mi corazón como un altar. Señor, cámbiame la vida. Yo creo que tú eres Jesucristo, el Hijo del Dios viviente, mi Salvador. Tú vendrías a mi corazón hoy, si te lo pido, Señor, vendrías a cambiarme la vida, Señor. A enseñarme cómo vivir para ti, cómo vivir así, Señor. Yo te quiero dar ese lugar. Te lo doy en este momento, Señor. Y gracias porque estás aquí, Señor.
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0: La 66 fue la ruta principal de los emigrantes que iban al oeste, especialmente durante las tormentas de polvo de los años 30, y sostuvo la economía de las zonas que la carretera atravesaba. Cuando estalló la Segunda Guerra Mundial, la 66 se convirtió en una vía fundamental para transportar armas, tropas y material de guerra a través del país. 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Los siguientes fueron los años dorados de la Ruta 66. Pues de esta forma te damos la bienvenida a nuestra particular Ruta 66, un viaje por la historia y el mensaje del Libro de los Libros. Seguimos en nuestra serie sobre el Libro de los Salmos y en esta ocasión llegamos hasta el Salmo 29. 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Muchas veces nos atemorizamos con los grandes problemas de la vida y nos refugiamos en falsas fuentes de seguridad. Hoy vamos a descubrir que acudir a Dios es mejor solución, pues su grandeza es mucho mayor que el tamaño de nuestras dificultades. El tema que tenemos preparado, estoy segura que te va a dar esperanza, porque descubrirás la grandeza de Dios, más poderoso que un tsunami. Este es el título de nuestro episodio de hoy. Vamos a escuchar ya la exposición y después nosotros volvemos con las preguntas aquí en nuestra Ruta 66.
2: Aquí llegamos surfeando las ondas de la radio, ya bien sea en FM o de manera digital, si nos escuchas navegando por internet. Y aquí llegamos para hablar de Dios, que es mucho más poderoso que un tsunami. Vamos a viajar a estudiar el Salmo 29, considerado como davídico, y es un himno de loor, de alabanza a Dios, que es visto aquí como el soberano de toda la creación. Y este salmo llama nuestra atención de manera muy especial porque el tema detrás de esta alabanza que exalta a Dios es la voz del Señor, comparada con un trueno, con la tormenta. La voz del Señor aparece 7 veces en el salmo, haciendo referencia a la manifestación de rayos y truenos poderosos. El versículo 3 habla de muchas aguas, y eso tiene un significado particularmente importante en este salmo. ¿Qué empieza a decir en el primer versículo? Tributad al Señor seres celestiales, tributad al Señor la gloria y el poder. Esta expresión, seres celestiales, a veces se traduce por hijos de Dios, o también por poderosos. Generalmente los estudiosos, los eruditos, entienden que se trata de una referencia a los ángeles, y aquí ya empieza a aparecer aquella idea común en varios salmos de que Dios está rodeado por una especie de corte celestial. Al fin y al cabo, Él es el Rey de la creación y los ángeles aparecen como miembros de su corte. Y Dios merece gloria, toda la gloria. Y con todas las fuerzas vamos a alabar y adorar, diciendo: tributad al Señor la gloria que merece su nombre. Postraos ante el Señor en su santuario majestuoso. Esta expresión puede ser una referencia al templo o sencillamente al esplendor de su santidad, de su aspecto santo. Aquí la referencia puede ser a los seres celestiales que hacen culto en las alturas, o una referencia a los seres celestiales presentes adorando a Dios en el propio templo, en el propio santuario. Y entonces viene la pregunta que ciertamente debe aparecer en nuestra mente. ¿Por qué hablaremos acerca de un salmo que aborda tormentas, que aborda la cuestión de la meteorología aquí? ¿Cuál es la razón de todo esto? La discusión que el salmo presenta acerca de la lluvia, de la tormenta, de rayos y truenos, en realidad es el planteamiento de una polémica contra el paganismo, contra la religión de Baal, conocido como el rey de las aguas, con poder sobre las aguas según su religión. En realidad no hay nadie más que pueda ser llamado rey ni reina de las aguas. La gran verdad es que el único rey de las aguas, el único poderoso, es el propio Señor. Y es eso precisamente lo que el Salmo quiere mostrar. Es lo que enfatiza de manera muy clara. Eso es muy importante porque la idea del paganismo era la adoración de la propia creación, confundiendo así la naturaleza con el propio creador. Por lo tanto, el Salmo mostrará cómo en realidad todos los fenómenos naturales están bajo la soberanía de Dios. Y hay que tener en cuenta que la cuestión de la lluvia es muy importante en Palestina y en el Líbano al norte, porque es la garantía de la cosecha, digamos, de la supervivencia, de seguir vivos el año siguiente. ¿Y quién entonces es el Señor de la vida? ¿Quién puede conceder la permanencia de la vida el próximo año? Los paganos decían que era Baal, el que consideraban ser el Señor de la tempestad. Pero el Salmo dice un no rotundo. No, Baal no es nada. En realidad, todo es hecho por el Señor. Y así, de manera poética, el versículo 3 dice: la voz del Señor está sobre las aguas. Resuena el trueno del Dios de la gloria. El Señor está sobre las aguas impetuosas. Así es. El Señor, el Dios creador de los cielos y de la tierra, tiene todo el poder, y su poder es más grande que cualquier agua que aparezca por el camino. Él es más poderoso que un tsunami. Él tiene el dominio y el poder total. La voz del Señor resuena potente. La voz del Señor resuena majestuosa. ¿Te puedes imaginar el miedo y el pavor de aquellos paganos de la antigüedad ante truenos, relámpagos y rayos cayendo? Aterrados ante aquella manifestación de poder natural, tan extrema, tan gloriosa. Y el texto dice, todo eso proviene del propio Dios. La voz del Señor desgaja los cedros. Desgaja el Señor los cedros del Líbano. Fíjate qué interesante, y cómo eso llama nuestra atención. Esa expresión del Salmo en realidad es una ironía. ¿Por qué? Porque Baal es adorado por los cananeos, que se concentran principalmente en la región más al norte, donde hoy está exactamente el Líbano. Y ellos veneran los elementos que muestran fertilidad en la naturaleza, y no hay nada más expresivo que el cedro. El cedro es un árbol fuerte, común. Hasta nuestros días es considerado como símbolo del Líbano. Así que el Salmo dice, mira, ¿sabes aquello que simboliza la fertilidad de Baal, de los cultos paganos? Pues bien, la voz del Señor revienta, rompe, arrasa los cedros del Líbano. Él hace que el Líbano salte como becerro y que el Hermón salte cual toro salvaje. Dios es todopoderoso y merece absolutamente toda honra, toda gloria y poder. Él hace que la gloria del paganismo salte como un toro salvaje. La voz del Señor lanza ráfagas de fuego. La voz del Señor sacude el desierto. El Señor sacude el desierto de Cades. Aquí vemos que Dios no solo es responsable por la lluvia, sino también por el rayo y el trueno, por la tormenta, y asimismo por los terremotos que de vez en cuando tenían lugar en la región. Así que el Señor que presidió el diluvio es el Señor que domina toda la fuerza de la tormenta, y es más poderoso que un tsunami, que entendemos muy bien que es, hoy en día, por las catástrofes ocurridas en las últimas décadas. La voz del Señor retuerce los robles y deja desnudos los bosques. En su templo todos gritan ¡gloria! Fíjate, la voz del Señor retuerce incluso los robles. Nuevamente vemos la importancia de los grandes árboles, y es que de hecho, en buena parte de la región de Canaán, el clima es relativamente desértico y hay necesidad muchas veces del agua de la lluvia de manera fundamental. Así que podemos decir que los grandes árboles eran muy especiales y muchas veces eran motivo y objeto de culto por parte de los paganos. Y tal como el cedro es mencionado en el versículo 5, también el roble aparece en los bosques en el versículo 9. Definitivamente, el Señor tiene poder. Es tremendamente poderoso. De tal manera que cuando habla a través de la expresión del trueno, es capaz de destruirlo todo con su poder. En su templo todos reconocen eso y claman gloria. Eso tiene un significado especial para nosotros cuando nos paramos a pensar en la naturaleza que nos rodea. Ya bien sea en lugares con muchas aguas, con cascadas, o lugares con otros elementos geográficos. Nos llaman la atención, ¿a que sí? Ocurre que esos lugares casi siempre son confundidos por algunas personas con una especie de fuente divina de inspiración, hasta el punto de que estos elementos creados terminan convirtiéndose en objetos de culto, tal como la voz de Dios resonó del pasado mostrando que Él tiene el poder y no la naturaleza, evidenciando claramente que Él es Dios y no los dioses paganos. También en nuestros países Dios es el Señor de los elementos naturales y geográficos con toda su belleza. Dios es el Señor de la creación. Para comprobar esa realidad, el salmista dice en el versículo 10, «El Señor tiene su trono sobre las lluvias». A ver, escuchad, ¿creéis que Baal es el rey de la lluvia? Apenas cae una llovizna y ya decís, Baal merece atención. Pues bien, no sabéis lo que es una lluvia. ¿Ya habéis visto un tsunami? Pues bien, el Señor es soberano sobre el diluvio. Él sí es el Dios poderoso, glorioso, que tiene el dominio total sobre todo. Y entonces el texto prosigue hacia la culminación del razonamiento del salmista diciendo lo siguiente: El Señor reina por siempre. Fuera los dioses paganos. Fuera la naturaleza autónoma, como si ella fuese una divinidad. Ella no puede ocupar ese lugar. Fuera toda idea de cualquier otro ser tomando el lugar de Dios. Solamente Él, que es poderoso sobre todo, más poderoso que un tsunami y que un diluvio, merece toda la honra, la gloria y el poder para siempre. Y este Dios, que es el Rey de la creación, ese Dios cuya manifestación se puede percibir a través de los fenómenos climáticos y meteorológicos, este Dios es el Dios que bendice mi vida y tu vida y conduce de manera especial a su pueblo. El versículo 11 termina el Salmo de manera muy especial y extraordinaria. Dice lo siguiente: El Señor fortalece a su pueblo. El Señor bendice a su pueblo con la paz. De manera muy especial, ese Dios tan fuerte, tan glorioso, tan poderoso, para el que el trueno y la tempestad no son nada, este mismo Dios tan extraordinario es el que nos da fuerzas a ti y a mí y que da a su pueblo la bendición de la paz. Por eso, alabado sea Dios el Señor. Gloria al nombre del Señor y que Él nos sostenga con su fuerza y también nos dé la bendición de la paz. Que Dios te bendiga.

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1: 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Ya le vamos dando like o siguiendo. Y ahora seguimos aprendiendo las verdades de la Escritura con nuestra Ruta 66. Continuamos aquí en nuestra Ruta 66 después de escuchar la exposición y la reflexión sobre el Salmo 29. Y llega, como ya todos saben, el tiempo de las preguntas. Tú, si tienes preguntas, tú que nos escuchas, puedes planteárnoslas o puedes enviarnos tus comentarios, tanto de texto como por mensaje de voz, en el WhatsApp o Telegram 601-20-32-65 con el prefijo más 34 desde fuera de España, o bien en el correo electrónico info@radioencuentro.net. Seguimos adelante, fieles hasta debajo del agua. Estamos abordando el Salmo 29 y tenemos ahora algunas preguntas seleccionadas para todos los que nos siguen en este episodio de nuestra Ruta 66. Fernando, ¿sería aceptable, como parece sugerir este Salmo, confrontar otras religiones? ¿No es esto lo que enseña aquí el salmista?
2: La cuestión tal vez no sea exactamente esa. Porque el problema aquí no se trata en generar una confrontación entre religiones, sino que aquí el Salmo solo está exponiendo la confrontación natural que de hecho ya existe. Y es que hoy en día vivimos, al menos en la mayor parte del mundo, una época en la que se busca una aparente paz. Y es una actitud en la que gran parte del mundo está de acuerdo. Algo fundamental. Por eso nos establece un conflicto entre una idea religiosa y otra. Pero esa idea por sí sola ya es contradictoria. Así que la única cosa que el Salmo hace, y es la única cosa que alguien puede hacer, es apenas exponer, arrojar luz, sobre la diferencia de interpretación de la vida y de la realidad a partir de una cierta religión. Así que fíjate por un momento. El paganismo decía en el caso del baalismo que todo el poder venía de Baal. Y los judíos claramente enfatizaban que el poder venía del Dios creador de los cielos y de la tierra. Por tanto, no es posible que ambas cosas sean verdad a la vez, porque no es posible que exista Dios y que no exista. No es posible que haya a la vez reencarnación y resurrección. No es posible que Dios sea el único y a la vez haya múltiples dioses. Así que esa confrontación no es ni siquiera una confrontación entablada, establecida, sino que es una diferencia que se manifiesta naturalmente. Ahora, fíjate bien. Ya que tenemos ideas contradictorias muy diferentes, nuestra responsabilidad es la de examinar y evaluar aquello que tiene sentido y aquello que corresponde a la realidad, o al menos aquello que podemos observar con el máximo de sentido común. Y si tenemos ideas diferentes, cabe observar y ver si ellas son coherentes, si tienen sentido, si tienen o no tienen fundamento. Lo que no se puede hacer es lo que se ha vuelto común en la sociedad de hoy, decir que todas las religiones son iguales y dicen lo mismo, con lo que en el fondo todos hablan del mismo Dios. Eso es un absoluto sinsentido. Porque no se puede, por ejemplo, comparar el cristianismo con cierta religión del sur de Asia, en la que antiguamente si un hombre moría se enterraba a la mujer viva con él. Que nadie diga que todas las religiones son iguales, porque no lo son. No es posible. Por eso todas las religiones necesitan pasar la prueba de la argumentación y de la crítica saludable.
1: Muy bien, pues sigamos aquí. Si Dios es bondadoso y misericordioso, ¿por qué se lo representa aquí como un Dios de destrucción? Él es el Señor de la tormenta, el tsunami, el trueno, como has mencionado. Parece que no va a quedar mucho en pie, ¿eh?
2: Pues bien, fíjate, Esperanza, aquí tenemos que recordar la realidad de que Dios es bondadoso, Pero Dios no es simplemente una manifestación de bondad según nuestros aspectos de interpretación de lo que es la bondad en sí. Lo que el Señor manifiesta aquí a través de este salmo es el tamaño del poder de Dios, de su poder. Si voy a ver un edificio, como puede ser el teatro de una gran ciudad, puedo observarlo desde el punto de vista de la arquitectura, desde el punto de vista de la ingeniería o del punto de vista de la expresión artística, del arte. Aquí el salmo se enfoca en lo siguiente. ¿Quieres ver cuál es el tamaño del poder de Dios? ¿Por qué eso es tan importante? Porque el ser humano es arrogante. El ser humano cree que es el rey. Coloquialmente podemos decir el jefazo. Había un hombre que se portaba así, hasta que durante una tormenta un rayo cayó cerca de él. Desde entonces se volvió muy manso. Se convirtió, digamos, en una bendición, en una persona extraordinaria. En cuanto empezaba a llover, perdía la arrogancia. Así que es eso lo que precisamente el texto está diciendo. ¿Quieres ver quién tiene el poder de verdad? Aquí está la expresión del poder de Dios. Ahora bien, a veces la expresión del poder de Dios muestra una grandiosidad tan tremenda que llega a destruir. Pero esa destrucción no es una destrucción negativa. Esa realidad nos muestra cuál es nuestro lugar. Digamos que disminuye la arrogancia humana y lleva a la persona en la próxima vez, de hecho, a adorar a Dios. Porque ahora ella sabe quién es el que manda, no solamente en este rincón del mundo, sino en todo el universo también. Por lo tanto, eso tiene un efecto importante, muy significativo y valioso para el corazón humano.
3: El versículo 9 llama la atención y quería yo una explicación de las traducciones de este versículo. Unas hablan de robles o encinas, mientras que otras hablan de ciervas. Entonces, ¿qué sería aquí lo correcto?
2: De hecho, eso llama la atención, Esperanza. Ocurre lo siguiente. Es una cosa, digamos, un poquito complicada. La manera en que las consonantes hebreas aparecen en el texto hacen posible traducir que la voz del Señor hace que las ciervas de crías, y es posible traducir también que la voz del Señor retuerce los robles. Las dos posibilidades tienen sentido dependiendo de dónde dividamos las consonantes hebreas. Es una cosa, digamos, un tanto complicada de explicar, porque solo alguien que conoce bien la lengua original entenderá lo que ocurre aquí. Es una especie de coincidencia de traducción. Pero observando bien el contexto, fíjate bien. El versículo 7 dice que la voz del Señor lanza ráfagas de fuego. La voz del Señor sacude el desierto. Todo el contexto nos habla de una manifestación de un poder que lo revienta todo. En el versículo 5, rompe los cedros. Así que es más razonable entender contextualmente que la voz del Señor retuerce los robles, en vez de hacer que la cierva dé crías. Por eso la Nueva Versión Internacional correctamente incluye la mención a los robles.
3: Pues eso me resulta mucho más difícil.
2: Pues sí, exactamente. Tú lo has dicho.
3: ¿Cuál es la relación ahora, ya que estamos hablando de traducciones? Porque el Salmo menciona el templo y el tiempo. ¿Cuál es la relación entre los dos?
2: Muy bien. Así que tenemos delante de nosotros la relación entre el templo y el tiempo. El versículo 2 habla de santuario, mientras que el versículo 9 dice, en tu templo todos claman gloria. Pero los estudiosos, los eruditos, dicen, espérate, ¿qué templo es ese? Algunos decían, ¿será que ya es el templo que fue construido después? ¿Será que se refiere al santuario? Una cosa importante aquí es prestar, una vez más, atención al contexto total del Salmo. Muchos estudiosos con razón dicen que la idea aquí es que la propia creación, el mundo con toda su gran diversidad, es en realidad el templo donde Dios es adorado. Eso llama la atención porque al comienzo, cuando Él dice los seres celestiales, Él manda adorar al Señor en su santuario. Aquel santuario no parece ser el santuario local, sino una referencia a la creación, donde Dios es el Rey y donde Él es adorado. Parece ser que ese es el enfoque correcto aquí.
3: Bueno, Fernando, pues muchas gracias. Gracias por cada una de las respuestas y gracias por la explicación. Gracias por contestar esta lluvia de preguntas. Y para vosotros que nos seguís, quedaros un poquito más con nosotros porque ahora llega el momento de la aplicación en nuestra Ruta 66.
2: Hoy en nuestra Ruta 66 ha seguido con nosotros el Salmo 29. Y nuestro tema, como recordarás, fue más poderoso que un tsunami. Sí, vimos cómo Dios es el Señor de la tempestad y tiene todo el poder. Muchas veces en nuestra vida, sujeta a chubascos a lo largo de nuestro recorrido, bajo tantas dificultades e imprevistos, más allá de los meteorológicos, terminamos creyendo que somos capaces de sustentarnos a nosotros mismos y terminamos poniendo ídolos en lugar del Dios verdadero. O incluso nos creemos los propios dioses. Y este salmo nos recuerda la gran verdad. Deja de ser orgulloso, deja de ser arrogante. No pienses que puedes hacer lo que sea para tu beneficio. El poder de Dios, el poder todopoderoso, es la verdadera fuente de tu sustento. De mi sustento, de nuestro sustento. Recuerda quien tiene todo el poder y acerquémonos con la correcta actitud ante Él.
3: Pues hemos llegado al final de este episodio, pero por supuesto que volveremos. Te vamos a estar esperando en el próximo espacio. 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Y en las redes sociales nos encuentras como RTM Ruta 66. ¿Por qué no compartes con nosotros a través de un mensaje escrito o un mensaje de voz tus comentarios y tus impresiones del programa? Venga, anímate, toma nota de nuestro WhatsApp 601 20 32 65 con el prefijo +34 desde fuera de España. También puedes usar el correo electrónico enviando tus mensajes a info@radioencuentro.net. 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Pues como te digo, nos vamos, pero solo decirte que estuvo en los mandos técnicos Andrés Ocampo y te acompañó Esperanza Suárez. Contamos contigo en nuestra próxima y particular Ruta 66, un camino abierto a la esperanza, un encuentro con el autor de la vida.
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1: Dice la palabra de Dios en 2 Corintios capítulo 3, 18. Dice, pero todos nosotros con el rostro descubierto, contemplando como en un espejo la gloria del Señor, estamos siendo, diga conmigo, estamos siendo transformadas en la misma imagen del que estamos contemplando en el espejo. A través de la palabra de Dios podemos ver al invisible. A través de su palabra se puede ver, pero a través de Jesucristo, dice la palabra de Dios, es la gloria encarnada. A través de sus palabras, de lo que Él nos dejó, podemos ver más palpable a Dios. Hoy en día nosotros le decimos a Dios Padre y hablamos fácilmente, pero para los judíos no era Padre. Es más, a Jesucristo casi lo matan en varias ocasiones. Y de hecho, una de las razones, aparte de la envidia por la cual lo mataron, fue porque él hablaba con Dios como si fuera un padre. Pero eso vino a Jesucristo a regalarnos un padre eterno, un padre bueno, un padre que no se va. Y dice que somos siendo transformados en la misma imagen de gloria en gloria, como por el Señor, el Espíritu. La obra de transformación en nuestra vida la hace Dios. Pero ¿cómo la hace Dios? Conforme miramos su palabra, conforme creemos. A mí me ha pasado, y quizá a usted le ha pasado, que usted lee un pasaje una vez, pero lo vuelve a leer después y es como que se abre un gran tesoro, porque es un momento para tu vida de revelación, y son perlas que te regala el Espíritu y tú te tienes que apropiar y atesorarlas. Son tus perlitas, y cuando venga es como, es una perlita, pero es de gran valor, pero también es tu arma contra toda mentira, contra todo pensamiento que quiera venirte a bajar. Tú no te vas a sentir por el suelo, porque cuando tú recuerdas las perlas que Dios te ha regalado en tu caminar con Él, tú vas a decir, yo sé quién soy, yo sé dónde voy, yo sé los planes que Dios tiene conmigo. Y bueno, y uno de los regalos que nosotros tenemos como hijas de Dios, y una de sus promesas, es que el favor de Dios vaya con nosotros a donde quiera que nosotros vayamos. Los salmos nos dicen que la amistad íntima de Dios es para los que le honran. Así que, mujer, enfócate en buscar a Dios y sus caminos, para que entonces te siga la amistad íntima con Dios. ¿Y qué beneficios puede tener la amistad íntima con Dios? Pues muchos, pero uno de ellos, dice la palabra, cuando tú buscas la amistad íntima, es a un Dios que le gusta revelar sus secretos a los que son íntimos para su corazón. Les gusta revelar lo que Él tiene, y no solamente para ti, sino para tus generaciones. ¡Qué regalo! ¡Qué paz! ¿Verdad? Una paz tremenda. ¿Se acuerdan cuando Moisés, por ejemplo, perdón, Abraham, el Señor le dice, sal de tu tierra, y él llega a Canaán? Y entonces le dice al Señor, Señor, pero yo no entiendo algo aquí, porque tú me dices que esta tierra va a ser mía, pero esta tierra está completamente habitada y edificada. Y entonces dice la palabra de Dios en el Nuevo Testamento que Abraham vivió como extranjero en una tierra que le había sido prometida por el Eterno, por Dios. Y él vivió en tiendas, pero contemplando el futuro. Y el Señor le dijo, Abraham, te quiero revelar mi plan. Y lo pone en un sueño profundo, hace un pacto con él y le cuenta el plan. Le dice, eso está en el libro de Génesis, le dice, Abraham, ¿sabes cómo va a pasar la promesa? Va a pasar de la siguiente forma: 4 generaciones después de ti van a estar como esclavas en Egipto. Y él dirá, wow, Señor, pero ¿qué tiene que ver Egipto con Canaán? Yo estoy en la tierra prometida, estoy todavía viviendo. ¿Y sabes qué? Hoy nosotras estamos viviendo en una tierra prometida, porque todavía estamos en avance, somos peregrinos, vamos hacia nuestras promesas, amén. Y entonces le dice el Señor, van a haber 4 generaciones que van a estar como esclavos en Egipto, pero tranquilo, porque yo lo tengo fríamente calculado. Van a salir con mucha riqueza para entonces venir a conquistar esta tierra donde hoy estás viviendo en carpas y no puedes edificar. Tranquilo. Y yo creo que una mujer que le cree a Dios y es la pionera en su familia para abrir el evangelio, quizá tenga que vivir en carpas, pero la promesa es que toda una generación va a edificar sobre la roca que es Cristo. Amén. Así que es una bendición poder tener esta amistad íntima con Dios. Pero lo otro que hace la amistad con Dios es que precisamente al charlar con Él, al contemplarlo a Él, ojo, en el espejo no nos contemplamos nosotros según la palabra, lo contemplamos a Él, a Él. Y entonces cuando lo contemplamos a Él, Él por su Espíritu nos va a transformar. Y cuando yo veo ese peregrinaje de esclavitud a libertad, yo observo algo muy interesante que el Señor me está hablando a mi corazón y yo quiero compartirlo contigo. Y sobre todo por la ciudad donde estamos. Esta es una tierra donde hubo esclavitud y sigue habiendo esclavitud, pero el Señor está rescatando a su pueblo y lo está transformando, y en un peregrinaje como le pasó al pueblo de Israel va a cambiar la mentalidad de esclavitud a vivir en completa libertad, porque podemos vivir libres pero todavía con mentalidad de esclavitud, y así nos quiere tener el enemigo a todas nosotras. ¿Saben que en Estados Unidos se firmó la carta? El presidente Abraham Lincoln firmó la carta de libertad para los esclavos, pero no llegó sino hasta mucho tiempo, unos años después, hacia la zona sur donde habían más esclavos. Y la gente, como no sabía de la carta que se había firmado de libertad, seguía viviendo en esclavitud. Por eso es que dice la palabra de Dios que el conocer la verdad, el conocer al que es verdad también, nos hace libres. Y te voy a decir otra cosa, ahora que acabó de morir la reina de Inglaterra. Estábamos viendo algo muy interesante, que ella planeó el funeral, su funeral, con todos los detalles, dónde iba a pasar esto, los desfiles, y todo el pueblo de Inglaterra, y aún algunas, bueno, no sé todavía las colonias, pero todavía muchas colonias o que fueron y pertenecieron a Inglaterra, sintieron esa pérdida de esa monarca, y todos siguieron al pie de la letra lo que la monarca había establecido. ¿Sabes por qué lo hicieron? Porque ellos estaban bajo la soberanía de la monarca. Los que no somos parte de esa monarquía, no estamos bajo esa sombrilla, todos nosotros creemos que ella es la reina, pero no es nuestra reina. Y mucho pasa con nosotros cuando creemos en el Señor Jesucristo, pero hay una gran diferencia en creer en el Señor Jesucristo, y hay otra diferencia en ser Jesucristo.

día que el pueblo de Israel pasó por 7 desiertos para llegar desde Egipto hasta la tierra prometida. Y cada desierto tiene una enseñanza, porque es en el desierto en donde se prueban y salen a la luz muchas cosas. Así que no se me desanime, porque usted recuerde, estamos siendo transformadas en un peregrinaje. Y a veces abortamos los procesos. Ay no, Señor, yo pensé que iba a ser de otra forma y me salgo. Pero quédate pegadita y aguanta, resiste, eres fuerte, nos decía la pastora Debbie. Resiste y ponte bajo la soberanía de tu Señor. Y lo primero que hace el Señor es mostrar con el pueblo de Israel que Él es el Rey y el Soberano. Ya no hay más faraón en sus vidas. Por lo tanto, el primer desierto donde ellos paran, a los ahí nomás saliendo de la tierra, creo que habían caminado unos 15 días después del mar rojo, como dice el libro de Éxodo en el capítulo 25, pararon al primer desierto que se llama el desierto de Shur. Y el desierto de Shur, la palabra Shur, significa un muro. O sea, es Dios poniendo un muro. De hecho, hasta el día de hoy, cuando la gente va al desierto de Shur, lo que va a encontrar es el muro que muestra allá está Egipto, y después del muro es otra cosa que no es Egipto. Hasta el día de hoy hay muro. Entonces, ese desierto, esa palabra Shur, es muro. Y nos dice la palabra de Dios: entonces Moisés guió al pueblo de Israel lejos del Mar Rojo y se internaron en el desierto de Shur. Viajaron por este desierto durante 3 días sin encontrar agua. Cuando llegaron al oasis de Mara, no pudieron beber el agua porque era demasiado amarga. Por eso llamaron al lugar Mara, que significa amarga. Entonces la gente se quejó y se puso en contra de Moisés. ¿Qué vamos a beber?, reclamaron. Así que Moisés clamó al Señor por ayuda y Él le mostró un trozo de madera. Usted conoce la historia, y si no, pues Moisés agarra la madera que el Señor le guía, la pone en el agua y las aguas se volvieron potables. Y dice, fue allí en Mara donde el Señor estableció el siguiente decreto como una norma para probar la fidelidad de su pueblo. Trato número uno. Lo primero que el Señor quiere establecer en nuestra vida es decir, perdón, ¿quién es el soberano aquí? ¿Y sabes a quién quiere tumbar el Señor ahí? Digo yo tumbar, porque acuérdate que siempre en la Biblia la idolatría se le hizo a Baal. ¿Se acuerdan? Siempre el Señor decía, has levantado altares a Baal, altares a Baal. ¿Y qué significa Baal? Señor. Y es que en nuestra vida todos tenemos señores. Y usted va a ver, es de quién dependemos, en dónde ponemos nuestra confianza. Y lo primero que el Señor quiso marcar fue la división, el muro entre lo quién es el Señor y quién soy yo. Tu Señor, con S mayúscula. Entonces, el ego es el primer Baal que Dios quiere destruir de nuestra vida. Es donde Dios te dice, mijita, no mandas tú. Aquí no hay dos que manejan tu vida. O soy rey o no soy. Porque muchas veces invitamos a Jesús a nuestra vida para que Él sea nuestra ayuda. Pero Él es el Señor y Él reclama su lugar como soberano. Eso es lo primero que va a hacer el Señor en nuestra vida. Ahora, me llama la atención que hay una persona, una mujer en la Biblia que es mandada al desierto de Shur. Y estoy hablando de Agar. Agar es una mujer que es víctima de las ideas de Sara y de la falta de espera, de la desesperación de Sara de no ver una promesa cumplida, y de una mujer que quiere resolver y ayudarle a Dios. Entonces, Sara está embarazada, pero dice la, Agar está embarazada de su señor, el esposo de su señora. Y entonces, ¿por qué? Porque los hijos en esclavitud no pertenecían a los esclavos, pertenecían a los amos. Entonces, por eso Sara hace lógicas y dice, ah, pues el hijo de ella va a ser mi hija. Oye, tranquilo. ¿Cuántas de nosotras no tomamos atajos cuando Dios nos ha prometido algo? ¿Verdad? Es mucho cuidado. El rey es el soberano y tenemos que mantenernos en

0: esa posición. Y entonces Agar empieza a tener cierto comportamiento de ínfulas porque está embarazada. Y entonces yo me imagino, ¿no?, la historia en donde le dice Sara, Agar, por favor, un corderito para las 3 de la tarde. Y entonces dice Agar, ay, Abraham, es que tengo a tu hijo en mi vientre y vieras que cada vez que corto el cordero me dan unas ganas de vomitar. No puedo. Uy, no, no puedo, yo no puedo. Ay, claro, es el hijo. Sara, ve y cocina el cordero. ¿Qué, qué? ¿Yo? No, Sara, es el hijo. Y ahí va Sara. Esto lo estoy imaginando porque si Sara le dice a Abraham, que fue la de la idea Sara, y le dice a Abraham, mira, que el Señor juzga aquí lo que está pasando, pero tú le estás dando mucho cariño a esa mujer y eso no lo voy a aguantar más. Y Abraham le dice, haz con tu sierva, ahí sí, haz con tu esclava lo que tú quieras porque es tuya. Y entonces empezó Sara a maltratarla a tal manera que para que una mujer embarazada decida huir a un desierto donde no hay nada, es porque la cosa era dura. Y al desierto que huyó fue al desierto del muro, del Shur. Y cuando ella está ahí y encuentra un pozo y está sentada, el ángel del Señor, dice la palabra, se le aparece y le pregunta a Agar, me encanta siempre esto, la llama por su nombre, pero también le dice, Agar, sierva de Sara, ¿de dónde vienes y pa' dónde va?, diría el costeño. ¿Pa' dónde va usted, mija? Y ella responde, soy sierva de Sara, pero estoy huyendo de ella. Y la palabra de Dios le dice en Génesis 16, verso por ahí 11, 10, le dice el ángel del Señor, regresa a tu señora y sométete a su autoridad. Y después añadió, y yo te daré más descendientes de los que puedas contar. ¿Qué está pasando aquí? Otra vez, soberanías, orden. El Señor quiere poner nuestra vida en orden y la ubica y le dice, ¿sabes qué, Agar? Déjate de esas ínfulas. Recuerda, tú estás aquí, pero cuando tú te sometes, le da una promesa a ella, le da como, o sea, cuando la ubica en lo que ella tiene que hacer, viene una bendición. ¿Qué te estoy diciendo, mujer? A causa de tu obediencia, tu generación es bendita. Yo creo que hay una promesa de Dios, pero cuando tú te mantienes oyendo al Señor y ubicándote, ¿dónde usted me quiere, Señor? ¿Usted es el rey? Aquí, aquí me quedo. Como buen soldado de Jesucristo, nos dice la palabra de Dios. Un buen soldado es entrenado en la guerra para actuar inmediatamente bajo las órdenes. Se imagina que un capitán diga, abajo, y el tipo diga, ¿por qué? Ya. Estábamos en una cárcel ministrando en Costa Rica, y vivía en Costa Rica y estábamos ministrando, y se armó un pequeño motín y tuvo que entrar la policía, y entonces estamos nosotras como escondidas, nos guardaron las guardas en un lugar, y escucho que dicen, abajo. Y no habían dicho abajo y yo estaba en el piso. Y dice después la persona, o arriba, ¿dónde es que es el motín? Yo dije, no, hombre, no habían dicho, no habían terminado de decir abajo y ya yo estaba. Y la mujer estaba preguntando que si era abajo o arriba el motín. Así son los soldados, así es la gente de Cristo. ¿Dónde dice, a qué hora, Señor, y cómo lo quiere? No, ay, pero no me gusta, Señor. No, no, no, vamos a ver. Voy rápido porque si no lo acabo. Segunda parada, desierto de Sin. Sin con S. Y Sin significa sin. En serio, bien fácil el hebreo, carencia. Carencia, sin nada. Carencia. Dice la palabra de Dios en Éxodo 16. Después toda la comunidad de Israel partió de Lim y viajó al desierto de Sin. Aquí estamos hablando apenas de 15 días, un mes, de haber salido de la tierra y de haber salido de esto. No es mucho tiempo después, porque Dios va procesando a su pueblo para que llegue al destino, y lo va pasando por estos desiertos. Y el desierto de Sin es el desierto de la carencia, porque llegaron el día 15 del segundo mes, un mes después de salir de la tierra de Egipto, apenas un mes, y allí también toda la comunidad de Israel se quejó de Moisés y Aarón. Ay, si tan solo nos hubiera matado en Egipto, allá nos sentábamos junto a las ollas llenas de carne y comíamos todo el pan que se nos antojaba. Ira, ¿verdad? Diríamos los costeños, ira, mentira. ¿Sabes por qué? Porque les daban palo. Y por eso el clamor de ellos llegó hasta los cielos. Pero cuando hay escasez y carencia, se prueba algo. Y empezamos a quejarnos. Ay, viendo el pasado, mejor. Ay, yo ahora estoy sola, mejor me hubiera quedado con ese novio, no importa. Aunque me pegaba, o ese, no sé. Pero lo primero que Dios está tratando aquí es el otro Baal, el otro Señor que el Señor quiere tumbar en nuestra vida, es el que te proporciona tu sustento. Y por eso hay a veces que se rebaja tanto, se degrada tanto al punto de llegar a vender a las hijas a prostitución, al punto de llegar a venderse, al punto de llegar a lo más bajo, porque le doy honra al que me sustenta. Y sabes que el Señor lo que quiere decir en tu vida: yo soy tu marido, yo soy tu ishi, dice la palabra, como nos explicaba Debbie, dice en Oseas, ya no me llamarás más Baal, Señor, sino que me llamarás ishi, tu marido que te sustenta y te cuida y te nutre, porque yo soy tu Señor. He hablado con mujeres que están en una situación tan terrible, pero no quieren salir de esa situación por temor a perder la estabilidad económica que tienen. Y aguantan cosas. Y tú te das cuenta que la consejería, ya cuando va a la segunda consejería y no ha tomado acciones, uno dice: ¿quién es tu Señor? ¿Quién es tu Señor? Y tienes que entender que Dios tu Señor es el Dios que te sustenta. Y empezamos a ser transformadas y a mirar. Y nosotros en nuestra casa, mi madre, somos una familia de testimonio tras testimonio, de ver cómo el Señor sustentó, abrió caminos. ¿Y sabes qué provocó eso en nuestra casa? Que hoy en día, de una mujer que decidió estar sola, pero en dignidad y con su Señor, no perder su respeto y lo sagrado de lo que Dios estaba haciendo en nuestra casa, de esas decisiones de obediencia, hoy hay tres pastores: el mayor, el menor y yo. No era de una familia pastoral, pero de mujeres que obedecen al Señor y que saben quién es el Señor y su verdadero marido. Amén. Ahora yo te voy a decir algo. Todo esto yo te lo digo bajo un espíritu de Dios, no un espíritu de rebelión, de levantarnos. Lo menos que queremos de este congreso es sacar a mujeres agresivas. Son mujeres que saben quién es su Señor y que saben que Dios está tratando en áreas en su vida y necesitan, como hizo Agar, la trajo y la puso en sus rodillas para luego levantarla en su gracia y también darle una promesa a ella y cuidarla, porque Dios ve y Dios no es un Dios que se goza en la injusticia. Y no es el pueblo de la promesa, pero a causa de la obediencia de esa mujer hubo bendición. Y díganme si no ha sido un pueblo fuerte y prosperado. Enemigos de Israel, bueno, por mala decisión, pero Dios siempre pone enemigos para mostrar su gloria también. Siempre Dios va por encima de todo. Tres, dice la palabra de Dios, que después llegaron al desierto del Sinaí. Y el Sinaí significa un camino de espinas. Vaya caminito le puso el Señor. Y algunos dicen: ay, Señor, este camino está como peliagudo, ¿verdad? Como, ay, Señor. Aquí sí puedo hablar bien costeña, ¿verdad, pastora? Y mis amigas pastoras de otros países, bienvenidas. Vamos a aprender vocabulario. De pronto es el mismo, peliagudo. Diga conmigo, el camino peliagudo. ¿Sabes qué pasa ahí en el desierto del Sinaí? El Señor revela entonces, se revela más al pueblo. Pero el pueblo también, ante la espera de una manifestación de Dios, también el pueblo se aleja. Por eso es un camino peliagudo, de espinas. Pero es el momento en donde Dios baja a través de Moisés no solamente los 10 mandamientos, no solamente eso. Aparte de los 10 mandamientos, que prácticamente es cómo Dios quiere que gobiernes. O sea, si Él es tu Señor, aplica el gobierno de Dios a tu vida, en la relación primero a Dios y después a los demás, empezando por tus padres. Los 2 primeros mandamientos tienen que ver con tu relación con Dios, y el tercero tiene que ver, o el cuarto, bueno, no los estudié, pero usted estúdielo. Tercero, cuarto tiene que ver con los padres, y después tiene que ver con la comunidad a tu alrededor. Pero no se queda allí. ¿Cómo iban a tratar al esclavo? Y mucha gente se levanta a decir, pero la Biblia habla de esclavitud. Perdón, pero si te lees Éxodo 20, decía que en el año 7 tú tenías que darle la libertad a ese esclavo. No es el concepto de esclavitud que ha estado establecido de que era para toda la vida. No, Señor, usted tenía que darle la libertad. Habla también de cómo tratar a la viuda y al huérfano. Sigue diciendo cómo tratar al pobre y cómo tratar la ley del préstamo. Cómo tratar al extranjero. Es la justicia de Dios estableciéndose. Y eso es lo que Dios está haciendo. Porque muchas veces tenemos la justicia de este mundo. Y tal vez usted dirá, conforme ha avanzado en su caminar, diga, tal vez yo estoy ahí. O tal vez usted tiene negocios. Una mujer de Dios tenía negocios de venta como de tienda. Y tenía la balanza alterada porque todo el mundo lo hacía. Y una noche ella está orando, y el Espíritu Santo nada más le dice, la balanza. Y ella se levanta y dice, la balanza. Y la revisa. Y ella sabía lo que el Señor le estaba diciendo: justicia, no robes, póngala bien. Y eso es lo que la gente va a ver: el trato al huérfano, el trato con tu ley de préstamo, tus negocios, cómo tú te estás comportando como una mujer que mira en ese espejo al Dios en su palabra invisible y puede decir, Señor, ¿sabes qué? Gracias, porque el Espíritu Santo va a ajustarnos, a balancearnos. Y esa obra es continua, esa obra es continua. Luego, cuarto desierto donde ellos llegan es el desierto de Parán. Y Parán quiere decir cavernas y cuevas. Números 12:16 dice, fue entonces cuando salieron de Acerot y acamparon en el desierto de Parán. ¿Y qué fue lo que fue entonces? ¿Verdad? Uno de mujeres, no, pero échame el cuento completo. Bueno, vámonos al capítulo anterior. No, a los versos anteriores, porque ese es el verso 16, es el último verso del capítulo 12. Y lo que sucede en este desierto es que tanto Aarón como Miriam, los hermanitos cercanos a Moisés, empezaron a decir, oye, pero este Moisés, ¿cómo se vino a casar con esa mujer? Hay Flavio Josefo, que es uno de los historiadores, habla de quién es esa mujer cusita que se casó, con la que se casó Moisés. Pero es una mujer que no era del pueblo, y por lo tanto ellos empezaron a ver de menos a Moisés. Y murmuraron diciendo, ¿pero acaso Dios solo habla con Moisés? Dios también nos habla a nosotros. Eso es la murmuración. Y entonces lo criticaron. Cuando usted lee el capítulo 12 de Números, ¿cómo Dios ajusta esto? Están en el desierto de van a ir al desierto de Parán por esto. Ellos empiezan a criticar, y Dios los llama a los tres frente a la columna de su presencia y dice, vengan al frente Aarón y Miriam. Y dice el Señor, yo a los profetas les hablo a través de visiones, pero con mi siervo Moisés, que es el más humilde de todos los que están aquí, yo le hablo cara a cara, porque es mi amigo íntimo, y ustedes no tienen derecho a murmurar Por lo tanto, hubo una consecuencia y Miriam queda llena de lepra. Y el castigo es por 7 días. Y Moisés no le dice: ay, Señor, por favor, perdónala, límpiala. Y el Señor dice: sí, pero van a pasar 7 días. Y 7 es un número perfecto de completar cosas, porque el Señor es un Dios que quiere completar cosas, como un buen padre que disciplina. Nosotros como padres no podemos dejar cosas a medias en nuestros hijos. Tenemos que ser intencionales. Hoy en día parece que hay temor de disciplinar a los hijos. Ay, no, porque el niño se pone bravo. Pues que se ponga bravo, lo que le queda es contentarse. ¿Por qué? Porque tenemos que terminar, ser intencionales. Y Dios muestra su paternidad y la forma de que Él dice: sí, yo lo voy a perdonar, pero 7 días va a permanecer fuera del templo en la purificación. Y entran entonces, fue entonces cuando entraron al desierto de Parán. Y para mí, recuerda, para mí no, el desierto de Parán es el mismo desierto donde el profeta Elías fue cuando se sintió solo. Es el desierto de las cavernas, de las cuevas, de la soledad. Y es donde Dios te quiere decir: ¿cómo están tus relaciones? Tal vez pones tu confianza: ay, es que ellos van conmigo. Pero el Señor te dice: yo soy el todo para ti. Y es posible, es cómo vas a manejar la traición. Te vas a quedar con resentimiento porque no puedes. Necesitas salir de esos desiertos para que tú puedas, con perdón, conforme, como un Moisés que es humilde, le dice: ay, Señor, por favor. Y el Señor toma su oración, pero el mismo Señor es el que ejecuta la venganza, por decirlo de alguna manera. Como una amiga que yo le estaba compartiendo en la universidad, había acabado de recibir al Señor y la estoy discipulando. Y entonces llega muy contenta a la universidad y me dice: Gloriano, estoy tan contenta porque pude aplicar la palabra de Dios aconsejando a una vecina. Y yo: wow, qué bien. ¿Y qué pasó? Dice: imagínate que la mujer llegó llorando, el esposo le había pegado. Y yo le dije: no, no, no, mija, la palabra de Dios dice que si te dan en una mejilla, tú devuélvele la otra, dale duro. Y yo me quedo así: no, no es dale la otra, es dale la otra, ¿verdad? Algo muy técnico. Y ella se quedó así: ay, pues yo le dije eso. Entonces yo digo: bueno, mucha gente dice: mía es la venganza, dice el Señor. No, no, no, no, el Señor dice: mía es la venganza. A ti lo que te toca es orar, como dice la palabra. Cuando Jesús nos dijo: bendice a tu enemigo, no es decirle: Dios te bendiga, amiga. Y esta es la parte dura. Este es un desierto donde muchos nos quedamos por más de un día. Y el Señor te dice: yo quiero sacarte de ahí, pero tú necesitas salir bien, porque es un proceso de transformación. Y entonces, bendice a tu enemigo. No es decirle: Dios te bendiga. Cuando tú lees bien lo que significa bendecir, la palabra que se usa en el griego es: ora por tu enemigo como tú oras por ti. Sé generosa en tu oración. Cuando yo oro por mí, yo oro favor para mi hija, para mis finanzas. Yo bendigo todas las áreas de mi casa, mi familia. Oramos por de Colombia, por Costa Rica. Somos generosos porque nos importa. Pero cuando hay alguien que uno lo que pide es juicio a veces de Dios, pero el Señor te dice: bendícelo. Y porque cuando tú empiezas a orar hacia ese que te traiciona, como hizo Moisés, intercedió por su hermana: Señor, no lo tomes en cuenta. Señor, muéstrale tu gloria para que esa persona te conozca. No sabemos las razones por las cuales estas personas actúan así, pero hoy te pido que tú, Señor, bendigas y tu favor vaya con esas personas. ¿Sabes qué empieza a ocurrir? Pasa el milagro. Amas a tu enemigo. Y Jesús nos dio ese ejemplo, que Él se entregó su vida por los que eran enemigos, para hacerlos amigos, hijos suyos. Ese es el Jesús que vemos, la gloria del Padre que vemos en un espejo. que nos va transformando para llevarnos de gloria en gloria y de triunfo en triunfo. Así que en el nombre de Jesús, si tú estás ahí todavía atorada por murmuraciones en contra, traiciones, hoy en el nombre de Jesús le dices: yo no me voy a quedar en ningún desierto de ninguna caverna, yo voy a salir de Parán porque yo voy a seguir en mi destino en el Señor. Amén. Bueno, número 5, llegaron al desierto de Sin. Este es otro Sin, pero con Z, pero significa lo mismo, sin nada, plano, significa la palabra Sin, sin montañas, sin valles. Y es en este desierto donde Moisés agarra a 12 hombres de las tribus, 12 príncipes. Pastor, corríjame, mandó a ¿cuántos espías mandó? Fueron 12 por 40 días, ¿verdad? No 40 hombres por 12 días. Usted búsquelo de tarea, por favor. Ustedes son mujeres que investigan. Eso está en número. Ay, aquí dice, desde Números 13, 21. Desde el desierto de Sin se mandaron a líderes a explorar la tierra. Y entonces eran 12 espías por 40 días. 40 es un número de purificación también. Pero nada bueno pasó, dice, nada bueno pasó, porque es plano, no hay visión, no hay propósito. Pero a mí me habla de la responsabilidad que tenemos como líderes, cuando tenemos, qué reporte traemos a nuestra casa. Como decía la pastora Debbie, cuando tengamos, hablemos la palabra de Dios, que es vida, que genera vida, y no hablemos derrota. Cuando ores, no ores desde la lástima y la miseria, ora desde la victoria que Jesucristo ganó en la cruz. Cuando tengas un diagnóstico, ay Señor, ¿qué voy a hacer? Ay Señor, tú te estás dando cuenta. Y el Señor dice: claro que yo sé, mija. Pero el Señor lo que quiere es que tú mires y mires la cruz, la victoria que Él ganó para ti, y desde la victoria tú levantes, diga: gracias Señor, porque yo soy tu hija, tú eres mi rey bajo tu soberanía, Señor. Gracias porque en la cruz tú me hiciste más que vencedora. Gracias, Señor, porque yo tengo propósito y destino. La sangre de Cristo fue vertida para darme vida y libertad. Y así que, ¿de qué voy a preocuparme? ¿De qué voy a preocuparme? Cuando quieran quitarte el sueño en la noche, tú te levantas y recuerda lo que dice el libro de Efesios. Y dice: ¿quién me separará del amor de Dios? Ni tribulación, ni angustia, ni peligro, ni hambre, ni desnudez. Nada podrá separarme del amor de Dios, que es en Cristo Jesús, Señor nuestro. Y entonces, eso marca el destino de este pueblo. Porque si hubieran salido bien del desierto plano, en donde es una prueba, en donde Dios dice: no ves nada, o ves mis promesas, o pones tus ojos en las circunstancias. Y como líderes tenemos que entender que cada cosa que creamos va a afectar a nuestra generación. Y por esa mala decisión, 40 años, y tuvieron que pasar por 2 desiertos más para ser perfeccionados y entonces entrar a la tierra prometida. Y los otros 2 desiertos fueron en consecuencia de mala visión. Desierto de Lie Abarim, ¿sabes qué significa? Ruina. Y desierto de Arnón, que es el desierto al lado de un río caudaloso, estás a punto de pasar, pero ya era un pueblo purificado, un pueblo que por 40 días de espionaje se pagaron 40 años, ya era un pueblo purificado, y entonces entran a una tierra a poseer, no la generación que dudó, sino los hijos, porque Dios es un Dios que hace un pacto con generaciones. El hecho de que tú estés hoy aquí sentada, tú estás marcando en el nombre de Jesús el destino de tu generación. Así que mujeres, ponte de pie donde estás y dile: Señor, yo decido verte en ese espejo de tu palabra, Señor. Hoy en el nombre de Jesús pongo mi mirada en mi Señor. Quizá tú estás en la primera fase. Quizá no se sabe quién tiene la soberanía de tu vida. De pronto es el ego, el yo. Pero hoy el Señor te dice: me regalas tu corazón y me dejas ser el Señor de tu vida. Y si hay alguien que necesita decirle, ¿sabes qué, Señor? Te entrego las llaves, te entrego el control. Hoy dile dónde estás. Hoy, Señor Jesús, hoy me humillo a ti, Señor. Y yo decido, Señor, decirte, tú eres mi Señor, mi Salvador. Toma tú el control. Señor, hoy ministro a los corazones, Padre, que están todavía asustados de depender de ti. Y quizá por eso no das el diezmo completo. Quizá por eso no eres generoso, porque todavía temes a un Señor, el que sustenta la vida. Pero el Señor te está diciendo, si me obedeces, me estás demostrando quién es tu verdadero Señor. Amén. Así que en el nombre de Jesús, yo desato sobre tu vida, cuando caminas en obediencia a Dios, generosidad, abundancia, favor, porque es tu marido el Señor el que te sostiene. En el nombre de Jesús, no tendrás temor del futuro. Esa es la bendición de la mujer que teme al Señor. Se ríe del futuro porque sabe en dónde ella está parada. Hoy en el nombre de Jesús te pedimos, Señor, que nos perdones, porque muchas veces tenemos nuestra confianza en la cuenta del banco, en un trabajo, en una relación que aunque es dañina, pero es la que me sostiene. Pues no, Señor, tú eres mi sustento, tú eres mi sustento. Y hoy, Señor, también te pido que trates con nuestro corazón, Señor, en las relaciones. Quizás estás en una caverna de soledad, pero el Señor te dice, así como a Elías, Él fue y lo alimentó y Él le dijo, sal de la cueva, porque tú no eres solo, no eres el pobrecito, sal para cumplir tu destino. Y en el nombre de Jesús hay mujeres que son liberadas de traición, de dolores, porque el enemigo quiere poner amarras en tu cuerpo para que no vayas a esa promesa, a ese destino. Y el Señor te libera en el nombre de Cristo Jesús. Te doy gracias, Señor, por tu palabra.
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3: Por supuesto, el adorar a Dios, cuando venimos, oramos, leemos la Biblia, dice, y todo lo que, ¿qué? Lo que hagáis, hacerlo ¿de qué manera? De corazón. ¿Como para quién? Para el Señor y no para los hombres. Si usted mira el contexto, está ya hablándole a los siervos, a los que son empleados, y les dice en el verso número 22, siervos, obedeced en todo, ¿a quiénes? A vuestros amos terrenales, no sirviendo al ojo como los que quieren agradar a los hombres, sino con corazón sincero, temiendo ¿a quién? Temiendo a Dios. Es decir, hermanos, de que aun si somos empleados, tenemos que servirle a ese jefe en esa empresa donde estamos, ¿como para quién? Como para el Señor. Es decir, todo lo que hagamos, mis hermanos, debe ser que glorifique y exalte el nombre de Dios. Verso 24, que dice, sabiendo que del Señor recibiré la recompensa de la herencia, porque a Cristo el Señor servís. ¿Cuánto le servimos al Señor? Amén. Hace poco yo les decía a mis hermanos, las que somos esposas y le servimos al esposo, le estamos sirviendo ¿a quién? Al Señor. El esposo sirviéndole a su esposa, le está sirviendo ¿a quién? Al Señor. Esos padres que atienden esos hijos, lo están haciendo ¿para quién? Para el Señor. Y de igual manera los hijos, cuando obedecen a sus padres, le sirven al Señor, porque todo lo que hacemos lo hacemos para la gloria y la honra de su nombre. Amén. Así que hagámoslo con alegría, pero aquí lo miramos también con corazón. Pongámonos sobre nuestros pies, mis hermanos, en esta noche. Vamos a darle gracias a Dios por la palabra. Y sí, bueno, hay que decirle, Señor, despierta a mí el gozo, despierta en mí la alegría para servirte, para que todo lo que yo haga, Señor, lo haga para la gloria de tu nombre. Padre, en esta noche, Señor, queremos darte gracias, Padre Santo, por la palabra. Gracias, Señor, porque ella nos enseña, Divino Rey, que tú nos has libertado de la esclavitud del pecado del mundo, Señor, para que te sirvamos con gozo, para que te sirvamos con alegría, Señor, para que en donde quiera que pasemos, Señor, si nos toca pasar por los desiertos, Señor, si nos toca pasar, Señor, por los diferentes lugares, siempre lo hagamos con amor para ti, siempre, Señor, lo hagamos con alegría, siempre, Señor, lo hagamos con disposición, eterno Dios. Padre, en esta noche, mi Señor, venimos delante de ti, Padre, entramos, Señor, por tus puertas con acciones de gracias. Hoy queremos dar gracias, Dios, por habernos llamado, por habernos escogido, Señor, porque somos tuyos, somos ovejas de tu prado, no nos hemos hecho a nosotros mismos, Señor, tú eres nuestro creador, tú eres nuestro Padre, eres nuestro Dios y nos has creado con el propósito de adorarte, de servirte, Señor, de poder ser una ofrenda cada día para ti, mi Padre celestial. Ayúdanos, Señor, que todo lo que hagamos, Padre, desde que nos levantamos hasta que nos acostamos, Padre Santo, todo lo que hagamos, Señor, lo hagamos para ti, Señor, lo hagamos para honrarte, lo hagamos, Señor, para bendecir tu nombre, lo hagamos, Señor, para exaltar tu nombre, mi Señor, para alegrarte, Dios de la gloria. Padre, ayúdanos, precioso Dios, ayúdanos, Señor, a sacar toda amargura, ayúdanos, Señor, a quitar toda queja, ayúdanos, Señor, a quitar toda mala disposición de nuestros corazones, Dios, y que todo lo que hagamos día tras día, Señor, glorifique, exalte, bendiga tu nombre, maravilloso Dios. Padre, gracias te damos, Señor, porque somos ovejas de tu prado, Dios. Gracias te damos, Señor, porque el gozo, Padre, Señor, con que te podemos servir a ti, ese mismo gozo es nuestra fortaleza, Señor, Padre amado, para poder hacer día tras día tu voluntad, mi Señor. Tu palabra dice, mi Señor eterno Dios, que si te servimos, Padre, pero lo hacemos de corazón y lo hacemos con alegría, tú bendecirás nuestro pan y nuestra agua, Señor, y traerías sanidad, Señor, toda enfermedad se va, toda dolencia se va de nuestros cuerpos, Señor, y podemos, Padre, disfrutar de esa sanidad para seguirte sirviendo a ti, precioso Dios. Padre, ayúdanos, Señor, siempre a tener nuestra mirada puesta en ti, siempre, Padre amado, esa buena motivación, esa buena intención, esa buena disposición, Padre, pero ante todo, Señor, esa expresión de gratitud cada día de poderte servir a ti, Padre. Es una manifestación, Padre, de nuestro agradecimiento por lo que tú has hecho por nosotros, el poder te servir cada día. Gracias te damos, Altísimo Rey, en el nombre de Jesús de Nazaret. Amén y amén. Y cuánto le damos fuerte ese aplauso al Rey Celestial. Amén. Tome asiento, mis hermanos, por un momentico. Vamos a preparar también una manera de servirle a Dios o de adorarle, es con nuestras ofrendas y con nuestros diezmos. Amén. Tome asiento allí por un momento, mi hermano, mi hermana, prepara allí esa ofrenda, ese diezmo para la gloria y la honra del Señor. Y como les decía, a través de nuestros diezmos y de nuestras ofrendas, también es una manera, una expresión de adorar y de glorificar el nombre del Señor. Amén. Usted allí, si tomó su sobrecito, ponga su nombre, su número de identificación, su cédula, hoy la fecha, hoy estamos a 11, 12. Ah, sí, la hermana tiene su fecha clara porque mañana está de Happy Birthday to You. Hoy es 12 de junio, ¿verdad? Que sí, ponga allí la fecha, el valor, si es su diezmo, si ofrenda, amén. Y si también tiene allí el lugar para su petición, ponga también esa petición, amén. Mientras que vamos preparando allí esa ofrenda, ese diezmo, adoremos y glorifiquemos el nombre del Señor.

0: Levante por un momentico allí sus manos al cielo, digámosle: Padre, gracias, Señor, por esta noche, por esta oportunidad, divino Dios, que tú nos das, Señor, de bendecirte, de adorarte, de glorificarte, maravilloso Señor. Padre, te presentamos, Señor, este tiempo de adoración, te presentamos, Señor, este tiempo de alabanza, maravilloso Rey. Señor, porque es una manera también, eterno Dios, de demostrar nuestra gratitud, nuestro amor para ti, mi Señor, porque a través de cada cántico, de cada himno, Señor, allí declaramos lo grande, lo precioso que eres tú, mi Señor. Reconocemos todo lo que tú has hecho, Señor, por nuestras vidas. Reconocemos, Señor, esos milagros, esas obras maravillosas, Señor. En esta noche, Padre, a través de cada cántico que hoy vamos a entonar, a través de cada himno, Señor, que vamos a entonar, Dios, hoy queremos reconocer que no hay otro como tú, Señor. Hoy queremos reconocer que tú eres grande, que tú eres soberano, que tú eres omnipotente, omnisciente, omnipresente, que para ti, Señor, no hay nada difícil, que para ti, mi Señor, no hay nada imposible, maravilloso Dios. Hoy te damos el honor y te damos la gloria, hoy te damos, Señor, a ti la adoración y te damos, Señor, a ti la alabanza, mi Padre. Porque tú vives y reinas, Señor, por siempre y para siempre, Dios. Gracias te damos, Altísimo Rey. Gracias, maravilloso Dios. Aleluya. Alabemos y glorifiquemos el nombre de nuestro Señor.
1: Señor, Padre Celestial, Señor, te damos gracias, Señor, por este tiempo, Señor. Y Padre Celestial, Señor, tú nos das esa bendición, Señor. Y Padre Celestial, Señor, hoy clamamos a ti, Padre Celestial, Señor. Te, Padre Celestial, te glorificamos, Señor, y te ensaltamos, Padre Celestial, Señor, porque tú has sido bueno, Señor. Porque, Señor,

Y Señor, te damos la bienvenida, Señor, a este lugar, Padre Celestial, Señor. Señor, Padre Celestial, Señor, que tú obres, Señor. Padre Celestial, Señor, que se esté abriendo, Señor, esas puertas de bendición, Señor. Señor, Padre Celestial, obra, Señor. Glorifícate, Padre Celestial, Señor, en esta noche.

y celestial, Señor, que tú seas obrando, Señor. Sálvanos, Señor, restaura, Señor, nuestras vidas, Señor. Y celestial, Señor, que se llene, celestial, Señor, tu casa, Señor, con tu gloria, celestial, Señor. Que tú seas obrando, Señor. Que tú seas glorificándote, Espíritu Santo, Señor. Señor celestial, y te alabamos, Señor. Tú has sido bueno, Señor. Tú has sido maravilloso, Padre celestial.

cuando glorificamos y alabamos el nombre de Dios. Y cuando nos gozamos de la presencia de Dios. Amén. Y vamos a glorificar y alabar el nombre de Dios, sabiendo que tenemos un Dios todopoderoso y que es el Rey de Reyes y Señor de Señores.

Dios los bendiga, mis hermanos, bendiciones. Dios los bendiga. ¿Cuántos decimos amén? Dios los bendiga, mis hermanos, amén. Levante sus manos al cielo, digámosle: Señor, gracias por este tiempo que tú nos permites, Señor. Gracias, Señor Jesucristo, porque hoy será una noche maravillosa, Dios de la gloria. Venir a buscar, Señor, es lo que más nos agrada, Señor, delante de ti, poderoso Rey. Espíritu Santo, toca nuestro corazón y llena nuestra vida, Señor. Acompáñanos, Señor, en esta noche, Señor, en la cual hemos sacado ese tiempo para adorarte, glorificarte, Señor, exaltando tu nombre, poderoso Rey Celestial, Dios mío, Santo de Israel, Señor. Rompe las cadenas, las los yugos, Señor. Rompe, divino Rey Celestial, Dios mío, Santo de Israel, todo lo que no te agrada. Oh bendito Rey Celestial, te adoramos y te bendecimos a ti, maravilloso Rey Celestial, Señor. Gracias, Cordero Santo. Gracias, maravilloso Rey Celestial, porque tú eres bueno, Señor. Padre, te exaltamos y te bendecimos a ti, maravilloso Rey Celestial, Señor. Rompe las cadenas, las ataduras, Cordero Santo, Señor. Mira, Padre amado, que te deseamos, Señor. Deseamos tu presencia, deseamos tu poder, Espíritu Santo, Señor. Gracias, maravilloso Rey Celestial, porque tú eres digno, soberano Dios, aleluya. Padre, mira, divino Rey Celestial, que es un tiempo de bendición. Venir a buscar de ti, Señor, es lo mejor, Señor. Venir, Señor, a buscar tus atrios, Señor, es lo mejor, poderoso Rey. Espíritu Santo, toca, Espíritu Santo, llena. Espíritu Santo, desciende sobre nosotros, maravilloso Rey. Padre, gracias, Cordero Santo. Gracias, maravilloso Rey Celestial, Señor. Gracias, Cordero Santo. Gracias, maravilloso Rey Celestial, Señor. Padre, te adoramos y te bendecimos a ti, maravilloso Rey Celestial, Señor. Rompe las cadenas, las ataduras, el yugo, Señor. Elimina, Padre amado, todo lo que no te agrada, maravilloso Rey Celestial, Señor. Hoy hemos venido delante de ti, maravilloso Rey Celestial, para llenarnos de tu presencia. Iglesia, dígale: Señor, yo deseo tu presencia, yo deseo tu poder, Espíritu Santo, yo deseo, Señor, que seas tú tocando nuestra vida. Mira, Señor, reprendemos, como nos has enseñado la palabra. Padre, reprendemos, Señor, las potestades, los planes de las tinieblas. Padre amado, Espíritu Santo, toca nuestro corazón. Espíritu Santo, toca nuestra vida, toca nuestra vida, toca nuestra vida. Espíritu Santo, llena, llena, llena, llena, llena, maravilloso Rey. Oh Espíritu de Dios, toca nuestro corazón y llénanos, Padre amado. Apodérate, maravilloso Rey Celestial, Cordero Santo. Padre, te exaltamos y te bendecimos a ti, maravilloso Rey. Oh, satura, maravilloso Rey Celestial, Señor, y guíanos, Padre amado. Oh, rompe las cadenas, Padre amado. Elimina, divino Rey Celestial, todo lo que no te agrada. Elimina, divino Rey Celestial, todo lo que no te gusta. Elimínalo, Padre amado. Elimina, maravilloso Rey Celestial. Elimina, elimina, elimina, elimina, elimina, Padre. Satura, maravilloso Rey Celestial, Dios eterno. Padre, mira, divino Rey Celestial, que nos gozamos delante de ti, oh Rey. Oh, nos gozamos delante de tu presencia, Padre amado. Apodérate, maravilloso Rey Celestial, Cordero Santo. Padre, te exaltamos y te bendecimos a ti, maravilloso Rey. Oh, gracias, Cordero Santo. Gracias, maravilloso Rey Celestial. Oh, gracias, Cordero Santo. Gracias, maravilloso Rey Celestial, Dios mío. Hoy adoramos tu nombre, glorificamos tu nombre, Padre amado. Oh, deseamos, divino Rey Celestial, que la unción tuya toque, Señor. Padre, que la presencia tuya fluya en nuestra vida. Padre, mira, Señor, a eso hemos venido, Señor, a exaltarte, Señor, glorificarte, Señor. Hermano, llénese de la presencia de Dios. Dígale: Señor, yo deseo más de ti, Señor. Yo deseo, Señor, esa unción. Yo deseo, Señor, esa presencia tuya, poderoso Cristo. Padre, gracias, maravilloso Rey Celestial, Señor. Saca de nosotros, Padre amado, todo lo que ataca nuestra vida. Padre, mira, Señor, oramos, Señor, y glorificamos tu nombre. Damos gracias a ti, maravilloso Rey Celestial, Santo de Israel. Padre, te exaltamos y te bendecimos a ti, maravilloso Dios. Gracias, Jesucristo divino Dios. Dígaselo a Dios. A ver, con esas palmas, dígaselo a Dios. Acuérdese que

0: Gloria a Dios. Démosle gracias a nuestro Rey Celestial. Démosle ese fuerte aplauso al Rey de Reyes, Señor de Señores. Le damos ese fuerte aplauso a nuestro Dios. Le damos gracias a nuestro Rey Celestial. Acuérdese, iglesia, pensemos a quién venimos a adorar. A Dios, ¿cierto? Cada vez que nosotros llegamos a la iglesia, siempre hemos de pensar a qué venimos a hacer. Porque hay veces suele pasar, hermano, que uno puede venir, como dice la palabra del Señor, ya uno como la religiosidad. ¿Usted sabe qué era la religiosidad? ¿Qué era un religioso? A ver, ¿qué hacía un religioso? ¿O qué hacíamos nosotros en la religiosidad? Ayúdenme. ¿Qué hacíamos cuando no teníamos a Cristo? ¿Qué hacíamos? ¿No sabían? ¿Usted no se dio cuenta o nunca se dio cuenta? Siempre hacíamos lo mismo, ¿cierto que sí? Y llegábamos a un lugar y hacíamos las cosas por hacerla, pero no, se nos olvida, hermanos, se les olvidaba, bueno, no lo conocíamos y hacíamos las cosas por naturaleza. La Biblia dice que nosotros hacíamos las cosas ¿por qué? Por naturaleza, ¿cierto? Y dice que nos llevaban como que nos llevaban los ídolos ¿qué? Mudos, ¿cierto? Y así estábamos nosotros. Cuando usted y yo llegamos a la iglesia, ahora que ya conocemos, usted debe entender que hoy venimos a servirle a Dios, ¿cierto que sí? Levante la mano, venimos a servirle a Dios. ¿A qué venimos? A servirle a Dios. Por eso utilizamos este Salmo, el Salmo 100, lo vamos a leer. El Salmo 100 nos dice a nosotros que usted y yo hemos sido puestos para eso, ¿cierto? De servirle a Dios, de ser aquellos en los cuales le queremos servir al Señor. Por eso cuando la Biblia dice que hay que entrar por los atrios con acción de gracias, significa usted muy contento, muy alegre, porque Dios lo ha llamado a hacer un trabajo, ¿cierto que sí? Así como usted y yo tenemos ese trabajo, yo como pastor tengo el trabajo de llevar la palabra, ¿cierto? Y dice la Biblia que lo hagamos ¿con qué? ¿Con tristeza o con alegría? ¿Cómo tenemos que hacer las cosas para Dios? Con alegría, ¿cierto? Con gozo, dice la Biblia, que lo hagamos en esa acción de gracias porque es para nuestro Dios. Lea ahí Salmos capítulo número 100, vamos a leer Salmos capítulo número 100, en el verso número 1, dice la Biblia que aquí hay una exhortación a la gratitud. Este capítulo lo hemos leído muchas veces, pero hoy queremos meditar en él, ¿cierto? Aquí vemos que Dios utiliza al salmista. Se dice que posiblemente quien escribió Salmo 100 fue Coret. Coret fue uno de los cantores, ¿cierto que sí? Que hacía Coret, era un cantor. Cuando usted mira los salmos los escribieron muchos, ¿cierto? Muchos escritores, entre ellos estaba David, ¿cierto? Entre ellos encontramos a Asaf, encontramos a Coret, encontramos, hermanos, hombres que fueron utilizados para escribir los salmos. Se dice que hasta el mismo Moisés escribió algunos de los salmos, ¿cierto? Entonces vemos nosotros que dice el verso número 1, dice, cantad alegres a Dios. ¿Cómo hemos de estar nosotros en la iglesia? Cantar con alegría, ¿cierto? Dice, habitantes de toda la tierra, ¿cierto? Serví a Jehová con alegría y vení ante su presencia con regocijo. ¿Cómo nos tenemos que presentar ante Dios? Con un regocijo y un gozo que se tiene que demostrar en nuestra vida. Siéntese en ahí un momento y meditamos esta palabra. Dice, habitantes de toda la tierra, griten con todas sus fuerzas que vive Dios, ¿cierto? Dios vive. ¿Cuántos sabemos que Dios vive? Entonces la palabra del Señor dice que debemos demostrar la alegría en nuestros corazones, ¿cierto? Aquí en ese versículo encontramos una joya poética, ofrece una clave para alcanzar éxitos a la vida espiritual. Entrar en la presencia de Dios con alabanza, ese es uno de los puntos que Dios nos dice. ¿Cómo hemos de presentarnos delante de Dios? Con alabanza, ¿cierto? Y cuando hablamos de alabanza significa que usted tenga esa alegría y ese gozo en su corazón, que aunque hoy estemos en una vigilia, que aunque hoy estemos hermanos aquí y que afuera de pronto muchos están allá por causa del mundial, de pronto no vienen muchos, nosotros nos venimos a gozar, ¿cierto que sí? ¿A qué venimos a hacer? Nos venimos a gozar, ¿cierto? Venimos a demostrarle que Dios es más importante, venimos a decirle Señor gracias porque nos ha llamado, ¿cierto? Es una manera de ser agradecido. Pregunto, ¿cuántos de nosotros estamos agradecidos porque Dios nos llamó? ¿Sí se siente agradecido? Yo a veces me pongo a mirar y digo, Señor, gracias por haberme llamado. Dios había podido llamar a otra persona. Dios había podido llamar a alguien diferente a mí. Hoy que estaba en Nemocón, he estado los viernes en Nemocón, en Tocancipá, hablamos con algunos hermanos de allá y decíamos, oiga, qué bonito es uno ser llamado por Dios. Hay muchísimos en el pueblo y Dios, no sé qué nos vería a nosotros, ¿cierto que sí? pero nos llamó. Y es algo que deberíamos nosotros demostrar, esa alegría en nuestro corazón. Hay veces me pongo a mirar y digo, Dios mío, yo soy de Bogotá. Imagínense que en Bogotá, ¿cuántos hay en Bogotá en este tiempo? Como unos, en el tiempo que yo estaba era como 7 millones de personas. Ahorita dicen que hay 11 millones de personas con todas las ciudades cercanas. Entonces más o menos 11 millones. Y uno dice que Dios nos haya llamado a nosotros entre tanta multitud, ¿cierto que sí? Usted y yo, ustedes, los hermanos que son de Ubaté, que Dios los haya llamado en una ciudad que, ¿cuántos tiene Ubaté? ¿No saben cuántos población tiene Ubaté? Bueno, les voy a ayudar. Ubaté dicen que en este tiempo se tiene más o menos 58 mil. En el tiempo yo creo que cuando usted fue llamado tendrían por ahí unos 24 mil. Pero bueno, no tanto, porque ya unos hermanos que tienen más, como dicen por aquí, poco tiempo en la iglesia. Entonces de pronto tenían 58 mil personas, pero toda esa cantidad que Dios nos haya llamado es algo importante, ¿cierto? Nosotros debemos de mirar y decir, gracias Dios, porque nos llamaste es porque hay un propósito. ¿Cuántos sabemos que hay un propósito de Dios en nosotros? Y si Dios nos ha llamado, ojo con eso, nos ha llamado para que demostremos la alegría. Aquí quise resaltar algo. La alegría es algo que nosotros damos cuando verdaderamente sentimos alabar a Dios. Y cuando sentimos alabar a Dios es porque hay algo en nosotros que Dios nos ha dado, ¿cierto que sí? Nos ha dado de su misericordia, ¿cierto? Nos ha llamado y nos ha dado de su gracia. ¿Qué nos dio el Señor? Levanta la mano y dígale, de su gracia. ¿Cuántos tenemos de la gracia de nuestro Dios celestial? Amén. Le damos ese fuerte aplauso a nuestro Rey celestial. Entonces la Biblia dice, hay que alabar, los cuales incluyen los cánticos, la alegría y la acción de gracias, ¿cierto? Hay que cantarle a Dios. ¿Cuánto les gusta cantarle a Dios? Ya cambiamos toda la música del mundo, ¿cierto? Ya no se cayó de la nube que andaba, ya no, eso no tiene que estar en usted. Ya usted es la persona que sabe que Dios lo ha llamado, que su lenguaje cambia, ¿cierto? Ya usted sabe que hay que adorarle, exaltarle, glorificar el nombre de nuestro Rey celestial, porque ya quien nos llamó, Él para eso nos permitió a nosotros, hermano, entender la palabra para poder alabarle y exaltar a Dios. Un día hablaba con una persona que me decía, ¿sería malo que nosotros escucháramos la música del mundo? Le dije, yo creo que sí, porque Dios se agrada que nosotros le adoremos, ¿cierto que sí? Y para poder adorarle hay que escuchar algo que nos quebrante nuestro corazón o que nos haga recordar, hermano, que Dios nos llamó a nosotros. Por eso Dios colocó cantantes cristianos, ¿sí o no? ¿Para qué lo llamó? Para que ellos entonen el nombre del Señor y nosotros lo podamos seguir, ¿cierto? Entonces cuando dice la palabra que nosotros lo hagamos con alegría, hay que alabarle, hay que cantarle y hay que darle acción de gracias. Significa que hay momentos que tenemos que ser, hermano, agradecidos. ¿Cuántos somos agradecidos con Dios? ¿Acción de qué? De gracias, ¿cierto? Y muchas veces se lo he dicho, a veces nosotros deberíamos nosotros de pronto ayunar en acción de gracias delante de Dios. Deberíamos nosotros hacer oraciones de gratitud a Dios. ¿Y cuáles serían esas oraciones de gratitud? Decirle, gracias Dios mío porque tú nos has llamado. Gracias Dios mío porque tú me escogiste, ¿cierto que sí? Gracias Dios porque nos ha dado la oportunidad de estar en la iglesia. Esa es una manera de ser agradecido, ¿cierto que sí? Y dice la Biblia que lo que Dios espera en nosotros es que eso lo demostremos para que otras personas también quieran ser como usted y yo. Amén. El verso número 3, bueno, leamos el verso 2, dice, serví a Jehová con alegría, vení ante su presencia, ¿con qué? Con regocijo, ¿cierto? O sea que Dios nos demanda alegría en todo lo que nosotros hagamos, ¿cierto? Cuando yo miro ese versículo nos demuestra que uno cuando está agradecido con Dios siempre va a demostrar igualmente que hay un Dios en el cual nos ha llamado a través de nuestra manera de comportarnos, amén. Cuando yo lo hago es porque yo siento ese agrado delante de nuestro Dios. La Biblia nos dice algunos versículos, quiero leer algunos versículos en los cuales nos dice, es una manera para poder nosotros ser agradecidos con Dios, amén. El Salmo 42:4, solamente si quiere buscarlo, o sea, lo voy a leer de una vez. Me acuerdo de estas cosas y derramo mi alma dentro de mí, de cómo yo fui con la multitud y la conduje hasta la casa de Dios, entre voces de alegría y de alabanza del pueblo en fiesta. Ahí está en Salmos 42:4. Entonces la Biblia dice que ellos estaban muy alegres, ¿cierto? El 42:4 dice, me acuerdo de estas cosas. ¿Cuánto nos acordamos de los momentos de alegría que siempre hemos vivido con el Señor? ¿Cierto que sí? Dice la Biblia, me acuerdo de estas cosas y derramo mi alma dentro de mí. Derramar nuestra alma significa que nosotros quebrantamos nuestro corazón, ¿cierto? Que le estamos diciendo, gracias Dios mío por habernos llamado. Gracias a Dios por habitar dentro de nosotros. ¿Cuánto nos hemos puesto a mirar eso? ¿Dios habita dónde? En medio de nosotros, ¿cierto? La Biblia dice que somos templo del Espíritu Santo. ¿Cuántos somos templo del Espíritu Santo? ¿Usted y yo qué somos? Templo del Espíritu Santo, ¿cierto? Él se alojó en nosotros. Hay veces yo me pongo a mirar y digo, Dios mío, dice la Biblia que Dios está en nuestro interior. Somos templo del Espíritu Santo, Él se mete en nosotros. ¿Pero qué significa eso? Significa que Él vive cuando nosotros hacemos la voluntad. Él vive en nuestro corazón cuando nosotros queremos hacer lo que le gusta al Señor. Cuando usted se preocupa en agradar a Dios, pues Él va a habitar entre nosotros. Vamos a tener alegría, vamos a tener gozo. Vamos a tener, hermano, lo que Dios nos puede dar, que es de su gracia, ¿verdad que sí? Entonces Salmos 42:4 dice, me acuerdo de estas cosas y derramo mi alma dentro de mí, de cómo yo fui con la multitud y la conduje hasta la casa de Dios entre voces de alegría y alabanza del pueblo en fiesta. ¿Cómo estaba el pueblo en ese tiempo? En fiesta, ¿cierto? Mire, para el pueblo de Israel era una alegría llegar a la casa de Dios. Yo se lo he enseñado muchas veces. La palabra del Señor nos dice que cuando ellos subían a Jerusalén, ellos subían dispuestos. Ellos iban y adoraban a Dios día y noche, ¿cierto que sí? Dice la palabra que ellos no se cansaban de alabar. Ellos no se cansaban de exaltar en nombre de nuestro Dios. Y eso es lo que nos tiene que pasar a nosotros. ¿No cansarnos de qué? De alabar a Dios. No se puede cansar. Usted tiene que estar agradecido porque Dios que lo llamó es el que quiere que nosotros le mostremos su amor. Salmo 63:4. Búsquelo ahí, Salmo 63:4. Así te bendeciré en mi vida, en tu nombre alzaré mis manos. Como de meollo y de grosura será saciada mi alma, y con labios de júbilo te alabará mi boca. Estoy en Salmo 63, verso número 4 y 5. Entonces, lo primero que dice, así te bendeciré en mi vida. ¿Qué hacemos cuando nosotros alabamos a Dios? ¿Estamos qué? Bendiciendo, ¿cierto? Y ahí hay una manera de poder nosotros bendecir al Señor. Dice la Biblia, en tu nombre alzaré mis manos. ¿Cuántos hemos levantado nuestras manos? Mire, hermano, ¿sabe qué hacían en la iglesia primitiva? Ellos levantaban sus manos en una manera como de bandera, ¿cierto? Resaltando que Dios les había dado una victoria. Hay personas que no, les da pena levantar la mano. Ay, pastor, eso es como religioso. No, es una manera de alabar a Dios, ¿cierto? Es una manera de poder nosotros estar agradecidos con Dios, ¿cierto que sí? ¿Por qué? Porque Él lo ha hecho con nosotros, ¿cierto? Nos ha levantado y nos ha fortalecido, dice la palabra de Dios. Dice, como de meollo y de grosura será saciada mi alma. ¿Cuántos hemos, eso lo hemos comparado muchas veces? ¿Qué es el meollo? Ya usted lo sabe, lo hemos estudiado muchas veces. ¿Qué es el meollo? Lo que lleva el huesito por dentro, ¿cierto? Esa sustancia tan deliciosa, ¿cierto? Nos compara dos cosas, como el meollo o como qué más. ¿Qué dice la Biblia? Y de la grosura será saciada mi alma. ¿Cuántos han comido un pedazo de carne? ¿No han comido carne? ¿Son veganos? Ah, bueno. Sí, hay gente que dice que es vegana y que no come carne, ¿cierto? Entonces, hermano, ¿sí hemos comido carne? A ver, ¿qué es mejor comer? ¿Una carne seca o una carne grasosita? Que tenga un poquito de grasa, ¿sí o no? Y usted dice, uy, ¿de verdad? ¿Sí? Usted mira que una carne que tiene un poquito de grasa, uy, Dios mío, qué deliciosa, ¿cierto? Pero cuando está seca, que parece como un caucho. No, hermano, usted no le encuentra nada. Pero la Biblia nos da la comparación de dos cosas que nuestra carne le gusta, ¿cierto? Le gusta el meollo y le gusta la carne con grosura, ¿cierto que sí? Entonces uno mira, yo a veces me pongo y lo comparo, el hermano, como cuando usted va al llano y usted en el llano encuentra la carne que apenas corre así ese juguito, hermano, y usted se lo come con qué delicia. Pero cuando lo encuentra seco, hermano, que eso pasó ya más de un tiempo, hermano, y usted hasta los dientes le duele, ¿usted queda con agrado? ¿Qué pasa? No queda con agrado, ¿cierto que sí? Como que usted dice, me robaron, como que usted se siente decepcionado. Yo me acuerdo un día que yo fui a, estaba en Tauramena, y en Tauramena fuimos, entramos a un restaurante, yo no sé si era que quedaba la carne que ya nadie había comprado, y nos la pasaron a nosotros, Y me acuerdo tanto que yo llegué y dije, no, me acuerdo que con un hermano que íbamos, dijimos, llamamos al mesero y le dijimos, mire, venimos desde Bogotá, venimos desde más o menos 7 horas de aquí y llegamos a comer esa carne tan seca. Así le dijimos al señor, dijo, no, qué pena. Y por allá yo no sé dónde rebuscaron y sacaron una carne más deliciosa, no estaban dando una carne toda seca. Y cuando nosotros dijimos, mire, si no hubiéramos dicho, no hubieran dado una carne seca, no hubieran dado algo. El mesero dijo, ay, qué pena con ustedes, debe ser que el, siempre le echa al uno al otro la culpa, ¿cierto? Debe ser que el que cocina, ¿cómo se llama? El chef, echó mal la carne, pero tranquilos, ahí le trajimos lo mejor. Qué delicia. Después, cuando ya nos íbamos a despedir, nos dieron una para que lleváramos. Y decía, porque ustedes de verdad vienen 7 horas desde camino para venir acá a comer algo. Ahí eso se hubieran comido en Bogotá. Entonces, hermano, ¿qué es la delicia? ¿Cierto? ¿Qué delicia es cuando usted puede comer algo que le agrada? ¿Cierto? Entonces, la palabra del Señor dice, así debería saciarse su alma. Cuando usted viene a buscar del Señor, usted debe tener agrado por las cosas de nuestro Dios, ¿cierto que sí? Si nuestra carne se agrada con el meollo, con la gracia, imagínese cómo nosotros podemos alegrarnos, hermano, con la presencia de nuestro Dios. ¿Cuánto le damos ese fuerte aplauso a nuestro Rey Celestial? ¿Verdad que sí? Nos alegramos, nos gozamos, nos alegramos de la presencia de nuestro Rey Celestial. Entonces aquí la Biblia dice, así te bendeciré en mi vida, en tu nombre alzaré mis manos. Como de meollo y de grosura será saciada mi alma, y con labios de júbilo te alabará mi boca. ¿Labios de qué? De júbilo. ¿Qué es el júbilo? A ver, hágale júbilo. A ver, déjale un gloria a Dios con júbilo. No, pero estos hermanos, bueno, hermana solamente. A ver, diga un gloria a Dios con júbilo. A ver. No, nada, nada, nada. Espérese, no ni siquiera aplauda. Otra vez, eso fue como el ensayo. De un gloria a Dios con júbilo. Eso, mano, ahí por lo que está luchando entre el sueño y entre el mantenerse, ¿cierto que sí? Mire, cuando uno lo hace con júbilo, siente alegría, siente gozo, ¿cierto? Siente, hermano, de querer estar haciéndolo, ¿cierto que sí? ¿Por qué? Porque es algo que nos gusta a nosotros. ¿Usted sabe por qué hay muchos muchachos que les gusta el fútbol cuando van al estadio? Porque la gente ya no se queda callado. ¿Cuántos han ido a un estadio a ver un partido de fútbol de un equipo? ¿Sí, alguna vez? Yo hace años iba. Y me acuerdo tanto que iba por allá cuando no tenía oficio, no tenía nada que hacer, pues me iba por allá a ver jugar un equipo. No le digo, es azul, pero no le digo cómo más. Entonces me iba allá y qué alegría tremenda estar gritando. Y grite, hermano, y yo digo, tremendo. Uno salía contento, alegre. Salía uno diciendo, qué bueno, estuvo bueno el partido. Así perdieran, pero uno salía contento. Pero ¿sabe qué era lo que hacían ellos? Gritar. Alababan el equipo, gritaban. Yo digo, Dios mío, tremendo cuando una persona tiene pasión algo por algo, ¿sí o no? Sabe que nosotros en las cosas de Dios deberíamos de tener esa pasión para buscar las cosas de Dios. Y es que la pasión es algo que nos alegra. La pasión es algo que nos lleva a desear más lo que Dios nos ha dado. ¿Cuántos aquí le damos ese fuerte gloria a nuestro Rey Celestial? Amén. La Biblia dice que como el siervo brama por las corrientes de qué, de las aguas, ¿cierto? Así deberíamos nosotros desear la presencia de Dios. Ahora quiero que vayamos a Salmos 42. Salmos 42 nos dice a nosotros que usted debe reflejar esa alegría, hermano, pero antes tiene que tener algo que se llama el deseo. Ese deseo por las cosas de Dios, no lo vayas a perder nunca ese deseo. Amén, no debemos de perder ese deseo. Salmos 42, ¿estamos ahí? Salmos 42 nos describe que uno tiene que trabajar en poder sentir ese deseo. Mire que a veces se nos va el deseo, ¿cierto? Hay cosas que a uno le gustaba y ahora ya no le gusta, ¿cierto? Hay cosas que de pronto se dejaron de hacer que antiguamente nosotros hacíamos. Pero entonces se va perdiendo. Si usted no es la persona que le coloca como ese anhelo, si no es la persona que le va trabajando en esa alegría, en sentir usted el deseo de venir a la iglesia, llegará el momento que usted ya no lo quiera hacer. Aquí la Biblia nos describe algunas cosas que debemos de hacer para que nunca se nos vaya a perder ese gozo. Salmos 42, ¿qué dice? Estamos en Salmos 42, ¿sí? ¿El título qué dice? Mi alma tiene sed de Dios. ¿Qué debemos de siempre tener? Sed, ¿cierto que sí? La sed, hermano, por Dios es ese deseo. ¿Cuántos hemos tenido sed física? A ver, ¿cuántos han tenido sed física de cuando tu cuerpo le exige? ¿Qué pasa cuando nosotros tenemos esa sed física por su cuerpo? El cuerpo lo desea, esa de tomar agua. ¿Qué siente usted? Y hermano, siente esos labios secos. Usted siente mirar a ver dónde encuentra, hermano, para allá. No importa que sea caro, usted lo paga porque lo paga. Yo me acuerdo hace unos días, unos años, que estábamos en un lugar, hermano, y se nos había olvidado comprar agua y fuimos y habíamos varios pastores y nosotros no encontramos lugar y estaba haciendo un solazo tremendo y no había tiendas por ahí. Yo dije, un agua, qué delicia. Y llegamos a un lugar y el agua vale más o menos una botella de agua, ¿cuánto vale? 2,000. Pues resulta ya que nos la cobraron como a 4,000. Y cuando alguien llegó y dijo, uy, está cara. Le dijimos, pero comprémosla. Uy, la verdad la necesitamos. Ellos, como dicen por ahí, aprovecharon, ¿cierto? Claro, todos nosotros los cuatro compramos agua, nos la cobraron como 3 veces, ¿cierto? Pero como teníamos sed, no nos importó el precio, ¿cierto? Mire, cuando alguien tiene deseo de algo, no importa el precio que tenga que pagar. Hermanos, siempre lo vamos a hacer porque queremos, hermanos, satisfacer nuestro cuerpo. Ahora la Biblia nos dice, hay que satisfacer nuestra parte espiritual. Hay que decirle, Señor, deseamos de ti. ¿Cuántos deseamos de la presencia de nuestro Dios? No los escucho. ¿Cuántos deseamos de la presencia de nuestro Dios? Por eso usted tiene sed, ¿cierto que sí? Verso 1. Bueno, acá dice, algunas Biblias aparecen, dice, al músico principal, a Masquil, de los hijos de Coret. ¿Cierto? Masquil era uno de los cuales eran cantores. Eran personas que les gustaba cantar, adorar. Los coeristas, ¿cierto? Era una familia que les gustaba cantar. La descendencia de Coré fue una descendencia de cantores. Les gustaba cantar. Yo me imagino cómo sería el cántico de estas personas. Porque la Biblia dice que cuando David organizó el templo, dice que había más de 4,000 cantores. ¿Cuántos cantores habían? 4,000 cantores, y dice que los colocó por turnos. ¿Usted se imagina cómo era ese día que les tocaba a ellos cantar? 4,000 esperando, hermano, el turno. Imagínense, acá cantaron ahorita los jóvenes. Imagínense que yo les dijera, a usted les toca el turno, digamos, ha sido algo bajito, 500. Usted va a cantar por allá en el año 2028. Y ustedes van a cantar tal día. Imagínense cómo ensayarían, ¿cierto? Porque en ese tiempo ellos cantaban y ellos perfeccionaban su cántico porque les habían colocado por turnos. Dice la Biblia que le habían colocado por turnos para cantar. Pero ¿cómo cree usted que era ese día de cántico para ellos? ¿Cualquier canto? No, dice la Biblia que los cantos de ellos eran angelicales. ¿Cómo eran los cantos de ellos? Angelicales, adorando al Señor. ¿Cierto? Les tocaba el turno y ellos decían, no, yo quiero estar allí, yo deseo estar cantando al Señor, yo quiero adorar al Señor. Verso número 1, ¿qué dice? Como el ciervo brama por las corrientes de las aguas, así clama por ti, oh Dios, el alma mía. ¿Cómo debe estar nuestra alma? Deseosa de Dios. ¿Cómo debe estar nuestra alma? Deseosa de nuestro Dios. Usted y yo debemos de tener deseo por las cosas de Dios. No, ese deseo se les nota, hermano. Oiga, debemos de tener ese deseo por las cosas de Dios. ¿Cuántos vinimos hoy con deseo de que Dios nos hable? A ver, eso, déselo fuerte al Señor. Yo tengo el deseo. Dios me habla, ¿cierto que sí? Dios nos está hablando a nosotros. Entonces dice la Biblia, como el ciervo brama por las corrientes de las aguas, así clama por ti, oh Dios, el alma mía. Pero ¿qué dice el verso número 2? ¿Qué dice la Biblia? Mi alma tiene ¿qué? Sed. ¿Qué tiene el alma? Sed, ¿cierto que sí? Dice la Biblia, mi alma tiene sed, ¿cierto? Mi alma tiene sed de Dios, del Dios vivo. ¿Cuándo vendré y me presentaré delante de Dios? Mire que el coerista decía, ¿cuándo será mi turno? ¿Cuándo será el día que me toca y llegar a cantar? Yo quiero adorar, yo quiero exaltar. Mire lo que dice aquí, dice, tú eres el Dios de la vida, y anhelo estar contigo, quiero ir a tu templo cara a cara a adorarte solo a ti. ¿Cierto? Qué bonito, esto es cuando uno tiene un deseo de estar en la casa de Dios. Yo quiero adorarte y yo quiero sentirte, ¿cierto? Uno mismo es el que va deseando y el que va haciendo un ambiente para que la presencia de Dios se manifieste, ¿cierto que sí? Entonces yo tengo deseo y Dios va a venir a nosotros. ¿Cuánto lo podemos creer, iglesia? Amén. ¿Cuánto le damos ese fuerte aplauso? Bueno, vamos a hacer algo. Vamos a ponernos sobre nuestros pies. Ahorita meditaremos algo más. Pero quiero que usted se ponga sobre sus pies eso. Vamos a orar, porque usted sabe que una vigilia que no ora, usted le coge el sueño. Cuando menos piense, usted lo encuentra por allá roncando. Entonces, para que eso no suceda, siempre tenemos que orar. Levantemos esas manos, pero como dice la palabra, con anhelo. ¿Cómo tiene que ser esa oración? Con anhelo. Usted siente el deseo de que Dios se le manifieste, ¿cierto? Que Él venga a nosotros, como se lo dijo el Señor Jesucristo, y recibiréis poder. ¿Qué fue lo que les dijo a ellos? Que recibiría el poder, ¿cierto? Ellos se metieron a orar. Dice que habían los 120 orando y oraban y oraban y oraban y oraban hasta que descendió la gloria de Dios. Amén. Levante sus manos al cielo y diga: Espíritu Santo, yo deseo de ti. Yo deseo tu presencia. Yo deseo la gloria tuya, poderoso Rey. Hoy nos hemos dado cuenta, Señor, que como el ciervo brama por las corrientes de las aguas, Señor, así deseo tu gloria, así deseo tu presencia, así deseo tu poder, Espíritu Santo. Yo deseo tu poder, yo deseo tu gloria, Espíritu Santo. Ahora, Padre, gracias, maravilloso Rey celestial, eterno Salvador. Padre, te exaltamos y te bendecimos a ti, Señor. Deseo más de ti, Señor. Deseo tu gloria, deseo tu presencia. Deseamos, Señor, que tú nos hables, Señor. Deseamos que tú vengas a nuestra vida, Señor, y nos toque con tu presencia, Padre amado. Mira, divino Rey celestial, Dios mío, tú rompe las cadenas, las ataduras, los yugos. Mira, Padre amado, Señor, hay un fiel deseo por buscar de ti. Hay un fiel deseo, Señor, de que se manifieste en nuestra vida. Hay ese fiel deseo, Señor, de buscar tu gloria, de buscar tu presencia, de buscar de ti, poderoso Rey celestial, Dios mío. Padre, gracias, Cordero Santo. Gracias, maravilloso Rey celestial. Oh, te adoramos y te bendecimos a ti, maravilloso Rey celestial, Dios mío. Oh, gracias, gracias, gracias, gracias, maravilloso Rey celestial. Gracias, Cordero Santo, te adoramos, Señor. Te glorificamos a ti, maravilloso Rey celestial, Dios mío. Espíritu Santo, toca nuestro corazón, llénanos, Padre amado. Mira, Señor, hay un fiel deseo, Señor, de tu presencia. Hay un fiel deseo de la gloria tuya, el gozo tuyo, Padre amado. Deseamos más de ti, soberano Rey. Gracias, maravilloso Rey celestial, eterno Salvador. Gracias, Cordero Santo. Gracias, maravilloso Rey celestial. Hoy hay deseo, Señor, de tu presencia. Hay deseo de tu poder, Espíritu Santo. Hay deseo, maravilloso Rey celestial, de hacer las cosas tuyas, poderoso Rey. Comienza a tocar, comienza a llenar, Espíritu Santo. Ahora, apodérate, maravilloso Rey celestial, Cordero Santo. Padre, te exaltamos y te bendecimos a ti, maravilloso Rey celestial. Ahora, Padre, gracias, Cordero Santo. Gracias, gracias, gracias, gracias, maravilloso Rey celestial. Ahora, apodérate, maravilloso Rey celestial. Ahora, poderoso Cristo, apodérate, maravilloso Rey celestial, eterno Salvador. Padre, te exaltamos y te bendecimos a ti, maravilloso Rey. Oh, gracias, Cordero Santo. Gracias, maravilloso. Maravilloso Rey celestial, Santo de Israel, Señor. Te adoramos, Señor, te glorificamos y te bendecimos a ti, maravilloso Rey celestial. Ahora, Padre, gracias, maravilloso Rey celestial, eterno Salvador. Gracias, Cordero Santo. Gracias, maravilloso Rey celestial, Dios mío. Espíritu Santo, toca. Espíritu Santo, llena. Espíritu Santo, desciende, maravilloso Rey celestial. Ahora, rompe cadenas, Padre amado. Elimina, divino Rey celestial, todo lo que no te agrada. Elimina, divino Rey celestial, todo lo que no te gusta. Elimina, divino Rey celestial, Dios mío. Elimina, elimina, elimina, elimina, elimina, Padre. Elimina, divino Rey celestial, Dios eterno, Señor. Mira, Padre amado, que te adoramos y te bendecimos a ti, maravilloso Rey. Oh, Espíritu de Dios, toca. Espíritu de Dios, llena. Oh, Espíritu de Dios, desciende sobre nuestra vida, Padre amado. Gracias, maravilloso Rey celestial. Gracias, Cristo. Rompe las cadenas, Padre amado. Hemos venido, Señor, a adorarte, a glorificarte, a exaltarte. Mira, Padre amado, mi alma tiene sed de ti, Señor. Mi alma te anhela, Señor, como lo decía el coherista, Señor. Padre, mira, divino Rey celestial, que deseaba adorarte, Padre amado, porque ellos pasaban tiempo, Señor, ensayando para cantar, Señor, para que el día que les tocara ese día, Señor, ellos pudieran demostrar lo que ellos tenían en su corazón. Padre, mira, divino Rey celestial, que te adoramos, Señor. Padre, te glorificamos y te bendecimos a ti, maravilloso Rey celestial, Dios mío. Rompe las cadenas, Padre amado. Apodérate, maravilloso Rey celestial, eterno Salvador. Padre, mira, divino Rey celestial, Dios mío, Santo de Israel, Señor. Apodérate, maravilloso Rey celestial. Aviva ese fuego, aviva ese fuego, aviva ese fuego, Señor. Padre, mira, divino Rey celestial, Dios mío, Santo de Israel, Señor.
1: Mira, divino Rey Celestial, Dios mío, Santo de Israel, Señor, Padre, gracia, maravilloso Rey Celestial, Santo, Santo, Santo, Padre amado, Santo, divino Rey Celestial, Dios mío, mira, Padre amado, que te adoramos, Santísimo Rey Celestial, Dios mío, Espíritu Santo, desciende, maravilloso Rey Celestial, Cordero Santo, Padre, te exaltamos y te bendecimos a ti, maravilloso Rey, oh Espíritu Santo, desciende, Espíritu Santo, toca, Espíritu Santo, deseamos tu gloria, deseamos tu presencia, deseamos, Señor, que tú hables a nuestra vida. Deseamos, divino Rey Celestial, que la unción tuya toque. Padre, que la presencia tuya descienda sobre nosotros, Cordero Santo. Mira, Señor, ese deseo que debe estar en nuestra vida. Padre, gracia, maravilloso Rey Celestial, Cordero Santo. Padre, te exaltamos y te bendecimos a ti, maravilloso Rey. Hay una unción, hay fuego, hay presencia tuya. Hoy deseamos, divino Rey Celestial, Dios mío, Santo de Israel. Padre, te exaltamos y te bendecimos a ti, maravilloso Rey Celestial. Cordero Santo, Padre, te glorificamos y te bendecimos a ti, maravilloso Rey Celestial, Señor. Atrae sobre nosotros la unción, atrae sobre nosotros, divino Rey Celestial, Dios mío, gracias, maravilloso Rey Celestial, Dios mío, Santo de Israel, gracias, maravilloso Rey Celestial, Cordero Santo, Padre, te exaltamos y te bendecimos a ti, maravilloso Rey, oh gracias, maravilloso Rey Celestial, porque para nosotros es una bendición, Padre, debe ser un privilegio, Padre amado, debe ser un privilegio, Señor, exaltarte, debe ser un privilegio, Señor, venir ante tu presencia, Padre amado, rompe, Señor, todo aquello, Señor, que muchas veces, Señor, se nos vuelve costumbre, Padre amado, se nos vuelve normal, Señor, y muchas veces no lo apreciamos, no apreciamos tu casa, muchas veces no apreciamos tu teatro, no apreciamos lo que tú haces, Señor, porque no se nos vuelve un deleite, se nos vuelve muchas veces una carga. Mira, Señor, cuántas veces, Señor, el enemigo nos ha querido hacer, Padre amado, Señor, que se nos salga una carga, quizás al adorarte, quizás al exaltarte, Padre amado, no lo podemos consentir, Padre amado, divino Rey Celestial, que nosotros, Señor, se nos vuelva una carga venir a buscar de ti, no, sino que sea un deleite, como tu palabra dice, como el siervo brama por las corrientes de las aguas, así, Señor, anhela mi alma, Señor, gracias, Padre amado, rompe las cadenas, Padre amado, elimina, divino Rey Celestial, todo lo que no te agrada, elimina, maravilloso Rey Celestial, elimina, elimina, elimina, elimina, elimina, Padre, elimina, maravilloso Rey Celestial, Dios eterno, elimina, maravilloso Rey Celestial, Cordero Santo, elimina, maravilloso Rey Celestial, eterno Salvador, te adoramos, Señor, te glorificamos y te bendecimos a ti, maravilloso Rey Celestial, ahora, Padre, gracias, maravilloso Rey Celestial, gracias, Padre. Gracias, Señor, gracias, maravilloso Rey Celestial, Dios mío, gracias, Cordero Santo, gracias, maravilloso Rey, oh gracias, bendito Dios de la gloria, gracias, maravilloso Rey Celestial, porque tú eres bueno. Mira, Señor, el milagro, Señor, Padre amado, divino Rey Celestial, de poder venir a buscarte, Señor, gracias, maravilloso Rey Celestial, gracias, Jesús, gracias, maravilloso Dios, amén y amén. ¿Y cuánto le damos ese fuerte aplauso a nuestro Dios? Amén. Entonces quiero que ustedes vuelvan a abrir Salmos 42. La Biblia dice: mi alma tiene sed de Dios, del Dios vivo. Estoy en el verso 2, ¿sí? Salmos 42, verso 2. Si se le perdió, vuélvalo a buscar. Entonces quiero que usted se haga la idea, porque el salmista Coret decía estas palabras, porque para ellos el cantar no era de un día para otro. El cantar pasaba muchos años, como yo se lo digo. Verso número 2. Mi alma tiene sed del Dios vivo. ¿Cuándo vendré y me presentaré delante del Dios? Fueron mis lágrimas mi pan de día y de noche, mientras me dicen todos los días, ¿dónde está tu Dios? Mire que él sentía el deseo de cantarle a Dios, de adorar a Dios. ¿Pero por qué? Porque ellos, vuelvo y le digo, los turnos eran largos. Quiero que vayamos un momentico a Primera de Crónicas, capítulo número 24, en el verso número 30. Miramos que habían muchísimos cantores. ¿Cuántos eran los cantores? 4,000, ¿cierto? Habían, como dicen por allí, los salmistas, habían los que cantaban, dice la palabra. ¿Y cómo le parece que ellos se buscaban? Era por, dice la Biblia, por se me fue el nombre, suertes. Echaban suertes para ver cuándo les tocaba. Algunos les tocaba pronto. De pronto pasaban muchos años y ganaban los de pronto ganaron los que les tocaba siempre. Y dice la Biblia que así era como ellos cantaban. Estamos en Primera de Crónicas, capítulo número 24, en el verso número 30. ¿Sí lo tenemos? En el 30, devolverse un poquitico. ¿Qué dice Primera de Crónicas 24, 30? Los hijos de Musi, ¿cierto? Matli, Edar y Jerimot. Estos fueron los hijos de los levitas conforme a su casa paterna, sus casas paternas. Estos también echaron suertes como sus hermanos los hijos de Aarón, delante del rey David y de Sadoc y de Abimelec y de los jefes de la casa paterna, de los sacerdotes y levitas, el principal de los padres igualmente que el menor de sus hermanos. 25:1 dice: Asimismo, David y los jefes del ejército apartaron para el ministerio a los hijos de Asaf, de Enán, de Jedutún, para que profetizasen con arpas, salterios, címbalos, y el número de ellos, hombres idóneos para la obra de su ministerio. Fue de los hijos de Asad, Zacur, José, Netanías, Azarela, hijos de Asad, bajo la dirección de Asad, el cual profetizaban bajo las órdenes del rey. De los hijos de Jedutún, Gedalín, Jerín, Asalit, Asabrías, Matatías, Semeí, Seí, bajo la dirección de su padre Jedutún, el cual profetizaba con arpa para aclamar y alabar a Jehová. Eran gente que cantaba, ¿cierto que sí? ¿Era cualquier persona? No, eran personas cantores, ¿cierto? Dice la Biblia que eran aquellos que profetizaban por medio de ¿qué? De los cánticos, ¿cierto que sí? O sea, era gente que quería cantar. Imagínense que alguien tiene una canción y no tiene la oportunidad para cantarla. Llegaba el momento en el cual ellos iban a cantar y ellos esperaban el turno. ¿Usted imagina cómo sería ese momento para decir: nos toca mañana, mañana nos toca cantar, vamos a hacerlo con todo el corazón? La Biblia dice que ellos lo hacían con todo el amor para nuestro Dios en la casa de nuestro Dios. Verso número 5. Todos estos fueron hijos de Emán, dice Emán, vidente del rey de la casa de Dios, para exaltar su poder. Y Dios dio a Enán 14 hijos y 3 hijas. Y todos estos estaban bajo la dirección de su padre en la música, en la casa de Jehová, con címbalos, salterios y arpas para el ministerio del templo de Dios. Asad, Jedutún y Enán, dice, estaban por disposición del rey. Y el número de ellos, con sus hermanos introducidos en el canto para Jehová, todos los actos fue 288. Y echaron suertes para servir por turnos. ¿Cómo servían ellos? Mire, David dice que tuvo 4,000. Aquí ya salieron 288, que ellos eran los que hacían los turnos. Imagínense, 288 esperando turno, ¿cierto? Y echaron suertes para servir por turnos, entrando el pequeño con el grande, los mismo el maestro que el discípulo. O sea, entraba la persona que tenía mucho conocimiento y la persona que no era tan experta, ¿cierto? Y todos ellos eran esperando su turno. Entonces, ellos querían cantar. ¿Qué querían hacer esos 288 que cantaban? Querían cantar. Imagínense que cuántos grupos musicales se puede sacar de 288. Y ya eran los finales, porque habían 4,000, dice la Biblia que habían 4,000, pero entre los 4,000 se escogieron algunos que eran ya, como dicen, maestros, ¿cierto? Que salieron de 288. Entonces imagínense, ¿cuántos grupos de alabanza se podía sacar de 288? ¿Cuántos cantores, cuántos hay en alabanza de jóvenes? 6, imagínense eso. Bueno, digamos que la alabanza es grande. Que pueden, en Bogotá hay un grupo que son 30, ¿cierto? Entonces dígame, ¿cuánto se puede sacar de si fueran 30? Como 10 grupos, ¿cierto que sí? 10 grupos, ¿cierto? Digamos que 10 grupos, digamos que no son 30, porque no, de pronto digamos unos 15, más o menos que 30 grupos, ¿cierto que sí? Y esperar el turno, ¿cierto? Dice la Biblia que esperaban el turno y ellos esperaban que no les fueran a salir mal esa canción, que ellos, mejor dicho, le estuvieran cantando a Dios con regocijo y alegría. Vayamos ahora sí para poder entender Salmos 42. Volvamos otra vez a Salmos 42. El verso número 4 dice: Me acuerdo de estas cosas y derramo mi alma dentro de mí. de cómo yo fui con la multitud y la conduje hasta la casa de Dios, entre voces de alegría y de alabanza del pueblo en fiesta. ¿Por qué te abates, oh alma mía, y te turbas dentro de mí? Espera en Dios, porque aún he de alabarte, salvación mía y Dios mía. ¿Cuántos sabemos que Dios es el que se alegra cuando nosotros verdaderamente lo hacemos para Dios? ¿Cierto que sí? Cuando usted le canta, cuando usted le sirve, cuando nos acercamos a la casa de Dios con muchísimo agrado, hermanos, vamos a recibir la retribución de parte de nuestro Dios. Amén. Entonces, la Biblia nos enseña, hermano, que no de cualquier manera nos debemos de presentar delante de Dios, sino que debemos de tener anhelo. ¿Qué es lo que debemos de tener nosotros? Anhelo, ¿cierto que sí? Por la casa de Dios. ¿Cuánto le damos ese fuerte aplauso a nuestro Rey Celestial? Amén. Volvamos otra vez al Salmos que era como base, Salmo 100. Salmo 100. Entonces, allí el salmista, se dice que posiblemente fue Asaf, él decía, hay que servirle a Dios con alegría. ¿Cómo se le tiene que servir al Señor? ¿Cómo llegaban esos 34 grupos de alabanza, hermano, el día que le tocaba? Con alegría, ¿cierto? Yo imagino, nos toca a nosotros, por fin. Nos tocó a nosotros. Por fin nos tocó. Uy, qué bendición tan grande nos tocó. Hermano, ellos no cantaban de cualquier manera. Ellos hacían que la gloria de Dios descendiera, ¿cierto que sí? Acuérdense que David solamente con tocar el arpa, dice la Biblia que cantaba y la gloria de Dios descendía, solamente con el arpa. Yo me imagino cómo serían esos otros cantores, porque dice que había címbalos, había arpas, dice la Biblia que había, ¿qué era el otro? Ayúdame, los grupos, salterios, ¿cierto que sí? Címbalos, ¿cierto que sí? Uno dice, Dios mío, un cántico tremendo, estruendo completo. Dice la Biblia que cuando ellos comenzaban a cantar, la tierra temblaba. La gente estaba alegre, cantaba muy, muy fuerte, tanto que se escuchaba desde las montañas por allá. Dice la Biblia que el pueblo estaba muy alegre, ¿cierto? 3. Reconoce que Jehová es Dios. Él nos hizo y no nosotros a nosotros mismos. Pueblo suyo somos y oveja de su prado. Entra por sus puertas con acción de gracias, por sus atrios con alabanza. Alábale, bendecir su nombre, ¿cierto? ¿Cómo debemos de presentarnos nosotros en la casa de Dios? ¿Todos tristes? Todos llorones ahí. No, pero es que esta semana me iba mal. No, hermano, la Biblia dice usted debería pasar esas puertas con alegría, ¿cierto? Si de pronto en algún momento se vio una tristeza, póngale alegría, ¿cierto? Dice la Biblia que aunque haya una prueba, tenemos que estar con sumo gozo, ¿cierto? Porque usted viene a alabar a Dios. Gracias, Dios mío, porque Dios me saca de las pruebas. Gracias, Dios, porque Dios me está sacando de la situación. Gracias, Dios, porque yo sé que Dios me va a sacar en una bendición. ¿Cuánto lo podemos creer, iglesia? Usted viene es a recibir una respuesta de parte de nuestro Dios. Verso número 5. Verso 5, no los escucho. Porque Jehová es bueno. ¿Por qué nosotros debemos de estar contentos? Porque Dios es bueno, ¿cierto que sí? Jehová es bueno. Él no nos va a dejar a nosotros desamparados. La Biblia dice, Él siempre estará con nosotros. O sea, nosotros tenemos el respaldo de parte de nuestro Dios. Jehová es bueno para siempre su misericordia y su verdad por todas las generaciones. O sea, Dios siempre será bueno. Levante la mano y dígale, Dios siempre será bueno. ¿Cómo es nuestro Dios? Siempre será bueno nuestro Dios, ¿cierto? Nunca usted dude de Él. Nunca se vaya a dejar que el enemigo le influencie la cabeza, hermano, diciendo, ¿quién sabe si será que Dios me va a bendecir? ¿Será que Dios me puede salvar? No, Dios es bueno. La Biblia dice que todo lo que Él dice se va a cumplir. Dios es veraz, ¿cierto? Cuando hablamos de Dios es veraz, significa Él es verdadero. Es inmutable. ¿Usted sabe qué significa la palabra inmutable? ¿No sabe? Él no cambia. Él, lo que dijo, lo dice y lo cumple, ¿cierto? Él dijo que vendrá y vendrá, ¿cierto? ¿Cuántos sabemos que el Señor vendrá porque vendrá? Claro, démosle ese fuerte aplauso, dígale, Él es inmutable, Él no cambia sus pensamientos, Él no anda cambiando y pensando un día diferente, mañana se levanta un día y al otro día, ay, sí. Mire, a veces uno se da cuenta que hay veces los hermanos dicen, es que el Señor me habló tal cosa.
0: y le habló una cosa y se ponen a hacerle, y al otro día resultan haciendo otra cosa. Yo digo, ese no es Dios el que le habló. ¿Cómo va a ser que Dios le hable una cosa hoy y mañana se levanta a hacerle otra cosa? No, hermano, Dios es veraz, Dios es inmutable, no cambia, ¿cierto? Lo que Él dice, lo cumple, ¿cierto que sí? Él lo cumple, ¿cierto? Dice la Biblia, de generación en generación lo cumplirá, amén. Entonces, ¿qué dice el verso número 5? Porque Jehová es bueno, para siempre es su misericordia y su verdad por todas las generaciones. La verdad de Dios es ¿por qué? Por todas las generaciones. O sea, lo que Dios ha dicho se va a cumplir en nuestra vida siempre, ¿verdad que sí? Entonces quiero resaltar algo allí del Salmo 100. Allí en el verso número 3 dice: y no nosotros a nosotros mismos, suyos somos. No, o sea, nos está diciendo, le pertenecemos a Dios. El verso 2 nos habla de un servicio. Ese servicio es trabajar para algo, ¿cierto? ¿Cuántos trabajamos para Dios? Pero le trabajamos con alegría. Por eso Dios nos exige a nosotros que entre ese servicio debemos de tener ese primer amor. ¿Qué es lo que no podemos dejar apagar en nosotros? Ese primer amor. ¿Cómo sirve uno cuando fue ese primer amor? ¿Cuántos servimos en ese primer amor? ¿Alguno se acuerda cómo fue su actuar en ese primer amor cuando usted, los primeros días que vino a la iglesia? Hermano, yo me acuerdo de los primeros días que yo me convertí, hermano. Yo no quería salir de la iglesia. Era el primero que llegaba y el último que me iba. Hasta allá me tenían que decir, hermano, va para la casa, ¿cierto? Aunque la iglesia era 24 horas, ¿cierto? Pero a veces le decían a uno, se va a quedar o váyase para la casa. Yo creo que se cansaban los hermanos de verme allá. Yo digo, pero es que no quería irme. Mi mamá cuando llegó y un día me dijo, usted es que se la pasa todo el día en la iglesia. Le dije, mamá, ¿y luego no quería que yo estuviera en la iglesia? Ahora que yo estoy allá, que salí de una discoteca a meterme todos los días en la iglesia, ahora su merced está bravo. Y ella me acuerdo tanto que me dijo, de verdad que sí. Vaya, entonces quédese por allá en la vigilia, quédese en el culto, quédese allá. Entonces uno dice, Dios mío, es

como se le vuelve una carga, y eso es lo que usted tiene que evitar, que no se le vaya a volver una carga lo que usted está haciendo para con Dios. Adorar, desde esta raíz verbal proviene del ebed, que es siervo, esclavo, obreros. ¿Cuántos somos esclavos para Cristo? A ver, uno nomás, ¿cuántos somos esclavos en Cristo? Mire, no lo dude, somos esclavos. Antiguamente éramos esclavos del diablo, ahora usted y yo somos esclavos de Cristo. Qué bendición, ¿cierto que sí? Le servimos, dice la palabra, le servimos a un Dios que es vivo, ¿verdad que sí? Somos entonces esclavos de Cristo. Y esto de ser esclavo también es un obrero. Un siervo generalmente es alguien que actúa bajo la dirección de un superior. Aquí miramos que nosotros estamos alegres porque Dios es quien nos guía. Dios es el que nos está llevando hacia lo que Él quiere hacer con nosotros. Hay un propósito que Dios cumplirá en nosotros, pero ese propósito se cumple cuando nosotros alegremente le buscamos. La aplicación más significativa de este término lo encontramos en el título mesiánico Siervo de Jehová. ¿Qué era Jesucristo? Siervo de Jehová, ¿cierto que sí? Jesucristo era siervo de Jehová. La Biblia dice que le servía a Dios, al Padre, con tanto anhelo y con tanto gozo. ¿De tal manera amó Dios a quién? Al mundo, que Dios dio a su Hijo unigénito para que todo aquel que en él crea no se pierda. Qué maravilloso es servirle a Dios con alegría, ¿cierto? Como lo hacía el Señor Jesucristo. Como lo hizo el Señor Jesucristo, con qué gozo y con qué alegría le sirvió al Señor. Amén. Allí miramos algo más. Generalmente es alguien que actúa bajo la dirección de un superior. Eso es una persona que es servidora, un siervo. Es alguien que actúa bajo la dirección de un superior. La aplicación más significativa de este término la encontramos en el título mesiánico Siervo de Jehová. Allí también miramos en Isaías que nos enseñaba que era Abad. Forma parte de varios nombres, entre los cuales están Obed, Edom, siervos de Dios. Obed Edom era hombre que le servía ¿a quién? A Dios. Fue el que sostuvo el arca, ¿cierto? Pudo mantener el arca, dice la Biblia, y la pudo mantener porque era un hombre que le servía a Dios. Acuérdese que estuvo Pérez Usa, que lo mató la presencia de Dios porque no era apto, ¿cierto? No estaba quizás de pronto preparado. Pero Obed Edom, dice la Biblia, que supo mantener la presencia de Dios. ¿Qué necesitamos nosotros para poder mantener la presencia de Dios? Dígalo fuerte, servirle a Él. Porque cuando nosotros le servimos a Él, podemos mantener la presencia de Dios en nuestra vida. Amén. Pongámonos sobre nuestros pies ya para finalizar. Levante sus manos al cielo, dígale gracias Dios. Gracias Dios porque podemos servirte, gracias Dios porque hoy podemos venir a buscarte. Tu palabra lo dice, Señor, la razón por la cual nosotros estamos aquí hoy, Señor, es porque, Señor, servir a Dios con alegría es más que una actitud, es una expresión de gratitud y de reconocimiento servirte a ti, Señor. Gracias, Señor, porque tú nos has llamado. Gracias, maravilloso Dios, porque tú nos has puesto, Señor, tu presencia, has puesto tu presencia sobre nosotros. Gracias, maravilloso Rey Celestial, porque tú eres digno, Señor. Gracias, maravilloso Rey Celestial, porque solo tú eres, Señor, maravilloso. Gracias, maravilloso Rey Celestial, porque has colocado, Señor, tu presencia en nosotros, tu poder en nosotros. ¿Qué éramos nosotros para que tú vinieras a nosotros? Gracias, maravilloso Rey Celestial, porque hiciste algo, Señor, sobremaneramente natural, Señor, aún, Señor, Padre amado, sobrenatural, Señor. Gracias, maravilloso Rey Celestial, porque tú eres digno, Señor. Gracias por habernos llamado. Gracias por bendecirnos con tu presencia. Gracias por bendecirnos con tu poder. Gracias, maravilloso Rey Celestial, por habernos dado, Señor, ese amor tuyo. Espíritu Santo toca, Espíritu Santo llena. Espíritu Santo desciende sobre nosotros, Cordero Santo. Gracias, maravilloso Rey Celestial, porque tú eres bueno. Padre, te exaltamos y te bendecimos a ti, maravilloso Rey. Gracias por habernos traído, Señor, a esta vigilia. Gracias por habernos colocado la disposición de venir, Señor, a buscarte. Gracias, maravilloso Rey Celestial, porque hoy pudimos, Señor, venir a mostrar esa alegría, ese gozo, esa alegría que está en nuestro corazón. Gracias, maravilloso Rey Celestial, Dios eterno. Espíritu Santo toca, Espíritu Santo llena. Padre, te exaltamos y te bendecimos a ti, maravilloso Rey Celestial, Dios mío. Gracias, Cordero Santo. Gracias, maravilloso Rey Celestial. Oh, te adoramos, Señor. Oh, te glorificamos, Padre amado. Oh, te bendecimos, poderoso gigante.

Señor, te adoramos, Señor, y te bendecimos a ti, maravilloso Rey Celestial, Dios eterno. Gracias, maravilloso Rey Celestial. Gracias, Cristo. Gracias, maravilloso Rey Celestial, porque tú eres bueno. Padre, te exaltamos. Te glorificamos a ti, Señor. Gracias, Señor, porque deseamos tu presencia, Señor. Deseamos tu poder. Deseamos, Señor, esa gratitud tuya, Señor. De tenerte, Señor, en nuestros corazones, Señor, es lo mejor, Señor, que nos ha podido pasar. Padre, mira, Señor, ayúdanos a cuidar, Señor, tu presencia, porque tu presencia se cuida, Señor. Hay que cuidar la presencia tuya, Señor. La cuidamos con la santidad, la cuidamos con el servicio, la cuidamos cuando nosotros meditamos en ella de día y de noche. Gracias, maravilloso Rey Celestial, porque nos has dado lo mejor. Gracias, maravilloso Rey Celestial, porque nos has dado lo mejor, poderoso Rey, Espíritu Santo, tu presencia. Padre, tener tu poder es lo mayor, Señor, lo más hermoso, Señor, que nos ha pasado. Gracias, maravilloso Rey Celestial, Dios mío. Yo bendigo a mis hermanos. Gracias por traerlos, Señor. Gracias por traerlos, Señor, a esta noche de vigilia, poderoso Rey. Gracias, maravilloso Rey Celestial, porque tú eres bueno. Padre, tu misericordia, Señor, es para siempre, Padre amado. Gracias, maravilloso Rey Celestial. Gracias, Cristo. Gracias, maravilloso Dios. Gracias, divino Cristo. Gracias, maravilloso Rey Celestial. Padre, te adoramos y te bendecimos a ti, maravilloso Rey. Oh, te exaltamos y te bendecimos a ti, maravilloso Rey Celestial. Padre, te exaltamos y te bendecimos a ti, Padre amado. Gracias, Cordero Santo. Gracias, maravilloso Rey Celestial. Oh, eterno Salvador, te adoramos, Señor. Oh, eterno Salvador, te glorificamos y te bendecimos a ti, maravilloso Rey. Gracias, maravilloso Rey Celestial, por tu misericordia. Gracias, Señor, por el poder tuyo, maravilloso Dios. Adoramos tu nombre, glorificamos tu nombre, Padre amado. Levante sus manos al cielo y dígale: gracias, Señor, por esta noche. Padre, tú eres, Señor, quien nos bendice. Tú eres el que nos llena, poderoso Rey. Gracias, maravilloso Rey Celestial, porque hemos venido a adorarte. Hemos venido, Señor, a expresarte, Señor, el cariño, el amor, Señor. Amamos, Señor, tu presencia. Amamos, Señor, el Señor, lo que tú hiciste para nosotros. Gracias, Señor. Te amamos, Señor, grandemente te amamos, Padre amado. Amamos tu presencia, Señor. Amamos el hecho de habernos traído a este lugar. Gracias, maravilloso Rey Celestial, porque tú eres bueno. Tu misericordia, Señor, que es para siempre, Padre amado. Satura, maravilloso Rey Celestial, Dios eterno. Padre, te exaltamos y te bendecimos a ti, maravilloso Rey. Gracias, maravilloso Rey Celestial. Gracias, Cristo. Padre, tú eres quien guarda, Señor, nuestro entrar. Tú eres quien guarda nuestro salir. Tú eres, Señor, el que nos dará, Señor Jesucristo, esa protección para llegar, Señor, a la casa. Bendice a mis hermanos, bendícelos de todas las maneras, Señor. Yo bendigo sus vidas, Padre amado. Gracias, maravilloso Rey Celestial, porque tú eres bueno. Tu misericordia que es para siempre, Padre amado. Gracias, maravilloso Rey Celestial. Gracias, Cristo. Yo bendigo, declaro bendición en el nombre de Cristo. Gracias, maravilloso Dios. Gracias, Padre amado. Amén y amén. Mis hermanos, que Dios me los bendiga. Que la paz de Cristo sea sobre sus vidas. Dígale a su hermano: hermano, Dios lo bendiga. Alegremente venimos a buscar de Dios. Mis hermanos, Dios los bendiga. Nos vemos mañana. Bendiciones. Mañana nos vemos en el ayuno. Y en la noche tenemos los jóvenes. Amén. El domingo no se les olvide los servicios, 7 de la mañana. Y también, hermanos, de las 9 de la mañana. Dios me los bendiga, mis hermanos. Bendiciones. Amén.

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1: Mire a Julanito. No, yo miro a Cristo. Si miro a Julanito, me hundo con él. Esa es una fe, hermano, directa para usted. Amén. Y hoy va a salir usted de la mendicidad. Imagine usted cuántos hijos espirituales Dios te quiere dar. Y por eso usted viene, el Señor, úngeme, lléname, y usted sale súper ungido. Y no es lo mismo que otro le ponga la cabeza, le ponga usted la cabeza y te ministre cuando Dios quiere que tú le ministres a otros. Ya tú eres una bendición para otros. Y cuando usted entiende que es una bendición para otros, mire, Dios le usa de tal manera que usted se vuelve un pescador de hombres. Porque usted está pendiente de un alma para Cristo, un alma para Cristo. Y nunca se va a dejar conquistar, porque ya Cristo te conquistó. Esa es la debilidad del ser humano, dejarse engañar de otro. No, hermano. Y más cuando no es una persona espiritual, cuando no es un cristiano de testimonio, de oración, de ayuno, pues ¿qué va a querer que usted tenga esa bendición? El diablo se sacó a Adán y Eva porque le dio envidia de que la gloria de Dios estaba con Adán y él se la botó. Hay mucha gente muy astuta, muy envidiosa, que no quiere que usted sea el mejor. Pero como usted ama a Cristo, de hoy en adelante serás el mejor. De hoy en adelante eres el mejor. Alaba lo que él vive. A su nombre. Usted no puede quebrantar la fe, hermano. Usted no puede quebrantar la fe. Si Dios te dijo que te perdonó, nunca vuelvas atrás. Porque el diablo quiere regresarte como el perro a su vómito. ¿Qué quiere decir eso? El perro va y vomita. Pero después, cuando haya pasado todo, vuelve y recoge lo que vomitó. Hermano, dígale, hoy soy libre de eso. Yo lo que quiero son manjares celestiales. No tengo que volver atrás. Usted no es de los que retrocede. Usted va en victoria, va en victoria, va en victoria, va en victoria, va en victoria. A su nombre. A su nombre. A su nombre. Mira, hermano, usted tiene que ser el cristiano más bendecido y agradecido. Por eso, cuando llevaron la mujer sorprendida en adulterio al Señor Jesús, y él dice que empezó a mirar a todos y se agachó a escribir ahí: el que se sienta sin pecado tire la primera piedra. Y cuando se paró, ya no había nadie, todos estaban igual. Pero aquí, hermanos, somos un linaje escogido. Lo que hubiera sido, murió. Somos una nueva criatura. Amén. ¿Por qué, hermano? Si nosotros no nos olvidamos lo que quedó atrás, nosotros vamos a ir para adelante, hermano. Imagínense, Dios te dice: sígueme. Y usted hace al revés, se vuelve para atrás. ¿Qué pasó esto? ¿Qué pasó aquello? Que mire, mire. No, hermano, usted sigue para adelante. De la mano de Cristo. Hoy día de victoria para ti, hermano. Día de gloria, día de bendición. A su nombre. Olvidando lo que queda, ¿qué? Extiéndase a lo que está delante. Mire, hermanos, nunca en la vida podemos dejarnos impactar del enemigo. Nunca. Se lo digo en el nombre de Jesús. Nunca. Mire, hermanos, una hermana duró años. ¿Y ella cómo sería? Su grado que ella tenía en ella, que eso es respetable, pues como yo la veía, en ayuno, en oración. Y era una señorita, una doncella. Y llegó al grado de ponerse un vestido blanco, zapatos blancos, y ella venía a llorar y a orar. Y un día le dije, hermana, cuénteme. Me dijo, es que pastor, yo estoy pura por dentro y por fuera. Bueno, un día de una vigilia, ella vivía en el barrio Policarpa, estaba empezando a formarse el barrio Policarpa. Y de esas cosas que los hermanos, cuando vienen a vigilar, el enemigo se los quiere sacar a medianoche y les pone afanes y les pone cosas. Usted tiene que aprender a no dejarse. Un hermanito le estaba diciendo a otro que diga, es que tengo que ir a comprar unas frutas a mi mujer, tengo que ir a hacer una vuelta, no puedo entrar al culto. Yo oyéndolo dije, el diablo tiene, a lo mejor la salida pone un ladrón para que le dé un par de patadas y le robe lo que tenga. Usted viene al culto, viene al culto. No venga a otra cosa porque no le sirve. No haga alianzas humanas. No le dé. Tiene que ser un hermano muy reconocido para que usted le brinde, hermano, que le entregue su dirección y sus cosas. No, hermano, usted tiene que ser una persona delicada. Usted viene a lo que viene. Y ese día la hermana, hasta el enemigo le puso un dolor de estómago, un cólico miserere casi, y se fue, se salió de la vigilia. Cuando no la volvió a ver, cuando la vi al tiempo, y aquella mujer radiante, llena de la gloria de Dios, llorando, avergonzada, no quiero volver a la iglesia, no quiero saber nada, no sé qué pasó, pastor, pero resulta que iba para la casa y me contó la historia de la vigilia, se sintió enferma, se fue, y salieron unos hombres y la violaron. Pero yo nunca le permití que ella en su cabeza albergara eso. Nunca. Usted nunca permita que el diablo así le diga lo que sea, usted le crea a Jesucristo y punto. Tenemos un Dios de milagros. Tenemos un Dios de qué. Tenemos un Dios de qué. Tenemos un Dios de milagros. ¿Cuántos lo alaban? Escuche bien. De muchas cosas que ella tenía, le descubrí las primeras. La primera fue que el diablo quiso avergonzarla. La segunda es que le cogió la cabeza y le metió una cantidad de barbaridades. Y la tercera era apartarla de la fe, de muchas que yo le vi. Dije, hermana, ¿usted cuántos años lleva en la fe? Dijo, más de 15, pastor. Dije, ¿y no cree que usted está perdiendo su tiempo? 15 años que me consta. Pero en el nombre de Jesús te voy a decir algo. A usted no le pasó nada. En los ataques del diablo tenemos que ver la gloria de Dios con nosotros. No la tragedia, nada de eso. Y respiró profundo la mujer. Y me dice, pastor, ¿estás seguro? Le dije, sí, estoy seguro. Porque yo vi un ángel en ese momento que hablaba conmigo, devolviéndole todo. Alaba lo que Él vive. A su nombre. Vaya donde el especialista. Vaya. Porque nosotros todos los días recibimos cosas nuevas. Vaya. Y se fue donde el médico. Le dice, le puso el ejemplo. Le puso el ejemplo. Le dijo, bueno, doctor, realmente dígame qué pasa cuando una mujer que es virgen tiene alguna relación. Dijo, haga casi cuenta que usted tiene un vidrio entero. Y cuando hay una relación es como cuando se parte el vidrio, queda el rastro. Pero mire, aquí dice que en usted está todavía la virginidad. Nadie la ha tocado. A su nombre. Tenemos que luchar en contra de la incredulidad y de los problemas que el diablo quiera ocasionarte. ¿Por qué, hermano? Cuando María mandó a hablarle al Señor Jesús que Lázaro había muerto, todo el mundo la tenía destruida. Todos. ¿Para qué molestas al maestro? Si ya hiere, ¿para qué? ¿Para qué? Pero habían unos diferentes. ¿Y sabe qué decían esos? Oiga, y aquel que le abrió los ojos de los ciegos, entonces no puede ir a resucitar a Lázaro. Y que usted viendo tantos milagros, usted su fe debe crecer. Su fe tiene que crecer. Usted que ve milagros aquí, liberaciones, la gloria de Dios. Su fe tiene que crecer, hermano. No podrá el que echa fuera demonios hacer lo que sea. Mire, hermano, Dios lo hace nuevo. Pero lo que Dios no quiere es que de hoy en adelante usted venga a contaminarse con el pasado. Las cosas viejas. Y todas. Y todas. Cada mañana. Porque como usted es un hombre de oración, una mujer de oración, un joven de oración, entonces Dios te renueva. Usted terminó su labor, viene a la iglesia, al culto de doctrina, y el Señor te saca nuevecitico. Y si algo que el diablo tuviera para hacer es atado en el nombre de Jesús, es reprendido en el nombre de Jesús. ¿Cuántos alaban al Rey de Gloria? A su nombre. Entonces, hermano, se desata la fe, porque es lo que usted tiene que compartir. ¿Usted cree que cuando el Señor le dijo, cuando Pedro y Juan iban a la iglesia, que a uno tiene que usted reaccionar, hermano? Y veían allá que ponían en la puerta del templo de la Hermosa a uno cojo de nacimiento. Lo ponían. Quiere decir, el hombre nunca disfrutaba de lo que le daban. Él apenas lo ponían ahí a pedir limosna. Luego lo llevaban, le quitaban la platica y el hombre nunca veía nada. Pero cuando se quedó mirando a Pedro y Juan, que le diera algo, porque se ha vuelto un profesional, en eso dijo, no tengo plata ni oro. Lo que tengo te doy. En el nombre de Jesús de Nazaret, levántate y anda. ¿Sabe qué me sorprende, hermano? Por primera vez en su vida, el hombre caminó, saltó y anduvo, y ya no se paraba a pedirle limosna, ya entraba al templo a alabar a Dios. ¿A qué hemos venido, hermano? ¿A qué has venido, hermano? ¿A qué, para qué Dios nos ha llamado? Para su gloria. Eche fuera todos esos complejos, ataduras. El enemigo te quiere agarrar del cuello y tenerte afligido. Mentiroso Satanás. Qué lindo que usted tenga esa visión. Uy, Señor, úngeme, lléname. Voy a visitar al amigo, voy a visitar a la familia. Y me va a contar que no tiene plata, que no tiene empleo, que no tiene... No, yo tengo la gloria de Dios, se la voy a compartir. Esa vida cambia. Pero Dios quiere cambiar tu vana manera de pensar. Piense como Él piensa. A su nombre. Levantemos las manos al cielo. Dígale, Padre, hoy es día de gloria para mí. Hoy es día de gloria para mí. Hoy es día de gloria para mí. Señor, te doy gracias. Señor, te doy toda la honra. Sujetamos principados, potestades y huestes de maldad. Desata las almas, Espíritu Santo. Desata las almas, Espíritu de Dios. Desata las almas, Espíritu Santo. Desata las almas, Padre. Ligamos principados, potestades, gobernadores de las tinieblas. Señor, desata cada corazón. Dale corazón entendido a tu pueblo. Dale corazón entendido a tus siervos, a tus siervas, a tus hijos, a tus hijas, para que podamos disfrutar de la gloria tuya, para poder disfrutar de tu bendita presencia, para disfrutar de la gloria del que vive para siempre. Desciende poder de Dios. Desciende poder de Dios. Se rompe toda incredulidad. Se rompe toda incredulidad. Puede batir esa mano. Sonríale que papá te está viendo. Porque donde hay dos o tres congregados en su nombre, Él está aquí, hermano. Él te está viendo. Los ojos de Jehová están sobre este lugar. Sus oídos están atentos a sus oraciones. Sonríe, hermano. Dígale gracias, papá. Gracias, es un privilegio que Dios te está viendo, hermano. Por eso Él está aquí. Adóralo, alábalo, hermano. Sale toda opresión. Se va toda opresión a las profundidades de la vida. Sale toda ruina. Sale toda malicia en los aires. Hemos venido a alabar al Rey de Gloria. Hemos venido a adorar al que vive. Hemos venido a gozarnos en su presencia. Hemos venido a gozarnos en su presencia. Hemos venido a gozarnos en su presencia. Hemos venido a gozarnos en su presencia. Hemos venido a deleitarnos ahí bajo la gloria del que vive. A ver, alábalo, hermano. Alábalo. Alábalo. Las puertas del Hades no prevalecen. Y donde está un hijo de Dios, Dios está ahí, hermano. Alábalo, adóralo. Ahí está Dios contigo. Ahí está la gloria del Padre, del Hijo y del Espíritu Santo. Por eso adóralo, hermano. Alábalo con todo el corazón. Alábale con todo el alma. Adórale con todas las fuerzas. Alábale. En la copa tiene que salir rebosante de la gloria de Dios. Para usted está el bien y la misericordia de Jehová. Para usted está bien la misericordia de Dios. Es para usted, hermano. Dios no quiere darle su gloria a otro sino a ti. Alábalo. Adóralo, adóralo, adóralo. Se rompen los yugos. Se quiebra la maldición. Mi alma está invocando tu gloria, Jehová de los ejércitos. Mi espíritu invoca tu presencia divina. Desciende, Padre, la gloria. Rechazo todo ataque del diablo. Rechazo todo ataque del diablo. Rechazo todo ataque de las tinieblas. Lo echo fuera. Lo echo fuera. Lo echo fuera. Lo echo fuera. Lo echo fuera. Lo echo fuera. Lo echo fuera. Caen las legiones, caen las huestes. Sale la ruina. Sale las enfermedades. Se van en el nombre de Jesús. Se van en el nombre de Jesús. Se quiebra toda maligna espada. Desata unción, Padre. Mira todos miles de almas. Tráelos con bendición. Atamos todos los borcarroñeros. Desciende fuego del cielo. Consume. Ahora mismo. Poder de Dios desciende. Se rompe los yugos del enemigo. Se quiebra la maligna espada. Se quiebra la maligna espada. Se quiebra la maligna espada. Se quiebra la maligna espada. Señor, yo te doy gracias, papá. Te doy gracias. Oh Rey de Gloria, recibe toda la honra. Se corta toda ruina. Se corta toda fealdad espiritual. Se corta toda incredulidad. Se quebranta la malicia en los aires. Se rompen las ligaduras. Glorifícate Todopoderoso. Glorifícate Rey de Gloria. En el nombre de Jesús. En el nombre de Jesús. En el nombre de Jesús. En el nombre de Jesús. En el nombre de Jesús. Poder de Dios desciende. Poder de Dios desciende. Poder de Dios desciende. Cae toda malicia en los aires. Cae toda malicia. Fuego de Dios desciende, desciende fuego del cielo. Quema, quema, quema toda malicia. Quema todo espíritu inmundo. Se rompe la ligadura. Se pudren los yugos a causa de la unción. Aquí hay un pueblo abnegado. Aquí está el ejército del Dios del cielo. Bombardea las legiones, las principados, las potestades, Padre. Trae salud, bendición a tu pueblo. Restáuralo con poder y gloria. Restáuralo con poder y gloria. Llénalo, Espíritu de Dios. Llénalo, llénalo de gloria y de poder. Llénalo de gloria y de poder, Espíritu Santo. Llénalo de gloria y de poder. Se pudre todo yugo del diablo. Se pudre toda ligadura. Todo plan del enemigo contra la obra es destruido ahora mismo. Es cancelado, es anulado. Queda cancelado en el nombre de Jesús. Queda anulado en el nombre de Jesús. Queda anulado en el nombre de Jesús. Poder de Dios desciende. Poder de Dios rompe las cadenas de la incredulidad. Quebranta los yugos, papá. Tú eres un Dios de gloria. Tú eres el Dios de poder. Tú eres el Todopoderoso. Alábalo, hermano, con todo el alma. Adóralo con toda tu fuerza. Alábalo, que la gloria postera para usted es mayor que la primera. Esa es la fe de los hijos de Dios. Vamos de poder en poder. Vamos de victoria en victoria, vamos de triunfo en triunfo. Padre, glorifícate en esta hora. Caen huestes de maldad, caen barreras de demonios de impedimento, legiones de bloqueo, principados, potestades. Mete la espada, papá, ahora mismo. Sí, Señor, en el nombre de Cristo, petrifica, petrifica, Padre. Un mover de gloria, Padre. Multiplica la unción para cada hermano. Multiplica la unción para cada vida. Multiplica la unción para cada corazón. Multiplica la unción ahora mismo. En el nombre de Jesús. En el nombre de Jesús. En el nombre de Jesús. En el nombre de Jesús. Poder de Dios desciende. Poder de Dios desciende. Padre, glorifícate en esta hora. Se rompe ligaduras, maldiciones. Dios te llamó para cosas grandes, hermano. Para que tú le creas. Para lo que atares en la tierra es atado en el cielo. Eso es lo que la iglesia tiene que hacer. Atamos toda obra del diablo. La reprendemos, la echamos fuera. Ese es el trabajo de la iglesia, desbaratar las obras del maligno. Ese es el trabajo de la iglesia. El trabajo de la iglesia es destruir las obras del diablo. Y por eso es que tú tienes que andar en el espíritu, hermano. Para que el enemigo sea avergonzado, derribado, destruido por el poder de Dios. Para la gloria de Dios. Hay victoria, mi Jesús. Alaba lo que Cristo vive, hermano. Adora lo que Él es el Rey. Alábalo con toda su alma. Hay bendición, hay victoria, hay victoria, hay victoria, mi Jesús. Hay poder en la sangre bendita del Cordero. A su nombre, a su nombre, a su nombre. Lléname más de tu gloria. Lléname más de tu Espíritu Santo, Señor. Que mi copa rebose del aceite que desciende. Que mi copa rebose del aceite que desciende. Que mi copa rebose del aceite que desciende. Que mi copa rebose del aceite que desciende. Que mi copa rebose del aceite que desciende. Que mi copa rebose del aceite que desciende. Por eso alaba lo que Él vive. Alaba al Rey de Gloria. Adóralo con todo el alma. Sale, sale, sale, sale. Toda ligadura, toda atadura, hermano. El aceite que desciende es lo tuyo, hermano. Es la gloria de Dios. El problema no es suyo, hermano. Echa esa carga, échala, échala. Échala afuera, hermano. Esa carga, eso no es tuyo. Echa sobre Jehová tu carga, hermano. Si tú has venido aquí a alabar a Dios, sonríale, hermano. Disfruta de la presencia de Dios, hermano. Sale esa opresión. Sale esa opresión. Sale toda esa opresión. Aquí lo que está es poder de Dios, hermano. Aquí lo que está es la gloria de Dios. Aquí lo que hay son milagros para ti. Aquí lo que hay son señales para ti. Aquí lo que hay es bendición de poder, hermano. Aquí lo que está es la gloria de Dios. Aleluya. El aceite que desciende para ti. El aceite
2: aceite que desciende para ti, el aceite que desciende para ti. Esa copa rebose, rebose. Hay victoria para ti, hermano, confiésalo. Si tú lo crees de corazón, confiésalo. Si tú lo crees de corazón, confiésalo. Con el corazón se cree para justicia, pero con la boca se confiesa para salvación. Gracias, Padre, por esa unción de gloria. Gracias por ese despertar para cada hermano. Gracias, Padre, por el tesoro grande que tú tienes. Gracias, gracias, gracias, gracias, gracias. Gracias, mi Rey. Gracias, Cristo de poder. Gracias, Cristo de poder. Gracias, Cristo de poder. Gracias, Cristo de poder. Por eso cantamos con regocijo: no hay Dios tan grande como tú. No hay Dios tan grande como tú. No hay Dios tan grande como tú.
1: Siéntese por un momento. Vamos, hermanos, a recibir palabra de fe. Amén. Amén. ¿Qué tenemos que recibir? Hermanos, ¿cuál es el objetivo de la fe? Quiero que lo entienda. ¿Cuál es el objetivo de la fe? Amén. Primera de Pedro, capítulo 1, el verso número 21. Primera de Pedro 1, 21. Mediante el cual creéis en Dios, quien le resucitó de los muertos, le ha dado gloria, para que vuestra fe y esperanza sean en Dios. A su nombre. ¿Cuál es el propósito de la fe? El testimonio vivo que usted tiene. Sigue estudiando la palabra, el que dice: habiendo purificado vuestras almas por la obediencia a la verdad, mediante el Espíritu, para el amor fraternal no fingido, amados unos a otros, entrañablemente de corazón puro, siendo renacidos no de simiente corruptible, sino de simiente incorruptible por la palabra de Dios que vive y permanece para siempre. Porque toda carne es como la hierba, y toda la gloria del hombre como la flor de la hierba. La hierba se seca, la flor se cae, mas la palabra de Dios permanece para siempre. Esa es la bendición, el creer a Dios, creerle a la palabra, porque Dios es la palabra, porque Dios está ahí. Número uno, el propósito de la fe de cada cristiano son todos los milagros que Dios ha hecho en tu vida. Y por eso, cuando se habla de milagros, inmediatamente cada hermano sabe manejar la fe para milagros, porque desde el día que Cristo llegó a su vida, Él hizo grandes milagros, poderosos milagros. Y uno de ellos es tu salvación, perdonando tus pecados, perdonando tus iniquidades y dándote un corazón nuevo. Por eso, las personas que no conocen al Dios vivo es porque ellos nunca han tenido una experiencia personal. Ellos piensan que como te ven humanamente, ustedes así. No, hermano, en su vida ha habido un cambio. Eres una nueva criatura. Esa es la fe, ese es el propósito de la fe. ¿Cuántos alaban al Rey de Gloria? Y por eso, hermano, el ateo es enemigo de Dios, porque no tienen la fe que Dios te dio a ti, ni que Dios me dio a mí, porque ellos andan en sus perversidades, en su materialismo, en su ideología. Pero nosotros sí tenemos un testimonio vivo. Por eso, cuando alguien te pregunte, bueno, ¿cuál es el propósito de la fe? Mire, el Señor tiene tiempo para compartirle unos 2 añitos lo que Dios ha hecho. tiene tiempo para compartir los milagros, cómo Dios cambia, cómo Dios salva, cómo Dios perdona. Entonces usted ya sabe que eso lo hizo papá Dios. Esa es la fe en Dios. Ese es el poder de Dios. Esa es la gloria de Dios. Alaba lo que Él vive, hermano. Adóralo. Alábalo.
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Señor, muchas gracias por esa palabra de fe, por esa esperanza viva, por esos privilegios que tú me das, Señor, por esas oportunidades que tú me brindas. Es un honor, es un privilegio haberte conocido. Ayúdame a mantenerme fiel, ayúdame a nunca apartarme, ayúdame, Señor, a ser obediente, ayúdame, Señor, para contar con tu protección contra todo ataque del enemigo. Señor, muchas gracias, porque grande es tu misericordia, Señor. A ver, quebranta ese corazón, voy a ser el mejor cristiano, voy a ser el más fiel, voy a ser el más obediente, voy a estar, Señor, bajo tus cuidados, voy a vivir para tu gloria, Padre. Desata esa bendición, corta esa ceguera, Padre. Todo plan del diablo, anúlalo. Todo plan del maligno, le volteamos el baldón. Caerán a tu diestra mil. Por eso, hermanos, vienen ataques, vienen problemas, pero esos demonios tienen que salir derrotados. Esos demonios los vencemos por medio de la sangre de Cristo, y de ahí es la fidelidad, de ahí es la negación que usted tiene que demostrarle a papá Dios que verdaderamente lo amas, que verdaderamente usted no va a vivir de lamentos, usted no se va a descuidar, hermano, usted va a ser una persona sensata, fiel, abnegada, sincera, para que Dios derrame de su gloria, para que Dios derrame de su Espíritu, para que Dios derrame cada día más de su grandeza. Señor, despiértanos, porque consagrar nuestra vida, tenemos grandes privilegios, Señor. Amándote, tenemos poderosas bendiciones, Señor. Sirviéndote, Padre, somos más que vencedores, para ir de gloria en gloria, para ir de poder en poder, Padre. Arranca esas dudas, esa indiferencia, Padre, que yo consagre mi vida a tu servicio, para que tu nombre sea glorificado, que yo sea un baluarte, Padre. Dame la sabiduría para entender tu palabra. Por eso dice el Señor, cuando obedecemos, ¿con qué limpiará el joven su camino? Con guardar tu palabra, con obedecer tu palabra, y que usted pueda responderle a Dios: Señor, en mi corazón he guardado tus dichos. Caen legiones de muerte, caen demonios de enfermedad, se van a las profundidades del abismo, toda ruina, toda maldición, toda hechicería, todo plan del diablo, lo atamos, todo plan maligno, lo destruimos, todo plan del diablo, lo lanzamos a las profundidades del abismo. Padre, está escrito, tú eres, Señor, mi esperanza. Diré yo a Jehová: Señor, ayúdame a aumentar la oración, a consagrarme, a hacerte más fiel, Padre, para que tu nombre sea glorificado, que corran ríos de gloria. Ven, Padre, estoy invocando tu presencia, estoy invocando tu misericordia, estoy dirigiéndome, Señor, para tener la protección divina, para tener el oportuno socorro, Padre, para estar lleno de su gracia, de su poder, de su gran misericordia. Padre, glorifícate Todopoderoso, glorifícate Rey de Gloria. Hay que multiplicar la oración, hay que ser más fieles, hermano.
Tenemos que aprender a depender del Altísimo. Tenemos que aprender a vivir para la gloria de Dios, hermano. Padre, arrebátanos, Señor, que caiga sobre tu pueblo espíritu de oración, espíritu de ayuno, Padre, como está escrito en tu palabra. Correrán ríos de agua de vida, Señor. Ninguna peste llegará a tu vida. Satúrame, Padre. Ayúdame a ser más obediente. Ayúdame a ser más sincero. Ayúdame a ser más fiel, Padre. Porque en ti, Señor, Padre, tú me has dado poder sobre los demonios. Explota toda brujería. Explota, Padre, todo plan oculto de las tinieblas. Lo reprendo, lo rechazo en el nombre de Jesús de Nazaret. Lo lanzo a las profundidades del abismo, Padre. Glorifícate con tu poder. Padre, muévete en cada corazón. Pónganos, Señor, ese abrigo, esa protección divina, Padre, para darte gracias, Señor, para poder gozarnos en tu bendita presencia, oh Dios, para regocijarnos delante de ti, Señor. Padre, unge tu pueblo, derrama una unción sobre cada hermano de poder, de sabiduría, Padre, de entendimiento, para nunca apartarnos de tu bendita casa, de tu palabra, Padre, sino que en la casa de Jehová moraré largos días, Padre. Estamos delante de tu presencia, Señor, regocijándonos de una manera especial, de una manera gloriosa, Padre. Muchas gracias te damos, porque para siempre es tu misericordia. Gracias, Señor, que corran ríos de gloria. Padre, que podamos ser llenos de tu poder, que podamos, Señor, tener esa inspiración gloriosa para mantenernos más fieles que nunca, Padre. Hay poder en la sangre de Cristo. Se desbarata todo complot de demonios. Lo reprendo ahora mismo. Todo plan del diablo, toda cosa oculta, se van a profundidades del abismo. Todas esas amenazas del diablo, le volteamos el baldón a todos esos demonios del terror, a todos esos sicarios, Padre. Volteamos el baldón ahora mismo. Sí, Padre, vuelve el baldón de ellos sobre sus cabezas. Entrégalos por despojo, porque tú has dicho que los enemigos de Jehová son como la grasa de los carneros. Padre, se desbarata todo complot de demonios. Todos los pactos de los hechiceros se destruyen en esta hora. Todo pacto de la brujería se reviente en esta hora. Padre, desarraiga toda maldición ahora mismo, Señor. Tómanos, Padre, satúranos, santifícanos, Padre. Danos entendimiento para perseverar, Padre, para ser más fieles que nunca, para ser obedientes a ti, Padre. Padre, muchas gracias, Rey de Gloria. Padre, glorifícate ahora mismo, Papá Dios. Glorifícate, Todopoderoso. Glorifícate, Rey de Gloria. Hay poder en la sangre bendita del Cordero. Hay victoria en el nombre de Cristo Jesús. Padre, muchas gracias, porque ¿quién como tú, Señor, pelea esta batalla contra todos los que quieren hacer daño? Pelea esta batalla, Padre. Envía a tus ángeles, Padre. Atamos toda esa hechicería, esa ruina, Padre. Todo estancamiento. Invocamos para ser llenos de gloria. Toma tu casa, Padre, y llénala de tu gloria. Toma tu casa y llénala de tu poder. Tómanos, oh Dios, para que resplandezca tu gloria sobre nuestras vidas, que podamos ir de poder en poder, de victoria en victoria, Padre. Santifica cada reunión, Padre, desbarata toda opresión. Todos los planes ocultos del diablo se explotan en esta hora, se revientan en esta hora, caen a la
profundidades del abismo. En el nombre poderoso de mi Cristo, se va toda opresión del diablo, toda ceguera, Padre. Sí, Señor, se desbarata ese entierro de demonios. Se rompe ahora mismo, Padre, ese complot de malignos, Señor. Padre, glorifícate, glorifícate, oh Dios, que corran ríos de milagros, ríos de prodigios, ríos de señales en el alma, en el espíritu, Señor, para ser edificados, para aprender a ser obedientes, Padre, para ser más fieles que nunca. Poder de Dios, desciende en esta hora, Padre, todos esos ritos, ahora mismo te se compró de malignos, se desbarata, se pudren todos esos yugos, Padre, todos esos entierros, enfermedades, ruina, miseria, se va, oh Dios. Sí, papá, tenemos la protección tuya, tenemos los cuidados tuyos, Padre, glorifícate todopoderoso, desbarata toda maldición, ahora mismo, Señor, que nuestros ojos estén ahí atentos, nuestros oídos, Padre, para hacer tu divina voluntad, para ver, Señor, tu gloria. Desbarata, desbarata todo complot de demonios. Se consume en esta hora toda plaga. La envío a las profundidades del abismo. Cae ahora mismo la peste destructora. Se va a las profundidades del abismo. Todo plan oculto para esos demonios de engaño, de robo. Padre, en esta hora los envío a las profundidades del abismo. Se van a las profundidades del abismo. Se van a las profundidades del abismo. Toda peste destructora, toda plaga, Padre, en el nombre de Jesús de Nazaret. Padre, te doy gracias, gracias, gracias, Padre. Corren ríos de gloria, ríos de poder, ríos de bendición, Padre. Ríos de agua viva, Señor. Espíritu de Dios, en esta hora tómanos. Espíritu de Dios, úngenos. Espíritu de Dios, quiero más de tu gloria, más de tu poder, Señor, porque tú honras a los que le honran, Padre. Gracias, muchas gracias, Todopoderoso. Muchas gracias, Rey de Gloria. Caen todos esos entierros, todos esos maleficios, Padre, en esta hora. Todas esas maldiciones las envío a las profundidades del abismo, Padre, glorifica. Fíjate ahora, todo bloqueo de demonios, cae en los juicios de Jehová y se explotan de esas potestades, se revientan de esa hueste de maldad, se revientan todas esas huestes diabólicas. Hay poder en el nombre de Jesús, hay victoria en el nombre de Cristo. Muchas gracias, Rey de Gloria. Desata los labios de tu pueblo para adorarte, para servirte, para clamar, Padre. Rompe esas ataduras, rompe esas ligaduras, esa pereza, esa altivez, esa soberbia. Se va a las profundidades del abismo, ni plaga tocará tu morada. Ven de los cuatro vientos, tómanos en esta hora, envuélvenos, oh Dios, para ser testimonio para la gloria de tu nombre. Lleno de fe, lleno de poder, toda duda se arranca, Padre. Ahora mismo, toda atadura se consume ahora mismo. Todo yugo de las tinieblas se quebranta ahora mismo. Se rompe, oh Dios, porque rechazamos, Padre, toda tentación. Rechazamos todo conjuro. Rechazamos todo plan del enemigo. Lo atamos ahora mismo, como está escrito en tu palabra. Lo que atares en la tierra será atado en el cielo. Atamos toda esa hechicería, todos esos maleficios, todos esos demonios de terror, todo ese sicariato, Padre. Envía los juicios tuyos, Padre. Envía tus juicios. Caen todas esas potestades sicariales ahora mismo, Padre. La peste destructora se va, Señor. Estamos bajo la protección divina. Sí, Padre, en esta hora, hacer más fieles, más obedientes que nunca, en el nombre de Jesús.

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Melodía de adoración. La música es algo natural para el ser humano. Los maestros han comprendido el poder de una canción. Tanto los niños como los adultos cantan melodías que nos ayudan a aprender conceptos e ideas. Cuando una madre tiene un bebé, una manera natural de calmarlo o simplemente demostrar su amor es cantarle. A menudo esa voz materna es tan poderosa que incluso de adultos recordamos con cariño esos momentos en los que nuestra madre nos cantaba. La música es parte esencial de nuestra humanidad. Muchos eventos importantes en nuestras vidas están asociados a una canción o a cierto tipo de música. Los recuerdos más profundos a menudo se vinculan con las notas de un himno, una canción infantil o quizás una melodía que asociamos con una persona especial. La razón de esto es simple. La música fue creada con un propósito mayor, el de adorar y alabar a Dios. De manera sencilla, podemos decir que la alabanza se refiere a todo aquello por lo que estamos agradecidos con Dios. La adoración, en cambio, es el reconocimiento de quién es Dios, nuestro Creador, Salvador, refugio y mucho más. Existen muchas formas de adoración y entre ellas están la oración, el estudio de la palabra, hacer un devocional cada mañana y cantarle a nuestro Dios. Si usted no ha experimentado aún sentir a Dios en su vida, tal vez sea porque no ha tenido la oportunidad de leer la Biblia, hacer una oración sincera y cantarle a Dios desde el corazón. Quizás esa canción que tanto asocia con Dios sea el vínculo que ha estado buscando para acercarse más a Él. La música nos conecta con Dios. Meditación escrita por Francisco Franco, Honduras.

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0: Antes de empecé a la ganadería tenía 10 vacas. Le hice lo mismo. Ahora yo de esto poco. Entraban en calor y empezaban a limbar, llaman los ganaderos, cuando están en calor. Entonces yo me iba, me llamaba el muchacho. Entraron en el cielo los animales, déjame. Y yo mismo cogía una pajilla, la metí ahí en la S. Trájeme la otra. Y salían ya dos terneros. Bendito el fruto, pero no tiene que vivirlo. Si Dios le dice ahora, hágalo. Le dice hacia fiel, hágalo. Si Dios dice no deje de congregarse como algunos tienen, hágalo. Es que no falta el cumplimiento, hermano. Ser estrictos y obedientes. Y si no, hermano, de aquí dice que las bendiciones que están aquí es a la obediencia. Si tiene su Biblia un título ahí, léalo bien duro. Bendiciones a la obediencia. Entonces, bendito el fruto de tus bestias, la cría de tus vacas, los rebaños de tus ovejas. Hay las que hay dan de a dos, muy pocas dan de a uno, pero no ayuda a ordenarles. Que tienen que dar el fruto que la Biblia me enseña. Para eso aprendo, para ponerlo en práctica. Esta palabra es la medicina, es la autoridad, es el poder, es la gloria de Dios. Bendito será tu canasta y tu artesa de amasar. Donde vaya, sobra la comida. Donde vaya, hermano. Si es en la casa, allá en abundancia, pero me tocó sacar las pulgas, cucarachas, ratas, toda la desgracia, la saqué de ahí en ayuno y oración. Eso es lo que hay que hacer, hermano. En cambio, lamentarse, ore, ayune, no se lamente, busque, haga, use las cosas para bendición, no para desgracia, no para autodestrucción. Hay que aprender a usar la medicina que Dios nos ha dado. A su nombre. Bendito será tu entrar y bendito su salir. Hermanos, es un testimonio. Yo salgo de aquí a la 1 de la mañana cuando estoy en la vida. Allá llego a mi casa feliz porque le creo a Dios. Y si no, hermanos, ¿cuánta gente no viene a la iglesia porque tiene miedo que lo roben? ¿Dónde está la fe? ¿Dónde está la obediencia a la palabra? Y entre más días esto se pone más duro, pero nosotros crecemos mucho más en la vida cristiana. Cada día somos mejores, porque ¿quién le va a cortar la mano a Jehová para que te bendiga? Nadie, pero hace falta es poner la palabra de Dios por obra. Bendito tendrás, bendito tú salir. Jehová derrotará a tus enemigos que se levanten contra ti. Hermanos, son cosas reales. Porque el diablo se lambe. A ver cómo te voy a matar. Y si usted no tiene esa palabra en el alma y la unción de ella, pastor, qué pena, no puede venir. Y uno ve la desgracia. Y uno se da cuenta. Yo cada día les pongo mucho cuidado a los pastores y sé quién es quién y me doy cuenta. Cómo ellos le huyen a la bendición. Y va uno a mirar la iglesia. Ahí está la miseria, la ruina. Esto cuesta negarse uno a sí mismo. Negar la carrera de pastor a mí me valió millones, porque me invitaban a conferencistas de talla mundial, Estados Unidos, a muchos países. Yo pertenecía a una asociación de pastores donde me gradué. éramos miles. Entonces, este año vamos para tal país, al Issste, ahí ahorrando. Y cuando llegaba el día, pasajes y mis dolaritos entre el bolsillo. Pero no tiene que ser precavido, no tiene que ser entendido, tiene que ser uno despierto, y si no, ¿qué pasa? 10,000, 20,000 dólares, no importa, terminaba la conferencia 8, 15 días, un mes. Pero yo venía con una enseñanza, que es la que les comparto. Eso recibido del Señor, y eso doy. Lo que he recibido, eso compartimos. Entonces, a buscar de Dios para que comparta una fe viva, un evangelio vivo, un evangelio de poder, un evangelio de gloria, porque ahí está la bendición. Yo voy a derrotar a tus enemigos que se levanten contra ti. Por un camino saldrán contra ti, y por 7 caminos huirán delante de ti. Jehová enviará tu bendición sobre tus graneros, aleluya, sobre todo aquello que pusieres tu mano, y te bendecirá en la tierra que Jehová tu Dios te da. Te confirmará por pueblo santo. Es otra condición sin santidad. Santo suyo, como lo ha jurado, cuando guarde los mandamientos de Jehová tu Dios y anduviere en sus caminos. Si no aprendemos de él, entonces, ¿cuántas mañas tiene? Si no quiere aprender de Dios, el diablo sí te ocupa. Entonces yo prefiero la gloria de Dios. ¿Cuántos prefieren la gloria de Dios? A su nombre. Te confirmará Jehová por pueblo santo suyo, como lo ha jurado, cuando guarde los mandamientos de Jehová tu Dios y anduvieres en tus caminos. Y verán todos los pueblos de la tierra que el nombre de Jehová es invocado sobre ti, y te temerán. Conocimiento, formación, disciplina, experiencia. Ya ahorita vamos ya a ensanchar todas las líneas telefónicas. Aquí hay más de 100 líneas ahí en la oficina. Y para internacionales tienen que haber otras 100. Porque yo empiezo a todo el mundo a llamar. Pastor, ore por mí. Pastor, pastor, pastor, a buscarlo aún. Porque esa es la gracia de Dios. Pero a cuánto les busque la ruina, la enfermedad, la desgracia, puro carapádida. Reprenda al diablo, despierte. Venís que ya está vivo. Y verán todos los pueblos de la tierra que el nombre de Jehová es invocado sobre ti, te temerán. Y Jehová te hará sobreabundar en bienes. Imagínense, en bienes. No uno, muchos. Muchos. Muchos. Sí, hermano. Y entre más sembramos, más tenemos. A su nombre. Porque la palabra es viva y eficaz. Pero, hermano, la formación para lograr esto son 55 años de trabajo, de clamor, de fidelidad. Yo nunca me he apartado un día de la mano del Señor, jamás, ni lo haré, menos ahora. Te hará Jehová sobreabundar en bienes, en el fruto de tu vientre, en el fruto de tu bestia, en el fruto de tu tierra, en el país que Jehová juró a tus padres que te habría de dar. Te abrirá Jehová su buen tesoro del el cielo para enviar lluvia a tu tierra en su tiempo, para bendecir toda obra de tus manos. Prestarás a muchas naciones y tú no pedirás prestado. Te pondrá Jehová por cabeza y no por cola. Estarás encima solamente, no estarás debajo. Si obedecieres los mandamientos de Jehová tu Dios, que yo te ordeno hoy para que guardes y lo cumplas. Y si no te apartares de las palabras que yo te mando hoy, ni a diestra ni a siniestra, para ir a dioses ajenos. El verso 16, 15, empieza a tener escalofrío. De solamente pensar, fallarle a Dios, los problemas que se le vienen aún encima. Eso tiene que usted ser consciente, hermano. Que en cambio de cosechar, pero acontecerá que si no oyeres la voz de Jehová tu Dios para procurar cumplir todos tus mandamientos, estatuto que yo te intimo hoy, que vendrán sobre ti todas estas maldiciones y te alcanzarán. Y empieza la gente. Pastor, se me murió el perro. Ay, pastor, se me murió la vaquita. Ay, pastor, me caí a botes. Y empieza. ¿Están bien o están mal? Andan muy mal, hermano. Y se ve. Más desbaratados que peine loco. Sí, hermano, por su maldad le sale a la cara. Por gracia al pecado le sale a la gente. Eso es delicado. Y aquí mírenle encima. Empieza la ruina, el hambre, la miseria. Maldita tu canasta y tu artesa de amasar. Maldito el fruto de tu vientre. Hasta los hijos de un huérgano, eso tienen que ser de Dios, si no la maldición le llega. Por causa de que la raíz que se pudrió. Es delicado, hermano. Es para tener un sentido espiritual abierto a saber lo que Dios dice. Maldito sea entrar, maldito tu salir. Y de ahí es que la gente tiene un miedo. No salen porque el diablo los atraca. En cambio, usted pone al diablo más manos arriba. Él te pone manos arriba. Vea usted cómo se voltean las cosas. Por no obedecer la palabra. Por no abrir el corazón. Por no tener los sentidos espirituales abiertos. Y empieza uno a darse cuenta, hermano. A mí me escalofrío. Con el solo hecho de leer, digo, es tremendo lo delicado que es. Lo único digo, Señor, tómame. Glorifícate. Yo me agarro de tu mano. Para que tu nombre sea glorificado, no me suelto de ahí, Señor. Porque mire todas las consecuencias. Mire todas las cosas que vienen. La desobediencia. Hermanos, Dios no puede ser burlado. Y por eso, hermanos, Él es el mismo de ayer, de hoy, por los siglos. Le llevaban los demonios. Mateo capítulo 8, verso 16. Y cuando llegó la noche, le trajeron a él muchos endemoniados. Con la palabra echaba fuera a los demonios. Sanó a todos los enfermos para que se cumpliese lo dicho por el profeta Isaías. Cuando dijo, él mismo tomó nuestras enfermedades, llevó nuestras dolencias. Sale toda maldición. Piénsalo, hermano. Reflexiona, entienda. Cuando uno no es sincero ni fiel, mire lo que está cultivando ahí. Lo que puede suceder, porque Dios lo ha dicho. Entonces hay cosas delicadísimas, hermano. Por eso no nos hemos entregado por un día, ni por un mes, ni por un año. Para siempre. Y Dios nos da privilegios para que abras tu corazón. Primera de Timoteo 1:15, palabra fiel y digna de ser recibida por todos, que Cristo Jesús vino al mundo a salvar a los pecadores, de los cuales yo soy el primero. Entonces, mi estimado hermano, volver atrás, ni para coger impulso. No es tanto volver atrás, sino los demonios que lleva el diablo. 7 peores de los que tenía. Que tengamos dignidad, respeto, sinceridad, porque Él vino fue a salvarnos. Lucas 19:10 dice: porque el Hijo del Hombre vino a buscar y a salvar lo que se ha perdido. Caen, Señor, todos esos demonios de desgracia, de terror, de muerte. Señor, que todos los sicarios, en cambio, están matando, que vengan a adorarte. Todos los ladrones vengan a buscar la bendición. Ese es el Evangelio. Donde Dios mete su mano, la gente nunca es lo mismo. Porque el Hijo del Hombre vino a buscar y a salvar lo que se va a perder, a su nombre. Porque dice Juan 10:9-10, yo soy la puerta. El que por mí entrare será salvo. Entrará, saldrá, hallará pastos. En cambio, el ladrón, que es el diablo, no vino sino a hurtar, matar y destruir. Pero desde que el Señor nos rescató, tenemos vida en abundancia. ¿Qué tiene usted? Vida en abundancia. Póngase de pie, por favor. Abra tu corazón. Asincérate con el Dios de la gloria. Porque todo depende cómo nosotros recibimos la palabra. Si oyeres la voz de Jehová tu Dios para procurar cumplir todos sus mandamientos que yo te intimo hoy, que vendrán sobre ti, bendito serás en la ciudad, bendito en el campo. Venga tu reino, venga tu gloria, Padre, venga tu grandeza, Señor, venga tu misericordia, Padre. Que podamos estar, Señor, plenamente confiados de que tú eres real, Señor. Sí, Padre, donde estemos, llevamos bendición, tenemos bendición, somos una bendición. Y donde vayamos, somos la bendición de Dios. Salen todos esos demonios de ruina, salen todos esos demonios de desgracia. En el nombre de Jesús. Usted tiene que aprender a creer por la fe, hermano, que ni plaga tocará tu morada. Cuando yo empecé a echar la ruina de la casa, le dije: demonios de ruina salen, espíritus inmundos de destrucción, demonios de desgracia, de enfermedad, se van a las profundidades del abismo. Se van a las profundidades del abismo, Señor. Oh, Padre, te damos toda la gloria, te damos toda la honra. Sí, Padre, te damos gracias, te damos gracias. Tú dices: bendito tendrás plata en abundancia si te volvieres al Omnipotente. Dice: bendito tu entrar, bendito tu salir. Padre, glorifícate, Señor. Glorifícate, Padre. Padre, ayúdame a serte fiel. Ayúdame, Señor, a depender de tu palabra. Porque también tú dices que si no obedecemos, hay maldición. Y todo se convierte al revés. Todo se revierte. Oh, Padre, glorifícate, Señor. Oh, Padre, despierta. Espíritu de Dios, desciende. Glorifícate en esta hora. Padre, se va toda maldición, toda hechicería, toda enfermedad, todo conjuro. En el nombre de Jesús de Nazaret. Padre, porque tú vino a darnos vida en abundancia, a libertar a los cautivos, a libertar a los oprimidos por el diablo, a darnos vida en abundancia. Sale toda maldición, toda atadura, todo yugo, todo conjuro. Glorifícate, Todopoderoso. Sí, Padre, cierre bien toda malicia de los aires. Padre, ábreme los sentidos. Tú no quieres que yo me aparte ni a diestra ni a siniestra, para que entiendas las promesas, las bendiciones, para que viva de poder en poder, para que viva de victoria en victoria. Señor, te damos gracias porque tú nos redimiste de toda maldición, de toda maldición, fuera toda maldición. En el nombre de Jesús de Nazaret, echo fuera toda maldición. En el nombre de Jesús, se va toda maldición, se va toda enfermedad, se va toda ruina, todo plan del diablo. En el nombre de Jesús, Padre, porque tú dices, he aquí os doy potestad de hollar serpientes y escorpiones y sobre toda fuerza del enemigo, y nada os dañará. Padre, glorifícate en esta hora, porque tú llevaste, Señor, las enfermedades allí en su cuerpo. Tú llevaste todo tipo de dolencias, maldiciones, y por cuya herida hemos sido sanados. Padre, glorifícate. Espíritu de Dios, ven de los cuatro vientos, llena esta casa de gloria, llénala de poder, llénala de milagro, llénala de tu gloria, llénala de tu presencia. Echo fuera toda maldición, toda ligadura, todo conjuro, toda peste. Se va a la profundidad del abismo, Padre. Glorifícate ahora mismo. Despiértame los sentidos del alma. Despierta los sentidos del Espíritu, Padre, para que yo comprenda la gracia, la grandeza, la magnificencia, Padre, para que me regocije en tu presencia, para que me goce, Padre. Oh Señor, tu palabra dice que aún las naciones darán testimonio, porque Señor, para que se cumpla esa palabra, Padre, que tú nos has dado, que tú llevaste toda enfermedad. Rechaza, hermano, la desgracia, la ruina, la miseria, en el nombre de Jesús. Ahora, ahora, ahora, ahora, ahora, ahora. Padre, glorifícate, oh Dios. Padre, se revienta todos esos conjuros, se revienta ante esos hechizos del diablo, se revienta ante esos conjuros malignos, Padre, todos esos entierros del diablo, todos esos alumbramientos, todas esas maldiciones, le volteamos el bandón, Padre, ahora mismo, a todo engendro, a todo emisario del diablo, en el nombre de Jesús. Padre, glorifícate con tu poder. Padre, glorifícate con tu Santo Espíritu. Padre, derrama esa gloria tuya, Padre. Sí, Señor, esa sabiduría, esa inspiración, Padre, esa renovación. Glorifícate, Todopoderoso. Padre, mira a cada hermano en cualquier lugar del mundo, tómalo, úngelo, capacítalo, despiértalo, desátalo, Padre. Tú eres todopoderoso para dar testimonio a nuestro espíritu de cuán grande eres tú, Señor, cuán grande es tu misericordia, cuán grande es tu poder, cuán glorioso es tu nombre, Señor, cuán poderoso eres tú, Padre. Sigue fluyendo, Señor, sigue manifestando, Padre, esa grandeza, esa bondad de Padre, esa misericordia, en el nombre poderoso de Jesús. Gracias, Todopoderoso. Espíritu de Dios, toma este cuerpo, toma esta vida, Padre. Hazla esa casa tuya, hazla esa morada tuya, Padre, para que tu nombre sea glorificado. Ven, Padre, glorifícate. Se revienta en esta hora todo tipo de maldiciones. Se revienta, Padre. Se desarraiga toda enfermedad. Ahora, ahora, ahora, ahora, Padre, derrama más y más de tu gloria. Aviva el fuego, Espíritu de Dios. Danos esa fortaleza, danos ese vigor, Padre. Sí, Padre, para poder resistir al enemigo, para poder, Señor, permanecer en tu presencia, Padre, para gozarnos delante de ti, Señor, para que tu nombre sea glorificado. Danos esa armadura, danos esa armadura, papá Dios, esa armadura, esa bendición, esa riqueza de gloria, en el nombre de Jesús de Nazaret. Señor, satúranos, Padre, satúranos con tu poder. Satúranos con tu Santo Espíritu. Vuelve ese gozo, esa bebida, Padre, esa ministración, esa renovación, Padre, ese conocimiento para estar bendecido y en victoria, para combatir, para derribar, para aullar, Señor, es toda plaga, todo ataque del diablo, en el nombre de Jesús, en el nombre de Jesús. Sí, Padre, gracias, muchas gracias. Adóralo con todo tu corazón, alábalo con toda tu alma. Señor, te damos gracias, te damos muchas gracias, Señor.
1: Bendición espiritual.

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1: Muy bien. Quiero que vayas conmigo a primera de Pedro, capítulo 2. Primera carta de Pedro, el capítulo 2. Estamos en esta serie que se llama Padre Santo. ¿Cómo se llama esta serie? Firmes. Dilo conmigo. 1, 2, 3. Firmes. Y el mensaje de hoy está basado en primera de Pedro, capítulo 2. ¿Cuántos han leído? ¿Cuántos están leyendo la carta de Pedro? Levanta la mano los que están leyendo la carta de Pedro. Si tú no la estás leyendo, quiero animarte a que lo hagas. Ok, esta semana vas a leerte el capítulo 3, o puedes leerte el capítulo 1, capítulo 2, capítulo 3, porque esta es una serie que se basa en esta carta hermosa. Y de 1 a 8 días va a estar buenísimo, porque de 1 a 8 días Pedro le habla a las esposas, a los esposos, a los creyentes. O sea, de 1 a 8 días hay palo para todos. Entonces no se lo puede perder. Pero hoy nos enfocamos en el capítulo número 2 y el mensaje de hoy se llama Edificios de Naipes. Di eso conmigo, edificios de naipes. Ten eso en la mente y ya te voy a decir por qué después. Usted sabe que yo tengo mensajes un poquito diferentes, pero quiero que leamos desde el versículo 4 al versículo 5 del capítulo 2. ¿Estamos, iglesia? Vamos a tomar este pedazo y luego vamos a seguir con lo que viene. Bueno, vamos a leerlo. Dice la palabra: acercándonos a él, la piedra viva, desechada ciertamente por los hombres, mas para Dios escogida y preciosa. Vosotros también, como piedras vivas, Grace Español, sed edificados como casa espiritual, sacerdocio santo, para ofrecer sacrificios espirituales aceptables a Dios por medio de Jesucristo. Un aplauso a la palabra del Señor. Muy bien. Quiero que prestes toda la atención, por favor, porque no soy yo, es el Señor el que nos va a hablar en este día. Hace 8 días hablamos acerca del capítulo 1 y les hablé acerca que el mensaje central del apóstol Pedro es el sufrimiento. Di esa palabra, sufrimiento. ¿Otra vez? Ahora, en el capítulo 2 quiero leerles como la estructura del tema que habla Pedro. Primero él habla del crecimiento, eso está en el versículo 1 al 3. Pero también habla de la identidad en Cristo, que es el versículo 4 al 10. Pero luego habla del testimonio que le damos ante el mundo, a la gente que no conoce de Cristo, esos versículos 11 y 12. Y termina los últimos versículos hablando acerca de la conducta y el sufrimiento. Pero el versículo que leímos ahora se basa en una metáfora que Pablo usa. A mí me encantan las metáforas. La metáfora quiere decir que es algo simbólico que demuestra un principio. Y él usa una metáfora de piedras. Di conmigo esa palabra, piedras. Y él menciona piedras vivas. Él habla de que nosotros somos piedras vivas. Ahora, en ese tiempo, las piedras de ese tiempo no eran como las de ahora. Las piedritas de ahora, a lo mejor usted piensa una piedrita chiquita que se encuentra en el camino. Pero déjeme mostrarle cómo eran las piedras en ese momento, si pueden poner la foto. Eran piedras grandísimas, unas hasta piedras de 3 hasta 10 metros, 2, 3 metros de profundidad y de ancho. Tenían solidez, eran piedras grandísimas. Eran piedras que estaban sólidas, tenían permanencia, estructura. O sea que cuando los judíos cristianos leían esta carta y veían que Pedro les decía: ustedes son piedras vivas, ellos no pensaban en la piedrita que yo me meto en la bolsa. Ellos estaban inmediatamente pensando en las piedras que se usaban para las grandes construcciones. Es más, el mismo nombre de Pedro significa piedra. Pedro, del griego Petros. Recuerden que Pedro no se llamaba Pedro, él se llamaba Simón. Pero el Señor le dijo: hoy eres Simón, pero mañana serás Pedro, y sobre esta piedra yo edificaré mi iglesia. Muchos católicos piensan que lo que Jesús le dijo a Pedro es que Pedro era el fundamento de la iglesia. Pero Pedro no es el fundamento de la iglesia. Te lo digo de esta manera: Cristo es la piedra angular de la iglesia. Los creyentes somos las piedras vivas y todos nosotros somos el edificio que Dios está levantando en medio de este tiempo. Así que Pedro no era el fundamento de la iglesia, pero Pedro era una piedra viva. ¿Y por qué le puse yo a este título, a este mensaje, Edificios de Naipes? Porque muchos de nosotros nos parecemos a esa figura que están viendo detrás de mí. No vivimos como piedras vivas, sino vivimos la vida como naipes, de una manera frágil. Estamos construyendo nuestra vida espiritual sobre algo que no tiene solidez. Estamos levantando una vida y una familia, a lo mejor sin solidez, sin fundamento. Yo no soy el mejor padre. Yo no me creo el mejor esposo. Pero algo sí te puedo decir. Yo les he enseñado a mis hijos que Dios es primero. Yo le he pedido a Dios que no me permita construir ni una familia ni una iglesia de naipes, donde cualquier viento que venga, que sople, va a destruir. Y esta palabra nos tiene que confrontar cómo estamos edificando nuestra fe. Como un edificio de naipes o como piedras vivas que permanecen en medio de las pruebas. Las piedras vivas, denle un aplauso al Señor. Y hoy quiero traerte un acróstico, no un horóscopo, un acróstico. El acróstico es que tomamos una palabra y de cada letra aprendemos un principio. Y quiero que digas esta palabra conmigo: viva. A ver, otra vez. A ver, levanta la mano derecha y diga: viva. Y la otra: aerobús. No, no, mentira, no es viva aerobús. Somos piedras vivas. Hay cuatro letras. ¿Cuál es la primera? Todos. Viva. A ver, con la V. Empezamos con la V. Y quiero que digas estas cuatro palabras conmigo. Uno, dos, tres. Vigorosa, con identidad, valiente y afirmada. Todos. Uno, dos, tres. Vigorosa, con identidad, valiente, afirmada. Somos una iglesia con identidad, valiente y afirmada. Otra vez, levanto la mano. One, two, three. Vigorosa, con identidad, valiente y afirmada. Otra vez, uno, dos, tres. La última vez. Desen un aplauso por ser obedientes. Muy bien. Ahora empezamos con la primera palabra. ¿Cuál es la primera palabra de hoy? Vigorosa. Di conmigo: vigorosa. ¿Qué significa vigorosa? Estar sano y estar fuerte. Y eso es lo que Pedro, el apóstol Pedro, nos habla inspirado por el Espíritu Santo en el versículo 1 y versículo 2. Dice así: por lo tanto, como ustedes son piedras vivas, desháganse de toda mala conducta, acaben con todo engaño, hipocresía, celos y toda clase de comentarios que... Ay, pastor, yo no sé qué es eso. ¿Cómo no, moñito? Como bebés recién nacidos, deseen con ganas la leche espiritual pura para que crezcan a una experiencia plena de salvación. Y eso me rompió la cabeza. Pidan este alimento nutritivo. Ahora, algo que me llamó la atención es la palabra desechar. La palabra desechar es la palabra despreciar y repudiar. Pero Pedro está diciendo: desechen la malicia, las conductas maliciosas. Y mire lo que significa la malicia. La malicia significa, si puedes ponerlo ahí, conductas malas que todos sabemos. Pero me llamó la atención esto: ¿conductas qué? Congeladas. ¿What? Destructivas, que las he metido en el sistema y han enfriado mi amor y sensibilidad por Dios. Tengo una nevera aquí y vamos a ver qué hay aquí en esta nevera. ¿Abrimos la nevera? ¿Sí? Muy bien. No está muy llena que digamos, pero... ¡Oh! Coca-Cola. Y no es Diet Coke. Es Original Taste. Con esto se destapa las cañerías. ¡Oh! ¿Qué tenemos aquí? Un tomate viejo. Mire, este tomate ya está pasado. ¿Qué tenemos aquí? Un mango viejo, ya pasado. Yo me como este mango, 10 días de diarrea con este mango. Esta naranja parece una mutación de naranja. Y yo no sé a quién le ha pasado que deja tantas verduras en su nevera que es... ¿Soy el único? Que cuando usted abre la nevera, ya mutaron esos tomates, ya mutaron esas cebollas, ya sacaron raíces dentro de la nevera. Pero mira lo que hay aquí, esta es una masa. Mira, esta es una masa que se pudrió y ya tiene bacterias. Entonces dice, oh my gosh, uy, uy. Oh, pero aquí hay algo que encontré. Una cervecita, pastor. Una Heineken. ¿Cómo se dice eso? Los que toman, ¿cómo se pronuncia? ¿Cómo se dice? Jorgito, ¿cómo es que se pronuncia? Hubieran traído Corona. Lo que Pedro está diciendo es que nosotros, muchos de nosotros, aún siendo cristianos, en la nevera de nuestro corazón tenemos malicia y hábitos que se han congelado ahí. Y como estamos llenos de malicia, no hay hambre por Dios, porque no hemos sacado la basura de la nevera y no hemos metido el reino, no hemos metido la palabra, no hemos metido al Espíritu Santo. Y ahí es donde me hizo clic. ¿Por qué muchos cristianos les cuesta orar? ¿Por qué muchos cristianos les cuesta abrir la mente para la palabra de Dios? ¿Por qué pierden su primer amor? Porque la malicia les llenó su alacena. Ahora sí, ríase como estaba riendo ahorita. Muchos de nosotros no nos cabe el deseo por Dios, porque tenemos la nevera llena de mugrero. ¿Me están entendiendo? Y mire lo que dice aquí. ¿Qué tipo de malicia? Él no está diciendo homosexualismo, asesinato, fornicación, adulterio. Él está hablando de cosas que son, ojo, que aparentemente están ahí, pero no le prestamos atención. Son cosas que nacen en el corazón y se manifiestan con la boca. Él está hablando de celos, de actitudes incorrectas, de palabras hirientes, de engaño. Wow. Está hablando de muchos pecados que en demasiadas iglesias hay. Yo diría que en todas las iglesias hay. Y mira, en el contexto, el pueblo que recibió esta palabra tenía enemigos externos: los emperadores, los reyes, los gobiernos, la persecución por ser cristianos. Pero históricamente está comprobado que la persecución ha fortalecido a la iglesia. Pero lo que ha destruido a la iglesia no son los enemigos de afuera, es la malicia que está dentro de la iglesia. El diablo no tiene tanta autoridad como la tiene la división y las enemistades entre los hermanos. Por eso Pedro les dice a la iglesia: chicos, en otras palabras, cuídense del enemigo que está dentro. Los celos que dañan el corazón, que terminan ustedes ofendiéndose los unos con los otros. Cuídense de los malos comentarios. Yo quiero decirte algo: ¿quieres que tus hijos no amen y crean en Dios? Habla mal delante de otros frente a tus hijos. Perdón, habla mal de otros frente a tus hijos. Si quieres que tus hijos no crean en Dios ni en la iglesia, usa tu casa para hablar mal de otras personas. Y después muchos padres se preguntan: ¿por qué mi hijo no cree? ¿Y por qué no, mi hijo no se quiere congregar? Porque ha escuchado la lengua larga que tienes en casa hablando mal del pastor y de los demás hermanos de la iglesia. Yo me he dado cuenta que ese es un hábito que es como un antídoto en el alma del hijo, que cuando crece piensa que todo es un circo, porque vio a sus padres modelando una vida que no era. La iglesia perseguida se ha fortalecido, pero la iglesia maliciosa se debilita. Y diga, levanta tus manos y di conmigo: Señor, ayúdame a quitar toda malicia de mi corazón. Escucha, no podemos ser piedras vivas cuando cargamos piedras en el corazón. Di conmigo eso. Así que la malicia congela mi amor y hambre por Dios. Luego él dice: sean como bebés. Wow, diga conmigo: como bebés. Nosotros la semana pasada recibimos unos amigos en la casa que tuvieron una bebé recién nacida y llegaron con la bebé de 2 días. Yo no sé cómo entraron, pero entraron a Estados Unidos y la tuvieron. Pastor, no tenemos donde tener la bebé. Y mi mamá me dijo: ¿qué hace? Mi mamá, bueno, casi mi mamá, mi esposa. ¿Qué hacemos, mi amor? pues si yo estuviera igual que ellos, y me acordé que nosotros nos recibieron acá cuando veníamos sin nada, estábamos llevados y alguien nos abrió la puerta y el Señor me dijo, lo que hicieron contigo, hazlo con otros. Lo recibimos. Llevamos 10 años sin escuchar un llanto de bebé en la casa. Gloria a Dios, ya el Señor les aparejó lugar y ya. Pero cuando empezamos, como que es real o es mentira. No, es un bebé, hay un bebé en la casa. Y no uno, dos. Y empezamos nosotros a cuidar bebés. Y ahí yo me imaginé con mi esposa, nos vimos, Dios mío, ya vamos a ser abuelos. ¿Cómo será esa vida de ser abuelos? Pero una de las cosas que me llamaba la atención es que el bebé no pregunta por comida. El bebé no dice no le dice así como, ¿cómo le llaman ustedes al pecho de la mamá en México? No me diga hacer esa palabra, hermana, no me diga hacer esa, decir esa palabra aquí, hermana. Chi, y lo termina ya. Ustedes termínenla, yo no. Pero el bebé no empieza a decir. Empieza a decir, no, ¿qué hace el bebé? Yo recuerdo que cuando Natanael era bebé, él no lloraba, él gritaba. Y levantaba la casa a gritos porque quería alimento. Por eso Pedro dice, así como los niños gritan por su leche, ustedes, hijos de Dios, clamen a gritos por el alimento espiritual que les puede nutrir el espíritu. Pero escucha. Yo no puedo pedir como bebé cuando la malicia me llena el corazón. Ya no tengo esa inocencia. Wow. Y la iglesia de hoy ha perdido algo que se llama la inocencia. Me he dado cuenta que a veces afuera en el mundo, los mundanos son más maduros que muchos cristinos. Se ofenden menos, se toleran más, se perdonan más, se aguantan más. Pero los cristianos evangélicos, salva cuatro, mata cinco, no se soportan, se hacen malas caras. Y eso es lo que mata el hambre por Dios. Y muchos cristianos dicen, es que en esa iglesia no hay gloria. Me voy a buscar una iglesia donde haya gloria. Pues váyase y no la va a encontrar. Porque mientras tu nevera esté llena de malicia congelada, el hambre por Dios no va a fluir. No le eches la culpa de tu falta de crecimiento espiritual a un programa de la iglesia. Sé responsable en limpiar tu nevera y en pedir a gritos cada día con un corazón abierto, inocente y puro. Señor, quiero comer de ti. Diga conmigo, la primera es que, la B que es. No, la primera palabra. Vigorosa, di conmigo, vigorosa. ¿Cuántos quieren ser vigorosos? Denle un aplauso al Señor. La inocencia es la marca de los que han dejado la malicia. Wow. Yo quiero que hagamos una oración ya. Levante sus manos en el nombre de Jesús. Padre, yo, David Escarpeta, saco de mi vida toda malicia. Vamos, sácala. Celos, iras, contiendas, orgullo, malos comentarios. Señor, yo me deshago de eso. Yo lo repudio, los hago a un lado, Señor. No voy a tener mi nevera llena de cosas malas que me matan el hambre por Dios. Y hoy, Señor, tú nos dices, deja la malicia, vuelve a la inocencia. Deja la malicia, iglesia, vuelve a la inocencia. Deja la malicia, vuelve a la inocencia. Vuelve a la inocencia y aliméntate espiritualmente. Podemos decir amén a eso. Me demoré más en este punto porque era importante poner este fundamento. Lo segundo es identidad. En el versículo 9 él dice, ustedes son linaje escogido, real sacerdocio, nación santa, consagrada, pueblo adquirido por Dios para posesión de Dios, para que proclamen las excelencias y las maravillas, las virtudes de Dios. Diga conmigo, soy linaje escogido, soy real sacerdocio, soy nación santa, soy pueblo adquirido por Dios. Me llama la atención que Pedro le dice a los cristianos y nos dice hoy, ustedes son un linaje escogido. Diga conmigo, raza escogida. Eso es lo que quiere decir género. Ustedes, iglesia, son un género. Escucha, el pueblo al cual Pedro les estaba enseñando, predicando, mandando la carta, era un pueblo que había abandonado su país, era un pueblo que era extranjero, era un pueblo que estaban como errantes en otra tierra. Y yo he visto, yo como hispano me he dado cuenta que muchos de nosotros perdemos nuestra esencia cuando llegamos acá. ¿Cuántos inmigrantes son como yo? Levante la mano los que son como yo, que son inmigrantes. ¿Sí o no? Que muchos de nosotros llegamos a nuestro país y volvemos como a nuestro entorno. Pero cuando venimos acá, la gente se vuelve fría, dura. Yo me imagino esos cristianos que salieron de su país por la causa de Cristo y se sentían extranjeros, se sentían que no servían, se sentían que eran pequeños. Pero viene Pedro, inspirado por el Espíritu Santo, y les dice: ustedes son linaje escogido, ustedes son una raza celestial, ustedes valen más de lo que piensan. Y quiero decirte esto: el que ha nacido de nuevo tiene un ADN diferente. Mira, yo te voy a decir algo. El año pasado, en diciembre creo, fui a mi tierra de Colombia. Mi tierra no es Bogotá. Aunque todo el mundo dice, era ciudad Bogotá, Bogotá es la ciudad. Pero yo vengo del campo, de allá, de las vacas. De allá vengo yo. Allá en el rancho grande, de allá vengo yo. Entonces me fui a visitar a mi familia, que hace 20 años no los veía. Y llegué, y cuando llegué, tenía que meterme por allá entre los montes. Y cuando llego, sale mi tío, un llanero de esos cowboy, pero del campo, ¿sí me entienden? No los cowboy de aquí, que nos ponemos tremendas botas y nos da una gripa y nos... No, esa gente, esos manes sí son de verdad. ¿Qué hubo, mijo? Y hace así. Y de una, respiré mi niñez, me transformé y me sentí como ese indiecito que estaba en los campos. Dije: tío, vamos, las gallinas y los perros y las vacas. Y el caballo, y esto y lo otro. Y como que algo dentro de mí me acordó y me dijo: David, de aquí saliste tú, no te me hagas el gringo. Y a nosotros nos pasa lo mismo cuando vamos a nuestros países y visitamos a nuestra gente. Algunos de ustedes cambian su hablado. Por ejemplo, los del Salvador. Aquí, ¿cómo estás, pastor? Ya se bendiga. Y cuando van allá a Santa Rosa de Lima, cuando llegan allá: ¡hola, tío! Cambian completamente. Traiga la pupusa. Cambian. Otra vez el lenguaje. ¿Cómo va? ¿Cómo te comportas tú cuando llegas al lugar de donde naciste? Y esto es importante. Escúchame. Porque yo no tengo que fingir mi cultura. Los venezolanos, cuando están juntos, no tienen que fingir ser venezolanos, porque ven una arepa y ya van detrás de la arepa. ¿Y qué me dice de los puertorriqueños? Con un arroz con gandules ya los ponen a bailar. Tú sabes, los cubanos, tú sabes, ¿no? Porque allá yo sí puedo decir lo que no puedo decir aquí. ¿Sí me entiende? N-E-G-R-O. Allá sí lo puedo decir. Yo no tengo que pretender ser algo cuando está en mi ADN. Yo no puedo pretender ser cristiano, no puedo fingir ser cristiano cuando soy real sacerdocio y soy linaje y tengo verdadero nacimiento. Me fluye. Este año te va a fluir la gloria de Dios. Este año el gozo te va a... Alguien dígame amén. Este año será el año del crecimiento espiritual. Tú tienes que recordar que tienes un ADN. Cuando el diablo te grite y el mundo te grite en tu mente y en tu corazón, tú le vas a decir: diablo mentiroso, yo soy linaje escogido. El linaje no se copia, no se actúa. El linaje va en el ADN, pero también somos real sacerdocio. Somos reyes y sacerdotes. Esto es poderoso. Tenemos acceso ante el lugar santísimo de Dios. ¡Wow! Cuando ellos leían, los cristianos leían: ¿qué? Yo, real sacerdocio. En la mente de ellos era el sumo sacerdote, que él solo entraba al lugar santísimo. Los demás no podían entrar. Pero cuando Cristo murió en la cruz, el velo se rasgó de arriba para abajo, y el Señor dio acceso al trono de la gracia para que nosotros, como reyes y sacerdotes, podamos entrar a la presencia del Señor sin morir. Algo hermoso, algo hermoso, algo hermoso. Ven, escucha, escucha. Como sacerdotes, tenemos la responsabilidad de interceder por los demás. Y un sacerdote era el que se paraba entre Dios y el pueblo. Y el sacerdote es un intercesor. ¿Cuándo fue la última vez que tu papá te paraste frente a Dios a interceder por tus hijos? ¿Cuándo fue la última vez que te paraste a interceder por tu esposa, a interceder por tu hogar? Yo quiero retar a los hombres. Hombre, toma el liderazgo espiritual de tu casa. Que no sea la mujer que Dios te dio la que tenga que agarrarte también a ti y traerte de los pelos a la iglesia. Que seas tú el que dices el domingo no se negocia, vamos a la iglesia. Que seas tú el que en el carro al llevar a tus hijos ora con ellos. Que seas tú el que abres la Biblia con ese niño pequeño y le enseña la historia de la palabra de Dios. Eso es ser un sacerdote de la casa. Cuando no hay sacerdocio en la casa, los hijos son presa fácil. Pero he venido de parte del Señor a profetizar sobre ti que viene una unción de sacerdocio. Viene una restauración del liderazgo espiritual en tu casa. Di conmigo, somos reyes y sacerdotes. Somos nación santa. No importa tu nacionalidad, colombiano, boliviano, peruano, salvadoreño, mexicano. Todos somos un pueblo redimido por la misma sangre y teniendo la misma bandera, la bandera del Rey de Reyes y del Señor de Señores. Quiero decirte esto. A mí me ha dolido en el corazón ver cómo el pueblo hispano hemos venido sufriendo durante los últimos meses. Y no les puedo decir todo, pero les puedo decir parte. Por la gracia de Dios estoy siendo parte de un liderazgo a nivel nacional. Que vamos a presentar una propuesta ante la Casa Blanca. Y créanme, estamos cerca. Vamos a ver un milagro, créanme. Yo no hago tanta bulla en las redes sociales porque no me gusta ser polémico en ese tipo de cosas. Pero yo le estoy creyendo al Señor que el Señor va a traer justicia sobre la gente que está haciendo el bien. Y como hispano, eso es algo que me puede. Muchos solo critican, pero no hacen nada. Y Dios nos ha puesto ahí a interceder, a orar, meter ideas. Y esta semana que pasó nos reunimos con un grupo importante de pastores en el país. Y estamos a punto de que algo suceda, estamos a punto de que algo suceda. Y hago este paréntesis para decirte, Iglesia Grace Español, no te me desanimes. Dios no te trajo aquí para avergonzarte. Quiero que escuches esto. Dios tiene más poder que cualquier inmigración. Y si Dios quiso que tú estuvieras aquí, Él mismo o te dejará o te sacará. Tú no dependes de alguien vestido de policía. Tú dependes del Señor. ¿Y por qué digo esto? Porque si alguno de ustedes dice, tenía este sueño americano, pero ya no es un sueño, es una pesadilla americana. Déjame decirte, y no es por sobarte. No, es porque es un principio espiritual. Tú eres nación santa y pueblo adquirido por Dios. Y Dios cuida de los suyos. Alguien abrace esa palabra. Dios está cuidando de mí. Vamos, dale un aplauso al Señor. Diga conmigo, vigorosos, con identidad, valientes. Wow, valientes. El mensaje de Pedro es el sufrimiento. Versículo 21 dice, pues Dios los llamó a hacer lo bueno. Lean ese texto, 1, 2, 3. Dios me llamó a hacer lo bueno, amén. Sí, pero eso te va a llevar problemas. Ah, pero se supone que si hago el bien, me van a pagar bien. No necesariamente. Muchos de nosotros caemos en la falacia de que negociamos con Dios. A mí me ha pasado, Señor, pero yo hice esto y yo hice esto y yo te sirvo y mira lo que me está pasando. El Señor nos vuelve a este texto y nos dice, mijo, el llamado para ti es hacer lo bueno, aunque esto signifique que tengas que sufrir, porque tú no eres el único que sufrió. Cristo sufrió por ti. Es más, Él es un ejemplo y tú debes seguir sus pasos. Wow. Y mientras estaba orando sobre esto, el Señor me dijo, David, ¿estás dando testimonio cuando sufres? Wow. Señor, ¿cómo? ¿Das testimonio cuando sufres? ¿Por qué es que muchos cristianos se rajan en el sufrimiento y pierden el mal testimonio porque sufren? Hace 8 días les dije que muchos no están aquí por el sufrimiento, y porque su fe no era genuina, el sufrimiento los sacó. Pero yo quiero decirte esto: cuando tú entiendes el sufrimiento, porque no es pare de sufrir, es aprende a sufrir. Y cuando asimilas que el sufrimiento te acerca más a Cristo, no cuando te das palo a ti mismo, sino cuando aprendes que así como Cristo sufrió, tú también sufres. Ahora, esto es bonito, escúcheme. Alguno de ustedes, cuando escucha la palabra sufrimiento, se imagina las pruebas más terribles. Por eso le tienen miedo al sufrimiento. Pero ¿y qué si te digo que todos estamos sufriendo de alguna u otra manera? Miren, por más de que usted lo niegue, mírese la cara. Alguno me está mirando así. Otro me está mirando así. Otro me está mirando así. Eso es señal de que estás pasando por algún tipo de... Entonces hoy, de parte del Señor, te digo: alégrate, porque en ese sufrimiento vas a ver la gloria de Dios. Te vas a parecer más a aquel que sufrió por ti. Tú no estás sufriendo por él, seguramente estás sufriendo por cabezón, pero él sufrió por ti. Tú y yo somos pecadores, él no lo fue. Tú y yo denigramos a la gente, él no lo hizo. Tú y yo criticamos a otros, él no lo hizo. Tú y yo somos débiles, él no fue. Él fue perfecto, pero aún así sufrió. Sufrió. Sufrió. Sufrió. Cristo nos da ejemplo del siervo sufriente. Cuando lees Isaías 53, encontrarás la radiografía del siervo sufriente. Pero el Señor nos demanda valentía. Levanta tus manos y di conmigo: Señor, quiero ser un creyente valiente. No le tengas miedo al sufrimiento, porque tarde que temprano llegará. Aunque tú quieras o aunque no lo quieras, llegará. Pero si tu vida es como un edificio de naipes, el sufrimiento va a llegar y te va a volver una nada. Pero si tú eres una piedra viva que está firmada sobre Cristo, cuando vengan tribulaciones, adversidades, como en Mateo capítulo 7 el Señor nos dijo: vendrán vientos, ríos, tormentas, golpearán, pero no se derribará la casa, porque la casa está sobre la roca, que es Cristo Jesús. Si el piano puede pasar. Hace 2 semanas estuve en la iglesia del pastor Pedro Cantú, quien fue asesinado por accidente dentro de su propia casa. Y cuando fui, vi a la pastora y la vi parada firme en ese altar, tomando ese micrófono, honrando la vida de su esposo. Lloraba, tenía el corazón hecho pedazos, pero pude ver una mujer sufriente pero victoriosa. No sé si entienden esto. Se puede ser sufriente y se puede ser victorioso al mismo tiempo. Es más, el sufrimiento no es una señal de derrota. El sufrimiento es una oportunidad para salir más que vencedores en Cristo Jesús. Y yo sé que algunos de ustedes que no han recibido su oración, algunos de ustedes están esperando un proceso legal y han sufrido. Otros están sufriendo por un cabezón llamado esposo. Otros están sufriendo por unos hijos que no quieren obedecer, y estás cargado de sufrimiento. El Señor trae esta palabra liberadora y te dice: deja de idolatrar el sufrimiento y párate mirándome a mí, porque yo quiero hacer una obra sobrenatural en medio del fuego y del sufrimiento. Vamos, dale un aplauso al Señor. Dáselo con un grito de júbilo. Y quiero terminar con esto. Di conmigo: vigorosa, con identidad, valiente y afirmada. Dice el versículo 4: ahora ustedes acérquense a Cristo, quien es la piedra viva principal. La gente la rechazó, a Cristo, pero Dios eligió a Cristo para darle gran honra. Como dicen las Escrituras: pongo en Jerusalén una piedra principal elegida para honra, y todo el que confíe en esa piedra nunca jamás será avergonzado. ¿Pueden decir amén? Diga conmigo, levante la mano derecha y di piedra angular. Levante la izquierda y diga piedra de tropiezo. Esto es clave y esto es súper importante. Ponme la foto de la piedra angular. Los edificios tenían una piedra angular. Y esta piedra angular no estaba en el fundamento. Aunque Cristo también es la roca como fundamento, pero Él también es la piedra angular que sostiene toda la estructura del edificio. Escucha, esto es fascinante. En el contexto en que Pedro lo habla, Pedro dice que los judíos expertos en la ley rechazaron a la piedra angular porque no entendieron que Cristo venía vestido de humildad en un pesebre, venía montado en un pollino y ellos estaban esperando al gran rey lleno de riquezas. Pero la piedra angular vino disfrazada para que creyeran en él. Pero ellos confiaron en su propio orgullo y desecharon la piedra angular. Por eso el templo de Jerusalén se cayó. Por eso la religión se ha caído. Por eso las olas religiosas se caen. Pero lo único que permanece es la iglesia que Jesús le dijo a Pedro: sobre esta piedra edificaré mi iglesia. No la tuya, Pedro, la mía. Y las puertas del infierno no prevalecerán contra ella. ¿Qué tiene que ver esto conmigo, David? Yo no soy judío. Yo no sé ni qué es piedra. Lo único que sé es que a veces mi mujer me saca la piedra. Mírame, así como Cristo es la piedra angular de la iglesia, Él quiere ser la piedra principal de tu vida. Y a veces nosotros lo hemos que haga así. Nos pasa lo del pueblo de Israel. ¿Sabe que el pueblo de Israel todavía está esperando al Mesías? Ellos todavía están esperando al Mesías, pero nosotros ya lo tenemos. Y cuando ellos vean a Cristo llegar en gloria, ahí sí se arrodillarán. Pero nosotros, los que lo tuvimos como nuestra piedra angular, le veremos cara a cara. Oh, gloria a Dios. Le veremos cara a cara. Y ahí se despejará todo. Y nuestros ojos serán abiertos. Y diremos: valió la pena creer en Cristo como mi roca firme. Es Cristo tu piedra angular. Porque escúchame, cuando Cristo no es la piedra angular, se vuelve la piedra de tropiezo, donde muchos tropiezan. Por eso muchos, por causa de Cristo, tropiezan. Por su incredulidad, tropiezan. Por su orgullo, tropiezan. Y ahí te va otra. Cristo no solamente es piedra angular, piedra de tropiezo, pero también Él es piedra destructiva, donde aquellos que no creen en Él, Él viene sobre ellos con fuerza y los destruye. Yo no quiero que eso pase con ninguno de nosotros, que no venga el juicio de Dios sobre nosotros, sino que por su gracia abracemos la salvación, que lo tengamos como la piedra firme y la piedra angular de nuestro edificio, de nuestro hogar, de nuestras generaciones. Di conmigo: soy una piedra viva, no soy un edificio de naipes. Y quiero que me pongan la foto, por favor, la que tienen en la pantalla. No sé si la pueden poner aquí en la TV. La del mensaje. Quiero que se pongan de pie, iglesia. Ponte de pie. No sé, donde dice edificios de naipes. Bueno, si no lo pueden poner, quiero que mire las pantallas. ¿Qué estás viendo en esa pantalla? ¿Una torre de qué? Mírame, Grace Español, escúchame. ¿Qué estás edificando tú? Si Dios mira a tu familia, está viendo un edificio de naipes que solo se preocupan por tener dinero y tener trabajo, pero no poner a Cristo. Como iglesia, nosotros, Grace Español, Dios nos ha exhortado a fundamentarlos a ustedes en la fe. ¿De qué me sirve a mí cada 8 días venir y traerles un mensaje bonito si el enemigo allá afuera se los va a devorar? Nosotros lo que hacemos es que a través de la academia, a través de grupos conexión, a través de la visión de la iglesia, te estamos afirmando para que tu fe no sea un edificio de naipes. Porque tú no eres un naipe, tú eres una piedra viva, viva, que hace parte del edificio del Señor. Vamos, dale un aplauso fuerte al Señor. Levanta tus manos ahí donde estás. Dios quiere una iglesia vigorosa, una iglesia con identidad, una iglesia valiente ante el sufrimiento y una iglesia afirmada. Di conmigo, vigorosa, con identidad, valiente y afirmada. Ahora pon una mano en tu corazón y di: Señor Jesús, quiero ser un hijo tuyo, vigoroso, con identidad, valiente y afirmado.
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3: La Biblia dice que Jesús es la imagen de su gloria. Y Jesús es la cabeza de la iglesia. Y nosotros somos el cuerpo de esa gloria. Si la gloria, si la cabeza resplandece, el cuerpo también. Están aquí. Es el deseo de Dios. Ahora, ¿cómo podemos prosperar en todas las cosas? Porque deseo tiene Dios que prosperemos. Y deseos de prosperar tenemos nosotros. No necesariamente solo se enfoca en la parte económica. Porque hay gente que tiene mucho dinero, pero no es próspero en su alma. Están aquí. ¿Cómo podemos llegar a ver cumplir ese deseo de Dios en nuestras vidas? Porque es un deseo de nuestro Padre que nos quiere ver prosperado, bendecido y en victoria. Dios quiere que la escasez termine en nuestras casas, al menos que no sea un tiempo de prueba para madurarnos y enseñarnos algo. Amén. A su nombre. Cuando Dios sacó a Israel de la esclavitud de los egipcios, lo sacó próspero, lo sacó bendecido. Lo sacó para conquistar, para poseer las promesas que le había hecho Dios a su antepasado Abraham. Ahora, el tema de esta tarde, esfuérzate. Nada en la vida va a llegar fácil. Hay cosas que tendrá que pelearla para poderla tener. Hay cosas que tendrá que cohibirla. Tendrá que hacer esfuerzo para poder llegar a ver el sueño de Dios en tu vida o el deseo de Dios cumplirse. La Biblia habla que cuando murió Moisés, Josué, el servidor de Moisés, se quedó sin un padre espiritual. Y dice que en ese mismo instante, en esos días, cuando apenas Josué estaba en luto por la pérdida de su padre Abraham espiritualmente hablando, Dios se le aparece a Josué y le dice en el verso 7 del capítulo 1 de Josué: solamente esfuérzate y sé muy valiente para cuidar de hacer conforme a toda la ley que le di a mi siervo Moisés, que le mandé. Están aquí. Cuando Dios le habla a Josué, le habló de levantarse de la melancolía y de la lágrima en la que estaba. Antes de estos versículos, Dios le dice: levántate, porque tú repartirás esa tierra a este pueblo. Yo te levanté para esta hora, para que tú culmine lo que comenzó Moisés, para que le des seguimiento al sueño que yo tengo con mi pueblo, para que tú hagas que mi pueblo disfrute lo que yo dije que van a disfrutar. Yo te reservé, Josué, para esta hora. Yo sabía que Moisés iba a morir a la orilla del Jordán. Para eso yo te reservé, por eso te puse al lado de Moisés, por eso te hice que aprendiera estrategias con Moisés, que aprendiera el hábito de buscarme que tenía Moisés, para cuando él no estuviera, tú le dieras continuidad a lo que yo quiero hacer con mi pueblo. ¿Habla alguien aquí? A su nombre. Y Dios le comienza a hablar a un joven, a un muchacho que nunca ha tenido un liderazgo, nunca ha sido un pastor para dirigir más de 1 millón de personas. Dios lo toma y le dice: esfuérzate, levántate, porque contigo voy a poseer esta tierra. Tú harás que se cumpla lo que yo le dije a Abraham. ¿Habla alguien aquí? Y textualmente le dice: solamente esfuérzate y sé muy valiente para que cuide de hacer conforme a toda la ley que mi siervo Moisés te mandó. No te aparte de ella ni a diestra ni a siniestra, para que sea prosperado en todas las cosas que emprendas. Nunca se apartará de tu boca este libro de la ley, sino que de día y de noche meditarás en él, para que guarde y hagas conforme a todo lo que en él está escrito, porque entonces hará prosperar tu camino y todo te saldrá bien. Verso 9: mira que te mando que te esfuerces y seas valiente. No temas ni desmaye, porque Jehová tu Dios estará contigo en donde quiera que vayas. Fíjate la la palabra iniciativa para ese joven comenzar. Dios le habla de esforzarse. Y es rica esta palabra. Habría mucho por donde mirar y cortar y ver y recibir. Juan dice allá en el Nuevo Testamento: amado, deseo que sea prosperado en todas las cosas. Pero ¿cómo llego a ser prosperado en todas las cosas? Josué, Dios le revela a Josué el secreto para ser prosperado en el campo y en la ciudad, en la casa y en el trabajo. Y le dice: esfuérzate, pero esfuérzate por poner en obra la ley de este mandamiento. Porque al guardar esta palabra, ella hará que tu camino sea prosperado. Y todo lo que haga prosperará alrededor de ti. Todo lo que emprenda será prosperado. El principio de ser próspero espiritual y financieramente, matrimonialmente, ministerialmente, no consiste en los sabios o en lo ligero y en lo fuerte que seamos. Consiste en cuánto nos esforcemos para guardar el mandamiento de esta palabra viva. ¿Habrá alguien aquí? Cuando yo hago lo que la Biblia dice, ella cumple lo que ella dice que va a cumplir sobre mi vida. Y me atrae la atención porque tres veces Dios le dice a Josué, tres veces mientras le está hablando, durante ese periodo que le está diciendo lo que tiene que hacer, tres veces le dice: esfuérzate, esfuérzate y esfuérzate. Y habla de esforzarse. Es como que Dios quería que quedara claro en la mente de Josué que si se esforzaba por hacer lo que él decía, las cosas iban a salir como él le había dicho. Cuando tú le repites a un muchacho y le dices: a esto te lo repito, a esto te lo repito, a esto, es porque tú quieres que él sepa la seriedad y el peso que tú le estás hablando. Tú quieres que no se le olvide que si él se esfuerza, tú cumplirás lo que le dijiste que vas a hacer. Dios le dice a Josué: si te esfuerza, yo estaré contigo. Si te esfuerza, lo que emprenda prosperará. Si te esfuerza por el camino que camine, yo caminaré contigo. Si te esfuerza, tú tomarás esta ciudad entera y tú vas a repartir esta tierra. Y de eso vengo a hablar, de esforzarse, aleluya, de poner de nuestra parte para ver cumplir lo que Dios quiere con nosotros. El problema de hoy en día es que nosotros nos sentamos en la promesa y no hacemos nada para que se cumpla lo que Dios ha dicho que va a hacer con nosotros. Los cristianos vagos espirituales siempre viven mendigando oraciones, siempre viven con problemas espirituales, siempre tienen sube y bajas espirituales. Pero cuando un cristiano aprende el principio de esforzarse por Dios, de buscar a Dios, alabado sea Dios, aunque venga la crítica, aunque venga la escasez, aunque vengan los problemas, aunque el diablo golpee la casa, esos cristianos que dicen: yo me esforzaré por hacer lo que Dios ha dicho que debo de hacer. Dios dice: tú haces tu parte, yo hago la mía. Tú te esfuerzas, yo te prospero. Tú te esfuerzas y yo te hago un conquistador. Esfuérzate. Nada en la vida es tan fácil. Nada. Tú mira esos altistas de Hollywood. Pasan noches enteras trabajando. Hasta los comediantes que tú miras en la televisión trabajan más de 8 horas. Se esfuerzan por lo que quieren. Deseo sin esfuerzo es simplemente un sueño sin cumplir. Tienes que aprender a esforzarte. Pastor, yo quiero cambiar. Trabaja con ello. Esfuérzate. Pastor, no quiero pecar. Esfuérzate a no hacerlo. El problema de los pentecostales es que quieren que todo le llegue a la mesa. No quieren tomar un esfuerzo por aquellas cosas que Dios le ha dicho. ¿Habrá alguien aquí hoy? A su nombre. A su nombre. Solo cuando esté dispuesto a esforzarte por tus promesas, conquistará tu tierra. Dios le dijo: quiero que tenga fuerza. Pero la fuerza que vas a tener no es para matar gigante, es para obedecer mi palabra. Quiero que sea fuerte en obediencia. Quiero que sea fuerte en meditar en lo que yo digo. Quiero que te esfuerce en cumplir lo que Moisés, mi siervo, te mandó. Si tú te esfuerzas en guardar mis mandamientos, yo derribaré los gigantes. Yo te voy a introducir en la tierra que fluye leche y miel. Si tú te esfuerzas por guardar un testimonio, yo me esforzaré por cambiar tus hijos. Si tú te esfuerzas por no pecar, yo reprenderé el devorador en tu casa. Esfuérzate a su nombre. A su nombre. En Crónica dice 2, segunda de Crónica 25 dice: pero si vas así, y si lo haces y te esfuerzas para pelear, Dios te hará caer delante de los enemigos, porque en Dios está el poder, o para ayudar o para derribar. El esfuerzo del cual Dios está hablando no es el esfuerzo humano con el que queremos y forzamos para que las cosas se den. No es que yo quiero una oportunidad y voy a presionar para que me la den. No es eso. No habla de ese esfuerzo. Habla de esforzarse por mantenernos en la presencia de Dios, por cumplir los mandamientos que Dios ha dicho. ¿Sabe algo? La gente que solo oye la palabra de Dios y no la cumple es vano. Jesús dijo: compararé a un hombre sabio que oyendo mi palabra la obedece.
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1: Un ministro cristiano de Escocia tenía en su congregación una anciana muy pobre que acostumbraba a exclamar a gran voz: ¡Bendito sea el Señor! O decía: ¡Amén! Cuando el predicador decía algo motivante, ella hacía estas exclamaciones, pero molestaba mucho al ministro. Una ocasión finalmente le dijo: cuando usted exclama ¡Bendito sea el Señor! Durante el sermón, interrumpe mis pensamientos. Le propongo que, si no lo hace durante todo el año, le regalaré 2 cobertores nuevos. Como la anciana era muy pobre, esta oferta le pareció magnífica. Para obtenerlos permaneció en silencio domingo tras domingo. Pero un día vino un predicador visitante. Era un hombre muy fervoroso, por lo que a medida que avanzaba la predicación, el interés por los cobertores prometidos se desvaneció, mientras su gozo aumentaba. Como no pudo contenerse más, se levantó y exclamó: ¡Gloria a Dios! Con cobertores o sin cobertores, bendito sea el Señor. Mi querido amigo, esta es una experiencia hermosa de una mujer que tenía amor por Jesucristo, el gozo de su salvación. Esto nos recuerda el precioso mandato de Dios que se encuentra descrito en 1 Tesalonicenses 5:16. Estad siempre gozosos. Estar siempre gozosos es una medicina efectiva que a través de nosotros anima a los no creyentes como a los creyentes. Estando siempre gozosos, somos un testimonio fiel de que hay esperanza, ya que ellos no la tienen, y a través de nosotros saben que hay algo que pueden tener. Para los creyentes desanimados, tibios, y aún para los que están entusiasmados, será un motivo de mayor aliento y desafío. Por lo tanto, estemos siempre gozosos, porque tenemos a un Cristo que en nosotros está siempre gozoso, y seremos de bendición y de estímulo para otros. Pero también al obedecer este mandamiento de permanecer en el gozo del Señor, será medicina para nosotros mismos, para nuestra alma. El gozo del Señor le hace tanto bien al alma como las vitaminas al cuerpo. Pero también es medicina para nuestro cuerpo. Un corazón gozoso porque hace que el cuerpo repose con alegría dándole salud. ¿Cuánto bien le hace la alegría y el gozo del Señor a nuestro corazón y a nuestra mente? Es como meterla en un jardín de paz y descanso. Por lo tanto, si queremos salud mental, tengamos el corazón siempre gozoso. También este mandamiento agrada mucho al Señor, porque Cristo quiere hijos felices y nos quiere siempre felices. Cristo ya hizo la provisión necesaria para que nosotros podamos ser y estar siempre gozosos, y la única forma es confiar y vivir y tener a Cristo en nuestro corazón. Mi amigo, tú puedes ser la persona más feliz del mundo si recibes a Cristo y vives en Él. Abre la puerta de tu corazón, pídele perdón, recíbele, Él te salvará y te dará el gozo de tu salvación. Amén.
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Señor, queremos ser olor fragante. 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
1: Si alguno conspirare, léalo fuerte. Si alguno conspirare contra ti, ¿lo hará quién? Y el que contra ti conspirare, delante de ti, ¿qué va a pasar? ¡Guau! Esto es maravilloso. ¿Está listo para que caiga toda conspiración? Todo lo que está oculto tendrá que salir a la luz. Todo, hermano, lo que se ha estado urdiendo por allí, hermano, tendrá que salir a la luz, hermano, en el nombre de Jesús. Levante sus manos al cielo y dígale: Señor, yo creo en tu palabra, eterno Dios. No hay arma forjada contra mí, eterno Dios. No prospera, Padre de la gloria, y toda lengua que se ha levantado en juicio, eterno Dios, yo la condeno en el nombre de Cristo Jesús de Nazaret. Señor, comienza a levantar bandera, Padre de la gloria, a destruir toda conspiración diabólica y toda maquinación del enemigo, eterno Dios. Todo lo que no es tuyo, Padre de la gloria, todo lo que se ha levantado en contra del ministerio, eterno Dios, en contra de las almas, de las vidas, eterno Dios, de este lugar, eterno Dios, vamos, levanta sus manos, hermanos. Todo aquello que el enemigo haya levantado en el nombre de Jesús de Nazaret, lo derribamos. Poder de Dios desciende, eterno Dios. Vamos, vamos, vamos. Cuántas palabras, hermano, no te han dicho para robarte el corazón, hermano. No lo sigas consintiendo más, no lo sigas permitiendo más, porque hoy se cae toda conspiración en el nombre de Cristo Jesús de Nazaret. Toda aquel, Padre de la gloria, que está conspirando, eterno Dios, todo aquel que se ha estado levantando, mi Padre de la gloria, contra el ministerio, contra la obra, eterno Dios, contra los hogares, contra la familia, Padre de la gloria, contra el llamado, eterno Dios, hoy los reprendemos, atamos a los demonios, eterno Dios, los atamos de pies y manos, Padre de la gloria, espíritu, Padre de la gloria, de falso consejo, como Aitofel, eterno Dios, el mismo demonio que operó en Aitofel, eterno Dios, que quiera operar, Padre de la gloria, en este tiempo, hoy lo atamos, eterno Dios, los ato de pies y manos en el nombre de Jesús de Nazaret. Lo ato de pies y manos en el nombre de Jesús de Nazaret. Señor, quebranta todo yugo, eterno Dios. Quebranta toda cadena, Padre de la gloria. Anulando todo consejo de las tinieblas, Padre de la gloria. Anulando, eterno Dios, todo falso compromiso, eterno Dios. Padre de la gloria, todo falso pacto, eterno Dios. Todo pacto humano, todo pacto diabólico, todo pacto satánico, eterno Dios. Todo aquello que ha estado conspirando contra este lugar, eterno Dios. Todo aquello, Padre de la gloria, que ha estado conspirando contra la vida, contra el ministerio, eterno Dios. Contra cada líder, contra cada servidor, eterno Dios. Contra los pastores, eterno Dios, en este lugar, Señor, derríbalo ahora mismo, Padre de la gloria. Comienza a explotar toda cadena, Padre amado. Señor, destruye toda cautividad, mi Padre de la gloria. Toda lengua contenciosa, eterno Dios, toda lengua, Padre de la gloria, que ha traído, eterno Dios, a la vida división y daño, eterno Dios, que le ha sembrado cizaño, eterno Dios, la reprendo, la reprendo, la reprendo. Todo aquello que quiera hacerle daño, eterno Dios, enemigos visibles, enemigos ocultos, eterno Dios, hoy se seca, se seca, se seca, se seca, se seca, se seca por el poder de la palabra. Vamos, levanta a sus manos, hermano, clame, clame, clame, clame, clame, clame, que el fuego de Dios caiga en este lugar, hermano. Se tiene que disipar, se tiene que disipar en el nombre de Cristo Jesús de Nazaret. Toda lengua mentirosa se seca, condénela, condénela, condénela, condénela, hermano. Si alguien te ha hablado mal, inclusive del ministerio en el cual estás, hermano, reprende eso. No permitas que el diablo venga a dañarte, a contaminarte, hermano. Fuego de Dios quemando ahora mismo, eterno Dios, toda cautividad, mi Padre de la gloria, todo engaño sale, Padre de la gloria, la luz en el nombre de Jesús de Nazaret. Toda aquel, Padre amado, que es un instrumento en la mano del diablo, un instrumento de desgracia, Padre de la gloria, lo ato de pies y manos, lo ato de pies y manos, lo ato de pies y manos, eterno Dios. Lo ato de pies y manos, lo ato de pies y manos, lo ato, lo ato, lo ato, lo ato, lo ato en el nombre de Cristo Jesús. Sale fuera, sale fuera, sale fuera, Padre de la gloria, ahora mismo destrúyela. Toda contaminación, eterno Dios, diabólica, mi Padre de la gloria, toda trampa que el enemigo haya urdido en contra de la vida, eterno Dios, toda trampa en el área que sea, eterno Dios, la reprendemos en el nombre de Cristo Jesús de Nazaret. Se le cierra la puerta, eterno Dios, a todo demonio vigilante, eterno Dios, ahora mismo por el poder de la palabra, eterno Dios, espíritus errantes en medio de la vida, eterno Dios, córtalo, córtalo, vamos, vamos, echa fuera toda cautividad, hermano, todo aquello que quiere desanimarte, todo aquello que te quiere robar el corazón, todo aquello que te ha estado halagando, hermano, para que pierdas tu bendición. Dile: Señor, rompe esa cadena, Padre de la gloria. Todo consejo de Aitofel, eterno Dios, todo consejo de Aitofel es destruido por el poder de la palabra, eterno Dios, cortando toda cadena, Padre de la gloria, toda traición diabólica, Padre amado, destruyela en el nombre de Cristo Jesús de Nazaret. Quebranta todo yugo, eterno Dios, quebranta toda cadena, Padre de la gloria, quebranta toda maldición, eterno Dios, rompiendo las cadenas. Padre amado, que el enemigo ha levantado contra este lugar, eterno Dios. Corta, corta, corta, corta, corta, corta, corta, corta. Corta ahora mismo, eterno Dios, toda inmundicia, mi Padre de la gloria. Vamos, pueblo de Dios. Clame, clame, clame, clame, clame, clame. Que sea la gloria de Dios, hermano, cayendo sobre su vida. Que sea la gloria de Dios cayendo sobre su vida en el nombre de Jesús de Nazaret. Desciende poder de Dios. Desciende poder de Dios en esta hora, eterno Dios. Quebranta, Padre de la gloria, todo yugo. Quebranta toda maligna espada, Padre de la gloria. Aquello que se ha estado levantando, eterno Dios. Todo lo que ha estado robando el corazón de la vida, Padre de la gloria. Hoy lo reprendo en el nombre de Cristo Jesús de Nazaret. Ese demonio que operó en Absalón, eterno Dios. Señor, hoy cae, cae, cae, cae. Lo atamos de pies y manos en el nombre de Jesús de Nazaret. Se desenmascara, Padre de la gloria. Todo lo que ha querido sembrar cizaña, eterno Dios, en medio de la vida. Rompe toda cadena, Padre amado. Rompe toda atadura, eterno Dios. Quebranta todo yugo, quebranta toda maldición, eterno Dios. Toda ceguera, toda venda espiritual, eterno Dios. Todo aquello que te lleva, hermano, a seguir hombres o mujeres, hermano, repréndelo, repréndelo. Tu objetivo, hermano, es seguir a Cristo, no seguir a una persona. Vamos, vamos, vamos, vamos. Todo lo que te está alejando de Dios, hermano, repréndelo en el nombre de Cristo Jesús de Nazaret. Señor, derrama tu gloria, Padre amado, derrama tu bendición, eterno Dios, sobre cada vida, mi Padre amado, cortando las cadenas que el enemigo ha levantado, eterno Dios. Toma tú el control, eterno Dios, rompe las cadenas, Padre de la gloria. Ven, derrama unción, derrama unción, derrama unción, eterno Dios. Esa unción que pudre todo yugo, eterno Dios, ministrando, Padre de la gloria, de manera sobrenatural, eterno Dios, quebrantando todo yugo, eterno Dios. Se abren los sentidos del Espíritu, se abren los sentidos del Espíritu, Padre de la gloria. Se abren los sentidos espirituales, Padre eterno. Todo dardo de fuego, Padre amado, lo reprendo en el nombre de Cristo Jesús de Nazaret. Toda maquinación del diablo, eterno Dios, la reprendo ahora mismo por el poder de la palabra. Sale, sale, sale, sale, sale toda maldición, eterno Dios, demoníaca. Sale ahora mismo, eterno Dios, toda obra del enemigo, mi Padre de la gloria. Todo lo que quiera dividir, eterno Dios, todo lo que quiera usurpar, Padre de la gloria, hoy lo atamos de pies y manos en nombre de Cristo Jesús de Nazaret. Sale, sale, sale, sale, sale, sale, sale, sale ahora mismo. Se desenmascara por el poder de la palabra, eterno Dios. Quémalos ahora mismo, eterno Dios. Quebrántalos, Padre de la gloria, ahora mismo, eterno Dios. Que su camino no prospere, que se seque ahora mismo, eterno Dios, por el poder tuyo, eterno Dios. Levántate, Rey de gloria. Pelea, pelea, pelea, pelea, pelea. Vamos, tu palabra ha dicho, eterno Dios. Si alguno conspirare contra nosotros, eterno Dios, lo ha hecho sin ti. Y delante de nosotros cae, cae, cae, cae. Cae toda conspiración en nombre de Cristo Jesús de Nazaret. Se desbarata ahora mismo, eterno Dios. Esos demonios de división, Padre de la gloria, que ha querido dañar la vida, Señor, los reprendemos en esta hora, eterno Dios. Todo el que levantó su mano contra este lugar, todo el que levantó palabras contra este lugar, palabras de desgracia, eterno Dios, ahora mismo, mi Padre de la gloria, condeno esas lenguas por el poder de la palabra, eterno Dios, por la autoridad de Cristo, eterno Dios. Condenamos toda lengua que se ha levantado en juicio, eterno Dios, toda lengua que ha querido condenarnos, eterno Dios. Hoy reprendemos, eterno Dios, reprendemos, reprendemos, reprendemos toda cautividad, Padre de la gloria. Explota, explota, explota, explota, explota, explota, explota, Padre de la gloria. Rompe las cadenas, eterno Dios. Corta, Padre de la gloria, ahora mismo, eterno Dios. Señor, glorifícate, mi Padre de la gloria. Toda conspiración diabólica, eterno Dios, la he hecho fuera por el poder de la palabra, eterno Dios. Todo lo que el diablo está urdiendo, eterno Dios, todo lo que está oculto, mi Padre amado, se desenmascara y no prospera más, no prospera. Vamos, vamos, vamos, vamos. Se seca esa fuente de desgracia, toda guarida del diablo, hermano, toda maquinación, toda trampa, toda reunión diabólica en el nombre de Cristo Jesús de Nazaret. Cae, cae, cae, cae. Cae en el nombre de Cristo Jesús de Nazaret por el poder de la palabra, eterno Dios. Todo lo que se ha levantado contra este ministerio, eterno Dios, contra el llamado que nos has hecho, eterno Dios, todo lo que quiere entorpecer, Padre de la gloria, el plan es tuyo, eterno Dios. Hoy lo atamos de pies y manos en el nombre de Jesús de Nazaret. Caen las fortalezas, eterno Dios. Caen los demonios en el nombre de Cristo Jesús de Nazaret. Desciende poder de Dios, desciende, desciende, desciende, desciende, desciende, eterno Dios, en el nombre de Cristo Jesús de Nazaret, mi Padre de la gloria. Quebranta todo yugo, quebranta todo yugo. Vamos, ejército de Dios, se tiene que quebrantar todo yugo en el nombre de Jesús de Nazaret. Padre eterno, rompe las cadenas que el enemigo ha levantado, eterno Dios. Levántate ahora mismo, mi Padre amado, a pelear por nosotros, eterno Dios. Señor, todo aquello, Padre de la gloria, que está dañando, todo mal consejero, eterno Dios, todo consejo de desgracia, todo consejo del diablo, eterno Dios, todo lo que está oculto, mi Padre de la gloria, Señor, todo, todo espíritu inmundo traicionero, eterno Dios, Padre de la gloria, todo aquel que se ha prestado, eterno Dios, Señor, hoy, eterno Dios, que se corriga, apártalo del camino, mi Padre de la gloria. Toma tu control, eterno Dios. Todo, todo, todo aquello, Padre amado, que se ha levantado, esa conspiración del diablo, cae, cae, cae, cae. Vamos, condena esa lengua, condena en el nombre de Cristo Jesús de Nazaret. Fuego de Dios, quémalo ahora mismo, eterno Dios. Caen ahora mismo, eterno Dios, todos los principados y las potestades, eterno Dios, todo gobernador en la región celeste, mi Padre de la gloria. Los atamos de pies y manos por el poder de la palabra, eterno Dios, por el poder de la palabra, eterno Dios. Quebrántelos ahora mismo, eterno Dios. Salen amén, ahora mismo, eterno Dios, todo demonio y mundo, llámese como se llamare, poder de Dios desciende ahora mismo, eterno Dios, cae toda fortaleza en el nombre de Jesús de Nazaret, todo aquello que el diablo ha estado engañando, eterno Dios, todo lo que ha estado tramando mi Padre de gloria, se cae, levántate mi Rey de gloria, levántate poder de Dios en el nombre de Jesús de Nazaret. Llena, Padre de la gloria, vamos, porque la gloria de Dios se está derramando sobre tu vida. Has comenzado a crecer en el poder de Dios, hermano. La santidad de Dios se revela a través de tu vida. Vamos. Dios está peleando por ti. Aleluya. Fuego de Dios descendiendo, eterno Dios, sobre cada vida, mi Padre amado, libertando al cautivo, hermano. Si tú eras instrumento de desgracia, pídele perdón a Dios, hermano. Sal de allí en el nombre de Cristo Jesús. Sale. Poder de Dios desciende ahora mismo, eterno Dios. Quebranta todo yugo, quebranta toda cadena, Padre de la gloria. Quebranta toda cadena, eterno Dios. Quebranta toda cadena, Padre de la gloria, rompiendo, eterno Dios, toda maldición, eterno Dios, toda conspiración diabólica, mi Padre amado. Ahora mismo, eterno Dios, la ato de pies y manos, eterno Dios. Corta la cadena, Padre de la gloria. Corta ahora mismo, eterno Dios, toda maldición, eterno Dios. Todo lo que se está durmiendo en lo oculto, eterno Dios, desenmascáralo, Padre de la gloria. Todo lo que ha estado trabajando en lo oculto, eterno Dios. Vamos, pueblo de Dios, dile, Señor, desenmascáralo, eterno Dios. Sale a la luz en el nombre de Cristo Jesús de Nazaret. No quedará oculto en el nombre de Jesús de Nazaret. Padre de la gloria, explótalo, eterno Dios, todo lo que está en oculto, eterno Dios, toda palabra de halago que ha conquistado los corazones, Señor, la reprendemos, se te cae esa atadura, se te cae esa venda en el nombre de Cristo Jesús de Nazaret. Desciende poder de Dios en el nombre de Cristo Jesús. Rompe cadenas, rompe maldiciones, eterno Dios. Quebranta todo yugo, mi Padre de la gloria. Quebranta toda maligna espada, Padre eterno, quebranta la, eterno Dios. Rompe la cadena, Padre de la gloria, en el nombre de Jesús de Nazaret. Señor, desciende ahora mismo, mi Padre amado, que es el fuego del Espíritu Santo, eterno Dios, sobre cada vida, sobre cada corazón, eterno Dios, tomando tú el dominio, mi Padre de la gloria. Ven ahora mismo, eterno Dios, trae libertad, Padre de la gloria, trae la bendición tuya, eterno Dios. Ven y llena ahora mismo este lugar, eterno Dios, con la presencia del Espíritu Santo, Padre de la gloria. Se va, suelta toda ansiedad, suéltala, hermano, en el nombre de Cristo Jesús de Nazaret. Dile, Señor, apodérate en esta hora, eterno Dios, todo mensajero de desgracia, eterno Dios, Padre de la gloria, todo lo que te está robando el corazón, hermano, repréndelo, no lo permitas, hermano, a aquello que te quiere mover de la bendición que Dios te ha entregado, no lo permitas en el nombre de Cristo Jesús de Nazaret. Todo aquello, Padre de la gloria, que ha engañado la mente y el corazón, eterno Dios, todo aquello que tiene vendada la vida, Padre de la gloria, y el entendimiento, eterno Dios, lo reprendemos en el nombre de Cristo Jesús de Nazaret. Todo velo mágico, toda venda mágica, Padre de la gloria, desaparece, fuego de Dios, quema esos dardos, eterno Dios, a la mente del corazón, eterno Dios, atamos, Padre de la gloria, al hombre fuerte, eterno Dios, atamos, Padre de la gloria, toda maquinación del enemigo, eterno Dios, rompe las cadenas, eterno Dios. Señor, tomemos ahora mismo el control en el nombre de Cristo Jesús de Nazaret. Padre, que descienda el fuego del Espíritu Santo, eterno Dios, sobre nosotros, ungiendo, Padre de la gloria, de manera especial, eterno Dios, toda trampa, Padre de la gloria, todo aquello, Padre amado, que se ha levantado, eterno Dios, hoy tú nos liberarás en el nombre de Jesús de Nazaret. Vamos, ejército de Dios, que caiga la gloria de Dios sobre tu vida. Se rompe toda cadena. No te dejes distraer, hermano. No te dejes distraer. Ahora clama. Clama con todas tus fuerzas, hermano. Atraviesa a su demonio en el nombre de Jesús de Nazaret. Desenfunda la espada del Espíritu, hermano. Quebranta. Quebranta toda cadena en el nombre de Jesús de Nazaret, de eterno Dios. Corta las cadenas, Padre de la gloria. Corta las ataduras, Padre eterno, en el nombre de Cristo Jesús de Nazaret. Llena. Llena este lugar, eterno Dios. Caen ahora mismo a mi Padre de la gloria. Toda cautividad, mi Padre de la gloria. Toda trampa del diablo, eterno Dios. Toda lengua mentirosa la condenamos en el nombre de Jesús de Nazaret. Fuego de Dios cayendo ahora mismo, eterno Dios. Fuego de lo alto, mi Padre de la gloria, trayendo limpieza sobre cada vida, eterno Dios. Corta la cadena, Padre amado, que el enemigo ha levantado, eterno Dios. Rómpelas, eterno Dios. Todo argumento satánico, eterno Dios. Toda trampa, Padre de la gloria, que el enemigo ha escondido, eterno Dios. Señor, guárdanos en el secreto de tu santidad, eterno Dios. Cúbrenos con tu sangre preciosa en esta hora, mi Padre de la gloria. Se cae toda conspiración. Vamos, pelea en el nombre de Cristo Jesús de Nazaret. Todo aquello que quiera alejarte de la bendición, hermano, cae por el poder de la palabra, eterno Dios. Toda magia blanca, toda magia negra, eterno Dios, toda magia indígena, Padre de la gloria, está destruida en el nombre de Jesús de Nazaret. La declaro inoperante, eterno Dios. Todo vudú, Padre de la gloria, lo reprendemos en el nombre de Cristo Jesús de Nazaret. La colma del diablo está destruida por el poder de la palabra.
2: cae todo fetiche, cae todo fetiche en el nombre de Cristo Jesús. Todo aquello que quiere activar la carne, todo aquello que quiere activar las emociones, los deseos terrenales, Padre de la gloria, lo explotamos en el nombre de Jesús. Llénanos ahora mismo, mi Padre amado, con el poder tuyo. Vamos, vamos, vamos. Eso crece, crece, crece. Vamos, vamos, vamos, vamos. Se prendió la gloria de Dios en este lugar. Padre eterno, derrama tu gloria, eterno Dios. Glorifícate, mi Padre amado, cortando cadenas, eterno Dios, cortando ataduras, Padre de la gloria, ahora mismo, eterno Dios. Derrama tu gloria, derrama tu gloria, derrama tu gloria, derrama tu gloria, derrama tu gloria, derrama tu gloria, Padre eterno, cortando las cadenas, eterno Dios, cortando las ataduras, Padre de la gloria. Explotamos ahora mismo, eterno Dios, todo imperio de las tinieblas, mi Padre amado. Fuego de Dios quebrantando todo yugo, eterno Dios. Sale, sale, sale, sale. Ore, ore, ore, ore con fervor, hermano. Están cayendo los demonios, están cayendo los principados, están cayendo las potestades en el nombre de Jesús de Nazaret. Toda conspiración diabólica, eterno Dios, Padre de la gloria, se viene al piso, se viene al piso, se viene al piso, eterno Dios. Sale, sale, desenmascara a la Padre de la gloria. No lo deje prosperar, eterno Dios, en el nombre de Cristo Jesús de Nazaret. Toma el control, eterno Dios. Tu palabra dice, eterno Dios, si alguno conspirare contra ti, lo hará sin mí. Señor, ahora pelea, pelea, pelea. Explota ahora mismo. Explota toda cadena del diablo, eterno Dios. Explota esa guardia del enemigo, mi Padre de la gloria. Rompiendo esa cadena maligna, eterno Dios. Destruyendo, Padre de la gloria, todo instrumento del diablo, eterno Dios. Llámese como se llama, eterno Dios. Desciende fuego de Dios. Quebrántalos ahora mismo, eterno Dios. Padre de la gloria, no se levantará ni uno solo, eterno Dios. Sale todo pensamiento, hermano, que te ha estado agobiando. Suéltalo, suéltalo, suéltalo, suéltalo. Suelta su pensamiento de desgracia. Suelta su pensamiento que el diablo, hermano, te va a arrastrar. Suelta, suelta eso. Estás escondido en la mano de Dios, aleluya. Fuego de Dios quema ahora mismo, eterno Dios. Todo pensamiento de desgracia, Padre de la gloria. No se moverá una hoja de un árbol, eterno Dios. Si no es tu voluntad, mi Padre de la gloria. Osama Ramakanda, la barra batalla aquí. Fuego de Dios quema, quema, quema, quema, quema, quema, quema. Explótalos ahora mismo, eterno Dios. Explótalos ahora mismo, eterno Rey, en el nombre de Cristo Jesús de Nazaret. Desciende fuego de Dios, quema, Padre de la gloria, todo desgracia, eterno Dios. Toda maligna espada, Padre de la gloria, la reprendo, la reprendo, la reprendo. La reprendo en el nombre de Cristo Jesús de Nazaret, eterno Dios. Toma el control, eterno Dios. Toda maligna espada, Padre de la gloria, cae, cae, cae, cae, cae. Toda conspiración, vamos, vamos, vamos. Hasta que caiga, hasta que caiga, hasta que caiga. Se está derribando en el nombre de Cristo Jesús de Nazaret. Tienes que darle golpes destructivos, hermano, a toda artimaña del diablo. Tienes que darle golpes destructivos al diablo, hermano. Aquello que se ha estado levantando en el nombre de Jesús de Nazaret. Fuego de Dios, quémalos ahora mismo, eterno Dios. No los dejes prosperar, eterno Dios. No los dejes seguir creciendo, mi Rey de la gloria. Hoy se secan, eterno Dios. Padre de la gloria, se derrite como grasa delante de ti, eterno Dios. Fuego de Dios, consúmelo. Consúmelo, consúmelo, consúmelo, consúmelo, eterno Dios. Desenmascarlo, Padre de la gloria. Trae discernimiento sobre el pueblo, eterno Dios. Vamos, dígale, Señor, ábreme los sentidos del Espíritu. No dejes, no permitas que el diablo me venga a engañar, eterno Dios. Abre los sentidos, Padre de la gloria. Se abren los sentidos espirituales, eterno Dios. Se abren los sentidos del Espíritu, mi Padre de la gloria. Todo aquello que ha querido atacar la salud, todo aquello que ha querido atacar el corazón, eterno Dios. Todo aquello que ha querido atacar la mente, mi Padre de la gloria. Explota ahora mismo, eterno Dios. En el nombre de Jesús de Nazaret. Sale, sale, sale, sale toda macumba. Sale, sale, sale, sale, sale. La declaro inoperante en el nombre de Cristo Jesús de Nazaret. Padre de la gloria, toda cartomancia, eterno Dios. La reprendo en el nombre de Cristo Jesús de Nazaret. Fuego de Dios, quémala, quémala, quémala, quémala, quémala. Quémala y explota, eterno Dios, en el nombre de Cristo. Quémala, quémala, quémala, quémala, quémala. El hechizo del diablo está destruido. Ahora mismo, poder de las tinieblas está destruido por el poder de la palabra. Quémalos ahora mismo, eterno Dios. Yo declaro victoria en esta noche, eterno Dios. Vamos, ejército de Dios. Vamos, vamos, no te canses, hermano. La victoria está en nuestro favor. Fuego de Dios quemando, quemando, quemando, quemando, quemando. Quemando con el poder de lo alto, eterno Dios. Trayendo libertad a mi Padre de la gloria, trayendo unción, eterno Dios. Sobre cada vida, mi Padre amado, rompiendo la cadena que el enemigo ha levantado, eterno Dios. Trae libertad, trae libertad, trae libertad, eterno Dios. Trae libertad tuya, mi Padre de la gloria. Quebranta todo yugo, eterno Dios. Quebranta toda cadena, Padre de la gloria. Ahora mismo, eterno Dios, levantamos nuestras manos en señal de victoria. Hay victoria, hay victoria, hay victoria, hay victoria. Fuera de Dios, quebrantando todo yugo, eterno Dios. Se derriba la muralla, Padre de la gloria. Todo lo que el enemigo ha querido colocar, eterno Dios. Lo reprendemos en el nombre de Cristo Jesús de Nazaret. Lo reprendemos en el nombre de Cristo Jesús de Nazaret. Señor, destruye toda maquinación diabólica, eterno Dios. Toda trampa de Itofel, eterno Dios. Quede desenmascarado, eterno Dios. Toda apariencia del diablo cae, cae, cae, cae, cae, cae. Vamos, todos orando, hermano. Toda apariencia cae. Toda apariencia cae. No podrá resistir la gloria de Dios. Padre de la gloria, quebrantando toda apariencia, eterno Dios. Quiebrala, quiebrala, quiebrala, quiebrala, quiebrala, Padre de la gloria. Quiebra toda apariencia, quiebra toda apariencia, eterno Dios. Quiebrala, quiebrala, quiebrala. Explota la Padre de la gloria en el nombre de Jesús de Nazaret, eterno Dios. Rompiendo las cadenas, Padre de la gloria. Rompiendo las ataduras, eterno Dios. Cae toda máscara espiritual, eterno Dios. Cae ahora mismo, eterno Dios. Toda contaminación, eterno Dios. Todo lo que quiera engañar los sentidos, Padre de la gloria. lo explotamos en el nombre de Jesús de Nazaret. Vamos, todos orando, levante sus manos al cielo, diga al Espíritu de Dios, lléname, lléname. ¿Dónde está el Espíritu de Dios? Allá hay libertad, hay libertad, hay libertad, hay libertad, hay libertad, hay libertad para la gloria de Dios. Vamos, dígale, Señor, toma mi alma, toma mi mente, eterno Dios, derrama tu gloria, derrama tu gloria, derrama tu gloria, eterno Dios, derrama del poder tuyo, eterno Dios, en el nombre de Jesús, Jesús de Nazaret. Yo declaro victoria, eterno Dios, yo declaro victoria en el nombre de Jesús de Nazaret. Gracias, Padre, levante sus manos al cielo. No es en vano cuando la Biblia dice recibiréis poder. Así que comience a recibir ese poder del cielo. No le dé temor reprender toda lengua que se ha levantado. Y si no, arrepiéntete, hermano, y comienza a vivir en santidad. Levanta tu mano, dile, Espíritu de Dios, tómame, tómame ahora mismo. Yo recibo ese poder del cielo, eterno Dios, esa autoridad que viene de ti, mi Padre de la gloria, atando al hombre fuerte, eterno Dios, atando todo principado y toda potestad, eterno Dios, toda obra y artimaña del diablo, eterno Dios, toda obra del hechicero, del brujo, del chamán, eterno Dios, queda neutralizada en el nombre de Cristo Jesús de Nazaret, Padre de la gloria, todo aquello, Padre amado, que quiera cautivar los sentidos, eterno Dios, vamos, hollando serpientes y escorpiones, todo lo que te quiera engañar los sentidos, hermano, repréndelo en el nombre de Cristo Jesús de Nazaret. Toma el control, Espíritu Divino, me digo, explotando las cadenas, eterno Dios, todo aquello que no sea tuyo, mi Padre de la gloria, quebrántalo ahora mismo, eterno Dios, sale, sale, sale, sale, sale, sale ahora mismo, eterno Dios, toda fortaleza del enemigo, mi Padre amado, se corta ahora mismo en el nombre de Jesús, y no sale, quebranta a la Padre de la gloria, quebranta al eterno Dios, por el poder de la palabra, eterno Rey, abre los sentidos del Espíritu, eterno Dios, sale, sale, sale toda muerte espiritual, sale, sale, sale, sale todo emisario de las tinieblas, vamos, vamos, vamos, vamos, vamos, a libertad en el nombre de Cristo Jesús, y no sale, atamos al hombre fuerte, eterno Dios, atamos toda obra del enemigo, mi Padre de la gloria, toda conspiración, eterno Dios, del enemigo, mi Padre amado, ha comenzado a caer en el nombre de Jesús de Nazaret, delante nuestro caerá, Padre de la gloria, yo lo veo, yo lo veo, yo lo veo, eterno Dios, toma el control, Espíritu Divino, me digo, explótalo, explótalo, explótalo, explótalo, explótalo, explótalo, explótalo, Padre de la gloria, las desmascaran ahora mismo, eterno Dios, Señor, cae todo enemigo de la hora, cae todo enemigo de la misión, eterno Dios, sale, sale, sale, sale a la luz, eterno Dios, todo lo que estaba oculto, mi Padre de la gloria, no podrá resistir la presencia tuya, eterno Dios, ángel de Jehová, persíguelo, persíguelo, persíguelo. Fuego de Dios, quémalo ahora mismo, eterno Dios, quebrantándose el yugo, Padre de la gloria, que la misma tierra tenga que abrirse y ahora mismo, Señor, descender vivo. Osabarraba la madaca y aquí, ora en lenguas, ora en lenguas, ora en lenguas, ora en lenguas, porque el Dios del cielo te está dando victoria. Fuego de Dios descendiendo, eterno Dios, trayendo libertad, Padre de la gloria, trayendo unción, eterno Dios, sobre cada vida, mi Padre de la gloria, una unción que pudre los yugos, eterno Dios, una unción, Padre de la gloria, ahora mismo que está libertando la vida, Padre de la gloria, de derrama tu fuego, derrama tu unción, eterno Dios, sobre cada vida, poder de Dios desciende, eterno Dios, desciende, Padre de la gloria tuya, eterno Dios, sobre cada vida, mi Padre amado, derrama tu gloria, eterno Dios, fortalece, vamos, vamos, vamos, crece en oración, hermano, clame, clame, clame, clame, clame, clame con todo el corazón, deje que Dios sobre en su vida, oh rama canda la valleta que hay aquí, fuego de Dios, quebrantando, eterno Dios, todo el yugo, Señor, sale ahora mismo, eterno Dios, toda cautividad, mi Padre de la gloria, explotamos ahora mismo todo dardo de fuego, eterno Dios, corta las cadenas, Padre de la gloria que el enemigo está utilizando, eterno Dios, para dañar la vida, para enseguecerlas, eterno Dios, toda conspiración cae, cae, cae, cae, cae, cae toda conspiración en el nombre de Cristo Jesús de Nazaret, cae, cae, cae, cae, cae, cae toda conspiración en el nombre de Cristo Jesús de Nazaret, fuego de Dios, quémalo ahora mismo, eterno Dios, trae sanidad, eterno Dios, trae liberación, mi Padre de la gloria, levantando bandera, eterno Dios, vamos, fortalece este ejército de Dios, vamos, vamos, pelea, pelea, pelea, pelea esa batalla, hermano, no te des por vencido, porque el Dios del cielo te da la victoria, fuego de Dios, quebrando eterno Dios, toda cadena, Padre de la gloria, quebrantando toda maligna espada, Padre de la gloria, rómpela, rómpela ahora mismo, eterno Dios, se quiebra toda maligna espada, Padre eterno, se quiebra ahora mismo, eterno Dios, toda contaminación y toda maquinación del diablo, fuego de Dios desciende ahora mismo, eterno Dios, trae libertad, Padre de la gloria, trae unción, eterno Dios, cortando la cizaña que el enemigo ha levantado, mi Padre amado, todo lo que ha querido robarte el corazón, hermano, blinda, blinda tu corazón, dile, Señor, toma mi corazón, toma mi mente, mi Padre de la gloria, ponga su mano en su corazón, dígale, Señor, quédase ya mi corazón, eterno Dios, vamos, ponga su mano en su corazón, saque toda cizaña, toda palabra de halago, toda palabra, hermano, que lo que quiere es conquistarte, sácala, sácala, sácala, sácala, sácala, sácala, todo lo que quiere desviarte de la verdad, todo aquello que quiere dañarte, hermano, coloca tu mano en el corazón, dile, sale, sale, sale, sale en el nombre de Cristo Jesús, no sale, sale toda maldición, eterno Dios, sale todo poder antagónico, eterno Dios, cortando las cadenas, Padre de la gloria, todo aquello que ha querido robar, eterno Dios, el corazón de la mente, mi Padre de la gloria, explota ahora mismo las cadenas, eterno Dios, cortando las cadenas, Padre de la gloria, en el nombre de Jesús de Nazaret. Lleno, lleno, lleno, lleno, ordénele, ordénele a su corazón, hermano, ordénele, dígale, no entra mentira, solo la palabra de Dios, fuego de Dios, quebrantando todo yugo, eterno Dios, derramando tu gloria, eterno Dios, destruyendo toda fortaleza, mi Padre de la gloria, ahora mismo, eterno Dios, destruimos toda artimaña del enemigo, mi Padre amado, quebrantando toda cadena, mi Padre de la gloria, se destruye ahora mismo, eterno Dios, toda maquinación del enemigo, eterno Dios, levante su mano, dígale, Señor, dame, dame más poder, eterno Dios, se desbarata toda cadena, Padre de la gloria, se desbarata, eterno Dios, todo lo que no es tuyo, mi Padre de la gloria, tomando todo el control, eterno Dios, tomando todo el dominio, mi Padre de la gloria, ven ahora mismo, eterno Dios, sobre cada vida, mi Padre amado, ven sobre cada corazón, eterno Dios, tomando todo el control, eterno Dios, derrama tu gloria, derrama tu gloria, derrama tu gloria, derrama tu gloria, derrama tu gloria, vamos, hermano, pídale al Dios del cielo, hermano, que le llene en esta hora, fuego de Dios descendiendo, eterno Dios, trae libertad, Padre de la gloria, atamos ahora mismo, eterno Dios, todo principado, toda potestad, toma aquello que no sea tuyo, eterno Dios, yo declaro victoria, yo declaro victoria, vamos, no sueltes, no sueltes, no sueltes, porque es grande lo que Dios hará contigo, fuego de Dios desciende ahora mismo, eterno Dios, tómanos ahora mismo, mi Padre de la gloria, toma rama, canda, rama, y elevete, calla, umma, va, y elevete, canda, rama, y elevequía, Padre de la gloria, yo declaro, eterno Dios, libertad en medio de cada vida, libertad en medio de cada vida, libertad en medio de cada corazón, eterno Dios, tomando el control, Padre de la gloria, se abren los sentidos espirituales, eterno Dios, en medio de cada vida, eterno Dios, ahora, Padre de la gloria, apodérate, eterno Dios, apodérate, apodérate, apodérate, eterno Dios, apodérate, mi Padre de la gloria, de cada vida, eterno Dios, anulando todo consejo, eterno Dios, paséate en este lugar, eterno Dios, paséate en este lugar, paséate en este lugar, paséate, eterno Dios, paséate, Padre de la gloria, ahora mismo sometemos, eterno Dios, todo emisario satánico, vamos a destruirlo, hermano, todo emisario de las tinieblas, sale, sale, sale, o se convierte, hermano, y se arrepienta, o Dios lo corta en el nombre de Cristo Jesús de Nazaret, Padre de la gloria, explótalos ahora mismo, eterno Dios, toda maldición, eterno Dios, que ha traído enfermedad, eterno Dios, toda maldición que ha traído estancamiento espiritual, eterno Dios, toda maldición que ha traído ruina, la he hecho fuera, fuera en el nombre de Cristo Jesús de Nazaret, todo lo que ha traído desgracia, eterno Dios, lo reprendo en el nombre de Cristo Jesús de Nazaret, poder de Dios desciende ahora mismo, eterno Dios, quebrantando todo yugo, eterno Dios, quebrantando toda maldición, eterno Dios, rompe las cadenas, eterno Dios, rompe las ataduras, eterno Dios, hay libertad, hay libertad, hay libertad, hay libertad, hay libertad, hay libertad, hay libertad, hay libertad, hay libertad, aleluya, hay libertad en el nombre de Cristo Jesús de Nazaret, Señor, yo te doy toda la gloria, mi Padre amado, más unción, más poder, hermano, sobre tu vida, más de la gloria de Dios sobre tu vida, aleluya, Padre eterno, derramando, eterno Dios, tu bendición, Padre, yo te doy gracias, eterno Dios, yo te doy gracias, Padre de la gloria, por el poder, eterno Dios, que está operando en medio de cada vida, eterno Dios, gracias, eterno Dios, retrocede en la fuerza del enemigo, eterno Dios, retrocede en eterno Dios, cortando las cadenas, cortando las cadenas, cortando las cadenas, Padre de la gloria, yo te doy gracias, eterno Dios, yo te doy gracias, Padre de la gloria, gracias, bendito Dios, gracias, bendito Rey, gracias, poderoso Padre, a ti sea toda gloria, a ti sea toda honra, eterno Dios, yo lo declaro en el nombre de Jesús de Nazaret, bendito es el nombre de Jehová, bendito es el nombre de Jehová, bendito es el nombre de Jehová, bendito es el nombre de Jehová, bendito es el nombre de Jehová, aleluya, tú eres grande, eterno Dios, gracias, bendito Rey, aleluya.
1: Dios bendice a los que te bendicen, Dios maldice a los que te maldicen, por eso vas a sacar de tu corazón todo lo que no sirve, dile Señor, apodérate ahora mismo de mi vida, eterno Dios, comienza a sanar mi alma, eterno Dios, porque el Dios del cielo te está mostrando un camino, hermano, aunque parezca incierto, aunque parezca, hermano, que quizás no tiene ningún futuro, solo cree, solo cree, solo cree, solo cree, Dios puso su mirada en ti, hermano, y te va a cambiar, tú no tienes una genética terrenal, aunque otros no hayan podido, tú sí puedes, porque Dios, hermano, te hace un llamado poderoso en este día. Levanta tu mano, dile Señor, comienza a derramar tu gloria, eterno Dios, comienza a quitar toda frialdad, comienza a romper, eterno Dios, toda esclavitud, eterno Dios, cambia ese pensamiento, hermano, se va toda maldición, porque lo que Dios te da, hermano, es grande, créele, comienza a mirar al invisible, comienza a creerle a Dios, hermano, deja de estar creyéndole a la gente, deja de estar creyéndole a otros, permítele a Dios, hermano, trabajar en tu vida, Señor, comienza a trabajar, eterno Dios, a
2: a través de cada corazón, comienza a trabajar a través de cada vida, mi Padre amado, a romper toda pesadez, a romper toda dureza, eterno Dios, a quitar, Padre de la gloria, del camino todo estorbo, todo lo que te detiene, hermano. Vamos, comienza, hermano, a creerle a Dios. Sale, sale, sales de esa incredulidad, hermano, porque Dios te dice que serás bendición, que Dios, hermano, te va a engrandecer y lo va a hacer ahora. Vamos, que el fuego de Dios comienza a caer en tu vida. Sal de ese pensamiento mediocre, de ese pensamiento, hermano, tan pequeño. Suéltalo ahora mismo. Comienza a pensar en grande, hermano, que aunque no tengas, tendrás, hermano, a que aunque no veas, lo verás, hermano, aunque no sientas, lo sentirás, porque el Dios del cielo está contigo. Padre amado, rompe toda malicia, eterno Dios, corta toda malicia de los aires, eterno Dios, corta toda cautividad, mi Padre de la gloria, sacando toda incredulidad, eterno Dios, sacando toda maldición, eterno Dios, abriendo las puertas que bendicen al pueblo, eterno Dios, abriendo las puertas, eterno Dios, que bendicen la vida, Padre de la gloria, explota toda cadena, explota toda maldición, eterno Dios, sale, sale, sale, sale, porque el Dios del cielo te bendice con abundancia, hermano, porque el Dios del cielo hace cosas, hermano, que nadie se imaginó contigo, Padre de la gloria. Desatamos ahora mismo, eterno Dios, a tu pueblo, eterno Dios, desatamos la vida, mi Padre amado. Yo declaro, eterno Dios, que la bendición tuya llega a esa mano, Padre eterno, que por el poder de la palabra caminamos. Vamos, tienes que hacer lo tuyo, hermano, tienes que creerle a Dios, tendrás que soltar lo que Dios tanto te ha pedido, tendrás que dejar tu tierra, tu parentela, tendrás que dejar, hermano, la casa de tu padre, los pensamientos, tendrás que dejar todo aquello que no sirve. Luego le digo, quebrantando, eterno Dios, toda cadena, quebrantando todo yugo, eterno Dios, libertando la vida, Padre de la gloria, se va toda maldición terrenal, todo aquello que has creído mal, hermano. ¿Cuántas veces le has creído a la desgracia? ¿Cuántas veces le has creído a tus amigos? ¿Cuántas veces le has creído aún a tus padres, hermano? Hoy es el tiempo de creerle al Dios del cielo, que te está diciendo que Él te levanta, que te está diciendo que te hace grande, que te va a bendecir, que todo aquel que levantó su mano contra ti tendrá, hermano, que retroceder de esas palabras. Padre eterno, derrama tu victoria, eterno Dios, sobre cada vida, mi Padre amado, derrama tu victoria, eterno Dios, sobre cada vida, mi Padre amado. Comienza, Padre de la gloria, a sanar, comienza a limpiar, eterno Dios, todo poder antagónico, eterno Dios, todo poder de las tinieblas, eterno Dios, lo destruimos en el nombre de Jesús de Nazaret. Señor, levanta bandera, Padre amado, levanta bandera, levanta bandera, Padre eterno, peleando por cada vida. Sales ahora mismo de esa condición de desgracia, porque Dios te abre puertas, hermano, porque Dios no te sacó del mundo para seguir, hermano, que te lamentara. Dios te sacó del mundo para que seas diferente en el nombre de Jesús de Nazaret. Señor, desciende ahora mismo, mi Padre amado, quema, quema, quema, quema, quema toda maldición, eterno Dios. Danos un espíritu, una fe, Padre amado, inquebrantable. Llénanos del fuego tuyo, eterno Dios. Yo creo en el poder tuyo, eterno Dios. Más cosas, hermano, Dios hará contigo. Vamos, vamos, vamos, vamos, que caiga toda maldición, que caiga toda maldición en el nombre de Jesús de Nazaret, que caiga toda maldición por el poder de la palabra, eterno Dios. Derrama tu gloria, derrama tu gloria, derrama tu gloria, eterno Dios, derrama tu gloria, eterno Dios. Padre, que caiga toda fortaleza, que caiga todo engaño, que caiga toda mentira, todo lo que está escondido tiene que salir a la luz por el poder de la palabra, eterno Dios, rompiendo las cadenas, rompiendo las cadenas, eterno Dios, rompiendo las ataduras, Padre de la gloria, quebrantando todo yugo, eterno Dios, quebrantando toda maldición, eterno Dios. Sale ahora mismo toda desesperación de las vidas, eterno Dios. Vamos, vamos, vamos, camina, camina viendo lo invisible, hermano. Quizás no lo estás viendo ahora, quizás no lo tienes ahora, pero una cosa Dios, hermano, está haciendo contigo, hermano, y es abriéndote la puerta, porque puerta que Dios abrió nadie la va a cerrar, hermano, porque lo que Dios ha hecho contigo, hermano, es extremadamente grande. Señor, derrama tu victoria, eterno Dios, sobre cada vida, derrama de la bendición tuya, eterno Dios, sobre cada corazón, mi Padre amado. Sostente, sostente, sostente viendo lo invisible, porque el que te lo prometió lo cumple, hermano, porque el que te llamó, hermano, hace de ti otra persona. Ahora, eterno Dios, yo lo declaro por el poder de tu palabra, eterno Dios, quebrantando, Padre de la gloria, toda cadena, quebrantando toda maldición, eterno Dios, quebrantando, Padre de la gloria, toda malicia, eterno Dios. No tengas temor de caminar, no tengas temor de caminar, hermano, no tengas temor de caminar, porque el Dios del cielo está contigo, atando al hombre fuerte, eterno Dios, explotando toda cadena. Vamos, levante sus manos, hermano. Fuego de Dios cayendo, eterno Dios, cae la gloria a tu tuyo, eterno Dios. Cae el poder tuyo, eterno Dios. Toda presión espiritual, eterno Dios. Toda genética de desgracia desaparece. Sale, sale, sale, sale, sale, sale. Sale toda maldición en el nombre de Jesús de Nazaret. Sale, sale, sale. Se quiebra todo matriarcado del diablo. Se quiebra, se quiebra, se quiebra. Se quiebra ahora mismo por el poder de la palabra. Se quiebra ahora mismo toda maldición. Toda aceptación de maldiciones. Suéltalas ahora mismo. Quebranta la Padre de la Gloria. Explotando ahora mismo, eterno Dios. Toda maldición del enemigo, eterno Dios. Todo lo que quiso colocar en medio de las vidas, eterno Dios. Cortándolo ahora mismo, mi Padre amado. Levanta tus manos. Llénate del poder del Espíritu Santo. Todo poder antagónico cae. Todo poder antagónico cae. Cae por el poder de la palabra, eterno Dios. Tomando el control, eterno Dios. Tomando el dominio, mi Padre de la Gloria. Toda desesperación sale de la vida. Toda angustia sale de la vida. Toda tristeza sale de la vida. Vamos, vamos, vamos. Camina, camina, camina, camina. Porque tu galardón es grande. Porque el premio es grande. Porque lo que Dios hará es grande. Porque esta semana yo declaro que el Dios del cielo te sorprende. Hermano, yo declaro que esta semana lo que estaba retenido viene a tus manos en el nombre de Jesús de Nazaret. Prepárate, hermano. Prepárate, hermano. No desfallezca. No sueltes, hermano. No sueltes. No sueltes ahora. Por el poder de la palabra, eterno Dios. Rompe las cadenas, eterno Dios. Rompe toda desgracia. Vamos, apártate, apártate, apártate de todo aquello que te daña. Apártate en el nombre de Jesús de Nazaret. Padre eterno, cortando las cadenas, eterno Dios. Levantando, Padre de la Gloria, bandera alrededor de cada vida. Levantando, levantando, levantando, levantando. Levantando bandera, eterno Dios. Levantando bandera, Padre de la Gloria, alrededor de cada vida, eterno Dios. Cortando cadenas, Padre de la Gloria. Cortando ataduras, eterno Dios. Sale toda desgracia, Padre amado. Llénanos ahora mismo, eterno Dios. Con la bendición tuya, mi Padre eterno. Quebranta, quebranta, quebranta, quebranta todo yugo, eterno Dios. Quebranta toda cadena, Padre de la Gloria. Quebrántalo ahora mismo, eterno Dios. Atando al hombre fuerte, eterno Dios. Atando toda maldición, eterno Dios. Que salga toda podredumbre espiritual. Se quiebra ahora mismo. Fuego de Dios, quémalo, quémalo, quémalo, quémalo, quémalo. Quémalo ahora mismo, eterno Dios. Que salgan ahora mismo los demonios de medio de la vida, eterno Dios. Rompiendo las cadenas, Padre de la Gloria. Explotando, Dios de la Gloria, todo lo que no es tuyo, eterno Dios. Envía, Padre de la Gloria, el poder tuyo, eterno Dios. Es el poder tuyo el que lo hace. Vamos, vamos, dispóngase. Dispóngase en las manos de Dios. Porque cosa grande Dios hará contigo, aleluya. Porque el Dios del cielo no está, hermano, simplemente para prometerte cosas. Porque el Dios del cielo está, hermano, para cumplírtela, para que veas su gloria. Porque el Dios del cielo, hermano, está para cambiarte la naturaleza que vive, para abrirte las puertas que estaban cerradas, para darte, hermano, los tesoros escondidos. Los secretos bien guardados son para ti, aleluya. Padre eterno, reprendemos ahora mismo, eterno Dios, toda cautividad, eterno Dios, todo emisario de las tinieblas, mi Padre de la Gloria. Los ato de pies y manos en el nombre de Jesús de Nazaret. Ato todo emisario de las tinieblas. Ato todo emisario de las tinieblas. Los ato de pies y manos en el nombre de Jesús de Nazaret. Tú le colocas confusión, eterno Dios. Ahora, Padre de la Gloria, rompe toda cadena, eterno Dios. Cae la desgracia, Padre de la Gloria. Cae la maldición destruida, eterno Dios. Tómanos en el nombre de Jesús de Nazaret. Levanta tu mano, dile: yo no moriré, sino que viviré. Yo no moriré, sino que viviré. Padre de la Gloria, desatamos, eterno Dios, la fe en medio del pueblo. Señor, toda desgracia sale. Toda desgracia sale, sale, sale, sale. Sale toda desgracia, eterno Dios. Sale toda obra del enemigo, mi Padre amado. Todo lo que estaba oculto, eterno Dios. Sale a la luz, eterno Dios, por el poder de tu palabra, eterno Dios. Derrama santidad, derrama sanidad, eterno Dios. Que alrededor de cada vida, mi Padre amado, se prenda ese fuego, eterno Dios. Cortando cadenas, eterno Dios. Cortando, Padre de la Gloria, toda obra del enemigo, eterno Dios. Todo poder del mentalista, eterno Dios, lo echó fuera. Padre de la Gloria, combatimos toda vuestra infernal de maldad, eterno Dios. Corta ahora mismo, mi Padre amado. Cae el poder del cielo, eterno Dios. Cae ahora mismo la gloria tuya, eterno Dios. Rompe las cadenas, rompe las cadenas. Todo lo que necesita Dios lo va a crear. Todo lo que necesita Dios lo va a crear. Fuego de Dios quemando ahora mismo, eterno Dios. Toda desgracia, Padre de la Gloria. Quebranta ahora mismo, eterno Dios. Derrama tu gloria, derrama tu gloria. Derrama tu gloria, derrama tu gloria. Derrama tu gloria, derrama tu gloria. Derrama tu gloria, eterno Dios. Que se explote todas las cadenas, eterno Dios. Que salga ahora mismo, mi Padre de la Gloria. Todo lo que no es tuyo, eterno Dios. Que el fuego del Espíritu Santo, eterno Dios, está quemando ahora mismo, eterno Dios. Quema, quema, quema, quema, quema, quema, quema. Quema toda desgracia, eterno Dios. Toda oposición, eterno Dios, en el nombre de Jesús de Nazaret, eterno Dios. Derrama tu gloria, derrama tu gloria, derrama tu gloria. Derrama tu gloria, derrama tu gloria, derrama tu gloria. Derrama tu gloria, derrama tu gloria, derrama tu gloria, derrama tu gloria, eterno Dios, derrama tu gloria. Derrama tu gloria, eterno Dios, derrama tu gloria. Derrama tu gloria, derrama tu gloria, eterno Dios. Atándolo muy fuerte, vamos, vamos, vamos. Clame, clame, clame, clame por el poder de la palabra. Señor, explota ahora mismo, eterno Dios, toda miseria espiritual, eterno Dios, toda cautividad, mi Padre de la Gloria, todo aquello que se ha estado levantando en contra de la obra, eterno Dios, yo lo doblego por el el poder de la palabra. Señor, derrama tu gloria, eterno Dios. Quema, quema, quema, quema, quema, quema, quema, quema, quema. Quema toda maldición, eterno Dios. Quema la Padre de la gloria por el poder tuyo, eterno Dios. Vamos, pueblo de Dios, levante sus manos al cielo. Ore, ore, ore. Deja que Dios te va a ministrar, hermano. Todos los intercesores orando, clamando, clamando, clamando. Se quebranta todo yugo, eterno Dios. Se quebranta toda maldición, eterno Rey. En el nombre de Jesús de Nazaret, eterno Salvador. Destruye toda fortaleza, mi Padre amado. Destruye todo encantamiento, eterno Dios. Toma el control, eterno Dios. Toma el dominio, Padre de la gloria. Hasta que se explote toda cadena. Hasta que se rompa las cadenas en el nombre de Cristo Jesús de Nazaret. Señor, rompe cadenas, rompe cadenas, rompe cadenas, eterno Dios, rompe cadenas. Vamos, hasta que se pudra todo yugo, hasta que salga, hermano, toda miseria, hasta que salga toda podredumbre. Levanta tus manos al cielo, dile: Señor, ayúdame, Señor, rescátame, Señor, avanza en poder, eterno Dios. Tú no tienes una naturaleza, hermano, de desgracia, tú tienes una naturaleza en Dios, Padre amado, levantando bandera, eterno Dios, levantando bandera alrededor de cada vida, eterno Dios. Cortando las cadenas y la miseria del diablo. Explota, explota, explota, explota, explota, explota. Explota toda cadena, explota toda cadena, explota toda cadena, eterno Dios. Corta, Padre de la gloria, toda cautividad, eterno Dios. Explotando, Padre de la gloria, todo imperio de las tinieblas, eterno Dios. Todo emisario, eterno Dios. Toda artimaña del satanista, eterno Dios. Queda confundida en el nombre de Jesús de Nazaret. Toda artimaña, Padre amado, del hechicero. Queda destruida, queda destruida, queda destruida. Vamos, vamos, vamos, guerrero del Señor. Vamos, vamos, hasta que se explote. No sueltes, hermano, en este momento. En oración, declara victoria en el nombre de Jesús de Nazaret. Padre eterno, yo declaro victoria en el nombre de Cristo Jesús de Nazaret. Derrama tu gloria, Padre amado. Llena este lugar, eterno Dios, en poder, autoridad y gracia, eterno Dios. Más unción, más poder, eterno Dios. Más de la gloria tuya, eterno Dios. Más de la gloria tuya, más de la gloria tuya, más de la gloria tuya, eterno Dios. Rompe las cadenas, eterno Dios. Rompe las cadenas, eterno Dios. Rompe las cadenas, Padre de la gloria, por el poder de la palabra, eterno Dios. Por el poder de la palabra, eterno Dios, declaramos, eterno Dios, que hay libertad sobre la vida, que hay sanidad en los corazones, eterno Dios. Glorifícate ahora mismo, eterno Dios, que salga toda cautividad, mi Padre amado, que salga ahora mismo, eterno Dios, todo lo que no es tuyo, mi Padre amado, todo lo que no te pertenece, mi Padre amado. Levante sus manos al cielo y comienza a declararse victoria, comienza a declararse victoria, comienza a declararse victoria, Padre de la gloria. Ninguna oposición del enemigo, eterno Dios, viene sobre mi vida, eterno Dios. Destruye toda fortaleza, Padre de la gloria. Vamos, vamos, hasta vencerlos, hermano, hasta destruir toda fortaleza, toda posición diabólica, eterno Dios. La reprendo en el nombre de Jesús de Nazaret. Señor, que se sienta, Padre de la gloria, tu fuego. Cae ahora mismo, eterno Dios. Cae la gloria tuya, eterno Dios, sobre la vida, Padre eterno, ahora mismo, mi Padre amado, glorificando tu nombre, eterno Dios. Todo espíritu de muerte, la suelta ahora mismo. Espíritu sin mundo, llámese como se llamare, la va a soltar en el nombre de Jesús de Nazaret. Todo lo que la estaba agobiando, todo lo que la estaba preocupando, ahora mismo, eterno Dios, quémalo, quémalo, quémalo, quémalo, quémalo, quémalo, quémalo, quémalo, quémalo por el poder de la palabra, eterno Dios. Destruyelo ahora mismo, eterno Dios. Quebranta todo el yugo, eterno Dios. Quebranta ahora mismo, eterno Dios. Sale, sale, sale. Sale de esta vida ahora mismo todo lo que no es tuyo, mi Padre amado. Fuego de Dios ahora mismo, quémalo, quémalo, quémalo ahora mismo, eterno Dios. Recibe, recibe la unción. Dispone el corazón que Dios te está haciendo libre, libre en esta hora. Libre por el poder de la palabra, libre por el poder de la palabra. Libre, libre, libre. Se seca ahora mismo toda fuente de desgracia. Se seca toda fuente de maldición. Tanto de pies y manos en el nombre de Jesús de Nazaret. Quebrantando, eterno Dios, todo yugo. Quebrantando toda malicia, eterno Dios. Quebrantando, Padre de la gloria, toda cautividad. Señor, levántate, vamos, levanta sus manos al cielo. Que sea la gloria de Dios, hermano, llenándote. Fuego de Dios, quebrantando todo yugo, eterno Dios. Anulando todo consejo diabólico, eterno Dios. Que salgan ahora mismo, eterno Dios, todos los imperios del diablo. Suelta ahora mismo, demonios del mundo, poderes antagónicos. Ahora mismo lo suelta, lo suelta, lo suelta, lo suelta. Fuego de Dios, quema, quema, quema, quema, quema, quema. Quema toda desgracia, Padre de la gloria. Quema toda maldición, eterno Dios. Todo mentalismo, eterno Dios, lo alto de pies y manos. Fuego de Dios, quema ahora mismo, eterno Dios. Padre de la gloria, tú le confundes la mente, eterno Dios. Ahora mismo por el poder de la palabra, eterno Dios. Toda versión contraria, eterno Dios. La reprendo ahora mismo por el poder tuyo, eterno Dios. Vamos, pueblo de Dios. Hay victoria en lo que Dios te está entregando. Fuego de Dios, quémalo, quémalo, quémalo. Quémalo ahora mismo, eterno Dios. Hay libertad por el poder tuyo, eterno Dios. Toda artimaña del diablo, Padre de la gloria, la quebrando ahora mismo, eterno Dios. Desciende poder de Dios, desciende poder de Dios, desciende poder de Dios. desciende poder de Dios en el nombre de Jesús de Nazaret. Señor, yo declaro ahora mismo, eterno Dios, infructuosa toda obra del diablo y de las tinieblas, eterno Dios. Arrama, cándala, vaya, le veré, te caiga. Fuego de Dios, ora en lenguas, ora en lenguas, ora en lenguas, ora en lenguas, ora en lenguas, ora en lenguas, hermano, ora en lenguas, ora, cándala, vaya, caiga aquí. Fuego de Dios quemando ahora mismo, eterno Dios, toda maldición, eterno Dios. Arrama, cándala, vaya, rebete, caiga, oro, bor, caiga aquí. Fuego de Dios quema, quema, quema, quema, quema, quema, quema, quema, quema toda maldición, eterno Dios, quema toda desgracia, Padre de la gloria. Osanda, rama, y le veré, te caiga. Fuego de Dios, destruye, destruye toda fortaleza. Vamos, ora en lenguas, ora en lenguas, ora en lenguas, hasta que se acabe toda fortaleza, hasta que se acabe toda maldición. Señor, destruyendo toda orden del enemigo, mi Padre hermano, todo aquello que no sea tuyo, eterno Dios, todo poder antagónico, eterno Dios, lo quemo ahora mismo, eterno Dios. Quemo toda obra del brujo, toda obra del hechicero, eterno Dios, la destruyo por el poder de la palabra, eterno Dios. Sale, sale, sale, suelta la vida, sale en nombre de Jesús de Nazaret. Tiene que caer los demonios, eterno Dios. Rompe las cadenas, Padre de la gloria. Lo doblegamos en el nombre de Cristo Jesús de Nazaret. Sale, sale, sale, sale por el poder de la palabra, quebrantando todo yugo, eterno Dios, todo poder del bebé hizo, eterno Dios. Vamos, vamos, vamos, la gloria de Dios está cayendo en este lugar. Fuego de Dios quema, quema, quema, quema, quema, quema toda desgracia, todo poder antagónico, hermano, está ligado en el nombre de Jesús de Nazaret. Una cobertura especial en este lugar, eterno Dios, destruyendo, Padre de la gloria, fortalezas, eterno Dios, toda iniquidad, toda maldición, eterno Dios. Yo declaro victoria en el nombre de Jesús de Nazaret. Hay victoria, victoria, victoria, hay victoria por el poder de la palabra, eterno Dios. Yo declaro, eterno Dios, libertad, eterno Rey. Yo te doy gracias, eterno Dios, gracias, bendito Rey, gracias, maravilloso Dios, aleluya, por el poder tuyo, eterno Dios. Está hecho, está hecho, está hecho, está hecho. Vamos, los demonios están soltando los cuerpos, los demonios están soltando los cuerpos. Sale, sale, sale, sale en el nombre de Cristo Jesús de Nazaret. Padre, gracias.
3: Que cae sobre tu vida, que te libera en el nombre de Jesús de Nazaret. Se libre, deja de estar, hermano, señalándote, deja de estar acusándote, deja de estar pensando en eso. Comienza a escuchar la voz del Rey, comienza a escuchar, hermano, su voz que te direcciona, que te da dirección en el camino. Fuego de Dios descendiendo, Padre de la gloria, sobre cada vida, eterno Rey. Derrama, Padre de la gloria, de la bendición tuya, eterno Dios. Glorifícate, mi Padre amado, libertando, Dios, libertando, Padre de la gloria, a tu pueblo, eterno Dios. Levántale su mano al cielo, dígale, Padre, lo que yo necesito, eterno Dios, es esa experiencia sobrenatural, eterno Rey. Tómame, tómame, tómame, tómame, disponte, hermano, disponte, porque para eso te llamó el Señor. Deja, suelta, suelta, hermano, esa dureza del corazón, suelta esa obstinación, deja, hermano, que tu corazón se deleite en el Dios del cielo. Deja que Dios, hermano, trabaje en tu vida. Deja de estar buscando experiencias, hermano, en los sentidos. Busca la experiencia en Dios. Dile, Señor, yo creo que tú eres real. Habla con Él, habla con Él, habla con Él. No esperes, hermano, experimentar lo que alguien te dijo que sucedía. Comienza a decirle, Señor, yo quiero tener experiencias sobrenaturales, Padre de la gloria, que se derrame el poder del Espíritu Santo, eterno Dios, sobre cada vida. Yo quiero tener, Padre de la gloria, experiencias personales, eterno Dios. Se va de tu vida toda rebeldía, se va de tu vida toda necedad, todo lo porfiado que eras, varón. Suéltalo, hermana, suéltalo, suéltalo. Suelta ahora mismo eso de tu corazón, querida hermana, ora, ora, ora. Vamos, todo, todo, levante su mano. Comienza a destruir, eterno Dios, toda obstinación en medio de la vida, Padre de la gloria. Ora, ora, ora, varón, ora, ora, hasta que experimente, hermana, vamos, con ese fuego que Dios te ha entregado, con esa potencia que Dios te ha entregado. Ora, ora, porque ahora toda escoria espiritual que haya en cada corazón tendrá que salir en el nombre de Jesús de Nazaret. Eso que no te deja experimentar el poder de Dios, eso que no te deja ver la gloria de Dios, eso que no te deja conocer el camino real de Dios, suelta. Suelta todo aquello que tienes allí encubierto. Poder de Dios comienza a descender, Padre de la gloria, sacando, eterno Dios, todo lo que haya en el corazón, eterno Dios, todo lo que haya en la vida, Padre de la gloria, toda contaminación de la carne, todo pecado oculto, Padre de la gloria. Ahora, ahora, por el poder de la palabra, ahora, ahora, ahora, ahora, en el nombre de Cristo Jesús de Nazaret, Señor, rompe las cadenas, Padre de la gloria, rompe las maldiciones, eterno Dios. Libres por el poder de la palabra, libres por el poder de la palabra.
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0: Dale un fuerte aplauso a Jesucristo.
1: Aleluya. Aleluya.
0: ¿Cuántos se sienten bien en Jesucristo esta noche? Aleluya.

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2: Un saludo para todos aquellos en los cuales hoy, bueno, nos están escuchando allí. Desde su casa, desde su hogar, un saludo muy especial para todos, que Dios le bendiga poderosamente, que la bendición de Dios esté en su vida, en cada corazón, en cada persona, que hoy sea un día propicio para poder decirle al Señor que lo amamos, que queremos escuchar su palabra, escuchar su voz, escuchar y aún entender que hay un Dios todopoderoso en el cual está con nosotros. Así que bueno, con ustedes el pastor Henry Martínez de la Iglesia Centro Misionero Bethesda de Ubate. Por acá también está mi esposita pastora, bienvenida a este tiempo de devocional.
3: Gracias, amor. Bendiciones a todos nuestros hermanos y amigos quienes ya se unen, se conectan a este tiempo de bendición, dándole gracias a Dios por un nuevo día, dándole gracias al Señor por una nueva oportunidad, el saber de que cada mañana son nuevas las misericordias de parte de nuestro Padre Celestial. Así que le damos la bienvenida a todos nuestros hermanos y amigos quienes ya se unen, se conectan a través de estos diferentes medios. Un saludo para todos los oyentes de Radio Auténtica 540 en el AM, hermanos quienes se conectan allí a través del dial, un saludo de gran bendición en la ciudad de Bogotá, allí en cada barrio, en cada localidad les enviamos un saludo de gran bendición. Tal vez usted que ya va de camino a su trabajo, está allí ya en su negocio, en ese puesto de ventas ambulantes, en su oficina, bueno, tal vez en ese transporte público, en su vehículo particular, les enviamos un saludo de gran bendición. También saludamos a todos nuestros hermanos y amigos quienes se unen y se conectan a través de las redes sociales del Centro Misionero Bethesda de Ubaté, a través del Facebook y a través también de YouTube. Bienvenidos. Y bueno, también le invitamos para que usted pueda compartir este video a sus amigos, familiares, conocidos y poder llevar la palabra de bendición a muchas más vidas. Y amor, esta semana pues estudiando un tema muy interesante que es acerca del dominio propio, algo tan importante que debemos de desarrollar en cada uno de nosotros para tener una vida en victoria.
2: Así es, pastora, y bueno, dándole gracias a Dios porque podemos estar allí meditando en la palabra, escudriñando la palabra y dándole gracias a Dios. Así que vamos ahora primero, digámosle, Señor, gracias por este tiempo maravilloso. Gracias, maravilloso Rey Celestial, porque tú estás con nosotros, nos unge, nos llena, Señor. Padre, nos fortalece de una manera sobrenatural, maravilloso Rey. Gracias, maravilloso Rey Celestial, porque tú eres digno, porque tú eres grande, porque tú eres maravilloso y poderoso Rey. Gracias, Cordero Santo. Gracias, maravilloso Rey Celestial. Te adoramos y te bendecimos a ti, soberano Dios de la gloria. Señor, te glorificamos a ti, Padre amado. Digno eres tú, Cordero Santo, Señor de toda gloria, toda honra, todo poder, soberano Dios. Gracias, maravilloso Rey Celestial, Santo de Israel, Señor. Te bendecimos y te damos infinitas gracias a ti, maravilloso Rey. Digno eres tú, poderoso gigante. Digno eres tú, Cordero Santo, Señor. Hoy queremos que tú nos acompañes, Señor, que nos fortalezca, que a cada hermano que hoy nos escucha, sean, Señor Jesucristo, fortalecido, Padre amado, a través de la palabra. Gracias, maravilloso Dios, por todo lo que haces, Señor, y seguirás haciendo. Amén y amén. Y bueno, gloria a Cristo Jesús. Hoy tenemos este tema, pastora, como lo hemos venido diciendo, una persona con dominio propio, ¿cierto? Pero ¿qué es el dominio propio? El dominio propio es poder nosotros ser sobrios, prudentes, con un control de uno mismo, que tenga una persona que tiene esa voluntad para poder dominarse, ¿cierto? Que es una persona que ha demostrado autocontrol en sí mismo. Es una persona en la cual sabe que tiene que controlar su vida y que no puede dejar que su vida sea una vida en la cual anda sin freno, sin nada. Cuando yo tengo ese dominio propio, yo puedo en cierta forma actuar bien, puedo caminar bien. El dominio propio es pensar antes de actuar, ¿no, pastora? El dominio propio es pensar antes de actuar. Es una persona que piensa antes de actuar. Es una persona que va haciendo igualmente lo que Dios le manda. Segunda de Timoteo es el versículo que tenemos como base, en el cual el Señor nos dice a nosotros que para poder tener ese dominio propio, nosotros tenemos que avivar el fuego, no dejar apagar el fuego. Debemos de tener esa presencia de Dios en nuestra vida para poder nosotros igualmente salir adelante. Segunda de Timoteo 1:6, vamos a leerlo allí, pastora.
3: Bueno, dice allí en Segunda de Timoteo, capítulo número 1, versos número 6 y 7, dice la palabra del Señor: por lo cual te aconsejo que avives el fuego del don de Dios que está en ti por la imposición de mis manos, porque no nos ha dado Dios espíritu de cobardía, sino de poder, de amor y de dominio propio. Entonces, aquí la palabra del Señor nos está diciendo que no podemos dejar apagar ese fuego. Dice la Biblia: te aconsejo que avives el fuego del don de Dios que está en ti por la imposición de mis manos. Cuando la Biblia nos habla de ese fuego, cuando nos habla de la unción, nos está hablando también de la presencia del Espíritu Santo. Si realmente queremos desarrollar ese fruto en nuestras vidas, esa virtud que está dentro del fruto del Espíritu Santo, que es el dominio propio, pues nos corresponde realmente estar llenos de la presencia del Espíritu Santo, permitir que sea el Espíritu de Dios el que gobierne nuestros pensamientos, que sea el que gobierne nuestro comportamiento, nuestras acciones, nuestras decisiones. Realmente, como dice la palabra del Señor, el ser guiados por el Espíritu Santo de Dios. Hoy vamos a estar mirando el ejemplo de unos hombres que, bueno, fueron guiados por el Espíritu Santo y por eso se pudieron ejercitar en el dominio propio. Por eso fueron guiados por el Espíritu de Dios y, bueno, aun cuando se enfrentaron con diferentes situaciones, tomaron buenas decisiones. ¿Por qué? Porque estaban guiados por el Espíritu Santo. Entonces dice la palabra que Él no nos ha dado espíritu de cobardía, de miedo, de temor, de timidez, sino dice la palabra del Señor que Él nos ha dado ese espíritu de poder, de amor y de dominio propio. Y como le estaba explicando el pastor, ese dominio propio es poder tener la capacidad de tener un autocontrol, ese autodominio, el poder allí regular nuestras emociones, nuestros pensamientos, nuestros impulsos y comportamientos para que podamos tomar sabias decisiones conforme a la voluntad de Dios.
2: Y mire, pastora, que allí en esta parte dice la Biblia en 2 de Timoteo 1:6, donde estamos, dice: por lo cual te aconsejo que avives el fuego del don de Dios que está en ti por la imposición de las manos. Para poder tener dominio propio es necesario tener el Espíritu Santo de Dios, ¿no? Porque no nos ha dado Dios espíritu de cobardía, sino de poder y de amor y de dominio propio. Allí la palabra del Señor nos habla acerca de que Dios nos ha entregado a nosotros ese poder para podernos dominar, para poder nosotros decir: oiga, yo no puedo hacer esto, yo no puedo avergonzarme. Mire que hay mucha gente que se avergüenza del Evangelio, hay personas que están avergonzadas. Verso 8 dice: por tanto, no te avergüences de dar testimonio de nuestro Señor ni de mí preso suyo, sino participa de las aflicciones por el Evangelio según el poder de Dios. Una persona que tiene dominio propio es una persona que habla, que predica, que lleva la palabra del Señor, que es una persona en la cual verdaderamente sabe para qué Dios le ha colocado. Domina su vida, como lo estábamos hablando, el dominio propio es pensar antes de actuar. Es una persona que está pensando, está actuando, está analizando las cosas. En eso se trata el poder nosotros tener ese dominio propio. La pregunta que tenemos nosotros para hoy, bueno, allí la pregunta que tenemos para hoy es: ¿en qué situaciones ha utilizado el dominio propio? ¿En qué situaciones de tu vida ha utilizado el dominio propio? ¿Cómo has utilizado ese dominio propio? Porque el dominio propio, acuérdese, es demostrar un autocontrol de nuestra vida. Es poder nosotros pensar antes de actuar. Es poder nosotros decir: no, yo no voy a hacer eso. Mire cuántas veces de pronto hemos dicho: no, yo no voy a hacer eso. Yo no puedo pecar. Yo, como lo hizo José. José dice que es, al desnudarse la mujer, él dijo: no, yo no puedo pecar, yo no le puedo fallar a Dios. Ese es el dominio propio. Como el Señor Jesucristo, como ahorita lo vamos a mirar allí en Mateo capítulo número 26, en el verso número 39, bueno, desde el 36, donde miramos nosotros que el Señor Jesucristo tuvo ese autocontrol en ese momento que Él sabía que iba a ir a la cruz del Calvario, que iba a morir de esa manera tan tremenda, Él tuvo autocontrol. Allá puede haber dicho, no, yo la verdad no me voy a meter ahí en ese asunto, yo sé que me van a subir a una cruz, me van a pegar, me van a maltratar, me van a desfigurar, no, yo más bien me voy. Allá puede haber hecho eso, pero la Biblia dice que Él sabía lo que tenía que hacer y tuvo ese autocontrol tanto que le dijo al Padre, Padre, si quiere pasa de mí esta copa, pero no se hagas mi voluntad, sino la tuya. Eso es el autocontrol, ¿no, pastora?
3: Claro que sí, y vemos el ejemplo del Señor Jesús, ¿no? Desde que vemos allí en la palabra, la vida de nuestro Señor Jesucristo, la palabra del Señor nos enseña que Él siempre estuvo lleno del Espíritu Santo. Por eso, en esas situaciones y en esa situación que debía enfrentar tan difícil, que era ir a la cruz del Calvario, morir por todos nosotros, vemos cómo Él pudo ejercer ese dominio propio. Dice en el Evangelio de San Mateo, capítulo número 26, vamos a mirar allí desde el verso número 36, dice la palabra del Señor. Entonces llegó Jesús con ellos a un lugar que se llama Getsemaní y dijo a sus discípulos, sentaos aquí, entre tanto que voy allí y oro. Y tomando a Pedro y a los dos hijos de Zebedeo, comenzó a entristecerse y a angustiarse en gran manera. Entonces Jesús les dijo, mi alma está muy triste hasta la muerte, quedaos aquí y velad conmigo. Yendo un poco adelante, se postró sobre su rostro orando y diciendo, Padre mío, si es posible, pase de mí esta copa, pero no se haga como yo quiero, sino como tú. Entonces miramos aquí el dominio propio que el Señor Jesucristo pudo ejercer, se pudo ejercitar allí, porque recuerde que Él sabía lo que iba a pasar, a lo que se iba a enfrentar a la misma muerte, pero dice la palabra del Señor que Él, ¿qué hizo? Él estuvo en la presencia de Dios, estuvo en esa comunión con el Padre Celestial, derramando ese corazón delante de la presencia de su Padre, de nuestro Padre. Entonces, miramos cómo el Señor Jesucristo, ante esa situación, donde aún dice la palabra que Él estaba muy triste, dice en el verso número 38, mi alma está muy triste hasta la muerte, quedaos aquí y velad conmigo. Vemos ahí el dominio propio, amor, en esa situación de aflicción, en esa lucha que Él tenía allí interna, la decisión que Él toma, y es esta rendido a los pies del Señor. Estamos en un tiempo donde la gente está sufriendo de depresión, donde la gente está sufriendo de aflicciones, de opresión, bueno, de ansiedad. ¿Qué decisión estamos tomando, no? Estamos haciendo lo que hizo el Señor Jesús, de derramar su corazón en la presencia de Dios, de buscar la presencia del Señor, o de pronto de buscar otras alternativas, otras soluciones, porque aún en ello también vemos el dominio propio.
2: Y es así, pastora, mire, allí miramos nosotros la opresión que tenía el Señor Jesucristo, pero vemos también de que Él, en su autocontrol, Él buscó a Dios, primeramente buscar a Dios, porque en el dominio propio uno sabe que yo estoy pasando por esto y yo no me voy a ir a hacer lo que el mundo hace. Mire, por eso hay mucha gente que busca en la iglesia o se van a tomar, ¿cierto? Hay gente que se va a emborracharse, se va a ir a, mejor dicho, a la perdición más tremenda. Eso es la falta de autocontrol. Entonces, cuando uno tiene el autocontrol, tiene el dominio propio, pues es esa persona que en cualquier momento difícil, desesperante de la vida, lo que uno hace es ir a buscar de Dios, como le pasó de pronto a Ana, como le pasó, dice la palabra del Señor, a la una el apóstol Pablo, cuando buscó del Señor. Y aquí miramos a Jesucristo que, bueno, cogió a sus discípulos y se los llevó a orar, los llevó a Getsemaní, que es donde nosotros miramos que es ese lugar, se conoce como la prensa del aceite, donde se conoce también como el lugar de donde está el Espíritu de Dios. Entonces llegó Jesús con ellos a un lugar que se llama Getsemaní y dijo a sus discípulos, sentaos aquí, entre tanto que voy allí y oro. Y tomando a Pedro y a los hijos de Zebedeo, comenzó a entristecerse y a angustiarse en gran manera, ¿cierto? Estaba triste, estaba angustiado. La tristeza, como lo dice mi esposa, es un momento que a veces lo lleva a uno a la opresión, ¿cierto? Lo lleva a uno a estar cargado, de pronto a estar sin ganas de hacer las cosas. Pero aquí miramos nosotros cómo Dios comenzó a obrar, igualmente como Dios, como el Padre obra en el Señor, porque más adelante dice la Biblia que Dios lo fortaleció. Pero dice el 38, dice: entonces Jesús le dijo: mi alma está muy triste hasta la muerte, quedaos aquí y velad conmigo. Uno ve la tristeza, ¿no? Ve el momento difícil que estaba pasando el Señor Jesús, al punto que el Señor Jesucristo dice: no, yo lo voy a entregar al Señor, que Dios haga la voluntad, que Dios sea haciendo y tomando decisión en mi vida, que Dios sea el que decida por mi vida. Eso es lo que cada uno de nosotros tenemos que hacer. Un autocontrol que le decimos: Señor, tú eres el que hace las cosas, tú eres el que me vas a ayudar, tú eres el que me vas a fortalecer, tú eres el que va a tomar la decisión en mi vida. El autocontrol y dominio propio es eso. Yo tener ese, demostrar ese autocontrol en nuestra vida, que yo puedo decidir, que yo no me voy a dejar desviar como muchas personas, como le pasó a Judas, que en un momento difícil fue y se mató, se ahorcó. No es eso lo que Dios espera en nuestra vida. Espera como Pedro, que en un autocontrol se dio cuenta que había fallado, que había hecho las cosas mal. Dice la Biblia que recordó lo que Jesucristo le había dicho, que el autocontrol es recordar la palabra. Ayer estábamos mirando que es necesario que nosotros tengamos la palabra. La palabra nos ayuda a nosotros a afianzarnos, a afirmarnos, a tener ese poder de parte de Dios en nuestra vida, pastora.
3: Claro que sí, el poder recordar cada palabra que Dios nos da, el poder recordar cada instrucción que el Señor nos da. Vemos la vida del Señor Jesucristo, como Él siempre estuvo en esa comunión con el Padre Celestial, siempre tuvo esa relación con la palabra, siempre tuvo esa relación en comunión con el Padre. Pero también vemos aquí, amor, un contraste, ¿no? Y es los discípulos. Dice la palabra del Señor que Él toma allí en el verso número 37, y tomando a Pedro y a los dos hijos de Zebedeo, es decir, a Juan y a Jacobo, dice la palabra del Señor que comenzó a entristecerse y a angustiarse en gran manera, es decir, los toma un poco más cerca a Él, porque dice la palabra que los otros discípulos quedan lejos, a una distancia, pero toma a Pedro, a Juan y a Jacobo como más cerca de Él, como también enseñándoles, también como teniéndolos ahí cerca para que ellos aprendieran. Pero nos damos de cuenta, esta palabra nos enseña que todos se durmieron, hasta Pedro, a Jacobo y Juan, también en vez de orar, también en vez de desarrollar, de ejercitarse en ese dominio propio, dice la palabra que les cogió el sueño. Estaban cansados, estaban agotados allí, y vemos cómo su carne, ¿cierto?, de pronto esa necesidad que ellos tenían, les ganó antes de estar en esa comunión también con Dios en oración. Entonces, la pregunta en esta mañana, tenemos allí la pregunta, y es: ¿en qué situaciones hemos ejercido ese dominio propio? ¿En qué situaciones has utilizado el dominio propio? Yo creo que todos tenemos un testimonio, todos en algún momento nos ha correspondido tomar decisiones. Bueno, le hago caso a mi carne, le hago caso a lo que Dios me dice en su palabra, hago caso a lo que el Señor me ha enseñado a través de su palabra, o le obedezco para agradar al mundo, obedezco a agradarle a las personas. En esas situaciones, ¿en qué situaciones cada uno de nosotros nos ha correspondido utilizar el dominio propio? Bueno, ya hay hermanos que nos están por allí aportando al tema. Saludamos a mi hermano Diego Galindo, allí es de Anapoima. Él nos dice: pastores, Dios me los bendiga, muy buenos días. Dice, aportando al tema, hemos tenido dominio propio en varios aspectos, como en amistades, claro que sí, el saber escoger las amistades, en la alimentación. Mire, algo que de pronto uno no, o lo tiene en poco, ¿no? De pronto uno dice, no, yo como, y el Señor me dice, ore y santifique, pero no, sí. Aún en eso también muchas veces nos corresponde tener dominio propio, porque la Biblia nos habla acerca de la glotonería, ¿no? Entonces también en ello debemos ejercitar el dominio propio. También Él nos dice en gestionar bien el tiempo. Claro, estamos en un tiempo de tantas distracciones, y donde uno es el que toma la decisión, o lo aprovecho o malgasto el tiempo. También dice por allí el hermano, en cuanto cuanto elijo lo correcto con lo fácil. Claro que sí, ahí también nos corresponde ejercitarnos en el dominio propio. Y él nos dice, Dios los bendiga, pastores, saludos desde mi bello Anapoima. Uh-huh. Dios le bendiga ya al hermano Diego Galindo.
2: Aquí me llama la atención, pastora, leyendo allí Mateo 26:39, dice, yendo un poco adelante, se postró sobre su rostro orando, diciendo, Padre mío, si es posible, pase de mí esta copa, pero no sea como yo quiero, sino como tú. El autocontrol, mire que Jesús había podido decidir, no, yo no subo, yo no voy a ir por allá, yo no hago eso. Hay veces como esas decisiones que nosotros tomamos y como que cometemos errores. Otro de los hombres de Dios, pastora, que tuvo un autocontrol se llama Josué. Josué era un guerrero, era un hombre de guerra, un general de guerra, y la palabra del Señor nos dice a nosotros que aunque era un guerrero, mostró un gran dominio propio al obedecer a Dios en lugar de dejarse llevar por sus propias ideas y planes de rodear a Jericó. Mire que aquí hablamos de Josué, un hombre en el cual sabía estrategias de guerra, y orándole a Dios, Dios le da otra estrategia. Imagínese que le dice, recorra la ciudad siete veces por siete días, y el séptimo día entonces va a ser siete vueltas y ahí van a caer las murallas, y este hombre lo hizo. Mire, ¿cuántas veces Dios nos habla algo y nosotros resultamos aconsejando a Dios? No, Señor, esto está equivocado, como hizo Ananías cuando llegó y le dijo al Señor, vaya y ore por Pablo, porque es Saulo, que también, bueno, Saulo, que ahora está por allá ciego y toda la cuestión, y yo lo he llamado. Y él comienza a decir, no, Señor, pero acuérdate que este hombre nos mataba, hacía esto, hacía lo otro, hacía lo tal cosa. Y a veces nos pasa eso, a veces comenzamos nosotros a aconsejar a Dios creyendo que es que Dios tiene la razón. No, aquí vamos a mirar cómo Josué tuvo un dominio propio y dijo, bueno, lo que Dios diga lo vamos a hacer, ¿cierto? Claro. Eso es lo que cada uno de nosotros tenemos que realizar. Lo que Dios diga lo voy a poner en práctica. Eso es el dominio propio, pastor.
3: Claro que sí, ese dominio propio nos lleva a obedecer la voz de Dios, a obedecer la instrucción de parte del Señor. Por eso, desde un principio, Dios le dice a Josué, Josué, yo te mando que seas muy valiente, que te esfuerces, que pongas por obra todos los mandamientos que yo le entregué a mi siervo Moisés. Si obedeciendo, haciendo todo esto, te va a ir muy bien. Y por eso vemos a un Josué que siempre estuvo allí atento a la voz de Dios, siempre recibiendo la instrucción de Dios y obedeciendo tal cual como Dios le mandaba hacer. Así que vamos a mirar en Josué, en el capítulo número 6, en el verso número 1 al verso número 5, esta preciosa enseñanza hablándonos acerca del derribar esos muros de Jericó, ¿no? ¿Cómo lo derribaron? Tal vez una persona en su pensamiento natural diría, eso es imposible, ¿cómo así que con dar unas vueltas y pegar un grito al final y ya los muros se van a caer? Pero cuando uno sabe que Dios es todopoderoso, que Él tiene el control de todas las cosas, pues vamos a ponernos a disposición de Él y que se haga su perfecta voluntad. Dice en el verso número 1, ahora Jericó estaba cerrada, bien cerrada, a causa de los hijos de Israel, nadie entraba ni salía. Mas Jehová dijo a Josué, mira, yo he entregado en tu mano a Jericó y a su rey con sus varones de guerra. Rodearéis pues la ciudad, todos los hombres de guerra, yendo alrededor de la ciudad una vez, y esto haréis durante 6 días. Y 7 sacerdotes llevarán 7 bocinas de cuernos de carnero delante del arca, y al séptimo día daréis 7 vueltas a la ciudad, y los sacerdotes tocarán las bocinas. Y cuando toquen prolongadamente el cuerno del carnero, así que oigáis el sonido de la bocina, todo el pueblo gritará a gran voz, y el muro de la ciudad caerá. Entonces subirá el pueblo, cada uno derecho hacia adelante.
2: Mire, pastora, que allí, ¿qué hizo Josué? Obedeció.
3: Obedeció.
2: ¿Cierto? Se trata de nosotros tener ese dominio propio para poder obedecer a Dios. Porque hay muchas personas que no tienen dominio propio, no tienen ese autocontrol, que es poder nosotros en cierta forma obedecerle a Dios. Y muchas veces pasa que a veces la gente no tiene ese autocontrol y no le obedece a Dios. En cierta forma como que, bueno, yo voy a mirar si, no, a mí no me parece, yo no creo que sea así. Y ahí es donde cada uno de nosotros tenemos ese autocontrol. Entonces allí nos muestra la palabra de Dios que el dominio propio es eso, poder tener nosotros ese autocontrol, el poder dominarnos, el poder obedecer a Dios, porque para poder obedecer a Dios se necesita ese dominio propio. Así que bueno, yo sé que Dios está obrando poderosamente por allí. Bueno, los hermanos que ya nos escriben, la pregunta que tenemos, ¿en qué situaciones ha utilizado el dominio propio? Yo creo que ese dominio propio en muchas situaciones lo hemos utilizado, y yo me imagino que muchos de pronto esta mañana, cuando les tembló, el dominio propio también les ayudó a levantarse a orar, a clamar. Esta mañana que yo estaba orando, cuando pum, se movió el yo decía, Dios mío, pues aquí estamos, Señor. Si el Señor ya decidió venir, porque uno no sabe si de pronto temblará para despertar al cristiano, y el Señor está a la puerta, ¿no? Eso, ahí estamos nosotros, porque hoy nos levanta un poco más tarde porque tenemos una videollamada con la familia. Entonces estábamos ahí, entonces decimos, oh, qué bendición. Miren, cualquier momento el Señor ha de venir y debemos de estar preparados. Yo me imagino que muchos estaban durmiendo, algunos los despertó, la cama se le movió, pero mire como cuando uno tiene ese dominio propio y le dice, Señor, yo voy a orar. Si es el momento que nos vamos ahí con el Señor, vamos a orar, vamos a pedirle al Señor que nos lleve. Bueno, es eso, también nosotros tener ese autocontrol para poderle decir, Señor, yo estoy preparado. Ese es el dominio propio.
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Un aplauso fuerte a Lili Goodman. Dios te bendiga, Lili. A él también tiene que darle ese aplauso, ese buen Dios. Tome su asiento, por favor.

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1: Hans, ¿qué te pasa? Te ves preocupado.
2: No puedo entenderlo.
1: ¿No entiendes qué?
2: En las semanas pasadas he notado con frecuencia que se me han perdido pequeñas cantidades de dinero. Pero hayan sido 24 pesos y sé que no es un error de contabilidad.
1: ¿24 pesos? ¿Le has preguntado a Jorge o Max acerca de esto?
2: No, ¿por qué habría de tomarlo? A cada uno de ellos le doy 2 pesos a la semana.
1: De todos modos, sería bueno averiguar. Me consta que últimamente Jorge ha estado obsequiando a sus amigos algunos regalitos.
2: ¿Oh, sí?
1: Precisamente ayer, la mamá de Carlos... Carlos es uno de sus compañeros de clase. Me dijo que cuánto le gustaron a su muchacho los pasteles que Jorge había comprado para toda la clase.
2: Después de todo, podría ser... Sin embargo, no voy a decir ninguna cosa, al menos por ahora. Tengo que investigar si cualquiera de los 2 es un ladrón.
1: ¿Jorge, un ladrón? Si solo tiene 14 años.
2: No me importa si tiene 14 o 24. Si está tomando cosas que no le pertenecen, hay que detenerlo.
1: ¿Por qué no les preguntas a los muchachos acerca de eso?
2: Porque si uno de ellos es culpable, simplemente lo va a negar. Pero si uno de ellos es el delincuente, lo agarraré, de algún modo.
3: ¿Qué tal, amiguitos? Creo que ustedes encontrarán nuestra historia de hoy muy interesante.
4: Por lo que he escuchado hasta el momento, tía Elena, parece que tenemos a un ladrón en nuestras manos.
3: Sí, pero no en realidad.
4: Oh, ¿qué quieres decir?
3: Quiero decir que él no siguió siendo un ladrón. La historia de hoy muestra los resultados de uno de los más grandes poderes en el mundo. Y la llamo La Vida que Cambió. A principios del siglo XIX, el papá y la mamá Müller vivían con sus 2 hijos, Max y Jorge, en un hogar cómodo situado en la Villa Heimersleben en el Reino de Prusia. Siendo que el señor Müller era recaudador de impuestos de la realeza, su trabajo requería que llevase una contabilidad exacta de todo el dinero reunido. Varias veces, últimamente, él había notado que se habían perdido pequeñas sumas de dinero de la caja fuerte de su escritorio y estaba determinado a encontrar al delincuente. Por lo tanto, una tarde, después de haber depositado el dinero en el lugar acostumbrado, salió de la casa por algunos minutos. Cuando retornó, fue a su escritorio y contó el dinero que había depositado precisamente unos pocos minutos antes.
2: Tal como lo sospeché. De nuevo me falta. Esta vez son 5 pesos. Jorge.
5: Sí, papá.
2: Ven acá por un minuto.
5: ¿Qué es, papá?
2: Quiero que me devuelvas el dinero que tú tomaste de mi escritorio hace unos pocos minutos.
5: Pero, papá, yo no tomé ningún dinero.
2: Veremos eso.
3: Y metódicamente el papá Müller revisó los bolsillos de los muchachos sin resultado alguno.
2: Quítate los zapatos.
5: ¿Pero por qué? Por supuesto, tú no piensas que yo...
2: No tengo la intención de que me queden dudas. Ahora quítate los zapatos.
5: Sí, papá.
2: Ahora ponlos aquí.
3: Mientras sacudía los zapatos, cayeron las monedas perdidas, exactamente 5 pesos. Vez tras vez, el pequeño Jorge fue castigado por robar. Una y otra vez se propuso cambiar su vida, pero cada vez volvía a sus antiguos hábitos. No sabiendo qué hacer con él, su papá le envió a estudiar a Halberstadt, con la esperanza de que la disciplina de un internado mejoraría las debilidades de su carácter. Pero en vez de dedicarse a sus estudios, Jorge Müller continuó con sus malos hábitos y adquirió algunos nuevos.
6: ¿No vas a estudiar tus lecciones esta noche, Jorge?
7: Nah, son muy aburridas. Este libro que estoy leyendo está mucho más interesante.
8: Oye, Jorge, pásate a mi cuarto esta noche sin que te vean, que vamos a tener algunos juegos. Otro par de amigos van a estar allí también.
7: Seguro. De todos modos, no quiero estudiar. Vamos a engañar al director. Miren, compañeros, vamos a esperar hasta que el director se duerma.
5: Entonces, nos escapamos de nuestros cuartos y nos encontramos en el bar de la villa. ¿Qué dicen?
6: Seguro.
8: Está bien. De acuerdo.
6: ¿Cómo vamos a entrar de nuevo?
5: De la misma forma que salimos, a escondidas. O mejor aún, nos quedamos en el bar toda la noche. Nos emborrachamos bastante y entonces regresamos cuando todo el mundo está en la iglesia.
8: ¡Vamos!
3: Cuando Jorge tenía 16 años de edad, su padre le autorizó a retirarse de la escuela y regresar a casa. Pero él permaneció allí el tiempo suficiente como para juntar una suma de dinero, aunque por medios deshonestos. Luego huyó a la Villa Brunswick y pronto derrochó todo su dinero. Como no tenía con qué pagar sus gastos, deambuló de un hotel a otro, de una villa a otra, tratando de evadir a la policía. Finalmente fue capturado y llevado delante del juez para ser juzgado.
9: ¿Su nombre?
10: Franz Gruber.
9: ¿Ocupación?
10: Soy el dueño de la posada de la villa en Brunswick.
9: ¿Reconoce usted al acusado?
10: Oh, sí, señor juez. Hace pocas semanas se registró en mi hotel como Jorge Müller. Parecía tener bastante dinero debido a que vestía ropa costosa. Además, se hospedó en un cuarto caro y ordenó muchas cervezas. Pero después de haber estado alrededor de una semana, desapareció sin pagar su cuenta.
9: ¿Lo ha visto desde entonces?
10: No, sino hasta ahora, en este cuarto. Pero ese es el hombre.
9: Eso es todo, señor Gruber. Próximo testigo. ¿Su nombre y ocupación?
11: Carl Smith, posadero.
9: ¿Reconoce usted al acusado?
11: Desde luego. Él se registró en mi posada. Y después de unos pocos días, comencé a sospechar que no tenía ningún dinero. Así es que una tarde, cuando él ordenó cervezas...
7: ¿Dónde están las cervezas que ordené?
11: No hay más bebidas hasta que pagues la cuenta.
7: Pero, señor, no tengo dinero conmigo. Voy a ir a Brunswick mañana por la mañana y voy a traer algún dinero que dejé allí con un amigo.
11: Está bien. Vete. Pero vas a dejar aquí todas tus ropas, incluyendo las que tienes puestas.
7: Pero, señor, por supuesto que usted no espera que yo vaya a Brunswick sin ninguna ropa.
11: Por supuesto que no. Por ahí tengo unos andrajos que te puedes poner. Es más que suficiente para muchachos como tú. Y cuando regreses con el dinero para pagarme, entonces podrás nuevamente tener tu propio. Y esa fue la última vez que vi a ese pícaro, señor juez.
9: Gracias. Próximo testigo. ¿Su nombre y ocupación?
12: Frederick Grossman. Soy el posadero de este pueblo.
9: ¿Cuál ha sido su relación con el acusado?
12: Él vino a mi posada hace unos pocos días. Debido a su andrajosa apariencia, le asigné uno de los cuartos más pobres. El segundo día, lo pillé tratando de escabullirse. Nadie se escapa de mi posada sin pagar la cuenta. Llamé a los soldados y lo capturaron a menos de un kilómetro de distancia. Yo digo que no es otra cosa más que un maleante.
3: Después de haber interrogado por 3 horas a Jorge y a los dueños de las posadas, el juez dictó la sentencia.
9: Jorge Müller, usted es un vagabundo y un ladrón. Irá a la prisión y permanecerá allí hasta que todas sus deudas estén pagadas por completo.
13: Amiguitos, queremos decirles que nos alegra mucho recibir sus mensajes porque a través de ellos logramos saber más acerca de ustedes.
4: Es verdad, disfrutamos mucho al leer sus mensajes y así conocerles en una forma más personal, saber sobre las cosas que les interesan y orar por ustedes cuando comparten con nosotros sus inquietudes.
13: Saben, aquí en Tu Historia Preferida comenzamos cada día con un momento devocional y de oración. Aunque siempre oramos por nuestros oyentes en general, también nos alegra llevar sus peticiones especiales a Dios. Ustedes son muy importantes para nosotros.
4: Así es, amiguitos. Si tienen un pedido de oración o un comentario o simplemente desean saludarnos, pueden enviar sus mensajes a nuestro correo electrónico info@tuhistoriapreferida.com. De nuevo el correo electrónico info@tuhistoriapreferida.com.
13: También pueden enviar sus mensajes a través de nuestra página de internet, tuhistoriapreferida.com. 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
4: Y ahora regresemos a la interesante historia de la tía Elena titulada La vida que cambió.
3: Las Sagradas Escrituras dicen: el camino de los transgresores es duro. Sin dinero y sin amigos, Jorge fue encarcelado. Después de haber pasado 25 días en una fría y húmeda cárcel, su padre le envió dinero para pagar sus deudas y el regreso a casa en una diligencia.
12: Bueno, Müller, prepárate. Se te envía a tu casa para estar bajo la custodia de tu padre.
3: Sentimientos de terror embargaron a Jorge al aproximarse a casa. Sabía que su padre tenía toda la razón para estar irritado con él. Con todo eso, no estaba preparado para la paliza sin misericordia que recibió al llegar a casa. Más tarde, Jorge y su padre hablaron por más de una hora. El padre tratando de averiguar lo que su hijo había estado haciendo y Jorge tratando de encubrir sus actividades. Finalmente, la discusión giró en torno a asuntos relacionados con el futuro.
7: Papá, ¿qué vas a hacer conmigo?
2: Me parece que te voy a enviar a la escuela clásica en Halle. Tengo entendido que la disciplina allí es muy estricta. Y eso es lo que tú necesitas.
7: Por favor, papá. Por favor, no me mandes allí.
2: Tú necesitas disciplina.
7: He aprendido la lección. Dame una oportunidad de demostrarte que no me meteré en problemas.
2: Y lo que tú sugieres en realidad no importa.
7: Mira, déjame ir a Nordhausen. Entiendo que ellos tienen una buena escuela de teología.
2: ¿Y qué crees que vas a hacer en una escuela de teología?
7: Estudiar, por supuesto. Piensa solamente el honor que traería el tener un pastor en la familia.
2: Bueno, no sé. Si tan solo supiera que te vas a portar bien.
7: Te dije que he aprendido la lección. Por favor, déjame ir a Nordhausen.
2: Está bien. Te voy a dar el dinero para que te vayas. Pero no cuentes con que voy a pagar otra vez para que te saquen de la cárcel.
3: Por 2 años y medio, Jorge Müller asistió a la escuela de Nordhausen sin meterse en serios problemas. No obstante, continuaba viviendo en pecado. Aunque estudió diligentemente y se ganó el aprecio de sus profesores, no tenía interés en Dios. Poseía 300 libros, pero ninguna Biblia. Cuando se le dio permiso para predicar, nunca oró. Una tarde, su amigo Beta hizo una sugerencia.
14: Jorge, tengo una sugerencia. ¿Por qué no vienes conmigo esta noche?
7: ¿A dónde?
14: Todos los domingos por la noche voy a la casa de un amigo cristiano donde tienen reuniones religiosas. A mí me gustan y yo creo que tú también las disfrutarás.
7: ¿Reunión religiosa en una casa? ¿A quién se le ocurriría tal cosa? Además, como tú sabes, es ilegal predicar a menos que sea en una iglesia.
14: No, no hay ninguna predicación. Cantamos, oramos y luego leemos.
7: ¿Leen?
14: Sí. No hay nada en la ley que diga que no podamos leer. Así es que el pastor escribe lo que desea decir y entonces nos lo lee. Y también leemos bastante de la Biblia. ¿Por qué no vienes conmigo esta noche?
7: Bueno, está bien. Voy a ir.
3: Semana tras semana, Jorge asistió a las reuniones donde aprendió a leer y a orar. ¿Cuándo ocurrió? No lo supo. Pero un día, para su felicidad, descubrió que los pecaminosos deseos de su antigua vida ya no le interesaban. Su vida había sido cambiada por el poder de Dios. Decidió llegar a ser un misionero y contar a otros acerca del maravilloso amor de Jesús. Con ese propósito, fue a la Universidad de Halle para cursar más estudios. Como carecía de fondos para sus gastos, oró una noche para que, si fuese la voluntad del Señor que continuase su educación, de alguna forma obtuviese dinero. A la mañana siguiente, uno de sus profesores, el doctor Taluk, le llamó a su oficina.
15: Supongo que te estarás preguntando por qué te he llamado.
7: Sí, señor. Espero que no haya violado algún reglamento escolar sin
15: saberlo. De ningún modo. Me he estado preguntando si tienes cómo mantenerte.
7: Bueno, la verdad es que no tengo. Pero he orado acerca de esto y confío que el señor proveerá una manera para ganar el dinero necesario.
15: Ya veo. Quizás esto te interese. Tres norteamericanos han venido para estudiar en la universidad y necesitan ayuda para aprender el alemán. Ellos están dispuestos a pagar bastante. Y pensé en ti, por el conocimiento que tú tienes el inglés.
7: Doctor Tolluk, me siento muy honrado por la confianza que usted tiene en mí. Con gusto haré lo mejor que pueda para ayudar a estos caballeros.
15: Bien, bien. Esto debería resolver tus problemas por todo el año, ¿eh?
3: Con un canto de alabanza en su corazón, Jorge salió de la oficina de los profesores. Esta era la primera vez en su vida que había pedido a Dios algo concreto y recibido una respuesta bien definida. Pasado un tiempo, el doctor Tholuck le llamó nuevamente a su oficina.
15: Jorge, ¿te está yendo muy bien en tus estudios? ¿Qué piensas hacer cuando termines,
7: Deseo llegar a ser un misionero.
15: ¿Estás seguro que quieres renunciar a las comodidades de esta vida por las privaciones de la vida de un misionero?
7: Sí, señor. Deseo contar a otros del amor de Jesús.
15: ¿Has entrado en contacto con alguna de las sociedades misioneras?
7: No, todavía no lo he hecho.
15: Bien, bien. Sigue mi consejo. Si quieres realmente ser un misionero, dirígete a la Sociedad Misionera de Londres en Inglaterra. Ellos tienen actualmente el programa misionero más extenso y de mayor alcance.
7: ¿Cree usted que hay alguna posibilidad de que me utilicen?
15: Nunca lo sabrás, a menos que intentes.
7: Voy a escribirles inmediatamente. Y gracias por su sugerencia.
3: Pocas semanas después de haber escrito a la Sociedad Misionera de Londres, Jorge recibió una respuesta donde le pedían que fuese a Londres para entrevistarse. Una de las primeras gestiones que realizó como preparación para el viaje fue obtener su pasaporte en la policía.
11: ¿Qué quiere?
7: Vine para averiguar cómo obtener un pasaporte.
11: ¿A dónde quiere ir?
7: Primero a Inglaterra, luego posiblemente a otro país.
11: ¿Ha hecho el servicio militar?
7: No.
11: Entonces no le puedo dar un pasaporte.
7: ¿Por qué no?
11: Porque a ningún alemán se le permite salir del país hasta que no haya hecho el servicio militar por 3 años.
3: Comprendiendo que no había respuesta humana para su problema, acudió al poder de lo alto. Luego, confiando en que lo que ocurriese sería la voluntad divina para su vida, se dirigió al cuartel militar para el examen físico. Cuando el doctor finalizó, le entregó a Jorge los papeles para que se los llevase al general de división. Para su sorpresa...
7: Aquí están los papeles, mi general.
12: Sí, vamos. ¿Qué quiere decir esto?
7: ¿A qué se refiere, mi general?
12: A esto. Dice aquí, físicamente incompetente para el servicio militar. Para mí usted está muy saludable.
7: No sé, pero si eso es lo que dice...
12: Oiga, un momento... Usted era el que quería ser exonerado del servicio militar, ¿no es verdad? Además, usted afirmaba que quería ser un misionero o algo parecido. Bien, le diré algo, jovencito. No crea que va a salir con la suya usando esta artimaña. Usted sobornó al doctor, eso es lo que hizo. Yo mismo lo llevaré a otro doctor. Con que físicamente incompetente.
3: Para la sorpresa del general, el segundo doctor también declaró a Jorge físicamente incompetente para el servicio. Ahora el camino estaba despejado para que Müller obtuviese el pasaporte. Cuando llegó a Londres, se dirigió a la oficina de la Sociedad Misionera de Londres, donde tuvo una entrevista y se le dijo que regresara en 3 días.
16: Oh, señor Müller, pase. Siéntese, por favor. Pues bien, hablemos de este asunto de llegar a ser misionero. Usted parece estar bien determinado al respecto, ¿no es verdad?
7: Sí, lo estoy.
16: Y desde luego necesitamos más misioneros que estén dispuestos a ir al extranjero. Sin embargo, hay un gran problema.
7: ¿Cuál es?
16: Dinero. No tenemos suficientes fondos ahora mismo. Aunque mucho nos gustaría enviarle, no hay suficientes recursos.
7: Oh.
16: Pero hay bastante trabajo que necesita ser hecho aquí en Londres. Le recomiendo que comience su carrera de misionero aquí mismo.
7: Bueno, no es exactamente lo que tenía en mente, pero si no hay otra solución...
16: Por el momento es lo único que usted puede hacer si desea trabajar con nosotros. Le vamos a dar un pequeño sueldo por su trabajo aquí. Tan pronto como tengamos suficientes fondos, le enviaremos al extranjero si aún continúa interesado.
3: Así es que el señor Mueller comenzó a trabajar con ahínco por la gente de Londres, quienes en su mayoría le sacaron de sus casas con imprecarios. Con el tiempo, sin embargo, reunió a un grupo de aproximadamente 50 personas para leer la Biblia y hablar de Dios. Cierto domingo, un conocido de Jorge, el señor Groves, mencionó por casualidad que iría a Persia como misionero.
14: ¿Misionero a Persia?
17: Sí, estaré saliendo tan pronto como esté en todo en orden.
14: ¿Está usted dispuesto a dejar su próspera carrera como dentista para ser un misionero?
17: No creo que esté renunciando a mucho. Simplemente digamos que estoy cambiando el énfasis en mi trabajo. Usted sabe que la Biblia dice, donde estuviere tu tesoro, allí estará también tu corazón.
14: ¿Qué sociedad misionera le está enviando?
17: Ninguna sociedad me está patrocinando. Estoy yendo por mi cuenta propia.
14: Pero pensé que usted estaba casado.
17: Sí, lo estoy. Tengo una esposa y tres hijos.
14: ¿Y los va a dejar aquí mientras trabaja para Dios en Persia?
17: Oh, no, no. Van conmigo. No los podría dejar aquí.
14: ¿Y quién los va a sostener? ¿Su familia depende de usted?
17: Mi familia depende de Dios. Vamos a confiar completamente en Dios para todas nuestras necesidades. Él ha prometido que nunca dejará u olvidará a sus hijos. Si hacemos su obra, nos cuidará.
3: Jorge Mueller quedó lleno de asombro ante tal fe. Regresó a su cuarto y decidió que en el futuro solamente escucharía a la voz de Dios y confiaría completamente en Él. Renunció a la Sociedad Misionera de Londres e inició su propia. Pronto se trasladó a Tynemouth, donde había escuchado que había un grupo de cristianos sin pastor. Al atenderlos, semana tras semana, le llamó la atención una atractiva joven de la congregación. Y procurando no mostrarse demasiado interesado, comenzó a averiguar acerca de ella. Supo que se llamaba María Groves. Finalmente, un domingo por la tarde fue invitado a su casa. Después de haber conversado por un rato en el salón familiar, María pidió permiso para ausentarse y poco después regresó con una carta.
1: He escuchado, señor Mueller, que usted pensó una vez llegar a ser misionero.
14: Es cierto, señorita Groves. Incluso yo mismo me ofrecí a la sociedad misionera. Pero como la oportunidad no se presentó inmediatamente, llegué a la conclusión de que Dios tiene un trabajo para mí aquí en Inglaterra.
1: Tengo un hermano que es misionero en Persia. Esta semana recibí una carta de él. ¿Le gustaría escuchar cómo él describe su trabajo misionero en aquella tierra?
14: Por supuesto.
3: Mientras María leía, el señor Mueller se puso entusiasmado, especialmente con la descripción de cómo su hermano había traído alivio a un pobre anciano al extraerle algunos de sus dientes dañados.
14: Perdón, señorita Groves, pero dígame algo. ¿Fue su hermano alguna vez un dentista de éxito en Londres?
1: Claro que sí.
14: ¿Y tiene una esposa y tres hijos con él en Persia?
1: Oh, sí.
14: ¿Y fue a Persia sin apoyo financiero de ninguna sociedad misionera?
1: Ciertamente, pero ¿cómo usted sabía?
14: Le conocí en Londres, justo después de haber llegado de Alemania. Me dijo aquella vez que estaba dejando su práctica en la ciudad para ir a Persia como misionero de sostén propio. En verdad, él es un hombre de fe.
3: Jorge y María se visitaron muchas veces después de aquella primera tarde. El 7 de octubre de 1830, cuando Jorge tenía 25 años de edad, fueron unidos en matrimonio. Poco tiempo después de la boda, Jorge hizo un anuncio que sorprendió a su congregación.
14: Quisiera hablarles con franqueza acerca de mi sueldo. Cuando vine aquí hace 9 meses, ustedes prometieron pagarme un sueldo de 275 pesos al mes, lo cual han cumplido fielmente.
8: Sé que no es mucho, pastor. Pero tenemos planes de aumentarlo ahora que tenemos más miembros.
14: Pero mi petición es justamente lo opuesto. He decidido pedirles que no me paguen más un sueldo fijo.
8: ¿Ningún sueldo?
14: Exactamente. Como ustedes ven, este dinero se recauda porque se les cobra a los miembros de la iglesia por el uso de las bancas. Creo que esto va en contra de la voluntad del Señor, porque a menudo se le da al hermano rico un mejor asiento que al hermano pobre.
8: Pero, señor Müller, ¿cómo espera usted vivir si no recibe ningún sueldo?
7: Estoy dispuesto a aceptar donaciones de los miembros de la iglesia, pero solo en la medida en que Dios les impresione a dar. Quiero pedirles que no me traigan sus donaciones directamente, porque algunos podrían avergonzarse de sus pequeñas contribuciones. Voy a colocar una caja en el vestuario y ustedes pueden colocar allí sus ofrendas.
3: Aquel invierno enfrentaron tiempos difíciles y las donaciones se convirtieron cada vez más pequeñas. Una mañana, cuando apenas les quedaba un peso, silenciosamente recordaron al Señor acerca de sus necesidades. Pocas horas más tarde, un miembro de la iglesia llegó a la puerta.
7: Buenos días, señora Robinson. ¿No quiere pasar? Espero que no tenga malas noticias.
18: No sé. Pastor, ¿necesita dinero? Ese plan suyo...
7: Le dije a la gente, cuando renuncié a mi sueldo, que en el futuro solo confiaría mis necesidades al Señor.
18: Yo sé, pastor. Pero, ¿sabe? Yo también oro para recibir instrucciones. Hace 2 semanas, le pregunté al Señor qué debería hacer para él. Y fui impresionada para que le diese a usted algún dinero. Este último sábado tuve nuevamente la misma impresión. Pero anoche la sentí tan palpable que tuve que venir a verle esta mañana. Mire, aquí hay algún dinero. Espero que este donativo cubra algunas de sus necesidades presentes.
3: Muchas veces durante ese invierno, la despensa de los Müller careció de alimentos y el bolsillo estuvo vacío. Pero ni siquiera una vez pasaron hambre. Una y otra vez el dinero apareció en el día cuando más se lo necesitaba. Dios estaba fortaleciendo, probando y enseñándoles que quien suplió las necesidades de Elías aún vive y cuidará a todos sus hijos que depositan su confianza en él.

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4: ¡Que el Señor les bendiga!

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nombre sobre todo, Rey de Reyes, Señor de Señores, sea exaltado, sea exaltado.

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Cordial saludo desde el Centro Misionero Bethesda del Sur en Cali, Colombia. 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

0: Un día, estando en la congregación, había terminado de estudiar una carrera técnica porque necesitaba un cartón para poder trabajar. Comencé a trabajar y estando trabajando empecé a ver que por fin veía el resultado de varios años de estudio y empecé a ganar buen dinero. Vi la posibilidad de algún momento de formar una empresa. Dije, voy a empezar. Sin embargo, me acuerdo tanto que una mañana, un domingo en especial, llegué a la congregación como siempre a servir normalmente. El pastor me vio y me dijo, venga Andrés, sí señor, hágame el favor y se me va ya para la iglesia segunda. La iglesia de la segunda, que es la calle segunda con carrera décima, esa que queda allá en Bogotá, estaba cerrada porque se había abierto básicamente la iglesia del millón. Entre semanas se abría de vez en cuando allí en la iglesia de la segunda, pero el domingo estaba cerrado. Me dijo, vaya ya y abre culto allá el domingo. Le dije, bueno señor. Le dije, pastor, necesito por lo menos un ujier que me ayude para que abra las puertas y esté pendiente. Dijo, le voy dos. Bueno señor, gracias. Salí para la iglesia de la segunda y empecé, me acuerdo que el trabajo en ese lugar bajo un solo objetivo: Dios me abrió la puerta, Dios me respalda. No había más. No era la competencia de voy a hacer otra cosa, voy a hacer lo mío. No señor, ¿qué quieres que yo haga? Dios comenzó a respaldar y a hacer crecer poco a poco. Después de que tenía una membresía bien grande, muy similar a esta quizás, hermano, pero en algún momento llega y me dice el pastor, ahora se va para otro lugar, para otra ciudad, abrir obra. Le dije, bueno señor. Me acuerdo que al lugar que me envió no conocía a nadie, nunca había visto ni siquiera la ciudad en un mapa para decir ya la conozco. No sabía si era clima cálido, si era clima frío, no lo sabía. Sin embargo, me dijo, váyase, tome 100 sillas o una ofrenda para que se compre 100 sillas, un sonido y nos vemos. Bueno, señor. Siempre el hombre de Dios tiene que aprender a escuchar la voz de Dios sin reclamos, sin peros, sin pretextos. Dios es el que te abre la puerta, camina. Que sí o que no. Que sí o que no. Cuando tú dudas de que ha sido Dios el que ha abierto la puerta, entonces estás dudando de que en qué manos estás. Que tu vida la puede estar controlando el mismo diablo. Y si la controla el diablo, es porque andas en pecado. Es la única manera. Pero si estás libre de pecado y estás bien con el Creador, tu vida la dirige Dios, no la dirige nadie más. Pero tú determinas si le crees o no le crees. Dígale a quien tiene al lado, Dios ha colocado delante de ti. Dígaselo más fuerte, ¿cómo es? El camino de la vida y el camino de la muerte, ¿cuál escoges? ¿Necesitas una explicación? No, necesitas una determinación, no más. Por eso la Biblia dice claramente, determinarás a sí mismo que una cosa y te será. Pero Santiago también dice, el hombre de doble ánimo es inconstante. ¿Dónde? En todos sus caminos. El mismo Santiago dice, los de doble ánimo purifiquen el corazón. Así que es un problema dentro de la persona el no determinar las cosas. Si usted fluctúa y hoy quiere una cosa y mañana no, hermano, ese es el rasgo de la inmadurez. Tanto hombres como mujeres en algún momento de la vida tienen que madurar. Hablan los estudios que los hombres llegamos, hermano, a la determinación sobre los 20 años. A los 20 años el hombre ya se establece y deja de fluctuar entre dos pensamientos. Que un día quiero una cosa, que otro día quiero una, que un día amanezco feliz, que el otro día amanezco bravo, que el otro día... A los 20 años, a las mujeres, esa determinación le llega un poco más tardía y se habla de que llega a los 25 años. Vuelvo y le digo, no es regla general, toda regla tiene excepciones. Hay algunos que más temprano que otros. Por eso usted verá a esa muchacha todavía a los 20 y algo de años diciendo, no, no quiero, pero el otro día, hoy sí quiero, y fluctúa, sube y baja, sube y baja, hasta que llega al punto de la madurez. Por eso cuando vemos una pareja y decimos, ¿te quieres casar? Sí. La mejor edad, la que ronda, que ha establecido muchas cosas, la mejor edad es esa que ronda los 30 años, porque tiene madurez en muchas áreas, porque se supone que para ese momento ya tiene algo establecido, tiene un criterio, tiene un carácter, tiene una meta, tiene un fin. No se anda con bobaditas y cositas de esas, hermano, de inmadureces. No, el creyente inmaduro es el que se la pasa diciendo, será de Dios, le voy a pedir al Señor una señal. Señor, si mañana llueve, si mañana no llueve, Señor, si esto es tuyo, entonces haz esto, haz lo otro. Y a veces ve ese creyente inmaduro a Dios como un muñequito que, hermano, corre de lado a lado diciéndole, tranquilo que yo te voy a ayudar, yo te voy a responder, no te vayas, quédate. Mira, no, hermano, no vea a Dios así. Dios no anda buscando que la gente le crea a Él. Dios simplemente dice, esto es lo que yo tengo, ¿me crees? Si tú dices no, dame una señal, tal vez te la dé. Pero qué bueno es que no necesite ninguna señal, sino que simplemente le digas, aquí estoy. Ese es Isaías, el cual dice, heme aquí. ¿Cómo dijo Isaías? Yo no sé si usted estaría dispuesto a decirle, heme aquí a Dios. Pero heme aquí, se lo voy a explicar para que usted tome una buena determinación. ¿Heme aquí? Heme aquí es, no tengo un pensamiento propio, el pensamiento viene de ti. Lo que yo soy, lo que yo tengo es tuyo. Heme aquí quiere decir, no me importa lo que tenga que dejar, vivir o hacer. Heme aquí quiere decir, no me importa si voy a un sitio desértico, a una selva o donde sea. Heme aquí. No me importa lo que quieras, Señor, hacer conmigo. Heme aquí. Ahora le pregunto a usted, ¿usted podría decirle a Dios, heme aquí? ¿O le da susto? Porque si le da susto, entonces déjeme decirle que está tomando la peor de las determinaciones. Porque así fue todo el tiempo en el mundo, tomando sus propias decisiones. ¿Y le fue bien o le fue mal? ¿Cómo le fue? ¿Por qué no entregarle la vida a aquel que lo puede hacer todo? Así que un día, teniendo una medio empresa funcionando pequeña escala, Dios me dice, vas a salir, o más bien, me habla mi pastor y me dice, te vas de pastor. Le dije, bueno, y lo que tenía, ahí lo dejé, todo. Siendo hijo único, mi mamá me dijo, le dije, mamá, me voy de pastor. Me dijo, váyase. Yo no sé si me lo dijo en serio o por orgullo, qué sé, nunca lo supe, ni lo sabré tampoco. Pero me dijo, váyase, rapidito. Ah, bueno, señora, está como aburrida conmigo, no importa. Sin embargo, estando en el terminal, en la flota, ya subido allá, allá se le aguó el ojo. Le dije, no, yo sigo adelante, ya determiné, no más. Y la vida es eso, determinaciones. El otro día le hablaba a un muchacho y le dije, yo determiné en la vida consagrarme para Dios. Y le dije, te doy un consejo. Mira, yo cuando tenía tu edad, lo que yo hacía realmente era determinar. Nunca me metí con una muchacha que tuviera novio. Tenía novio, ni amigo siquiera, ni el saludo. Hasta luego. Era casada. Hasta luego, señora. Divorciada, con hijos. No necesito empezar a hacer otra cosa. Gracias, hasta luego. Porque uno tiene que tomar determinaciones en la vida. Y esas determinaciones comienzan cuando te valoras. Porque cuando tú te valoras, no te estás vendiendo a cualquiera, hermano, por allí, sino que entiendes que el Dios del cielo, que te escogió, que te dio valor, te ha puesto en un lugar como Adán, en lugar del Edén, un paraíso, y te dice, tienes la oportunidad de vivir una buena vida, o tienes la oportunidad de desistir de la buena vida que tienes. Tú decides. Nadie más. Tú decides si lo que te dicen te afecta. o te transforma. Tú decides si sigues cargando el resentimiento del faltante de la vida o cambias. Tú decides si ese tipo de pensamientos te embarga o realmente sueltas. Volviendo al tema de que hemos visto en los últimos meses, cómo han partido tantas personas, hermano, a la presencia del Señor. No sabemos si bajo el principio de salvación o no, no lo sabemos, solo lo sabremos en la eternidad. Ninguno puede decir, ay, yo la verdad sé que se fue mi esposo con el Señor. ¿Por qué? Porque lo vi vestido de blanco y iba para el cielo. Yo no sé, yo no le puedo decir sí, se va para el cielo. No, nadie tiene ese criterio. Solo Dios. Solo Dios podría decirlo. Esperemos que sucede. Pero no puedo estar pensando en lo demás, sino que tengo que estar pensando en la salvación que yo tengo. Y viendo ese principio de que muchos han partido, vienen las grandes preguntas. Una que ya se las formulé, que es, ¿y estás preparado para ese día? Y la segunda es, ¿qué vas a hacer tú que quedaste con el dolor? ¿Qué es lo que vas a sufrir? Entonces, viendo todo eso, muchas veces la persona lo que hace es meterse en un mar de lágrimas que lo estira en el tiempo. Y en vez de vivir el luto que debería vivir, lo estira y lo convierte en un estilo de vida. Y volviendo al estilo de vida, inmediatamente la persona empieza a esperar de todo mundo el pesar y la lástima. Pero ¿sabe qué sucede? Que cuando la persona le dice, ay, qué pesar lo que usted está viviendo, me está diciendo que qué pesar, que qué pobrecito. Pobrecito el diablo, yo no. Pero anhela que la gente le tenga pesar y lástima. Lo que estás viviendo, no lo vuelvas un estilo de vida. Si se trata de dolor, si se trata de soltar, dolerá al principio. Pero lo que tienes que hacer es avanzar en lo que Dios te ha entregado. ¿Qué te entregó Dios? Ah, Dios me dio una vida nueva. Avanza. Partió el familiar. Sí, partió. Me hace mucha falta. Sí, yo lo viví con mi mamá. A mí me hacía mucha falta mi mamá. Pero no quiero convertirlo en un estilo de vida. Y eso se llama determinación. Yo veía sus máquinas de coser, por ahí las tengo todavía. Y las miraba y yo decía, mi mamá. Y me daba como la nostalgia. Decía, no, espera un momentico. Una cosa es que ella haya partido. Otra cosa es que yo me vuelva melancólico el resto de la vida. Un día estábamos en un viaje y mi esposa dice, ay, voy a llevarle algo a mi mamá. Y yo dije, ay, yo también. Yo dije, ay, pero verdad que ya no tengo mamá. Es la realidad. Suena cruda. Pero mi alma necesita la realidad que Dios me ha entregado para poder avanzar. No una fantasía. ¿Cuál es la fantasía? La que le abre puerta a los demonios. Ay, pastor, si viera que Carlos Tulio se murió hace como 3 años y todos los días me visita, se sienta ahí en una mecedora que hay en el patio donde él solía sentarse y se mece y saca su cigarrillo que siempre se fumaba. Y ahí yo lo veo todos los días. Ay, ese Carlos Tulio ni siquiera muerto me deja en paz. Es un demonio que tiene ahí, no se ha dado cuenta hace rato. Un espíritu inmundo que personifica a la persona. Así le pasó a una hermana que, teniendo su madre, siendo una persona practicante de la brujería, murió y los demonios que, hermano, funcionaban alrededor de aquella mujer, fueron donde aquella hija y empezaron a hablarle, y en vez de reprenderlos, le siguió la corriente, al grado de que nunca quiso salir de su propia casa. Porque ¿usted por qué no sale de su casa? Porque estoy hablando con mi mamá que vino a despedirse, todavía no se ha despedido después de 6-7 meses. El legado de los demonios. Pero mucha gente no entiende eso y convierte su dolor en un estilo de vida. Está bien que te duela, pero no lo estires para el resto de la vida. Todo eso es pasajero. Determina. Determina dejar el dolor. Levante su mano derecha y diga conmigo, yo determino dejar lo que me duele. ¿Qué le duele? La palabra que le dijeron, el gesto que le hicieron, lo que lo descalificaron, el abandono. Hermano, suelte eso en el nombre de Jesús. Permítale al Dios del cielo, el cual tiene para usted una vida nueva y eterna, el poder trabajar dentro de su propia vida. Las determinaciones están en mi carácter y me determinan ese carácter. ¿Quién eres? Yo soy hijo de Dios. ¿Está difícil la situación? Sí, es verdad. Pero como hijo de Dios, yo sé que esto es pasajero. Determinaciones como tres hombres que menciona la Biblia, llamados Sadrach, Mesach y Abednego, nombres babilónicos que le habían entregado, les habían cambiado su nombre, mas no le habían cambiado su naturaleza y su carácter. Aunque la gente los mencionase como ídolos, como los nombres de los dioses de Babilonia, ellos tenían firme dentro de su corazón en lo que creían. Aunque la gente te vea que no andas muy bien, que andas en la desgracia, el carácter, hermano, tiene que mostrarse dentro de tu vida, porque no es precisamente lo que la gente califica lo que tú debes vivir. Me han dicho, le dice el rey a estos tres muchachos, que ustedes no se inclinan ante mi estatua. Les voy a dar otra oportunidad para que se inclinen allí. Y los muchachos dijeron: no, rey, no pierda el tiempo. Nosotros no nos inclinamos delante de la estatua. Y entonces la Biblia dice que el rey se enfureció y dijo: ¿cómo es posible que estos locos me desafíen de esa manera? Calienten el horno más todavía y lo van a tirar ahí, amárrenlos. Muy posiblemente tomó a alguno de sus guerreros, el más fuerte de ellos, los ató tan fuertemente, hermano, y los metió, los lanzó al horno de fuego. Vaya a ver cómo era el horno, si lo tenía de frente, abajo la boquilla del horno, cómo era. Pero lo que menciona la Biblia es que tan apremiante era la orden del rey, que cuando tomaron a aquellos muchachos para lanzarlos al horno de fuego, quienes lo lanzaban, ese calor fulminó a los que lo estaban lanzando. Murieron. El rey dijo: ¿vieron? Yo soy el rey. Los hice chicharrón a todos. Y fue a mirar. Y cuando miró, dice la Biblia que se espantó, porque simplemente dijo: ¿no eran tres los que echamos al horno? Sí, rey, son tres. Y entonces dice: ¿por qué yo veo cuatro? ¿Dónde está? Y el cuarto tiene como cara de hijo de un dios, es un ángel, es algo diferente, sáquenlos. Dice la Biblia que lo único que se quemó en el horno fueron las ataduras de ellos, porque Dios estaba con ellos. Dios está con aquel que tiene un carácter firme. Dios está con aquel que, hermano, por encima de lo que sea, puede decirle a ese rey: rey, mi Dios me puede salvar, y si no me salva, no me importa, porque yo no me voy a inclinar delante de las condiciones. El que me llamó me fortalece, el que me estableció me da la victoria. Yo determino hoy seguir al Dios, al Rey y al Señor de señores. Aleluya. Que ese aplauso sea para el Rey de Gloria. Alábelo con todo el corazón.
1: Yo soy hijo de Dios. Y ya no soy.
0: Y entonces empezamos a ver que el carácter se determina en las situaciones difíciles. Un día, pasando una necesidad bien fuerte, me acuerdo que el enemigo me mandaba un dardo y me decía: lo he de ver volviéndose con su maletica con la que salió de allá de la ciudad de Bogotá. Lo volveré a ver entrando allá a la iglesia del millón. Y me la figuraba, me la mostraba en la cabeza. Yo decía: ¡ay, poder en la sangre de Cristo! Así que ese día me arrodillé y le dije: Señor, yo no pienso volver atrás. No sé cuánto me cueste, no sé qué tenga que pasar, pero dame la fuerza para no volver atrás, Señor. No voy a volver, así me cueste la vida. A veces uno ora muchas cosas sin saber por qué ora, pero no importa. Realmente lo que debería tener en cuenta es que Dios está con uno, no más. A partir de ese día, no solamente empezó esa misma voz de que se devolvería, sino que me enfermé, me intoxiqué. Ese día, una persona que había venido de otro lugar, de otra iglesia, que ya se estaba congregando dentro de la iglesia, me había dicho: pastor, yo he estado en la iglesia de fulano, de mengano, de perenseco, del otro, de aquí, He estado en la iglesia de allá, de acá, 20,000 iglesias. Ay, lloraba tanto para que el Señor pusiera la Betesda en este lugar. Mire, a esos que se la pasan de lugar en lugar como saltamontes de un lado para el otro, hermano, hay que tenerle cuidado. Eso es como el hombre que le dice a la mujer: mira, que he tenido 5 esposas, ninguna me ha entendido, ninguna me quiere, pero yo creo que tú sí. Tranquila, que usted va a ser la sexta o la séptima, o si las otras fueron las brujas, usted va a ser la ayudante, la hechicera o cualquier otra de esas cosas. Tranquila, porque eso no cambia. Yo no lo entendía porque básicamente había mucha inmadurez. Una de las cosas que hacemos nosotros como superintendentes ya es visitar las iglesias. Esta semana estuvimos visitando las iglesias, creo que se dieron cuenta ustedes. ¿Y por qué las visitamos? Porque cuando yo estuve como pastor, nunca básicamente me visitó era un coordinador, en ese entonces no eran intendentes. A ver, quiero que entiendan cómo está el organigrama. Están los presidentes de la misión, Pastor Enrique, Pastora Mélida. ¿Están ubicados ahí? Después de ellos siguen unos grados de superintendentes. Los superintendentes se dividen en 6 zonas diferentes que están en Colombia. Nosotros somos la zona número 6. Y para cada zona hay un superintendente, una persona encargada. En este caso somos nosotros, estos servidores de la zona 6, y están divididos por departamentos. A nosotros nos corresponde el departamento del Cauca, de lo que es el Putumayo, Nariño, y países como lo es Ecuador. Ah, bueno, también tenemos a cargo San Andrés Islas y algunos lugares a nivel ya internacional, bueno, como Ecuador o como los Estados Unidos, en este caso que hemos comenzado. Eso es un superintendente. Pero los superintendentes tienen a cargo unas intendencias. Entonces, usted leerá en la Biblia, cuando usted lea, habla de los jefes de 1,000 y los jefes de 100, porque es más sencillo manejar 10 o 15 que no la totalidad. A mí me quedaría difícil estar coordinando las 46 iglesias de la zona y decir: espere, hermano, voy a coordinar. Es más sencillo decirle a un intendente: tienes a cargo 10, 15, 10 más o menos, 10 iglesias, y tú las vas a visitar. Ah, genial. Ya lo que le corresponde a uno se dividió en varias fracciones. Ahí nacen los intendentes, que también son pastores de una iglesia, pero también son pastores de otros pastores. Entonces, cuando estábamos en ese entonces, solamente habían coordinadores, gente que decía: tienes que hacer esto, tienes que hacer lo otro, anunciaron tal cosa, y eso era todo. Nunca había alguien que se acercara y le dijera a uno: mire, vamos a hacer esto, vamos a hacer lo otro. Un día le pregunté a mi coordinador de zona, le dije: hermano, ¿y yo puedo tener novia? Y me dijo: ay, hermano, antes se está demorando, ¿qué le pasa? Vaya, busque, hágale, mijo. Nunca me explicó el por qué, hermano, podía cometer errores y cuántas cosas podrían afectar ministerialmente si no tenía cuidado. No lo dijo. Pero aquí es donde uno tiene que entender que si no lo ha vivido, pues no lo puede practicar. Y si no está dispuesto a recibirlo, pues tampoco lo va a poder enseñar en ningún momento. Estando en todo ese meollo, en toda esa situación, viviendo de esa manera, le dije al Señor: ayúdame. Mi coordinador nunca fue a decirme: mijo, ¿cómo va la iglesia? ¿Está orando? ¿Está haciendo? Tenga cuidado. No. En la inmadurez vi que la hermanita llegó, una ancianita, se veía muy amable, muy buena gente. Bueno, está bien. Se me olvidó el versículo bíblico que dice que Satanás también se viste de ángel de luz. Se me olvidó en ese momento. Bueno, yo he estado en esta iglesia, yo he sido ujier, yo he sido consejera, yo he sido 20,000 cosas ha sido. Y yo dije: claro, yo necesito ujieres. Hermana, empieza a servir. Empieza a servir. Y entonces comenzó a servir. Por eso, aquí en este lugar, nos tomamos el tiempo para enseñarle a los que quieren servir. ¿Dónde están los que están tomando clase? Levanten la mano. Mírelos, ahí están. Hay algunos que todavía, hermano, bueno, son servidores y están allí y están reformulándose en esto, pero es necesario. ¿A cuánto le gustaría servir? Levanten la mano. Levanten la mano, levanten la mano. Si a usted le gustaría servir, entonces usted entra a clase y con nosotros como pastores. ¿Por qué? porque yo necesito conocerlo a usted, yo necesito saber quién es usted. No se le haga extraño si algún día le digo, bueno, hermano, ¿dónde es que vive? Allá le voy a enviar unos hermanos para ver con quién vive. ¿A qué hora llega? En cualquier instante. De pronto usted de los que duerme hasta las 10 de la mañana y dice, pastor, no vaya a madrugar, por favor, llegue sobre las 11 de la madrugada. No lo sé. Que cuando tenemos visitas, que barremos y limpiamos y nos organizamos, ¿sí o no? Pero aquí es donde tenemos que mantener el criterio. Ay, es que mi esposo, ¿dónde está su esposo? Tráigalo. Hermano, ¿usted está dispuesto a dejar servir a su esposa? No, hermana, arregle primero el asunto. Y cuando tenga el asunto arreglado, viene y hablamos. Ese es el asunto de tenerlo. A ver, levante la mano a los que les gustaría ahora sí servir. Levántela, levántela. Bien alto. Déjeme verlos. ¿Les gustaría entrar a clase? ¿A cuánto le gustaría entrar a clase con nosotros? Levante la mano. Levante la mano. Déjemelo ver, yo quiero ver, a ver. Nadie más. ¿Y el resto qué? Levante la mano. Ah, pastor, es que yo tengo una cosa por allá de inmoralidad. No, arregle el asunto primero, hermano. Arréglelo. Si usted quiere inscribirse para servir, ahorita que termine el servicio, por ahí hay unas personas encargadas. ¿Dónde están? ¿Se están? Bueno, ahorita se las muestro y usted se va a inscribir porque vamos a comenzar esa clase. Entonces, volviendo al tema, yo le dije a la señora, sirva. Y comenzó a servir, pero el problema es que como había saltado de lugar en lugar, simplemente había adquirido mañas y costumbres de cada lugar, y en cada lugar que había ido, había hecho el efecto mosca. ¿Usted se ha visto una mosca? Donde se para la mosca que deja, ya sabe lo que deja. Entonces así era la señora. Yo lo vi inocentemente. Llegó y comenzó y se empezó a volver la persona de confianza, la ujier, la que se paraba en la puerta, con una bibliazota en la mano, y así, hermanito, bienvenido. Y a todo el mundo le sonreía y se fue ganando la confianza de la gente, hasta el grado que en un día, ¿se acuerdan que yo les dije que había una persona que un día me dijo, pastor, usted se estaba tomando una malteada por allá en un centro comercial y lo vimos gastándose los diezmos y las ofrendas de la iglesia? Algún día les conté esa historia. Por ahí nace esa historia. Y es donde empezamos a ver que cuando la persona no tiene madurez en lo que está haciendo, es un peligro. Dijo alguien, es una balacera en un ascensor. ¿Es peligrosa o no es peligrosa? Total. Es el problema de la persona que no ha sido formada. Es el problema de la persona que no tiene carácter. Es el problema de aquel que siendo llamado olvidó precisamente que debe tomar buenas determinaciones dentro de su vida. Voy a abandonar la vida que tengo. Voy a dejarla. Voy a mostrar lo que realmente soy. Por eso las determinaciones en la vida de un creyente están a pedir de boca. Yo determino qué es lo que voy a hacer. A mí me costó mucho mi mala determinación sobre ese servidor, porque en ese momento toda la congregación se fue. Éramos como 300 y algo de hermanos. Me quedé con 5. Y lo peor de todo, con uno de los que habían hecho todo eso. Y dije, ¿me costó? Sí. ¿Pero qué viene allí? Viene un principio de que como Dios es el que llama. Eso es como cuando usted corta el arbolito y la raíz le queda ahí. ¿Qué le pasa a eso? Comienza a retoñar. Eso fue rapidito que retoñó. Dije, bueno, no hay problema. Por eso de allí aprendimos muchas cosas. Una de ellas, no sirve sin formación. Se le advierte a la iglesia, tenga cuidado con ese hermanito que le dice, camine, camine para mi casa, que habrá francachela y habrá comilona. No, hermano, eso no es nada. Tenga cuidado, dígale que tiene al lado, tenga cuidado. Tenga cuidado con el servidor amargado, ese que le dice, siéntese acá en el nombre del Señor, porque el Señor es un Dios de orden. Tenga cuidado con ese, con el histérico, con el malgeniado, con el que le habló mal. Ah, le habló mal. Venga, dígame, cuénteme. Acérquese, dígame: pastor, mire que el ujier fulano de tal, mano, lo voy a llamar a cuentas, porque es que ese ujier representa una obra, nos representa a nosotros, representa a Dios, y así no es el Señor con nosotros. Entonces, en ese asunto hay que tomar determinaciones. Por eso la Biblia también nos habla a nosotros de que un día el Señor Jesús envía a sus discípulos, los envía adelante, le dice: vaya que nos vemos al otro lado del mar. Listo, Señor. Pero dice que a la medianoche el Señor envió al barco que estaba en medio del mar, azotado por las olas. Y es que estar en el medio es el lugar de determinaciones, porque desde la mitad hasta el final es lo mismo de la mitad al principio. Si te devuelves estando en la mitad, ¿por qué no avanzaste más bien para terminar? Pero devolverse otra vez al principio es perder lo recorrido. No, yo no lo pierdo. Entonces léete lo que dice Ezequiel capítulo 18, porque dice la escritura que aquel que viviendo en justicia un día pecó, entonces el Señor dice: todo lo que había hecho bueno no le será contado, es borrón y cuenta nueva. Pero Señor, yo era bueno, sí, pero con tu mala determinación lo borraste todo. Cuando yo trabajaba o empezaba a estudiar algo de sistemas, me acuerdo que a mí me gustaba cacharrear mucho con los computadores, y un día me dejaron el computador del ministerio de jóvenes de la iglesia. Yo dije: yo puedo hacer esto, yo puedo hacer lo otro, y me puse a hacerle una cosa. Cuando menos acordé, hermano, había borrado todo el disco duro, toda la información de hoja de vida, de todo lo que había allí del ministerio, estaba en cero. Yo me acuerdo que me corrió un frío por todo el cuerpo. Dije: Dios mío, ¿y ahora? En ese momento, me acuerdo que llamaron a alguien que sabía un poco más, o sabía mucho más. Yo dije: ay, que haya esperanza, que haya esperanza, que no se ha borrado nada, que no ha borrado, que no se ha borrado. Y yo esperando al otro, y mirando. Y dijo: efectivamente, todo está borrado. Yo, todo lo borré, todo, todo. Con el tiempo me di cuenta que a pesar de que estuviera borrado, hubiera podido recuperar miles de cosas, porque pues la práctica y la experiencia le da a uno la capacidad de recuperar miles de cosas. Hubiera hecho eso, pero dije: no, ni modos, no hay problema. Ya no podía hacer nada, está borrado todo. Así le pasa al creyente que, viviendo bien, un día decidió pecar. ¿Borrón y qué? Pero el que estaba en pecado dijo: Señor, no viviré más en pecado. ¿Qué hace Dios? ¿Borrón? ¿Cuántas veces has borrado tu historial? ¿Por pecar o por vivir en justicia? Viviste en justicia 10 años, pero decidiste un día borrón y cuenta nueva. ¿Por qué? ¿Dónde están tus 10 años que habías vivido? ¿Cuántos viven una semana o unos días con borrones y cuentas nuevas? Ay, hoy me consagro para el Señor, pero el martes vuelven y pecan, y borrón y cuenta nueva. Y el miércoles se arrepienten, borrón y cuenta nueva. Y el domingo vuelven a la iglesia, y el martes otra vez vuelven y pecan, y borrón y cuenta nueva. Y se la pasan, borren, que borren, y que borren, y borren todo lo bueno, lo malo, lo bueno, lo malo. ¿Y cuándo determinan vivir para Dios? He puesto delante de ti el camino de la vida. Tómalo, le dice el Señor a cada uno. Vive para mí, dice el Señor. No necesitamos otra cosa. No necesitamos estar en un tira y afloje. Nehemías dice que el pueblo tuvo algo especial, y fue ánimo para que la muralla fuese terminada hasta la mitad. Mientras ánimo, todo se termina, pero la muralla va en la mitad. ¿Qué hacemos? ¿La dejamos ahí? Terminémosla. No podemos dejar las cosas a la mitad. Acabemos lo que empezamos. ¿Cuántas veces la misma persona comienza algo y no, hermano, determina terminarlo? Después, ¿cuántos comenzaron a leer la palabra y se atrasaron 1, 2, 3 días? Después 4. Notaron que ya se han leído en los 3-4 días, le falta leer hasta 15 capítulos. Dice, ¿y a qué hora los voy a leer? ¿Y por qué no te determinas? Y dices, por la mañana leo 3 y por la noche leo otros 3 y me voy adelantando. Sí, no a la misma velocidad, pero me voy adelantando porque tengo una determinación, leer la palabra. ¿Cuántos dicen amén? Determinarás a sí mismo una cosa y te será firme. Y sobre tu camino resplandecerá, ¿qué cosa? José, dice la Biblia, que soñó que ataban manojos en el campo y que el manojo de él estaba en la mitad y todos los demás se inclinaban delante de él. Los hermanos se enfurecieron. Pero básicamente el hablar de la mitad es determina hacer lo correcto. Algún momento vas a tener que determinar inclinarte delante de mí, porque es tu decisión. No lo hagas. No seas flexible ante las cosas, te quiebras. Si usted ha ido a un centro comercial o a un lugar donde tenga una losa, hermano, bien amplia, la losa se mueve, quédese quieto y usted va a notar que el piso se mueve con el caminar de la gente. No se va a desbaratar. Hace parte de la flexibilidad de la losa para que no se quiebre. Si fuese demasiado rígida, se quiebra. Por eso aquí nosotros tenemos que entender que debemos ser flexibles ante la voluntad de Dios. Dios, ¿qué es lo que quieres? El apóstol Pablo le dice, Señor, ¿qué quieres que yo haga? Entra a la ciudad y se te va a decir lo que tienes que hacer. Por eso nosotros no podemos permitir que la falta de determinación en nuestra vida nos gobierne. Dios no va a elegir por ti. Dios no va a estar diciéndote, a ver, yo elijo por ti lo que tienes que elegir tú. No. Señor, si esto es tuyo, haz tal cosa. No, tú eliges. La Biblia dice que eliges a la esposa que quieres. Pero mucha gente en la fantasía está diciendo, Dios, ¿cuál será? ¿Será fulana, mengana, será perenseca, Señor? Si ella viene el domingo con falda azul y camisa blanca, es servidora, entonces esa es. Tiene un problema y es carácter. Cuando un día estábamos en un prematrimonial, le dije a esa pareja, no se case. ¿Pero por qué, pastor? Le dije a esa pareja, eso no es de Dios. ¡Oh! Lo volteó a mirar a él y como que se le cayó el mundo. No sabía qué hacer y le dije, dígame qué va a hacer. No, pero es que, ¿en serio? Y ya compramos los manteles, ya tenemos el centro de mesa, el vestido y repartimos invitaciones. Y entonces, ¿qué va a hacer? No es de Dios. ¿Qué hago? Esa es su determinación. Dios no determina, tú determinas. ¿Determinaste tomarla o tomarlo? Es tu determinación. ¿Qué va a hacer Dios? Te va a bendecir. ¿Y qué tal me salga? Espera un momentico. Queremos vivir vidas resueltas, pero no vivirlas. Nadie te dijo que el carro en el que andabas nunca, hermano, se iba a pinchar. Al contrario, tiene que estar prevenido de eso. Que no iba a tener alguna falla, la va a tener. Yo tuve un vehículo al cual llegué aquí a Cali, una Ford Explorer. Hermano, llegué aquí a Cali con ella. Y estando por allá por la autopista, hermano, se apagó. Y dije, ¿pero cómo? Está nueva. ¿Por qué se apagó? Llamé al taller y me dijeron, ah, posiblemente sea la batería. Falló la batería. Y entonces, ¿por qué falló la batería? ¿La desecho? No, cámbiale la batería. ¿Cuánta gente no quiere asumir la responsabilidad de todo lo que determina, sino que quiere que le vaya, hermano, un camino de pétalos de rosa, creería yo? Todo lo que enfrentes tendrá un grado de dificultad, pero tu determinación de obedecerle a Dios te va a abrir las puertas, te va a dar la fuerza, te va a dar el aliento. Por eso dice la Biblia, los que esperan en Jehová tendrán nuevas fuerzas, levantarán alas como las águilas, caminarán, correrán, no se van a cansar. Quizás sean como los jóvenes, inmaduros, pero tendrás que esperar, porque aquel inmaduro se flaquea, se cansa. Es el que se dice en algún momento: no puedo, no lo voy a lograr. Pero tú y yo, que esperamos en aquel que nos ha hablado, mantengámonos firmes en esa palabra que Él a ti y a mí nos dio. Caminemos en ella. No se trata de lo que veas, no se trata de lo que sientas, no se trata de lo que alguien te diga, se trata de lo que Dios estableció. Porque así como Adán y Eva, Dios les colocó en un lugar que el mismo Dios plantó para ellos, y le dijo: tendrás que determinar, o te echas a perder o vives para siempre. Tú lo decides. Y cuando tú decides seguir al Rey de Gloria, de seguro que te va bien. Es cuestión de tiempo, no es de la noche a la mañana. Persevera, porque el que persevera lo alcanza. Aleluya. Alaba el nombre de Dios. Aleluya. Póngase en pie, por favor.

0: es donde nos empezamos a enterar cómo es posible que Dios le diera permiso a José de casarse con una mujer que era sacerdotisa de uno de los hechiceros que tenía Egipto. ¿Por qué Dios le dio permiso a eso? ¿Por qué Dios permite esa situación y lo vive de esa manera? Porque allí es donde él determinó, y también determinó que sus hijos no le servirían a los dioses de Egipto, Manasés y Efraín, que él estaba allí con un propósito, pero que sus convicciones no cambiarían. Dios, dice la Biblia, dijo José en ese momento: Dios me ha traído aquí para salvación, no para muerte, mis hermanos, le dijo a sus hermanos. Pero cuánto ven la prueba, el momento difícil, como la pérdida total. ¿Por qué no te mantienes firme? ¿Por qué no esperas hasta las últimas consecuencias? Si el que abrió la boca fue Dios, y ante lo que Él dijo, ¿quién lo cuestiona? Ante lo que Él dijo, ¿qué será lo que no prospera o lo que no tiene vida? El Todopoderoso hizo todo lo que vemos en 7 días. De lo que no se veía, ahora hay muchas cosas que existen. Cuanto más no es poderoso para darte aún más de lo que quizás puedas entender, ver o conocer. Pueda que hoy no entienda, pero Dios apoya la determinación. El rey Acab se casa con Jezabel, una sacerdotisa de Baal. Sin embargo, el Dios del cielo le dice a Acab: confía en mí y te voy a dar la victoria. Mientras confió en Dios, fue un hombre victorioso a pesar de que estaba casado con Jezabel. Porque no se trata realmente si es Jezabel o es una sacerdotisa o es cualquier otra cosa, para aquellos que creen que su esposo o su esposa es un demonio, sino que se trata de la determinación que tú tomes frente a las circunstancias que estás viviendo. Se trata de entender que la determinación que tú tomes va a influenciar por todas las áreas de tu vida. Es la mujer de Job diciéndole: ¿qué haces? ¿Por qué vives de esa manera? Maldice a tu Dios y muérete. Y Job le dice: has hablado como cualquiera. ¿Acaso no recibiremos de Dios los males, solamente los bienes? Dios dio, Dios quitó. El asunto no era la mujer, el asunto era Job. El asunto no son los demás, no son tus hijos, no es tu esposo, no es tu esposa, no son tus padres, no es la iglesia, no es la ciudad, no es el tiempo, no es el clima, no es el gobierno. La determinación está en tu vida y tú decides qué vas a hacer con ella. Cuando determinas algo, debes ser firme. Ojalá que esa determinación esté ligada a un buen tiempo de oración, donde le dices: Señor, aquí estoy, ¿qué quieres que yo haga? Aleluya. Hoy, hermano, hay personas que están determinando no creer en Dios, al estilo de los gardenos. Hay gente que hoy en día está diciendo: Dios, no, yo prefiero creer en otra cosa. Los Terian ahora son animales, y mucha gente piensa y dice: ah, es que se piensa como animal. Otros, hermano, con pensamientos de lo que quieran, hay miles de cosas. Es una locura este tiempo. ¿Y el creyente en qué está creyendo? ¿Pidiendo señales? ¿Pidiendo cosas para que Dios es real? Manifiéstate, Señor, si tú quieres que yo haga. No, determina. Ora al Señor: Señor, mira que quiero montar una empresa, Padre, he orado. Y camina. Cuando caminas, conoce la voluntad de Dios. No es más, nosotros cuando visitamos iglesia le decimos: Señor, abre las puertas. Y ante el menor por menor que se presente, no porfiamos, decimos: Señor, gracias, entendemos que tú no quieres que sigamos la ruta. Pero cuánta gente Dios le cierra la puerta, se la tranca, le echa candado, le pone la cadena, le pone una cantidad de cosas, y la persona dice: se abre esa puerta porque se abre. ¿Quién dijo?
1: Haber estado con todos ustedes en este espacio de Gloria que Transforma. Muchísimas gracias. Así llegamos a la parte final. Esperamos que haya sido de gran bendición, que usted haya aprendido, que haya tomado nota de cada una de las preciosas enseñanzas que siempre nos traen nuestros pastores Andrés y Marcela Gómez aquí en este espacio de Gloria que Transforma desde el Centro Misionero Bethesda del Sur, ubicados en la calle 36, número 43 a 48, barrio Villa del Sur, en Cali, Colombia. Estamos también llevándoles la invitación para que se comuniquen con nosotros a través de nuestra línea 310-350-7699. 310-350-7699. Estamos invitándote para que nos dejes tus mensajes, nos dejes tus datos. También puedas pedir allí consejería, recibes el discipulado y mucho más a través de esa línea. 310-350-7699. Puedes seguirnos en nuestras redes sociales. Estamos en YouTube. Nos encuentras como Centro Misionero Bethesda del Sur. También nos vas a hallar a través de nuestro Facebook y nuestro Instagram, @cmbdelsurcare. Y nos encuentras. Muchas gracias a todos por acompañarnos. Nuestros pastores Andrés y Marcela Gómez se despiden de ustedes. Gloria que transforma. Bendiciones.

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0: ¿Terminará alguna vez la pandemia del COVID-19?
1: ¡Oh, qué pregunta! Sí, esperamos que en algún momento sea así. Pero veamos lo que podemos aprender de la pandemia de 1918.
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0: Dígame, profesor, ¿ha habido alguna vez un problema de salud tan grave como el COVID-19?
1: Sí, el Centro de Control de Enfermedades registra la pandemia de influenza de 1918, o la gripe española, como se llamó más tarde, ¿no? Uh-huh. Que fue la más severa en la historia reciente. Se esparció por el mundo durante 1918 y 1919. Se estimó que unas 500 millones de personas, un tercio de la población mundial, en ese momento se infectaron. Y cerca del 3% murieron.
0: ¡Oh, tremendo! Infectó a un tercio de la población mundial.
1: Y esas personas debieron sentirse muy aisladas. En 1918, ellos no tenían computadoras, así que no podían trabajar desde la casa. Esto fue 2 años antes de la primera transmisión de radio. Y por supuesto no tenían televisión. Muy pocos incluso tenían teléfono, probablemente solo los periódicos. Esta clase de aislamiento debió producir, y falta de información, ¿no? Obviamente, ¿no? Uh-huh. Producir mucha frustración.
0: Algunos expertos predicen que el COVID-19 causará una epidemia de salud mental. Y algunos periodistas repiten este mensaje una y otra vez. Algunos dan la impresión de que la mayoría de las personas están en peligro de ser infectadas y que casi todos están deprimidos.
1: Pero las psicólogas Jennifer Coleman y Jay Behel creen que estas advertencias están siendo exageradas. Recuerda que las noticias son un negocio. Uh-huh. Así que los reporteros quieren que veamos tanto como podamos para poder persuadirnos a consumir. Los que trabajan en las noticias generalmente dicen, si sangra, dirige. O sea, hay que seguir presionando la noticia para que siga dando fruto, ¿no? Claro. Si ocurre un desastre, los periodistas lo colocan primero en un titular en un periódico. Si hay sangre, obviamente, uh-huh, lo pondrán allí. Así que ellos reportan las crisis de esa forma. Siempre volveremos a ver el último detalle y desarrollo desastroso del evento. Así que debemos dejar de torturarnos a nosotros mismos como si el mundo se estuviera derrumbando. Recuerde que las personas de las noticias reportan las excepciones. Ellos nos hablan de las pocas personas que tuvieron un accidente o cometieron un crimen. No nos dicen, por el otro lado, que hay millones de personas que están viviendo vidas normales.
0: Entonces, ¿debo mirar menos noticias?
1: Sí, sí. Y dormirás mejor si dejas de mirar al menos una hora antes de irte a dormir.
0: Ah, ok. Voy a intentar eso.
1: La mayoría de las personas son resilientes y no desarrollan problemas emocionales a largo plazo después de experimentar un evento traumático. Dios nos diseñó para resistir mucho estrés. El sistema nervioso automático del cuerpo provoca cambios psicológicos para combatir situaciones estresantes.
0: El estrés se vuelve negativo cuando una persona enfrenta desafíos continuos sin relajarse entre situaciones estresantes. Esta respuesta de lucha o huida se activa en una emergencia. Cuando se activa crónicamente durante periodos prolongados de estrés, ahí es donde causa problemas físicos y emocionales.
1: Los psicólogos utilizan la palabra hipervigilancia. Explican así. Hipervigilancia es un estado de mayor alerta. Si estás en un estado de hipervigilancia, eres extremadamente sensible a tu entorno. Crees que estás alerta ante cualquier peligro oculto. A menudo, sin embargo, estos peligros no son reales.
0: ¿Quiere decir que la hipervigilancia puede hacer que una persona imagine un peligro?
1: Sí, cuando alguien está hiperalerta, a veces sobrepasa el umbral y sale de la realidad. Podemos dormir mejor reconociendo varios factores que están operando. Primero, solo un pequeño porcentaje de la población está expuesta al virus. Segundo, no todo el que está expuesto lo contrae. el sistema inmune del cuerpo lucha contra él de manera exitosa en la mayoría de los casos. Y tercero, la mayor parte del tiempo podemos evitar estar expuestos, tomando las precauciones como usar tapabocas, practicando la distancia física, permaneciendo a 2 metros de otras personas, usando el alcohol en gel, lavándose las manos, en fin, todas esas cosas que ya sabemos muy bien y debemos practicar.
0: Así que tomar precauciones razonables, pero no volverse hipervigilante o paranoico por algo que probablemente no te suceda.
1: Tampoco bajar la guardia.
0: Claro.
1: Pero tengamos en cuenta que el estrés también puede producir resultados beneficiosos en algunos casos. Los psicólogos Richard Todesky y Lawrence Calhoun acuñaron el término crecimiento postraumático. El crecimiento postraumático es un cambio positivo que ocurre como resultado de luchar con una gran crisis de vida o evento traumático. Estos hombres estiman que tal vez el 50% de las personas experimentan crecimiento postraumático luego de sufrir un trauma.
0: Pero el crecimiento no es automático. Las psicólogas Jennifer Coleman y Jay Behel señalan, el crecimiento postraumático es un proceso. Generalmente involucra desarrollar una apreciación de la vida, desarrollar relaciones profundas con otros, encontrar nuevas posibilidades en la vida y un cambio espiritual.
1: Eso es importante, desarrollar una apreciación de la vida, desarrollar relaciones profundas, encontrar nuevas posibilidades en la vida y un cambio espiritual. Durante la Segunda Guerra Mundial, el psiquiatra austríaco Viktor Frankl sobrevivió a los campos de concentración nazis. Él escribió en su libro El hombre en busca de sentido que las personas son capaces de prosperar durante y después del trauma al encontrar o imponer un significado a la experiencia.
0: Comprendo lo que significa encontrar sentido en una experiencia traumática, pero ¿qué quiere decir con imponer un significado?
1: Bueno, Frank dice que una persona puede escoger su actitud. Él elabora 2 de sus mejores afirmaciones. Todo se le puede quitar a un hombre, excepto una cosa, la última de las libertades humanas. Elegir la actitud de uno en cualquier conjunto de las circunstancias, elegir el propio camino y, cuando ya no podemos cambiar una situación, tenemos el desafío de cambiarnos a nosotros mismos.
0: Cambiarnos a nosotros mismos, nuestras circunstancias internas, nuestra actitud. Si Frankl pudo crecer emocionalmente mientras estuvo en uno de los tortuosos campos de concentración de Hitler, nosotros deberíamos ser capaces entonces de crecer en una pandemia.
1: Sí, el virus también puede dañar a alguien que no esté físicamente expuesto a él. La exposición psicológica puede preocupar nuestras mentes de manera tan intensa que no podemos pensar claramente acerca de nada. El trauma a menudo es el resultado de una cantidad abrumadora de estrés que excede la capacidad de afrontarlo. La revista Brain and Life publicó un artículo titulado La importancia de los abrazos. La neuróloga ya retirada María de León explica: tocar aumenta las sustancias químicas del cerebro que mejoran el estado de ánimo, como la dopamina, la serotonina y la oxitocina, la hormona de la unión.
0: Pero tocar a alguien durante la epidemia del COVID-19 no es riesgoso.
1: Bueno, no siempre. La autora del artículo, Paula Darrow, escribe: una forma de abrazar de manera segura es formar una burbuja social con algunos seres queridos o amigos cercanos que están siguiendo las restricciones de comportamiento pandémicas. Haz un pacto con estas personas para estar a salvo y poder formar parte de una comunidad donde se permite abrazar. Asegúrate de que tú y a quien abraces utilice tapabocas y se lave las manos. El doctor Andrew Miller añade, el COVID-19 se transmite principalmente por gotitas respiratorias, así que no quieres estar cerca cara a cara con alguien por periodos prolongados de tiempo.
0: Él dice que una forma de evitar el contacto cara a cara es abrazar a una persona desde atrás. Además, abrazar al aire libre es mejor que puertas adentro, porque las gotitas pueden disiparse en el aire fresco. En lugar de estar concentradas en una habitación cerrada, en cualquiera con un sistema inmune débil, tal vez quiera evitar totalmente los abrazos.
1: Sí, pero la falta de contacto también causa problemas, sin duda. La doctora de León dice, nos preocupa los efectos negativos del aislamiento social. Así que pasa gran parte de tu interacción social, tal vez en línea, incluyendo contactos por Zoom y personas de tu afecto para poder tener vínculos significativos.
0: El estrés puede causar o empeorar problemas de salud. Está relacionado con 6 de las principales causas de muerte: enfermedades del corazón, cáncer, enfermedades pulmonares, accidentes, cirrosis hepática y suicidio.
1: Por el bien de tu salud, reduce el estrés al realizar actividades que sean significativas para ti. Intenta aprender un nuevo hobby. Conéctate con familiares y amigos. Ayuda a tus hijos con las tareas escolares o pasa tiempo al aire libre. Enfócate en cosas que puedas controlar, no en las que no puedes. Mantén una rutina, duerme bien y come saludable. Otras estrategias adicionales incluyen tener una actitud positiva, respirar profundamente, relajarse y hacer ejercicio en forma regular.
0: Una sugerencia que puedes practicar es configurar un temporizador por 5 minutos cada día. En esos 5 minutos, ábrete a cualquier pensamiento, sensación o sentimiento relacionado al trauma. Un psiquiatra llama a esto establecer horas de oficina, un tiempo cuando todos los pensamientos, sentimientos, sensaciones e imágenes son bienvenidas. El resto del día, cuando los pensamientos dolorosos, sentimientos o imágenes aparecen, puedes reconocerlos y recordarles amablemente que ellos pueden regresar durante las horas de oficina. Pero en ese momento hay otras tareas que tú necesitas realizar.
1: Estudios han comparado a personas que han experimentado el mismo evento traumático como atravesar un desastre relacionado al clima o un ataque terrorista. Un estudio de resiliencia y recuperación luego de eventos traumáticos identificó varios factores que protegen contra el desarrollo de problemas emocionales a largo plazo. Contacto continuo con personas importantes en tu vida, pensar en ti mismo como un sobreviviente, no una víctima, utilizar la risa y la emoción positiva, ayudar a otros en su proceso de sanidad, creer que puedes manejar y afrontar tus sentimientos.
0: Esas son cosas que puedo manejar.
1: Bueno, ¿qué hemos descubierto? ¿Terminará alguna vez el COVID-19 entonces?
0: Sí. Una epidemia similar ocurrió en 1918. Lo peor terminó en 3 meses, disminuyendo para afectar a menos personas en los meses siguientes. Individualmente, nosotros podemos evitar contraer el virus del COVID, tomando las precauciones lógicas. Si otras personas hacen lo mismo, pueden evitar nuevas infecciones con la esperanza de volver pronto a la normalidad.
1: La Biblia no fue escrita como un manual de cómo curar o evitar el estrés del coronavirus, pero sí tiene un consejo relevante. Todo lo que es verdadero, todo lo honesto, todo lo justo, todo lo puro, todo lo amable, todo lo que es de buen nombre, si hay virtud alguna, si hay algo digno de alabanza, en esto pensad.
0: Así es, eso ciertamente es más saludable para nuestra salud mental y emocional que entrar en pánico al convertirnos en hipervigilantes.
1: Pero sabes, ya sea que nos contagiemos con COVID-19 o no, todos moriremos algún día. Esto tal vez sucederá dentro de muchos años, o tal vez ocurra de inmediato, hoy mismo, sin ninguna advertencia. Así que yo aconsejo a todos mis amigos a estar listos.
0: El apóstol Pablo estaba completamente seguro de a dónde iría cuando muriera, tan seguro de que Dios había perdonado sus pecados y faltas, que él podía decir: el morir es ganancia. Definitivamente, él sabía que sería más feliz en el cielo que aquí en la tierra.
1: Les pregunto a todos los oyentes entonces, ¿está seguro de dónde vivirá por la eternidad? Si no es así, le animo a pedirle a Dios que perdone todo lo que necesite ser perdonado. Todo lo que viole los estándares que Dios ha provisto en su palabra, la Biblia. Haz eso y puedes estar seguro que cuando partas de la tierra, irás al cielo. Realmente no querrás ir al otro lugar.

La Biblia hace la observación que los cielos cuentan la gloria de Dios y el firmamento anuncia la obra de sus manos. 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
1: Muy buenas tardes tengan todos nuestros miles y miles de hermanos, de amigos, de oyentes y de personas que en cualquier lugar de Colombia y el mundo estén deseosas de ser bendecidas, prosperadas y victoriosas. Para todo el equipo de Tardes de Fiesta con Jesús y su pastora y amiga Mélida de Gómez, es un honor, una bendición poderles saludar y poderles felicitar y poderles invitar a participar de este su programa Tardes de Fiesta con Jesús, porque aquí se aprende, aquí se ora, aquí se gana, aquí nos deleitamos todos, porque ¿quién no se va a deleitar en un tiempo como este, que es de oración, es de palabra, es de formación, es de aprendizaje? Es algo muy especial. Por eso les vuelvo a repetir, como les digo allá en el norte, Dios a todos nos da tiempo y oportunidad. Sepámoslo aprovechar y recibir lo que Él nos da, porque siempre Él tiene lo mejor para cada uno de nosotros. Y la Biblia dice que el brazo de Jehová está extendido para derramar bendición hasta que sobre y abunde. Y más cuando todos sabemos que en un programa como el de este de Tardes de Fiesta de todos los sábados en la tarde, todos participamos, todos ganamos. Porque en diciembre tenemos nuestra gran premiación. Aquí nuestra secretaria Laura Quintero, a quien saludamos, lo mismo que a Esteban. Saludamos también a Álvaro Bermúdez, Andrés Flores, Jefferson Herrera, Hernando Callegas, Marcela Royave y también Santiago Castro. Bueno, no sabemos quién está en Palmira, que nos llamen y nos digan quién está al frente de esas consolas, porque servirle al Señor es un honor, es una bendición y es un privilegio. Saludo especial para todos, y que todos estemos dispuestos para toda buena obra. Para mí de verdad que es una bendición poder estar con todos vosotros en este programa, un programa que ya va a cumplir 40 años de estar en el aire, y hasta aquí podemos decir que hasta aquí Dios nos ha ayudado, y si nos ha ayudado, nos seguirá ayudando. Bueno, hoy vamos a orar, que sea Dios tomando el control de los aires, el control de las mentes, de los corazones, que el Señor sea reprendiendo toda pereza, estancamiento, todo lo malo que el diablo trate de poner para impedir la bendición, el Espíritu de Dios lo derriba, lo consume en el nombre de Jesús de Nazaret. Padre, en el nombre de Jesús, nos presentamos delante de ti y presentamos cada oyente, cada persona que a través de las redes, Señor, o que a través de los medios que tú nos has dado para ser edificados, Señor bendito, que seas tú avivando el fuego, abriendo los sentidos espirituales y que tengamos, Señor, un tiempo de gloria, un tiempo de bendición, Señor. Si alguno está enfermo, tú le sanas. Si alguno está, Señor, debilitado, tú le fortaleces. Si alguno está descarriado, tú le haces sentir espíritu de arrepentimiento, Padre. Si alguno está extraviado, tú lo vuelves a traer a tu redil, Padre. Te lo pedimos en el nombre de Jesús de Nazaret, Dios de la gloria. Destruye toda oposición. Envía tus ángeles a lo largo y ancho de nuestra nación, Padre amado, para que seas, Señor bendito, destruyendo toda oposición y toda barrera. Tú has dicho en tu palabra, y lo estudiamos esta mañana en el norte, Señor, que tú vas delante de nosotros enderezando lo torcido, quebrantando

cerrojos de hierro, puertas de bronce, haciéndolas pedazos. Nosotros lo creemos, lo invocamos, Señor bendito, y lo clamamos y lo recibimos en el nombre de Jesús de Nazaret. Gracias, eterno Dios. Amén y amén. Bueno, les cuento que todavía no hemos terminado, ni vamos a terminar todavía viendo las cualidades o características del Espíritu de Cristo. Y todos hemos entendido lo importante y lo valioso que es que todos tengamos el Espíritu de Cristo, porque si alguno no tiene el Espíritu de Cristo, no es de él. Entonces hemos venido viendo, hermanos, cualidades, examinándonos. ¿Tengo yo esa cualidad del Espíritu de Cristo? ¿Puedo desempeñarme como Cristo se desempeñó? Porque es que la Biblia dice, si alguno dice que es de Cristo, que es cristiano, debe andar como Cristo anduvo, debe tener lo que Cristo tuvo. Y por eso es que estamos estudiando estos temas tan importantes. Y el sábado pasado estudiamos, hermanos, que el Señor Jesucristo tuvo un espíritu incansable. Entonces, el sábado pasado vimos que si él, hermanos, dice, mi padre hasta ahora trabaja y yo trabajo. Y si vimos que desde jovencito, tenía 12 años, cuando en lugar de estar por allá jugando, hermanos, divirtiéndose humanamente, estaba allá en el templo con los doctores de la ley, preguntando, hablando, aprendiendo. Todo. Cuando lo fueron sus padres terrenales a buscarlo, dijo, no, es que me es necesario estar en los negocios de mi padre. ¡Qué lindo, hermano! Que aprendamos todo esto tan importante y tan valioso. Entonces, hoy tenemos un lindo lema y un lindo tema. Y hoy vamos a aprender sobre el espíritu libertador que había en la vida del Señor Jesús. Capacidad de liberar al cautivo, capacidad de echar fuera demonios, capacidad de ejercer el ministerio, hermano, y el trabajo para lo cual el Padre lo envió. Entonces, digamos todos, ni a Dios el Padre, ni a Cristo el Hijo, les gusta la cautividad. Por eso el Espíritu en Cristo vino a traer libertad. Ese es nuestro lema y ese es nuestro tema. Y las preguntas se van a desarrollar sobre ese tema y ese lema. Entonces, ¿qué tuvo el Señor Jesucristo? Diga, Espíritu libertador. Ni a Dios el Padre, ni a Cristo el Hijo, les gusta la cautividad. Recordemos, hermanos, cuando el pueblo de Dios estaba cautivo en Egipto, Dios el Padre le dijo a Moisés, Moisés, yo no puedo soportar la cautividad de mi pueblo. Ven, porque vamos a sacarlos en libertad. Moisés, al igual que muchos hermanitos, muchos oyentes, empezaron fue a ponerle excusas, pretexto. No puedo, no, yo no sé hablar, no me creerán, no, mande a otro. ¡No! Usted, hermano, si dice que es cristiano, debe hacer lo que Cristo hizo. Y el Señor Jesucristo liberta al cautivo, no importa los demonios que tenga. El Señor Jesucristo liberta a los enfermos, no importa la enfermedad que tenga. El Señor Jesucristo liberta, hermanos, al arruinado, al miserable, no importa la miseria en que se encuentre. ¿Por qué lo liberta? Porque tiene espíritu, hermanos, libertador. Y por eso, ni a Dios el Padre, ni a Cristo el Hijo, les gusta la cautividad. Por eso, el Espíritu en Cristo vino a traer libertad. ¿Dónde lo comprobamos? Vamos a leer Lucas 4, 16 al 21. Son las bases bíblicas para desarrollar este tema y para que usted y yo nos escudriñemos. Tenemos el Espíritu de Cristo, porque si alguno no tiene el Espíritu de Cristo, no es de él. Y hoy vamos a comprobar que el Señor Jesucristo tuvo Espíritu libertador. Leemos Lucas 4, 16. Jesús en Nazaret, vino a Nazaret, donde se había criado, y en el día de reposo entró en la sinagoga conforme a su costumbre y se levantó a leer. ¿Quién? El Señor Jesucristo.
se le dio el libro del profeta Isaías, y habiendo abierto el libro, halló el lugar donde estaba escrito: el Espíritu del Señor está sobre mí, por cuanto me ha ungido para dar buenas nuevas a los pobres, me ha enviado a sanar a los quebrantados de corazón, a pregonar libertad a los cautivos, vista a los ciegos, y a poner en libertad a los oprimidos, a predicar el año agradable del Señor. Y enrollando el libro, lo dio al ministro y se sentó. Y los ojos de todos en la sinagoga estaban fijos en él. Y comenzó a decirles: hoy se ha cumplido esta escritura delante de vosotros. Bueno, y vamos a Isaías 42. Estamos viendo por la palabra que el Señor Jesucristo, de parte del Padre, recibió Espíritu Libertador, porque ni a Dios el Padre ni a Cristo el Hijo le gusta la cautividad. Por eso el Espíritu en Cristo vino a traer libertad. Entonces, Isaías 42, el capítulo 42, el versículo 6 dice: yo, Jehová, te he llamado en justicia y te sostendré por la mano, te guardaré y te pondré por pacto al pueblo y por luz a las naciones, para que abras los ojos de los ciegos, para que saques de la cárcel a los presos y de casas de prisión a los que moran en justicia. ¿Ah? Entonces, tanto en Lucas 4 como en Isaías 42 está comprobado que el Señor Jesucristo tuvo Espíritu Libertador. Entonces diga conmigo, para lanzarle la primera pregunta, diga conmigo: ni a Dios el Padre ni a Cristo el Hijo les gusta la cautividad. Por eso el Espíritu en Cristo vino a traer libertad. Comprobado. Primera pregunta de la tarde. Primera pregunta. Y toca rapidito, porque vea, ¿qué hace que empezamos y ya tenemos las 3 de la tarde, 14 minutos? Hermanos, si uno no aprovecha el tiempo, no aprovecha la oportunidad, ¿qué será de nosotros? Primera pregunta. ¿Qué le dijo el Señor Jesucristo a una mujer que llevaba 18 años atada con un espíritu de enfermedad y andaba encorvada y en ninguna manera se podía enderezar? ¿Ah? ¿Qué le dijo el Señor Jesucristo a esa mujer? Lo vuelvo a repetir. Usted va a la Biblia, lee, porque el propósito es de que usted vaya a la palabra, lee, compruebe, confirme y nos llame. 601-743-0909, opción 2 y opción 6. Recuerde, vamos a tener oración, vamos a tener invitación al próximo clamor, hermanos, que tendremos aquí el 20 de julio, así como lo tuvimos en Cali, a quien de verdad, hermanos, les damos muchas gracias a todos los que fueron, los que respaldaron a los pastores, porque fue algo inolvidable. Mucha oposición, pero también mucha bendición. Entonces, hermanos, todo eso lo dejaremos escuchar desde hoy, la invitación para que usted se vaya preparando. También la invitación para el lunes festivo, tanto aquí en el Millón como en el norte. Hermanos, en el norte, el lunes festivo, tenemos un ayuno de poder. ¿Quiere usted ser bendecido y prosperado? Ven este lunes festivo al ayuno que ya está programado. Y están hasta los temas. Vamos a tener dos bloques de palabra y dos bloques de oración. El primero es que vamos a orar por todas las peticiones. Cristo le dijo a un hombre que estaba mendigando: ¿qué quieres que yo te haga? Y no te sigas arrastrando. Entonces vamos, dice, le otorgó lo que pidió. Entendámoslo muy bien, presentemos nuestros deseos con amor y mucha fe. Cristo siempre tiene y quiere lo mejor para nosotros. Presentemos nuestras peticiones y llenémonos de gozo. Esa va a ser la primera parte del ayuno el día lunes. Y la segunda parte,
Yo sé que tengo hasta aquí bendiciones retenidas, cosechas que no han llegado, aunque ya están prometidas. La segunda parte, el lunes allá en el norte, de ayuno y oración, va a ser desatando las bendiciones que están retenidas. Si Dios las prometió, si ya Dios me las prometió, mi deber es recordarlas y en oración y con fe ante Dios yo presentarlas. Esa va a ser la segunda parte. Y vamos a recordar algunas promesas y vamos a orar sobre ellos. Eso es el ayuno del día lunes en el norte. Están todos cordialmente invitados. Bueno, entonces, para que empiecen a llamar ya, les recuerdo la primera pregunta de hoy. ¿Qué le dijo el Señor Jesucristo a una mujer que llevaba 18 años atada? Recuerde que el Señor Jesucristo no está de acuerdo con la cautividad, con las ataduras. ¿Qué le dijo? Cuando vio que llevaba 18 años atada con un espíritu de enfermedad, andaba encorvada, gibosa, y en ninguna manera se podía enderezar. En la Biblia está el testimonio y en la Biblia está, hermanos, ¿qué le dijo el Señor Jesucristo? ¿Qué hizo con esa mujer que estaba atada? Bueno, de esta manera comenzamos todos tardes de fiesta con Jesús, enviando un saludo a Estrellita Daza, que ya empezó a comunicarse con nosotros. También a David Márquez desde el Tejar. Primer teléfono que repica y primeras llamadas que recibimos. ¿Por qué? Porque estamos todos en tardes de fiesta con Jesús.

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5: Usted no se puede quedar por fuera de la bendición. No, de ninguna manera. ¿Queremos ser bendecidos, prosperados y victoriosos? Ven este lunes festivo. Allá al norte, en un ayuno poderoso que ya está programado. Lo vamos a hacer en dos partes. La primera parte va a ser para presentar todas las peticiones que usted lleve delante de Dios. Cristo le dijo a un hombre que estaba mendigando, ¿qué quieres que yo te haga? No te sigas arrastrando. Eso también nos dice a cada uno de nosotros, ¿qué quieres que te haga? Le otorgó lo que pidió. Entendámoslo muy bien. Presentemos nuestros deseos con amor y mucha fe. Cristo siempre tiene y quiere lo mejor para nosotros. Presentemos nuestras peticiones y llenémonos de gozo. Usted escribe sus peticiones, se va en ayuno, en oración el próximo lunes festivo y allá todos estamos en el norte para hacer este trabajo. Y la segunda parte. Yo sé que tengo hasta aquí bendiciones retenidas, cosechas que no han llegado, aunque ya están prometidas. Y recuerde, esa segunda parte va a ser orando para que aquellas bendiciones que Dios nos ha prometido, pero que no se nos han cumplido, si están atadas, si están estancadas, se rompe el estancamiento y la podamos recibir. Si Dios ya las prometió, mi deber es recordarlas. Eso es lo que vamos a estar haciendo. Y en oración y con fe ante Dios, yo presentarlas. Eso es lo que vamos a hacer el lunes festivo allá en el norte. Anota nuestra dirección. Carrera 53D-127D07, Barrio Prado, Veraniego, Niza. Desde las 8 de la mañana. Estaremos, hermanos, allá tomando la Santa Cena también al final, gozándonos y deleitándonos. Bueno, y aquí, cuando tenemos las 3 de la tarde, 25 minutos, yo quiero que aprovechemos este tiempo, que valoremos estos temas, aprendamos de la palabra, las cualidades y características del Espíritu de Cristo, porque si alguno no tiene el Espíritu de Cristo, no es de él. Y hoy estamos viendo, comprobando que el Señor Jesucristo tenía y tiene y tendrá siempre espíritu libertador. Ni a Dios el Padre, ni a Cristo el Hijo les gusta la cautividad. Por eso el Espíritu en Cristo vino a traer libertad. Ya vimos que cuando Él fue allá al templo, le dieron, hermanos, le dieron la palabra para leer. Y él dijo, el Espíritu de Dios está sobre mí porque me ungió para traer libertad al cautivo. Y dijo, hoy se ha cumplido. Y vemos, hermanos, allá en Isaías 42, que el mismo Padre dice que lo ha ungido para traer libertad al cautivo, para abrirle los ojos a los ciegos y para hacer cosas grandes. Y recuerde que si el Señor Jesucristo tuvo espíritu del Espíritu libertador, usted y yo también. Porque si alguno dice que es de Cristo, debe andar y debe hacer lo que Cristo hizo. Estamos en la primera pregunta. ¿Qué le dijo el Señor Jesucristo a una mujer que llevaba 18 años atada con un espíritu de enfermedad, andaba encorvada y en ninguna manera se podía enderezar? ¿Qué le dijo? Pobrecita, mijita, ay, nada se puede hacer. Siga adelante, tenga paciencia. Es necesario que usted sepa, por la palabra, ¿qué le dijo el Señor Jesucristo a esa mujer que estaba atada? ¿Ah? ¿Qué le dijo? Apréndalo, apréndalo para que lo enseñe, lo aplique y se deleite en ello. Bueno, ¿quiénes se le han medido a esta primera pregunta? Luz y Marcos de Silvania, Luis Enrique Taguado de Guaymaral, Clara Imelda Patiño, Consuelo Cruz, Blanca Africano, también Sandra Salamanca, Álvaro Bermúdez, Maribel López, María Holguín de Funza, María Eugenia de Chaguanín, Maida Estrada de Zupatán, Nelcy Cardona de La Vega, Otilia Quiñones desde el Tolima, Javier Aguilera de Puente Aranda, Mauricio Salazar, Edgar Palomino de Suba, Zaira Clavijo, Blanca Acosta, María Reyes, Rosa Hernández, Liliana Perdomo. Bueno, espero que allá también en Cali, en Medellín, Cartagena, Manizales, Villavicencio y Palmira se estén comunicando también, estén estudiando la palabra, porque este programa es por todos y para todos. Y Dios nos va a pedir cuentas del tiempo y la oportunidad que Él nos da para ser formados y ser edificados. Luz Buitrago, María Jiménez, Josué Molina desde Cajicá se comunica y participa, Jorge Huerta de Granjitas, Luz Herminda, Edgar Palomino desde Suba, Gloria Castañeda de Primavera, Ana Albarracín de Timisa, Adriana Leal de Río Grande, Hernán Durán desde La Victoria. También hacen repicar nuestros teléfonos Marta Rincón, Liliana Perdomo y Nessie Cardona. Ellos son los que hasta aquí se han comunicado para contestar esta primera pregunta. Bueno, vamos a darles 5 minuticos más para que contesten. ¿Qué le dijo el Señor Jesucristo a una mujer que llevaba 18 años atada con un espíritu de enfermedad, andaba encorvada y en ninguna manera se podía enderezar? Recuerde que ni Dios el Padre, ni a Cristo el Hijo les gusta la cautividad. Por eso el Espíritu en Cristo vino a traer libertad. 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
1: Amigo, la Biblia dice que no somos de los que retroceden, sino de los que siguen adelante, de los que perseveramos para salvación de las almas. Entonces, no debemos mirar atrás, sino que tenemos que seguir adelante hacia la meta del supremo llamamiento. ¿Verdad que sí? Hay que perseverar. Cuando una cosa se empieza, se tiene que terminar. Con trabajo y con paciencia, hasta el fin se ha de luchar. Sin dejar a medio hacer la ya empezada labor, y más si está ya de hacer para la gloria del Señor. Hay en la sagrada historia hombres que el triunfo alcanzaron, porque amaban la victoria y por ganarla lucharon. Cuando sus fuerzas caían, no por eso se amedrantaban, a Dios con ansia pedían y el Señor les ayudaba. Pero nunca abandonaron cobardemente la empresa. ¿Es que el Señor ha cambiado? ¿No existe ya su promesa? Alma que quieres triunfar y te sientes impaciente, si estás dispuesta a luchar, vencerás muy fácilmente. Persiste con fe sincera, nunca te des por vencido, que el alma que persevera es la que triunfa en la vida. La Biblia dice que el que perseverare hasta el fin, este alcanzará una bendición grande. Amigo, acepta a Cristo y sigue adelante, luchando como fiel cristiano, dando buen testimonio, ya que Él es una fuente de vida.
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2: Bueno, gocémonos y alegrémonos, porque de verdad que Dios cada día tiene bendiciones en abundancia. Nos está formando, nos está madurando, nos está dando esta oportunidad linda de aprender y de ser mejores cada día. Recuerde que a todos Dios nos da tiempo y oportunidad. Sepámoslo aprovechar, hermanos, para después no irnos a lamentar. Saludamos porque estamos en tardes de fiesta con Jesús y estamos viendo otra de las cualidades y características del Espíritu de Cristo. El Señor Jesucristo tenía espíritu libertador. Ni a Dios el Padre, ni a Cristo el Hijo les gusta la cautividad. Por eso el Espíritu en Cristo vino a traer libertad. Estoy preguntando, ¿qué le dijo el Señor Jesucristo a una mujer que llevaba 18 años atada con un espíritu de enfermedad, andaba encorvada y en ninguna manera se podía levantar? ¿Quiénes se le siguen midiendo a esta pregunta? Saludamos a Gustavo Cueto en Soplaviento Bolívar, Wilmer, María Eva Torres, Flor Pinzón, María Pinzón, María, Rosa María Sarmiento y Paulo Emilio Bustos. Voy a dar la respuesta, porque nos fuimos a la segunda pregunta y nos fuimos a la primera ronda a nivel nacional. Así que, hermano, tenga un corazón dispuesto para Dios. Decídete a ser una persona madura y formada. Bueno, Yulima Leal nos saluda desde Solano, Caquetá. Diana Ortiz saluda desde Santander de Quilichao. Orlando Barragán, Blanca Elisa, también Nelly Torres están participando en Tardes de Fiesta con Jesús. Vamos todos a leer Lucas capítulo 13, el versículo 11 al 13, para dar respuesta a esta primera pregunta. ¿Qué le dijo el Señor Jesucristo a una mujer que estaba atada? Llevaba, hermano, 18 años atada con un espíritu de enfermedad. Pero como él tenía espíritu de libertad, para libertar al cautivo, para sanar al enfermo, para levantar al caído, Pues él no se puso, hermanos, a contemplarla y a tenerle lástima y a cruzarse de brazos. No, no, no, no, no. Ahí en el versículo 11 dice, había allí una mujer que desde hacía 18 años tenía espíritu de enfermedad, andaba encorvada, en ninguna manera se podía enderezar. Cuando Jesús la vio, la llamó y le dijo, mujer, eres libre de tu enfermedad. Y puso las manos sobre ella y ella se enderezó luego y glorificaba a Dios. ¿Ah? Si el Señor Jesucristo hizo eso porque tenía espíritu libertador, pregunto, ¿qué tenemos nosotros que hacer? Ah, bueno, entonces aprendamos. Si alguno no tiene el espíritu de Cristo, no es de él. Bueno, siendo las 3 de la tarde y 41 minutos, vea cómo pasa el tiempo y por qué tenemos que saberlo aprovechar. Vamos a la segunda pregunta. Y mientras los hermanos, los oyentes contestan la segunda pregunta, nos vamos a la primera ronda, porque espero que allá en Cali, donde está Álvaro Bermúdez, donde está Andrés Flores, allá en Medellín, donde está Jefferson Herrera, allá en Cartagena, donde está Hernando Callejas, allá en Manizales, donde está Marcela Royave, en Villavicencio, donde está Santiago Castro, y en Palmira, donde está Josué Escobar, el ambiente esté caliente, el fuego esté prendido, los teléfonos estén que repican y el grupo de trabajo esté anotando. Vamos a ver cómo está. Segunda pregunta de la tarde, entonces. Pongan cuidado. ¿Cuál fue el personaje en el cual el Señor Jesucristo hizo un poderoso milagro? Pero sin embargo, después del milagro, quedó todavía atado. Y el Señor Jesucristo, como no está de acuerdo con la cautividad, dijo, desatarle y dejarle ir. Cuando usted busque por la palabra, descubra, hermano, va a amar cada día más al Señor, va a hacer acrecentar su fe, no se va a dejar, hermanos, atemorizar del diablo, no va a dudar, no, no, no, no, no. Por eso es que Dios nos permite estudiar estos temas. ¿Cuál fue el personaje en el cual el Señor Jesucristo hizo un poderoso milagro? Pero sin embargo, después del milagro, quedó todavía atado. Y el Señor Jesucristo, como no está de acuerdo con la cautividad, dijo, desatarle y dejarle ir. Bueno, a contestar, a aprender y a reflexionar. 601-743-0909, opción 2 y opción 6. Y nos fuimos para Cali, para Medellín, para todos los lugares donde el ambiente tiene que estar caliente y donde los teléfonos tienen que estar repicando. ¿Con quién nos fuimos de primerazo?
3: Claro que sí, pastora. Iniciamos allí en la ciudad de Cali, en Radio Auténtica Sur Online, con nuestro compañero Andrés Flores. No sin antes recordándole los números telefónicos a todos aquellos que nos están escuchando aquí en la ciudad de Bogotá. Se puede usted comunicar a nuestra línea PBX 601-743-0909, opción número 6, o nuestra línea de WhatsApp 311-809-5135. Usted llame, reporte su sintonía. Si usted no sabe la respuesta, pues bien, reporte su sintonía, participe en Tardes de Fiesta con Jesús, 311-809-5135, nuestra línea PBX 601-743-0909, opción número 6. Compañero Andrés, Dios lo bendiga, tenga usted muy buenas tardes, compañero, adelante.
4: Así es, Pastor Amelia, aquí estamos calientes, calientes, con muchos reportes de sintonía. Bendiciones para ti, mi hermano Esteban. Saludamos a nuestra hermana María Eugenia Guevara, que reporta su sintonía, a nuestro hermano José Albeiro, a nuestra hermana Sandra Bellime, nuestra hermana Daisy, que está ahí conectadita, nuestra hermana Dani Seth, nuestro hermano Marcos Fuentes desde Los Ángeles, California, y nuestra hermana Karina Guamón. Bendiciones para usted, Pastor Amelia, recordando el tema del día de hoy, el lema del día de hoy en Tarde de Fiesta con Jesús. Jesús. Ni a Dios el Padre ni al Cristo el Hijo les gusta la cautividad. Por eso el Espíritu de Cristo vino a traer libertad. Recuerda que nos puede escribir a través del 304-569-9871, 304-569-9871. Recordando la primera pregunta del día de hoy, ¿qué le dijo el Señor a una mujer que llevaba 18 años atada con enfermedad, encorvada y que de ninguna manera se podía enderezar? Aquí aprendiendo mucho más sobre el Espíritu de Libertad de nuestro Señor Jesucristo. Recordando nuevamente el lema del día de hoy, ni a Dios el Padre, ni al Cristo el Hijo les gusta la cautividad. Por eso el Espíritu en Cristo vino a traer libertad. Esos son los reportes que tenemos el día de hoy en Tardes de Fiesta con Jesús. No en Tardes cualquiera, sino en Tardes de Fiesta con Jesús. Compañero Esteban, seguimos con más reportes de sintonía allá en la ciudad de Bogotá.
3: Claro que sí, muchas gracias compañero, Dios lo bendiga. Buenas tardes a todos aquellos allí en Medellín, Cartagena, Manizales, Villavicencio, Palmira, a todos ustedes, Dios les bendiga. En los 660 de la M, saluda a mi compañero Álvaro Bermúdez, compañero, bendiciones, adelante.
5: Buenas tardes, Pastora Mélida y compañeros allí en la ciudad de Bogotá. Qué bueno recordar el lema de hoy. Ni a Dios el Padre ni a Cristo el Hijo le gusta la cautividad. Por eso el Espíritu en Cristo vino a traer libertad. Qué mensaje, qué lema tan bonito para la tarde de hoy, cuando vivimos hace 8 días una noche de libertad. Sabemos que Dios ha traído libertad no solamente a la ciudad de Cali, sino también a toda la nación entera. Igual no podemos bajar la guardia, tenemos que seguir orando. Y por eso podemos ver a través de este primer pregunta cómo Dios hace esa obra maravillosa en aquella mujer que estaba encorvada y Dios, el Señor Jesucristo, le vino a traer libertad a su vida. Asimismo, lo quiere hacer en aquellos que aún están atados. El Señor quiere traer libertad a esas vidas que están cautivas y por eso estamos aprendiendo en la tarde de hoy de este tema tan importante en el cual cada día debemos perseverar en nuestro Señor, debemos cada día perseverar en nuestro caminar con el Señor. Participando se encuentran nuestros hermanos, los cuales están calientes. Consuelo Cruz, Marta Rincón, Mauricio Salazar. También están participando desde Caldono, Cauca. También nuestra hermana Liliana Perdomo, Rubén Darío Camayo. Por aquí también se está uniendo mi hermana Araceli Ríos, la hermana Rosita desde Chile. Un saludo para nuestra hermana Rosita participando desde Chile. Y bueno, qué gusto poderles saludar y animarles para que también envíen sus respuestas aquí a Radio Auténtica Cali. Recuerde que nuestra línea de WhatsApp es el 317-654-6323. Allí usted también puede enviarnos su respuesta porque estamos en Tardes de Fiesta con Jesús.
3: Compañero, muchas gracias. Dios le bendiga. Recordando, segunda pregunta de la tarde de hoy. Así que usted coloque mucha atención. ¿Cuál fue el personaje en el cual el Señor Jesucristo hizo un poderoso milagro? Mas, sin embargo, después del milagro quedó todavía atado y el Señor Jesucristo, como no está de acuerdo con la cautividad, dijo, desatarle y dejarle libre. Llame usted, participe y comuníquese con nosotros. 311-809-5135, línea PBX 601-743-0909, opción número 6. Vuelvo y la repito, segunda pregunta de la tarde de hoy. ¿Cuál fue el personaje en el cual el Señor Jesucristo hizo un poderoso milagro? Mas sin embargo, después del milagro quedó todavía atado. Y el Señor Jesucristo, como no está de acuerdo con la cautividad, dijo, desatarle y dejarle libre. Esta es la pregunta de la tarde de hoy. Llame usted y participe. En esta hora en la ciudad de Cartagena, en los 1330, el pastor Hernando Callejas. Pastor, Dios lo bendiga. Tenga usted muy, pero muy buenas tardes, pastor. Adelante.
6: Bendiciones a todos nuestros queridos oyentes de Tardes de Fiesta con Jesús. Les saluda a su pastor y amigo, el pastor Hernando Callejas Tobar, desde la ciudad de Cartagena, y aquí estamos acompañándolos en este tiempo de bendición. Claro que sí, nuestro Señor Jesucristo nos ha traído libertad, nos ha llamado a libertad, y aquí estamos en este ambiente de todas las tardes de los sábados acompañando desde la ciudad de Cartagena. Todos nuestros amigos pueden llamarnos, pueden escribirnos al 313 313 32-0867, pueden participar en este espacio de bendición. Y quiero recordarles que el Señor dice en su palabra que Él llevó cautiva la cautividad y dio dones a los hombres. El Señor Jesús vino a liberar toda cautividad de nosotros, así que muy pendientes a este tema tan interesante que nuestra pastora nos está compartiendo en esta maravillosa tarde. A todos bendiciones, y aquí estamos desde Cartagena pendientes de este tiempo de bendición.
3: Muchas gracias, Dios le bendiga allí en la ciudad de Medellín. Saludo al pastor, allí saludo allá al hermano Jefferson Herrera en los 1260. Compañero, Dios lo bendiga, adelante.
7: Muy buenas tardes, Dios les bendiga, pastora, compañeros de Radio Auténtica, conectados y transmitiendo este maravilloso espacio a través de Radio Auténtica 1260M desde la ciudad de Medellín. Es todo un placer y un gusto acompañarles, recordando que pueden participar de este espacio de Tarde de Fiesta con Jesús a través de nuestra línea 314-772-4597, recordando el lema: ni a Dios el Padre ni al Cristo el Hijo le gusta la cautividad, por eso el Espíritu en Cristo vino a traer libertad. Invitándoles para que participen, conectándose la gente en este momento. Nos saludan desde la ciudad de Medellín, en la zona del área metropolitana, en la zona de Bello, nuestra hermana Blanquita Orozco, que se conecta con nosotros en este maravilloso espacio. Nos saluda Albert Quintero, quien se conecta y participa de este maravilloso espacio de Tardes de Fiesta con Jesús. Es todo un gusto conectarse, la gente se está conectando, está entrando en calor en este espacio, la gente está activa, está aprendiendo de la palabra de Dios, participando con esta maravillosa pregunta que nos ha compartido la pastora. Así que les invito para que sigan activo, reporte aquí desde la ciudad de Medellín. Dios les bendiga y continuamos con este maravilloso tiempo de Tardes de Fiesta con Jesús.
3: Amén, muchas gracias, compañero. Bendiciones en la ciudad de Manizales, en los 1570, la hermana Marcela Arroyave. Hermana, Dios le bendiga en esa tarde de Tardes de Fiesta con Jesús, compañera, adelante.
8: Muy buenas tardes, bendiciones en Cristo Jesús. Mi nombre es Marcela Arroyave, reportando sintonía desde la ciudad de Manizales. Un cordial saludo para nuestra pastora Mélida, que Dios te bendiga grandemente, pastora. Bueno, quiero mencionar a los oyentes que están enviando sus respuestas, como lo hace nuestra hermana Albita Salazar, también nuestra hermana Luz Marina Bolívar, quienes se encuentran en la ciudad de Manizales y envían sus respuestas, su participación. También nuestro hermano Pablo Emilio Bustos, él también participa en la ciudad de Manizales. Se une nuestra hermana Marta Restrepo, es de Fondito Neira. El hermano Hernán Castaño también está participando, nuestro hermano Mauricio Salazar y nuestra hermana Lesbia Flores, que se encuentra en Estados Unidos, pero ella está conectada con nosotros en este tiempo especial. Bueno, gracias a Dios por la vida de los oyentes. Quiero recordarles nuestra línea de contacto 311-607-8845 para que envíen su reporte, su participación en este tiempo de Tardes de Fiesta con Jesús. Ni a Dios el Padre, ni al Cristo el Hijo les gusta la cautividad, por eso el Espíritu en Cristo vino a traer libertad. Bueno, con este lema doy paso a Bogotá. Mis hermanos, muchísimas gracias por esta participación.
3: Compañera, muchas gracias, Dios le bendiga. En la ciudad de Villavicencio, en los 1080, mi compañero Santiago Castro. Compañero, bendiciones, adelante.
9: Compañero Esteban, Dios lo bendiga, muy buenas tardes. También saludamos allí a la pastora Amelia, allí en Bogotá, a los compañeros Master en las diferentes ciudades donde este hermoso programa se está allí transmitiendo, así como en Cartagena, en Manizales, en Medellín, en Cali, allí en Bogotá, allí en las diferentes ciudades donde este hermoso programa allí lo estamos transmitiendo y aprendiendo más de la palabra de Dios. Aquí en la hermosa ciudad de Villavicencio Meta estamos a una temperatura de 29 grados centígrados, un ambiente caliente aquí en la capital del Meta, con los oyentes muy atentos, pendientes allí a la enseñanza de la pastora Amelia, atentos allí a responder cada una de las preguntas que hace nuestra pastora. Por aquí tenemos diferentes reportes de sintonía. Por aquí contamos con la sintonía de nuestro hermano Mauricio, que está allí reportando sintonía y allí el número WhatsApp. También tenemos por aquí a la hermana María Arlinda Cortés, a la hermana Blanca Acosta, la hermana Nelcy Cardona, que nos reporta allí sintonía también, la hermana Luz Buitrago y la hermana Naribel López. Estos son los hermanos auténticos que han estado allí reportando sintonía en este espacio de Tardes de Fiesta con Jesús. Y a todos los oyentes que están allí en sus casitas disfrutando de esta buena compañía de Radio Auténtica, disfrutando del dial 1080 AM, allí en las fincas, en las veredas, en los pueblos aledaños a la ciudad de Villavicencio, en los hospitales, en las penitenciarías, en los amarillitos, a todos los invitamos a que reporten allí sintonía al número WhatsApp 316-576-5809. Allí se puede comunicar con nosotros y participar en este hermoso programa. Puede participar por premios y, por supuesto, mi amado hermano, que aprenderá cada vez más de la palabra de Dios. Asimismo, también tenemos una línea fija a la cual usted se puede comunicar con nosotros y llamarnos al 663-1521. Allí se puede comunicar con nosotros y participar en este hermoso programa Tarde de Fiesta con Jesús. Mi amado hermano, amada hermana, llámenos, escríbanos y participemos juntos mientras recordamos el hermoso lema que tenemos el día de hoy, y dice: ni a Dios el Padre ni al Cristo el Hijo les gusta la cautividad. Por eso el Espíritu en Cristo vino a traer libertad. Así que, mi amado hermano, sigamos allí pendientes a esta hermosa enseñanza de nuestra pastora Melida y continuamos allá en la hermosa ciudad de Bogotá.
3: Claro que sí, compañero. Muchas gracias. Dios le bendiga. Y en la ciudad de Palmira, allí mi compañero Josué Escobar los saludo en los 1470 a todos los oyentes. Dios les bendiga, compañero. Bendiciones.
10: Siempre es un honor poder compartir con ustedes en esta preciosa y hermosa tarde que el Señor nos ha permitido disfrutar como hermanos juntos y en armonía por medio de lo que son las comunicaciones de Radio Auténtica. A todos nuestros oyentes les saludamos, igual que la pastora Mélida y a Esteban, que está allí en el máster, le mandamos un fuerte abrazo. Y con el calorcito de la Villa de las Palmas, decimos presente en esta preciosa ciudad, Palmira. Y sí, le damos gracias al Señor por ese lema que nos invita y nos hace reflexionar en eso de que somos libres. Nada en el mundo nos puede quitar esa libertad, porque el Señor fue a la cruz y pagó todo el precio para que nosotros fuéramos libres. Así que invitamos a toda nuestra audiencia a que se comunique con nosotros. Nuestra línea telefónica está completamente abierta para que usted mande sus reportes, responda a esas preguntas que hoy se están planteando, y así que esperamos que todos participen activamente en cada una de las estaciones radiales. Nuestra línea telefónica 311-209-9223. Y cómo no saludar a toda nuestra audiencia que se va reportando. Saludamos a Consuelo Cruz, a Miguel Ángel Soto, a Blanca Nubia Londoño, a Diego Hernán Góez, a Daniel Góez, a toda esa familia preciosa que está conectadita a nuestra gran emisora Radio Auténtica Palmira. Desde Palmira seguimos en sintonía con Tardes de Fiesta con Jesús.
3: Compañero, muchas gracias. Dios le bendiga. Hasta la medida, los ánimos arriba. Bien, ese ambiente caliente, caliente.
2: Así tenemos que estar todos bien calientes, calientes, porque la tibieza y la frialdad no le gustan al Señor. Entonces los felicito a todos y les tengo una tarea. Recuerde que cada uno tenemos que compartir con un amigo, con un vecino, con un familiar, este programa, que cada uno hagamos la labor. Dice la palabra que hay que estar uno aprendiendo, y lo que uno aprende debe enseñárselo a otros, para que esos otros le enseñen a otros, y de esa manera la palabra de Dios corra y el nombre del Señor sea glorificado. Voy a ver cuándo me pueden dar testimonio y decir: pastora, le compartí el programa Tardes de Fiesta a 5, a 10, a 20, a 30, porque, hermanos, tenemos que avanzar, tenemos que crecer, tenemos, hermanos, que ir hacia adelante. El verdadero cristiano no se estanca, el verdadero cristiano avanza, y esto es un trabajo de todos y para todos. Bueno, estamos en la segunda pregunta, y yo felicito a los que de verdad le han puesto el corazón, el alma, la conciencia, la mente y el espíritu, hermanos, y le han puesto interés a la palabra de Dios. Cuando son las 4 de la tarde que voy a dar la respuesta, pero voy a leer los que se le han medido con diligencia a esta segunda pregunta. Entonces, felicitamos a David en el barrio México, Nelcy en La Vega, Mauricio Salazar, Leonardo Mora en el centro, Clara Imelda en San Blas, Zaira Costanza, también Carmen Becerra en La Española, María Jiménez de San Fernando, Gustavo Durán de Soplaviento Bolívar, Javier Aguilera de Puente Aranda, Blanca allá en Sogamoso, Rosa en Usme, Consuelo en Palmira, Juan Montenegro en Caracolín, también Marcos y Luz en Silvania. También se comunican, porque ustedes están escuchando cómo repican nuestros teléfonos, Otilia Quiñones desde el Tolima, María Pinzón, Inés Sánchez de la Estrada, Aurora, Estrellita Daza, Juan de Dios Barrera, Flor Pinzón allá en Kennedy, Uriel Parra en Bosa, Edgar Palomino en Suba, Pablo Emilio Bustos allá en Caparrapí, Cundinamarca, Luis Enrique Taguado en Guaymaral, Edgar Palomino, Sandra Belline también se comunica, Idalí Muñoz, también Araceli Ríos, Maribel López, Elizabeth.

Estrada de Zupatá y Luz Buitrago de Villavicencio. Bueno, estábamos preguntando y ya voy a dar la respuesta porque tenemos las 4 de la tarde, 2 minutos y tenemos que contestar 4 preguntas. Aparte de eso, orar por si hay peticiones, hay personas necesitadas de esta oración de fe y vamos todos a hacer ese trabajo. Entonces estaba preguntando, ¿cuál fue el personaje en el cual el Señor Jesucristo hizo un poderoso milagro? Pero sin embargo, después del milagro quedó todavía atado. Y el Señor Jesucristo, como no está de acuerdo con la cautividad, dijo, desatarle y dejarle ir. Felicito a todos los que contestaron que ese personaje es Lázaro. Sí, Señor. Dice aquí en la Biblia, San Juan, capítulo 11, el título dice Muerte de Lázaro. Todos sabemos que le dijeron, Señor, al que tú amas está enfermo, pero el Señor Jesucristo se demoró un poquito más, lo hizo a propósito, permitió que Lázaro muriera, porque si Lázaro no hubiera muerto, ¿a quién iba a resucitar? Y es necesario los milagros para la gente que no cree. Cuando uno es de fe, hermano, uno cree sin ver, pero el impío necesita ver para creer. Entonces, bueno, murió, las hermanas le dijeron, le echaron la culpa al Señor Jesús, dijeron, si tú hubieras estado aquí, mi hermano no hubiera muerto, ta, ta, ta, y bueno, ¿qué no dijeron? En el verso 28, Jesús llora ante la tumba de Lázaro y habló con ellas y les dijo que Lázaro iba a resucitar. Ay, sí, Señor, yo sé que resucitará en el día postrero. Ay, sí, Señor, por aquí, por allí. Bueno, en el verso 38 dice, Juan 11, 38, Jesús, dice, resurrección de Lázaro. Jesús, profundamente conmovido, otra vez vino al sepulcro. Era una cueva y tenía una piedra puesta encima. Dijo Jesús, quitar la piedra. Marta, la hermana del que había muerto, le dijo, Señor, hiede ya, porque es de 4 días. Jesús le dijo, ¿no te he dicho que si crees, verás la gloria de Dios? Entonces quitaron la piedra de donde había sido puesto el muerto. Y Jesús, alzando los ojos a lo alto, dijo, Padre, gracias. Gracias te doy por haberme oído. Yo sabía que siempre me oyes, pero lo dije por causa de la multitud que está alrededor, para que crean que tú me has enviado. Y habiendo dicho esto, clamó a gran voz, Lázaro, ven fuera. El que había muerto salió, pero ¿cómo salió? Atada las manos y los pies con vendas y el rostro envuelto en un sudario. Pero ¿qué pasó? Como el Señor Jesucristo no está de acuerdo con la cautividad y en él había y hay y habrá siempre espíritu de libertad, pues no estuvo de acuerdo con la cautividad. ¿Qué dijo? Jesús les dijo, desatarle y dejarle ir. Qué lindo, ¿no? Entonces, vuelva a decir conmigo, ni a Dios el Padre, ni a Cristo el Hijo les gusta la cautividad. Por eso el Espíritu en Cristo vino a traer libertad. Qué lindo, ¿no? Bueno, ya nos hemos escudriñado todos si tenemos espíritu de libertad o qué. ¿Nos cruzamos de brazos ante la situación o qué decisión tomamos? ¿Ah? Bueno, tercera pregunta. Cuando tenemos las 4 de la tarde, 6 minutos. Tercera pregunta. Y no solamente, es una pista que les doy. No solamente una solita cosa hizo el Señor Jesucristo con el endemoniado gadareno. La pregunta es, ¿qué hizo el Señor Jesucristo con el endemoniado gadareno cuando tuvo un encuentro con él? Quiero que todos vayan y lean todo ese capítulo, todo ese pasaje. Y no me contesten una sola cosa, porque ahí encontramos varias cosas de las que el Señor Jesucristo hizo con el endemoniado gadareno. Y quiero que usted aprenda a ir a la palabra, a leer, a extraer, a aprender. Y llama y participa. Tercera pregunta, ¿qué hizo?

el Señor Jesucristo con el endemoniado gadareno cuando tuvo un encuentro con él? Bueno, vamos a ver quién es ese valiente, hombre o mujer, joven, niño, adulto, cualquiera. Llame, vaya a la palabra, busque y llame y diga: el Señor Jesucristo hizo con el endemoniado gadareno esto, esto, esto. ¿Por qué? Porque, hermano, si lo hizo con el endemoniado, lo hace con su familia, lo hace con el descarriado, lo hace con el que sea. Esta mañana me gocé en el norte con los hermanos, porque estamos viendo los sábados preciosas y grandísimas promesas para el hogar, para la familia, para nuestra parentela, para nosotros mismos. Y estamos viendo que el Señor Jesucristo dice: yo iré delante de vosotros, enderezaré lo que está torcido, quebrantaré cerrojos de hierro, puertas de bronce haré pedazos. Y me gozaba, porque no solamente el Señor nos guía, endereza lo torcido y también rompe cerrojos, derriba todo lo que está impidiendo la bendición. Y yo les decía, que el otro día fue una hermana y me decía: ay, pastora, yo no sé qué voy a hacer, pero estoy a punto de volverme loca. Le dije: ¿por qué? Dijo: por el problema de mi hermano. Está tan endemoniado, tan endemoniado, tan endemoniado, y yo ya me estoy cansando de orar por él y todo. Pero decía: tan endemoniado, y yo le dije: ¿más endemoniado que el endemoniado gadareno está su hermano? Dijo: no, tampoco no, pastora. Le dije: entonces, ¿de qué se queja? Si el Señor Jesucristo hizo algo grande en el endemoniado gadareno, pues lo puede hacer en su hermano, lo puede hacer en quien sea. Sigues adelante creyendo, sigue adelante confiando. Y eso mismo nos está enseñando el Señor aquí. Él no está de acuerdo con la cautividad. Por eso, si se tiene el Espíritu de Cristo, ¿a qué vino el Señor Jesucristo? A traer libertad, porque en Él está el Espíritu de libertad. Entonces, no se le olvide, ni a Dios el Padre, ni a Cristo el Hijo les gusta la cautividad. Por eso el Espíritu en Cristo vino a traer libertad. Tercera pregunta de la tarde. Y nos vamos a escuchar música linda, invitaciones, canciones, poemas, de todo hay aquí en Tardes de Fiesta. Entonces, ¿qué hizo el Señor Jesucristo con el endemoniado gadareno cuando tuvo un encuentro con él? Dígalo, llame, participe, porque esto es Tardes de Fiesta con Jesús.

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4: Bueno, seguimos gozándonos aquí en Tardes de Fiesta con Jesús, estudiando la palabra, pero sobre todo gozándonos de ver que el Señor Jesucristo no está de acuerdo con la cautividad y por eso Él ha venido a traernos libertad. Entonces valoremos, aprendamos y gocémonos en Él. Estamos en la tercera pregunta de esta tarde. ¿Qué hizo el Señor Jesucristo con el endemoniado gadareno cuando tuvo un encuentro con él? Algunos están contestando una sola cosita, pero hay varias cosas ahí de las que el Señor Jesucristo hizo, y eso nos debe activar la fe. Si usted tiene una persona familiar, conocido, que esté endemoniado, que esté cautivo, crea que el Señor Jesucristo hace libre al cautivo, y usted también, si tiene el Espíritu de Cristo, puede desempeñarse usando ese espíritu de libertad que el Señor nos ha dado y quiere que utilicemos. Entonces, valora, estudia, aprecia. Bueno, ¿qué hizo el Señor Jesucristo con el endemoniado gadareno cuando tuvo un encuentro con él? Bueno, personas que llaman por el 601-743-0909, opción 2 y opción 6. Juan de Dios Barrero dice, cuando se tiene autoridad ante los demonios, se les ordena salir y tienen que salir. Carmen Becerra lo hizo libre del azote que llevaba por mucho tiempo. Javier Aguilera de Puente Aranda. María Eugenia desde Chaguanín. Consuelo desde Palmira. Clara de San Blas, Gustavo desde Bolívar, María Pinzón de Kennedy, Liliana desde Cali Valle, También Liliana Perdomo, María Guevara, Sandra Salamanca, Maribel López. Uy, aquí ella dice varias cosas. Le trajo libertad, descanso, restauración y lo preparó para dar el mejor testimonio. ¿Cómo me gusta, hermano, que aprovechemos los estudios bíblicos, que aprendamos? Porque eso nos va a hacer crecer en fe. Y no importa la situación, hermano, Dios nos da la solución, pero hay que ser bíblicos. Yo felicito a Zaira Costanza, porque de verdad, y a Maribel López, porque, por ejemplo, Zaira dice, lo restauró, le dio un propósito a su vida, terminó siendo un predicador de la palabra. Miguel David dice, mandaba al espíritu inmundo que saliera y tenía que obedecer. María Reyes de Villa de los Alpes, Mauricio Salazar, libertó al endemoniado gadareno, lo convirtió en un verdadero predicador. Si lo hizo con él, lo hace también con nosotros. Marlene Amaya, Rosa Hernández, Flor Pinzón, María Jiménez, también Marlene. Marlene dice que ella se une en oración, tiene una necesidad. Al final vamos a dedicar un tiempito para orar, hermanos, por las peticiones. Otilia Quiñones desde el Tolima. Todos estamos en un mismo espíritu cuando tenemos las 4 de la tarde, 22 minutos. Entonces les vuelvo a repetir la pregunta, la tercera pregunta, y les vuelvo a repetir el lema. Ni a Dios el Padre, ni a Cristo el Hijo les gusta la cautividad. Por eso el Espíritu en Cristo vino a traer libertad. Entonces, hermano, no se conforme o no se cruce de brazos si usted tiene un familiar cautivo, endemoniado, en su casa, en su trabajo, en lo que sea. Hermano, sepa que Cristo vino a libertar al cautivo y a usted también lo preparó, lo libertó para que usted también sea un instrumento en las manos de Dios. Bueno, les puse un trabajo. Todos los que ya participamos hasta aquí, hemos participado, estamos los sábados participando de este programa, compártalo con otras personas. Si usted quiere que la palabra del Señor se extienda, el nombre del Señor sea glorificado, hagamos el trabajo y verán. Hoy en día, ¿qué es tan fácil? Hermanos, con esos aparatos que tienen ahí, pues comparta, llame, mande el mensaje. Saludamos a Edgar Palomino. Dice, lo libertó, lo mandó a contarle a su familia los milagros de Dios. Rosa Hernández, Pablo Emilio Bustos, también Luz Buitrago allá en Villavicencio. Bueno, vamos a un tema musical y a escuchar la invitación también del clamor que vamos a tener aquí el 20 de julio. Estamos desde ya trabajando porque usted tiene que prepararse y venir desde todos los lugares de Colombia. Así como pasó en Cali, en esta poderosa noche de vigilia que tuvimos, aquí tiene que ser aún mayor. Aquí no nos van a cerrar las puertas como las cerraron allá, que no querían dejar entrar a nadie. Aquí las puertas están abiertas y pueden traer sus carros, pueden traer sus niños, pueden venir las mujeres embarazadas, porque allá nos pusieron problemas por todo. Que gracias a Dios supimos todos, utilizar las armas espirituales. Se oró, se reprendió, se clamó y las puertas se abrieron. Entonces, aquí, hermanos, van a poder venir pequeños, grandes, todo, hasta en helicóptero puede venir porque hay donde aterrizar. Entonces, a venir y a prepararnos. Déjenos escuchar la canción que nos enviaron desde Cali, creo, con la invitación para... Es que ya hay un ambiente de fiesta, ya hay un ambiente hermosísimo. Escuchémosla.

libre. ¿No ve que el Señor Jesucristo no está de acuerdo con la cautividad? Ni el Padre tampoco, y menos nosotros. Entonces, hermano, libre. Entonces, de verdad que, y por eso también estamos en las vigilias orando, estamos ayunando. ¿Por qué? Porque Colombia no puede seguir cautiva por tanto demonio de brujería, de hechicería, por tanta atadura y todo. Por eso, a orar y a actuar. A orar y a actuar. Bueno, una canción más vamos a escuchar y les doy la respuesta y nos fuimos a la última parte. Quiero dejar unos 10 minuticos al final para, si hay peticiones, unirnos todos a orar por esas peticiones. ¿Qué nos va a dejar escuchar, Esteban?

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2: Bueno, todos presentes aquí en Tardes de Fiesta con Jesús, en un día tan especial, con un tema tan hermoso como el que estamos tratando. Saludamos a Nelly Torres, a Miriam Flores, a Gloria Alba Noriega, también a María Eva Torres, María Cristina Alvarado, Luz Herminda, desde Arauca, Tame, Arauca, Ana Albarracín. Bueno, llegó la hora de dar la respuesta a la tercera pregunta. ¿Qué hizo el Señor Jesucristo con el endemoniado gadareno cuando tuvo un encuentro con él? Ay, vamos a leer este pasaje, es hermosísimo. Aunque muchos contestaron acertadamente y dieron varios puntos, pero hay algunos puntos que no los dieron. Por ejemplo, yo leyendo aquí, dice, capítulo 5 de Marcos, vinieron al otro lado del mar, a la región de los gadarenos. Cuando salió él de la barca, enseguida vino a su encuentro de los sepulcros un hombre con un espíritu inmundo. Mire, nadie me dijo que el Señor Jesucristo le cambió el lugar de habitación. ¿Dónde habitaba? En los sepulcros. Y después de que lo libertó, volvió por allá a dormir, a vivir en los sepulcros. ¡No! Por eso dije que leyéramos todo el pasaje. Hay tantas cosas tan hermosas que hizo. Dice, vivía en los sepulcros. Tenía su morada en los sepulcros. Nadie podía atarle, ni aún con cadenas. Porque muchas veces había sido atado con grillos, cadenas. Mas las cadenas habían sido hechas pedazos por él. Desmenuzado los grillos, nadie lo podía dominar. Y siempre, de día y de noche, andaba dando voces en los montes, en los sepulcros, hiriéndose con piedras. ¿Ah? Él mismo se hacía daño, hermano. Cuando vio pues a Jesús de lejos, corrió y se arrodilló ante él. Y clamando a gran voz, dijo, ¿qué tienes conmigo, Jesús, hijo del Dios Altísimo? Te conjuro por Dios que no me atormentes, porque le decía, sal de este hombre, espíritu inmundo. Y le preguntó, ¿cómo te llamas? Respondió diciendo, legión me llamo porque somos muchos. Le rogaba mucho que no los enviase fuera de aquella región. Estaba allí cerca del monte un gran hato de cerdos paciendo. Le rogaron todos los demonios diciendo, envíanos a los cerdos para que entremos en ellos. Y luego Jesús le dio permiso y saliendo aquellos espíritus inmundos, entraron en los cerdos, los cuales eran como 2,000. Y el hato se precipitó en el mar por un despeñadero y en el mar se ahogaron. Y los que apacentaban los cerdos huyeron y dieron aviso en la ciudad y en los campos y salieron a ver qué era aquello que había sucedido. Vienen a Jesús y ven al que había sido atormentado del demonio, que había tenido la legión, sentado, vestido en su juicio cabal, tuvieron miedo. Y les contaron los que lo habían visto cómo le había acontecido al que había tenido el demonio y lo de los cerdos. Comenzaron a rogarle que se fuera de sus contornos. Al entrar él en la barca, el que había estado endemoniado, vea, hermanos, había estado endemoniado, ya no estaba endemoniado, porque el Señor lo había libertado. Le rogaba que le dejase estar con él, mas Jesús no se lo permitió, sino que le dijo, vete a tu casa, a los tuyos, cuéntales cuán grandes cosas el Señor ha hecho contigo y cómo ha tenido misericordia de ti. Y se fue y comenzó a publicar en Decápolis cuán grandes cosas había hecho Jesús en él y todos se maravillaban. ¡Ay! ¡Qué lindo que valoremos este espíritu libertador que tuvo el Señor Jesucristo, que tiene y que usted y yo también tenemos que tener! Hermanos, si alguno no tiene el Espíritu de Cristo, no es de él. Propongámonos, hermanos, y cuando empezamos este estudio, yo les dije, revisémonos, cualidad que tengamos, cultivémosla, usémosla y aprovechémosla y disfrutémosla. Y lo que no tengamos, busquémoslo, hermanos. Porque el cristiano no puede estar ni hueco, ni vacío, ni desocupado. Bueno, vamos a la última pregunta, al último reporte, hermanos, con cada uno de los controles que están en las emisoras. Y vamos al final a tener un tiempo de oración con todos los hermanos que tengan alguna petición. Recordándoles e invitándoles para el día lunes festivo, que tenemos ayuno y oración allá en el norte, y va a ser dos bloques de palabra y dos bloques de oración. La primera parte del ayuno, Cristo le dijo a un hombre que estaba mendigando, ¿qué quieres que yo te haga? Y no te sigas arrastrando. Le otorgó lo que le pidió, entendámoslo muy bien, presentemos nuestros deseos con amor y mucha fe. Lleve usted sus deseos, lleve usted sus peticiones anotaditas, porque es bíblico, el Señor dice, por nada se dejen preocupar, sean conocidas delante de Dios nuestras peticiones. Y vamos, hermanos, a presentar nuestras peticiones. Cristo siempre tiene y quiere lo mejor para nosotros. Presentemos nuestras peticiones y llenémonos de gozo. Ahí va a ser el primer bloque de palabra, de oración, y presentar nuestras peticiones. Pero ya la segunda parte va a ser desatando, hermanos, todo lo que esté, las bendiciones que estén atadas, las promesas que Dios nos las ha dado, pero no se nos han cumplido. Vamos a estar reclamando eso. Yo sé que tengo hasta aquí bendiciones retenidas, cosechas que no han llegado, aunque estén ya prometidas. Si Dios ya me las prometió, mi deber es recordarlas y en oración y con fe ante Dios yo presentarlas. Y vamos a estar recordando mínimo unas 5 o 6 promesas y vamos a estar orando y reclamando el cumplimiento de esas promesas. Entonces yo les espero, hermano, este lunes festivo de verdad para que hagamos de ese tiempo un tiempo de bendición. Bueno, nos fuimos a la última y a la última ronda, y luego tendremos al final oración. Bueno, esta también es para darnos cuenta que el Señor Jesucristo tuvo espíritu de libertad, pero a nosotros también nos ha dado esa cualidad, ese poder y esa autoridad para ser libre a los cautivos. ¿Qué le dijo el apóstol Pablo a una muchacha que tenía espíritu de adivinación? ¿Qué le dijo el apóstol Pablo para que ella quedara libre? ¿Ah? Apréndalo, hermano. Porque donde vayamos, vamos a ver gente atada, en su familia, en la mía. Entonces, aprendamos. ¿Qué le dijo? Última pregunta de la tarde. ¿Qué le dijo el apóstol Pablo a una muchacha que tenía espíritu de adivinación? ¿Qué le dijo para que ella quedara libre? Bueno, vaya la palabra, busque, llame, participe, mientras nosotros nos vamos para Cali, Medellín, Cartagena, Manizales, Villavicencio y Palmira a recibir reportes de esta preciosa tarde que hemos tenido aquí en Tardes de Fiesta con Jesús.
3: Claro que sí, pastora, viene en esta hora de la tarde en la ciudad de Palmira, en la ciudad de Villavicencio, Manizales, Cartagena, Medellín y por supuesto en la ciudad de Cali, un ambiente caliente, se imagina allí cada uno de ellos con ese ambiente participativo. En la ciudad de Villavicencio saluda a mi compañero Santiago Castro, compañero, Dios lo bendiga. Bien, ¿cómo terminamos en esta poderosa tarde de bendición, compañero?
4: Claro que sí, compañero, que seguimos con todos los oyentes muy atentos a la enseñanza que nos sigue dando allí nuestra pastora Amelia. Por aquí continuamos con los reportes de sintonía de nuestra hermana María Arlinda Cortés. También seguimos con los reportes de sintonía de nuestra hermana Luz Buitrago, la hermana Blanca Acosta, el hermano Mauricio, la hermana Naribel López, la hermana Nelcy Cardona, y allí todos los hermanos que han estado pendientes a esta hermosa programación, y a los oyentes que estuvieron allí en sus casitas y no enviaron su reporte de sintonía, no se reportaron con nosotros. Los invitamos a que dentro de 8 días, en este mismo horario de 3 a 5 de la tarde, nos envíen su reporte de sintonía ya al número WhatsApp 316-576-5809. Allí se puede comunicar con nosotros y participar en este hermoso programa. También se puede comunicar con nosotros a la línea fija, el 663-1521. Estos son los números telefónicos por los cuales se puede comunicar con nosotros y participar en este hermoso programa. Compañero Esteban, estos son los reportes de sintonía en esta segunda ronda. Allí compañeros en Cali, en Manizales, en Medellín, en Palmira, en Cartagena, allí en las diferentes ciudades donde este hermoso programa se estuvo transmitiendo, allí con los oyentes. A todos Dios los bendiga, Dios los guarde. Y quien estuvo aquí en Villavicencio Meta, su servidor Santiago Castro, y continuamos allá en la hermosa ciudad de Bogotá.
3: Claro que sí, compañero, Dios lo bendiga. Saludos en la ciudad de Palmira a mi compañero Josué Escobar. Compañero, bendiciones en los 1470. Compañero, adelante.
5: Palmira sigue conectada a Tardes de Fiesta con Jesús. Esteban, pastora Mélida, nuestros oyentes siguen allí enviando sus mensajes, sus reportes. Estamos contentos y dichosos en este maravilloso programa que es Tardes de Fiesta con Jesús. Recordamos nuestra línea telefónica 311-209-9223 y seguimos saludando a todos nuestros oyentes. La hermana Consuelo Cruz, a Liliana María Silva, la hermana Blanca Nubia Londoño y más oyentes que se siguen reportando a nuestra línea telefónica del WhatsApp, y también los que han llamado a dar sus respuestas. Para todos ustedes, que el Señor les bendiga grandemente. Seguimos aprendiendo porque este programa nos enseña más de la palabra de Dios, nos acerca más a su propósito, y queremos que usted, como nuestros oyentes, siga usted disfrutando de este maravilloso programa que estamos todos los sábados desde las 3 de la tarde. Pastora Mélida Esteban, nos vemos en una próxima emisión. A todos los máster de todas las auténticas de nuestro hermoso país, y seguimos orando fervientemente para que el Señor traiga libertad a nuestro país, a cada una de las personas que nos escuchan y a cada una de sus familias, y declaramos la libertad absoluta en nuestras vidas. Sigan allá en Bogotá, desde Palmira, Valle del Cauca, le enviamos un fuerte abrazo a cada uno de ustedes. Bendiciones.
3: Compañero, Dios lo bendiga en la ciudad de Cali. Saludo a mi compañero Álvaro Bermúdez, bendiciones, compañero, en los 660 de la AM.
6: Bueno, compañeros, quiero contarles que el ambiente aquí en la ciudad de Cali sigue caliente, caliente. Y aprendiendo de la Biblia, de todo lo que Dios sigue haciendo en cada vida, cómo Dios libertó a muchos que estaban cautivos. Un testimonio de ello es el endemoniado Garadeno, y los oyentes allí sacando esas características de todo eso tan maravilloso que solo nuestro Dios podía hacer en la vida de aquel que estaba endemoniado, y lo sigue haciendo en aquellos que aún están cautivos por su pecado. Agradezco a Dios por la vida de cada uno de mis hermanos que han estado participando. Un saludo para nuestra hermana Marta Rincón desde el barrio Písamos, Pilar Costés desde aquí, desde la ciudad de Cali, Araceli Ríos desde Restrepo Valle, también Consuelo Cruz desde Palmira, Liliana Perdomo desde Cali, Mauricio Salazar también participando a esta hora de la tarde, Rubén Darío Camayo también, nuestra hermana Idalí Muñoz López, qué bueno que están participando todos nuestros oyentes aquí en la ciudad de Cali, y de verdad que es una gran bendición poder compartir con ustedes este tiempo de gran bendición, sabiendo que nuestro Dios ha venido a traer libertad a nuestras vidas, que nos ha venido a sacar de la cautividad, para que cada día podamos caminar en esa libertad que solo nuestro Señor Jesucristo nos puede dar. Y recordando este lema que tenemos para la tarde de hoy: ni a Dios el Padre ni a Cristo el Hijo le gusta la cautividad, por eso el Espíritu en Cristo vino a traer libertad. Libertad que solo podemos adquirir a través de nuestro Señor Jesucristo, y estamos agradecidos por esa bendición tan grande. Así que, compañeros, de verdad que ha sido una gran bendición poder compartir con ustedes, saber que en la tarde de hoy estamos aprendiendo acerca de este tema tan importante para nosotros como hijos de Dios, cada día trabajar en esa libertad que solo a través del Espíritu Santo puede venir a nuestras vidas. Así que, compañeros, bendiciones, y de verdad que aquí el ambiente en la ciudad de Cali sigue caliente, caliente.
3: Compañero, muchas gracias, Dios se le bendiga. En Radio Auténtica, allí Sur Online, mi compañero Andrés Flores. Compañero, bendiciones.
7: Así es, Pastor Amelia, Dios me lo bendiga. Dios me lo bendiga, Dios también me lo bendiga a usted también, compañero Esteban. Así es, Pastor Amelia, aquí el ambiente sigue caliente, caliente aquí en la ciudad de Cali. Nuestro hermano Marco Fuentes desde Los Ángeles, California, nos dice: el 20 de julio, todos los caminos se dirigen a Bogotá, a la Iglesia del Millón, al clamor por Colombia. No falte, no se pierda la gran bendición. Nuestra hermana Sandra Bellini, nuestro hermano José Albeiro, nuestra hermana María Eugenia Guevara, nuestra hermana Dalicia siguen ahí conectados, enviando sus respuestas a las preguntas que se están haciendo el día de hoy en Tardes de Fiesta con Jesús. No son tardes cualquiera, sino Tardes de Fiesta con Jesús, recordando el lema del día de hoy, que la verdad a mí me encantó, que dice: ni a Dios el Padre ni a Cristo el Hijo les gusta la cautividad. Por eso el Espíritu en Cristo vino a traer libertad. Como texto bíblico base, Lucas capítulo 4, versículo del 16 al 21. Las preguntas del día de hoy están súper, súper, súper increíbles, de mucho aprendizaje. Así que si recuerda que las preguntas le lleguen allí para que usted pueda responder, recuerda escribirnos a través del 304-569-9871. Recuérdalo muy bien, 304-569-9871. Esta es la segunda ronda de nosotros como radiooperadores ahí reportando su sintonía. Todas las personas que nos están reportando la sintonía en la tarde del día de hoy, porque recuerda que no son tardes cualquiera, sino Tardes de Fiesta con Jesús. Me despido recordando el lema nuevamente: ni a Dios el Padre ni a Cristo el Hijo les gusta la cautividad. Por eso el Espíritu en Cristo vino a traer libertad. Compañero Esteban y Pastor Amelia, Dios me lo bendiga, Dios me los bendiga. Seguimos allá en la ciudad de Bogotá con más reportes. Compañero Esteban, Dios me lo bendiga.
3: Amén, amén, compañero, muchas gracias, Dios le bendiga. En la ciudad de Medellín, en Radio Auténtica, los 1260, el compañero Jefferson Herrera. Bendiciones, compañero.
8: Claro que sí, compañero, nos reportan sintonía en ese espacio de Tarde de Fiesta con Jesús, quienes han estado participando, nuestra hermana Sandra Valencia, que se ha conectado con nosotros en este espacio de Tarde de Fiesta con Jesús, nuestra hermana Blanquita Orozco, Andrés Galeano, que se conecta con nosotros, nuestro hermano Jorge, que participa de este tiempo de Tarde de Fiesta con Jesús. Y para todas aquellas personas que de pronto no sepan cómo participar en Tardes de Fiesta con Jesús, en la ciudad de Medellín pueden comunicarse a través de nuestra línea 321-646-7498 o a través de nuestra línea 314-772-4597, recordándoles que pueden participar de este maravilloso tiempo de Tarde de Fiesta con Jesús, donde aprendemos de la palabra de Dios, y ustedes oyentes pueden participar todos los sábados a partir de las 3 de la tarde hasta las 5 de la tarde con este maravilloso tiempo, y que nos acompaña la pastora Amelia y todos nuestros compañeros de Radio Auténtica allá en Cali, allá en Manizales, ahí en Bogotá, que participan en Cartagena. Así que les invitamos para que no se pierdan este maravilloso y especial espacio, acompañándoles este servidor Jefferson Herrera, máster de sonido, feliz y contento de estar con ustedes, y recordándoles siempre es importante que se conecten, que participen, que aprendan de la palabra de Dios a través de este maravilloso espacio. Así que no se lo pueden perder, la palabra de Dios es viva y eficaz, así que les invitamos para que no se puedan perder. Recordamos siempre este maravilloso lema, y tatúeselo, amigo oyente, no se le puede olvidar, no olvidemos esta maravillosa enseñanza y reflexión. Recordemos el lema: ni a Dios el Padre ni al Cristo el Hijo les gusta la cautividad. No podemos seguir siendo cautivos. Por eso el Espíritu en Cristo vino a traer libertad. Debemos ser libres a través de la palabra de Dios, a través de nuestro Padre Celestial. Así que este fue el reporte aquí desde la ciudad de Medellín, deseando que tengan una excelente y bendecida tarde. Un fuerte abrazo desde aquí, en la ciudad de Medellín, Radio Auténtica 1260. Bendiciones, compañeros.
3: Muchas gracias, compañero, Dios lo bendiga. Desde la ciudad de Cartagena, saluda al pastor Hernando Callejas. Pastor, bendiciones.
9: Qué gran bendición este tiempo que Dios nos ha regalado y qué gran oportunidad para recordar que el Señor Jesucristo vino a liberar y a restaurar. La palabra del Señor dice que Él vino a libertar todos los que se encontraban cautivos. Dios quiere restaurar tu familia, tu esposo. Dios quiere libertar a sus hijos. Dios quiere libertar a todas aquellas personas que se encuentran bajo la cautividad, bajo el cautiverio. Y el Evangelio del Reino depende de todo aquello que la palabra de Dios nos enseña. La Biblia dice que el Señor Jesucristo declaró en una oportunidad: si yo por el Espíritu echo fuera los demonios, ciertamente el reino de los cielos ha llegado a vosotros. Una evidencia de que el reino de los cielos ha llegado a nosotros es el poder del Señor liberando a las personas que se encuentran cautivas por el poder del maligno. Vamos a seguir creyendo que el Señor nos libera. Y Pastora Amelia, muchas gracias por esa enseñanza del día de hoy. Y a todos los oyentes en Cartagena y en todo Colombia, no dejemos de clamar al Señor por esa libertad que Él prometió que le daría a todos los que se acerquen a Él.
3: Gracias, Pastor. Dios lo bendiga. Allí el Pastor Hernando Callejas en la ciudad de Cartagena. Saludamos en la ciudad de Manizales a la hermana Marcela Arroyave.
10: Pastora Amelia, muchísimas gracias por este tiempo de aprendizaje de la palabra del Señor por medio de Tardes de Fiesta. Quiero felicitar a los oyentes que enviaron sus respuestas, perseveraron hasta el final. Bueno, los invito para que continúen adelante, siempre atentos a este programa que los edifica. Bueno, gracias al Señor, culminamos un tiempo más de Tardes de Fiesta con Jesús, donde Cristo Jesús es nuestra fortaleza y por Él es que nosotros seguimos adelante. Ni a Dios el Padre ni al Cristo el Hijo les gusta la cautividad, por eso el Espíritu en Cristo vino a traer libertad. Amén, así es. Bueno, mi nombre es Marcela Arroyave, los estuvo acompañando en este tiempo de Tardes de Fiesta con Jesús. Que Dios los bendiga.
3: Amén, amén. Muchas gracias a todos los oyentes y a cada uno de los compañeros Master, Pastora Amelia. Esta ha sido nuestra segunda ronda, nuestra segunda reporte de sintonía.
2: Bueno, ya llegó la hora de dar la respuesta porque les dije que daba unos 5 o 10 minuticos para el que tuviera una petición, una necesidad o algo, llamara para incluirlo en oración. Entonces, vamos a dar la respuesta. Les preguntaba, ¿qué le dijo el apóstol Pablo a una muchacha que tenía espíritu de adivinación? ¿Qué le dijo para que quedara libre? Esto para que usted entienda que así como Cristo tuvo espíritu libertador, a nosotros también nos ha dado ese honor y ese privilegio de libertar a los cautivos. Leemos Hechos de los Apóstoles, capítulo 16, verso 16. Aconteció que mientras íbamos a la oración, nos salió al encuentro una muchacha que tenía espíritu de adivinación, la cual daba gran ganancia a sus amos adivinando. Esta, siguiendo a Pablo y a nosotros, daba voces diciendo: estos hombres son siervos del Dios Altísimo, quienes os anuncian el camino de la salvación. Y esto lo hacía por muchos días, mas desagradando a Pablo, este se volvió y dijo al Espíritu: te mando en el nombre de Jesucristo que salgas de ella. Y salió en aquella misma hora. Tenía Pablo también, como Cristo, espíritu libertador. Claro que sí. Al igual que usted y yo, si somos verdaderos hijos de Dios. Y esto lo hacía, y a Pablo le desagradó. Este se volvió y dijo al Espíritu: te mando en el nombre de Jesucristo que salgas de ella. Y salió en aquella misma hora. Que se le levantó un terronero y hasta lo echaron preso y todo, pero no importa. Porque es que, ¿qué le va a gustar a Satanás que lo echemos fuera? ¿Qué le va a gustar a Satanás que uno desempeñe el ministerio y que, al igual que Cristo, liberte al cautivo. Pero entendamos que para eso el Señor nos ha llamado. Bueno, 5 minutos, las llamadas que entren en 5 minutos para orar por su petición. Porque la Biblia dice, si 2 de nosotros nos ponemos de acuerdo aquí en la tierra para orar por algo, Dios lo hace. Llame ya mismo, deme su petición y vamos en el último minuto a orar por todas las peticiones que haya, porque Dios nos autoriza y le gusta que le presentemos nuestras peticiones delante del Señor. Un tema musical, oramos, nos despedimos y nos vamos, pero les esperamos hoy, mañana y toda la semana, tanto aquí en la Iglesia del Millón de Almas como en el norte, el lunes, en ese poderoso retiro de ayuno y oración, donde estaremos orando por las bendiciones prometidas y retenidas, porque todas serán recibidas.

0: Bueno, vamos a unirnos en oración.
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0: Cuando se trata de nuestra situación económica, muchas veces no sabemos de dónde venimos, dónde estamos ni hacia dónde vamos. 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Hemos aprendido varias verdades fundamentales, como Dios es el dueño de todo, a convertirnos en buenos mayordomos de los recursos que tenemos y a controlar nuestros gastos. Las últimas reuniones familiares se han puesto más interesantes con estos juegos. Al parecer, hay competitividad en la familia y tengo un poco de curiosidad en saber quién será el ganador. Vamos a seguir aprendiendo los valores bíblicos que están descubriendo acerca de la libertad financiera.
1: Bueno, vamos a buscar algo donde anotar los puntos por cada respuesta correcta. Por cierto, ¿quién hizo la ensalada?
2: ¿Por qué la pregunta, David?
1: Es que quedó muy deliciosa y quiero agradecer como Dios manda.
3: En ese caso puedo decir que fui yo la causante de tal agrado.
4: Amor, no hay nada que tú cocines que no te quede delicioso. Soy bendecido por la esposa que Dios me dio.
1: Pensé que había sido mi hermana la que había preparado la ensalada. Cindy, deberías aprender más técnicas secretas de mamá.
2: ¿Por qué lo dices?
1: No, por nada en específico. Mejor sigamos en lo que estábamos. Ya tengo acá a la mano lápiz y papel para anotar los puntajes. Quiero ganarme ese premio especial que prometió papá.
2: Sí, es mejor. Ya estoy preparada.
4: Bueno, acá tengo otra pregunta. Deben escuchar con mucha atención. ¿Listos?
2: Sí.
3: ¡Sí!
1: ¡Listo!
4: Esta es fácil. Nombre, ¿qué era lo que teníamos que dejar de hacer para poder ahorrar?
2: Yo, papá.
4: Ajá, hija.
2: Aprender a controlar nuestros gastos.
4: ¿Y tú, David, qué opinas?
1: Bueno, papá, comprar menos cosas.
4: Ambos están bien, pero la ganadora es Cindy.
3: ¡Hey!
1: ¡Bravo!
2: Querido hermano, anótame mi puntaje, por favor.
1: Está bien. Deberías dar un pequeño recuento y ampliar más tu respuesta.
2: Creo que algo que ha marcado mi vida fue como papá, en medio de esas circunstancias que vivimos por las malas decisiones, nos llevó a conocer a Jesucristo como Señor y Salvador. También a controlar nuestras emociones y no ser impulsivos. Eso es algo digno de admirar y aplicar. Es algo que aprendí de papá y quiero practicarlo cuando sea la oportunidad.

0: De tener mi familia.
1: Hija, excelente. David, colócale 2 puntos más.
2: ¿Qué? ¿En serio?
0: Gracias.
3: Excelente, hija. Bueno, quiero agregar que como padres, una de las cosas que Dios nos dio es ser buenos mayordomos de todo y dejar un legado para ustedes de estos valores tan provechosos. Henry, a pesar de sus errores, se dejó moldear por Dios y buscó su presencia, su guía, y nos llevó hacia caminos de bendición. No fue fácil y aún seguimos en nuestras luchas, pero descansando en la voluntad de Dios.
1: Amén.
4: Definitivamente es un viaje que vale la pena recordar. Qué hermosa familia. Y los valores que nos están enseñando a través de sus vivencias son muy valiosos. Gracias por habernos acompañado en esta emisión del Mapa Financiero. 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

Muchas veces, la sociedad nos cataloga de acuerdo a lo que piensan de nosotros. Pero nosotros no somos lo que alguien más cree. Somos lo que Dios dice que podemos.